0: de alegría en una cancha de fútbol.
1: Bueno, ahora vamos a hablar. Sí, está bien. Ahora vamos a hablar de Peñarol. Tengo un informe que vengo pateando programa hacia adelante, porque bueno, la coyuntura, la agenda, ¿no? Pero vamos a hablar un poco de Peñarol sobre el tema clima electoral. Hoy no vamos a hacer el informe porque bueno, todavía hay tiempo todavía para hacerlo y se están acomodando, pero vamos a empezar a adelantar algo de clima electoral de Peñarol. Y bueno, también vamos a hablar del otro día de la victoria también por el intermedio. Pero bueno, obviamente que en este primer bloque, en esta primera aproximación, el tema de la agenda se impone por sí mismo, que está en la vereda de enfrente, ¿no? De lo que sucedió con Nacional. A ver, vamos a hablar del fútbol local en el segundo bloque para contarle a la gente. Vamos a estar hablando del fútbol local, vamos a tener una nota importante para conversar un poco de la actividad del fútbol local en el segundo bloque. Y en el tercer bloque vamos a estar hablando de Peñarol, pero tenemos el paro también, que vamos a estar hablando del paro, pero bueno, creo que hoy el titular,
0: ¿no? Se levantó.
1: ¿Ya se levantó el paro?
0: Se levantó el paro ahora, hace un ratito.
1: Bueno, justamente, yo estaba terminando de cruzar alguna información de que todavía seguían, mira, la última dato que tenía que todavía seguían firme, que había una reunión y estaba por relevar esto, así que bueno, ahora lo vamos a compartir y lo vamos a hablar del tema del paro. Lo cierto es que, bueno, primero que nada vamos a hablar de fútbol y deportivamente. Nacional ayer cayó 3-0 contra Tigre. Muchos hablan de la derrota más importante del año. Yo no sé si es la derrota más importante del año, teniendo en cuenta. Pero bueno, hay mucha cosa para mirar. Hay mucha cosa para hablar de este Nacional. Para empezar por el partido, Marce, ¿qué te dejó el Nacional Tigre?
0: Bueno, la verdad es que me dejó mucha decepción, como uruguayo. Ver un cuadro grande jugar tan poco, ser apabullado por un cuadro de media tabla para abajo de Argentina, sin levante Nacional, sin levante, no juega atrás en el medio, no sé cómo explicar, deambulan los jugadores en la cancha. Baba pasó todo el partido hablando, no sé qué le hablaba el ayudante de él, o no sé si le decía nos vamos a ir, vamos a salir corriendo, no sé qué le decía. Lamentablemente Nacional no juega bien, no presiona, no juega, no marca bien, no juega bien, va perdiendo y es como que vaya ganando. Es una situación realmente, realmente difícil.
1: Para.
0: Difícil,
1: ¿Va perdiendo como vaya ganando o va ganando y como que vaya perdiendo? Porque yo lo que veo a Nacional es una inseguridad en todo el tiempo. Todo el tiempo. Es más preparado para el desastre que para una victoria.
0: Silvera, por ejemplo, que un jugador que es delantero y todo, pero un jugador que se entrega, que baja a buscar la pelota, toca bien, papole loco, cuando... Ayer fue a dar un pase, levantó la cabeza, miró para la derecha y le salió para la izquierda el pase, se le cayó. A los 10 minutos se le cayó el Parque Central arriba. Boggio, por ejemplo, que para mí es un buen jugador, corre por 3 jugadores de Nacional. Lo que corre ese muchacho no se sabe, pero entonces en un desorden que no hace una. Pero si le controlamos los kilómetros, va a ser 10 kilómetros por partido. Pero es tanto el desorden, tanto las ganas que pone. Pero, o sea, yo sigo pensando que los jugadores tienen que responder porque viene un técnico y vienen 10 técnicos y los jugadores siguen perdiendo. No sé si será culpa de los técnicos. Pero a la vez yo lo veo a Baba perdido totalmente. Perdido, loco, mira el partido, no sabe qué hacer, los ojos aquellos parece que se le van a saltar. Perdido, vos mirá la actitud de Baba, las declaraciones, Baba y el loco no sabe ni qué decir. Que a mí me parece que es un buen técnico, pero no sabe ni qué decir, está apabullado por el momento. Y hace un instante lo ratificaron, ¿no? Pero te ratifican hoy es porque martes te corren. El martes ver, cuando esto, pierda sí, con pero, a ver, Tigre, esto
1: tiene varias corre. Puntas, tiene varias puntas, Marce, tiene varias puntas. ¿Por qué? Porque el tema de Nacional va a seguir picando técnicos, o sea, ya el efecto que se busca habitualmente

0: la llegada de Jorge Baba es que era el primero que quería la dirigencia. Cuando la dirigencia fue a elecciones, dijo, fue con la promesa de traer a Baba. Y lo único que hacía efecto el cambio de técnico era que iban a traer el que inicialmente querían traer. Bueno, pero si ahora ni el que inicialmente quieren traer se termina yendo, de vuelta, está las corridas de JR, ¿no? La pregunta es si JR llega a Nacional a los Céspedes y lo primero que le dicen, la primera charla técnica es, hay tres mujeres. Y nada, tenía que hacer el chiste porque todo el mundo está haciendo el chiste, así que había que hacerlo el chiste. Pero bueno, se habla lo de Juan Ramón Carrasco. Y Nacional, la dirigencia está clarísimo que no lo quiere contratar a Juan Ramón Carrasco. Y la única que tiene que hacer es sostenerlo a Jorge Baba, todo lo que pueda. Pero,
1: es que,
0: a ver.
1: Es que insostenible, en un cuadro grande, insostenible.
0: Sí, bueno, yo combato esa lógica igual, Marcelo. Yo combato
1: no,
0: esa lógica.
1: No, pero lo que yo estoy diciendo no es que yo esté de acuerdo.
0: Está, pero de alguna manera
1: pero,
0: no hablamos.
1: Pero
0: es cierto lo que vos decís.
1: En toda la vida no ha sido sostenible. Mirá que tengo unos años más que vos, no ha sido
0: sostenible. Por eso,
1: sostenible.
0: Yo sé que sí, yo sé que es así.
1: No es que yo esté de acuerdo.
0: Bueno, pero también esto se normaliza también porque los que no estamos de acuerdo lo entramos a normalizar. Y yo creo que yo voy a seguir en la misma postura. Yo no estoy de acuerdo y a mí me va a parecer una locura. No te digo cambiar de técnico. Cambiar de técnico así a lo Bartolo. O de, si vos me decís, mirá, terminó la temporada, hicimos el análisis, hicimos el balance y se va el técnico porque se cierra un ciclo, porque los resultados no dieron, por la razón que vos quieras. Porque el proyecto deportivo no funciona en los momentos que hay que hacer los balances, tomar esas decisiones. Bueno, es una decisión. Ahora, ir a lo Bartolo cambiando el técnico como que en cambio figurita para ver si la cosa mejora por arte de magia, ya demostró Nacional que no. Ya demostró que el cambiar de figurita no sirve para nada.
1: No, y ¿sabés qué veo yo en el plantel de Nacional? Que no hay dos o tres jugadores que manden adentro de la cancha.
0: Bueno, también habrá que trabajar
1: no
0: en
1: hay,
0: el patrimonio.
1: Vos mirá a Nacional, yo miraba ayer, livianito, no, ya Gómez ya está jugando de 10 en vez de 9, la tiran para adelante, no hay un delantero, no hay juego por los costados, no hay juego por el medio, no hay nada. Hoy miraba en los streaming.
0: Que es lo que también estamos haciendo nosotros, porque estamos saliendo por la radio, bueno, pero es también lo que estamos haciendo en YouTube y en Facebook.
1: Uno entrevistaba a Perlman o Perlman, no sé cómo es.
0: Sí, Flavio Perlman.
1: No sé si lo viste acostado con la cara en la almohada, un tipo totalmente desagradable, un dirigente. Yo qué sé, no le va a decir la dirigencia, loco, pero no te parecía nada.
0: Se lo dice. Mucha gente nacional.
1: Que o sea, no ponés. O sea, también en la dirigencia arriba, vos tenés que mostrar un carácter, tenés que mostrar una personalidad, una seriedad. Yo qué sé. Los jugadores mismos miran eso y dicen: ¿y dónde estamos? En un quilombo. Esto es un relajo.
0: Bueno,
1: realmente.
0: ¿Sabés dónde están?
1: Realmente un viva la patria nacional.
0: Bueno,
1: yo mirándolo de afuera, ¿no?
0: Bueno, te digo, pero ¿sabés dónde están? Vamos a hacer un poco de número, porque los números son lapidarios por donde lo mire. El corte de edición que quieras hacer de Nacional, si hablamos después del parate, después del Mundial, porque esto es otra historia. Vos tuviste todo el Mundial con un tiempo para apaciguarse, sin ninguna mirada, con toda la tranquilidad del mundo. Estaba todo el mundo mirando para Estados Unidos, estaba todo el mundo mirando para el Mundial, estaba todo el mundo hablando de Bielsa, de España, de Argentina, de Inglaterra, de Francia. Nadie estaba mirando a Peñarol Nacional. Cuando volvió esta idea revitalizada, este proyecto de Quiere Nacional, jugado dos partidos, no ganó. No, jugó con Danubio, que ganó. ¿Con Danubio?
1: No, con Danubio empató.
0: No, con Danubio empató, tenés razón, no ganó. Empató con Danubio, perdió con Wanderers y esta derrota con Tigre. ¿No? Le hicieron goles en todos los partidos. ¿No? Y solo hizo goles en el partido de Danubio. ¿No? Para tener una cuenta. Pero mirá, si tomamos toda la temporada, porque vamos a mirar toda la temporada, todo el proyecto Nacional 2026. En Nacional 2026 tuvo 15 partidos en el torneo de apertura, 6 en lo que va el intermedio y 8 partidos por copas internacionales en 29 partidos. tiene 12 victorias.

0: 5 empates y 12 derrotas. Tiene la misma cantidad de victorias que de derrotas. O sea, está equilibrado. ¿No?
1: Malo empate tiene un 40% de
0: efectividad. Eso le voy. Súmale los 15, súmale los cinco puntos de los 15 puntos de los 5 empates. Hay 3 puntos también perdidos.
1: Por eso.
0: ¿No?
1: Tenemos pero, 30 y pico, 40. O sea, nunca he visto en un cuadro grande.
0: O sea, y lo podemos discriminar. O sea, en el ámbito local tiene 21 partidos, 9 victorias, 5 empates y 7 derrotas. Y en Copas Internacionales tiene 3 victorias y 5 derrotas en 8 partidos. ¿No? Pero también hay otro tema para mirar que son los goles. Nacional tiene en el año, y sumando todo, tiene la misma cantidad de goles marcados que de goles recibidos. Tiene 39 goles marcados y 39 goles recibidos. ¿No? Para ir haciendo una gestión. Y suma mucho el torneo de apertura. Que en el torneo de apertura hizo 26 goles en 15 partidos y recibió 21. ¿No? En el torneo intermedio, en 6 partidos hizo 5 goles, no llegó a un gol por partido, pero recibió 7, más de uno por partido. ¿No? Claramente, un equipo que recibe más goles de los que hace, no, va a ser difícil.
1: Para un cuadro grande, un disparate.
0: Pero claro, son números que son bravísimos. Y tiene, en Copas Internacionales, un gol por partido, 8 goles marcados en 8 partidos, 11 goles recibidos.
1: Un gol y pico por partido.
0: Ahí tenés para... Pero hay otro tema, hay otro detalle interesante que tiene este Nacional, que me parece que también es sintomático, que son las expulsiones. Nacional viene 12 expulsiones en 29 partidos. Es mucho. Es mucho para cualquier cuadro, me parece.
1: Ahora, tiene...
0: sí.
1: O sea, yo miraba Nacional porque hay formas de perder. Porque podés perder 3-0 y decir, pa, perdimos 3-0... Erramos 3 goles abajo el arco, pegamos una en el palo, capaz que perdíamos, pero era 3-2. No genera Nacional. O sea, no genera situación de gol, no genera nada.
0: Pero aparte nosotros estamos hablando ahora de los goles. Tener en cuenta de que hay un montón de los goles que marca Peñarol y Nacional, los dos, que los marcan también por cuadro grande, que son esos partidos donde te tirás el escudo por encima, y hay muchos partidos que los ganás, y hay muchos goles que marcás por ese peso, con las asimetrías que tiene. En el fútbol uruguayo, los grandes, con los equipos chicos, no puede un equipo grande tener 39 goles marcados, 39. Ponele que estos suman los Libertadores, pero si sumás el torneo y tiene 31 en el apertura del intermedio y 28 recibió, casi que lo mismo. Casi que lo mismo que marcó lo recibe.
1: Aparte, ¿no? Otra. Yo me parece que si se equivocaba, por ejemplo... en su culine estaba regalado. Bueno, o sea, tenés 5 cambios, sí, tenés medio cuadro para cambiar ahora.
0: Y venís de partido en donde su culine ya ha estado.
1: Sacalo.
0: Lo tenían que haber expulsado.
1: Dos partidos, el otro lo perdonó. Claro. Tofich, creo que fue. Que reconoció que lo perdonó.
0: Matonte.
1: Y ahora, escúchame, sacalo, tenés 5 cambios. Aparte, el técnico. Sea su culine, que sea algo que tiene el técnico el que manda y tiene la potestad. Vos si tenés que sacar a un jugador a los 5 minutos, que empezó el partido, lo sacás a los 5 minutos. Si se te enoja, te putea, vos después lo arreglás en el vestuario. Después cerrás la puerta, tirás la llave y mano a mano cuál es el problema. Pero si lo tenés que sacar a los 5 minutos, lo tenés que sacar. No existe eso que, lo baboseó porque a los 5... No. Lo tenés que sacar porque ves que lo van a correr o algo, lo sacás. Y después se ve lo que pasa. Es la cabeza del técnico, porque lo que yo siempre digo, cuando llegás a técnico, te corren a vos y los jugadores siguen. Igual no te juegan nada ahora, no hacen lo que vos decís, no te juegan bien otro técnico, que no ha sucedido hasta ahora en Nacional. Igual a los 10 días están jugando, están volando. Y vos en las casas, sí, pero me estaban tomando el pelo. Y yo con lástima de esto, con
0: lástima de lo otro. Están haciendo lo mismo que vos le dijiste. Estaban haciendo, vos ves la cancha, lo mismo que vos le decías y no lo hacían.
1: Y vos después te sentí un pelotudo. Decís, yo por lástima no saqué a aquel a los 10 minutos, a aquel otro, para no quemarlo. Y ahora hacen... Entonces, el técnico, el que manda, les guste o no les guste. El jugador,
0: bueno,
1: el que manda es el técnico.
0: Quiero hacer foco también en el tema de las expulsiones. Me parece un dato muy llamativo y me parece sintomático también. Porque a ver, son muchas expulsiones. Vos apelo a tu lugar como técnico, como jugador de fútbol. Me parece que hay que empezar a mirar. No puede un cuadro, ningún cuadro creo, pero mucho menos un cuadro grande, que se supone que es favorito en la mayoría de los partidos que juega, tener 8 expulsiones en el torneo de apertura en 15 partidos y 2 expulsiones en el intermedio en 6 partidos.
1: Es un desastre. Un desastre. Aparte de las expulsiones, vos como técnico pretendés que las expulsiones sean justificables. Un claro. Último hombre, no tenés más remedio.
0: Claro, sí. Sí, no sé, atajaste un gol, era un gol importante y nos dejaba fuera de la copa y bueno, claro. me lo terminé atajando. Bueno,
1: pero está. Por ejemplo, te haces correr por 2 amarillas en la mitad de la cancha o en 3/4 cancha, ya en la cancha al contrario, te haces mostrar una amarilla, te haces correr por 2 amarillas con 2 pataditas intrascendentes. Sí.
0: Bueno, pero ahí va. Yo no hice la discriminación de cuántos son 2 amarillas y cuánta expulsión directa, pero jugadores importantes, porque en su momento, acá están, así que me acuerdo así el voleo, Lodeiro, por ejemplo, cuando era timón del equipo, que también se va expulsado en un partido importante donde Nacional también lo necesitaba.
1: Yo siempre digo lo mismo y no me canso de decir. El jugador uruguayo o el extranjero cuando viene para Uruguay es porque ya está.
0: No, pero
1: digo por Lodeiro, por el loco, muy buen jugador, no puede con las patas. Suculine vino de Racing para acá. Si no jugás en la Argentina, que cualquier cuadro de la paga mucho más que Nacional y Peñarol, te venís para acá, es para dudar.
0: Bueno, yo no sé si seguirte en ese entrenamiento, pero no sé si es que no lo creo o no lo quiero.
1: Bueno, entonces, pero decime, de 50 jugadores, ¿cuál ha venido de vuelta y ha andado?
0: No, puede ser, pero bueno, pero eso no también habla de los clubes. A que yo a lo que voy es a esto, para mí esto es la consecuencia de un modelo de gestión. Esto es la consecuencia de un modelo de gestión. De los tumbos, del ir a los tumbos. No, cuando empiezan a romper, por suerte ahora no rompen tanto con el tema de los proyectos deportivos, porque es abiertamente una farsa. Pero, de vuelta, cuando hablan de proyectos deportivos, el proyecto deportivo, ¿qué es el proyecto deportivo? Ahora que lo vamos a discutir en la selección, y que también es un vamos viendo lo que está haciendo la AUF con Forlán y la selección, que también es un vamos viendo, con la excusa de que las elecciones, vamos viendo total. Nacional ha sido un vamos viendo. Nacional es, y hablo de Nacional por esta coyuntura, pero el Nacional viene a, como suelen hacer, de prometer Villa de Castilla y vamos a ganar la Copa Libertadores y todo este delirio que prometen en las elecciones, llegan con una fuerza como va a ser y a los 6 meses empiezan en el vamos viendo.
1: Y ya, yo
0: no se sostiene, pero ni siquiera lo tienen. Porque o no tienen un proyecto y es una improvisación, y este es el resultado de la improvisación, o no tienen convicciones.
1: Y yo porque miro.
0: Si tienen un proyecto, tienen que tener ciertas convicciones para seguirlo, ¿sí, Marcelo?
1: No, yo miro el fútbol mundial, el fútbol uruguayo, y te voy a decir una cosa. Si no se hace proyecto en. Pero que es dificilísimo porque es todo mentira acá en Uruguay. Pero se trabaja mucho, mucho, porque estamos hablando de Nacional, porque jugó ayer Nacional, pero
0: claro.
1: Yo emparejo todo el fútbol uruguayo.
0: Sí.
1: En trabajar en divisiones inferiores.
0: Bueno.
1: Trabajar cómo un tipo debe parar la pelota, debe perfilarse cómo va a parar la pelota, cómo debe acomodar, porque no solo jugar al fútbol, cómo debe acomodar el cuerpo.
0: Bueno, vos
1: yo realmente no le veo futuro a Uruguay. El otro día Jaime, ¿no? El de Peñarol.
0: Sí, el de Peñarol.
1: Para ver lo lejos que estamos de Argentina, ¿no? Con un movimiento de cuerpo dejó parado al contrario. No, y que se entienda bien que yo no creo que este muchacho sea fenómeno. Nada. Pero vino un gurí de 20 años que yo lo vi jugar en Argentina en River 2 partidos y pobre gurí no la tocó. y ha deslumbrado, y vos mirás y la gente lo aplaude y todo, porque engancha, quiebra, muestra la pelota. Y escúchame, y en Uruguay no hay, en todos los jugadores uruguayos no hay un jugador de eso. No hay un jugador que enganche, que tire un caño, que muestre la pelota, no hay. O sea, es una cosa alarmante. Uruguay, si no se trabaja en eso, alarmante, si no dejan los contratistas, los técnicos llevar amigos, jugadores amigos, por contratación, con los representantes, que los representantes de los técnicos son la mayoría representantes, 6-7 jugadores que los traen, todo acomodo. Si nos dejan eso acá en Uruguay, venimos en un camino que vamos a ir al Mundial ahora, porque somos, ya estamos en el Mundial, porque vamos a jugar un partido en Uruguay. Pero
0: voy a seguir ese tema, si voy a seguir ese tema. Dejala picando ahí porque voy a seguir ese tema. Déjame mandarle un saludo a la barra que anda del otro lado, que anda la Lora del otro lado también, mandándole saludo a la jefa, a la barra de periodistas en red, a Eduardo América, y a toda la barra de periodistas en red, que andan también ahí del otro lado. 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Déjame, te digo, bicho, volviendo a este tema de Nacional y este tema de la formación de jugadores, sobre todo englobando. Una de las conversaciones que yo estuve escuchando también es que si empezás a mirar más en detalle, en ese micro detalle, la técnica de los jugadores de Tigre y la técnica de los jugadores de Nacional. Ponele que Nacional en estado anímico, pero vos mirá el fútbol uruguayo, esto que vos te estabas diciendo. La técnica del control orientado, de cómo sacarse espacios, que eso después también es lo que te da la velocidad. Digo, porque uno, cuando, digo, vos que fuiste jugador y sos técnico, lo tenés que saber, y cuando no, yo hablo con la gente que sabe más de fútbol, y lo que te dice es que la velocidad del juego depende muchísimo del control, de la precisión del pase, pero también del control que hagas del pase, porque eso te va a definir un montón de cosas. Ese tipo de aspectos, ese tipo de cuestiones técnicas, las diferencias son cada vez más grandes, y son con el fútbol argentino, pero son con el fútbol colombiano, pero son con el fútbol, empezás a ver con equipos que habitualmente y los tipos son técnicamente mejores, y nosotros tenemos buenos formadores, porque en Uruguay históricamente hubo buena formación. Ahora, el fútbol uruguayo está enamorado de las sociedades anónimas deportivas, que son especuladores. Los dirigentes no están deseando, hacen 20 pases por periodo de pase con $10. Ahora, no estamos muy... Todos los hinchas están con el... Hay que traer jugadores, ¿No se está descuidando institucionalmente como proyecto de club las divisiones formativas a nivel general?
1: Pero yo no sé si cómo se trabaja en Peñarol en Nacional. Y si se trabaja, si le dan chance a los juveniles. Si le dan chance a los juveniles.
0: Bueno, la inserción de juveniles, yo me acuerdo...
1: De jugar, porque estamos hablando de juveniles... Yo jugué 10 años en Montevideo y no me van a pasar por arriba. Ulises 18, 19 años. Tenés 18, 19 años, no jugás en primera, no tenés futuro. Pero es la realidad. 18, 19 años tenés que estar en el plantel, 20 años. Tenés que estar en el plantel de primera. Dos juveniles de Peñarol ahora para Progreso, que está para descender.
0: O por lo menos un plan
1: con
0: de
1: lo
0: proyección.
1: Que juega con lo que juega Peñarol. Esos gurises, vos que decís acá de afuera, decís, pero no juegan nada al fútbol. Si lo que, capaz que son unos fenómenos. Pero el pensamiento de uno es, si van para Progreso, no juegan en este Peñarol. O sea, yo qué sé. Vamos a trabajar en juvenil y dar la oportunidad. Hay que tener técnicos que tengan huevo y diga, bueno, lo pongo. No voy a decir que van a poner 11 juveniles, pero nadie, ni un juvenil. Traemos gente de afuera a, no sé, Tony se fue a Peñarol, pero no me digas que no sacamos, Peñarol no saca un jugador como sí. Tony. Pero tengo mire, como trajeron a Escobar, Escobar era el de Newell's.
0: Sí.
1: ¿No sacamos un jugador como Escobar? En la tercera, Peñarol nos saca en la tercera un jugador como Escobar con 18, 19, 20 años de lateral derecho, macho. Que tenés que marcar y tener una noción de ir arriba. Un jugador es que, o sea, es que no juega nada el fútbol. Vos decís, loco, no juega nada, no puede. Pero uno de acá, ¿no? Capaz que son unos fenómenos. Hay gurises buenos y no los ponen.
0: Sí, sí, no.
1: Pero si juega al menos que Escobar, que Tony, eso es que no se trabaja bien. No sea malo.
0: Bien.
1: Date cuenta que un muchacho de 18, 19 años ya está trabajando en Peñarol de los 12 años. Y si no juega más que eso, que no le enseñan o son horribles.
0: Bien, bien. Bueno, da, nada, esto. De vuelta, no podemos más que hacer catarsis y esto y poner lo que nos parece arriba de la mesa. Veremos qué es lo que sigue pasando. A ver, quiero hacer sobre el cierre del tema. Bueno, finalmente se arregló el tema del paro. Vos tenés novedades más de último momento, porque vos fuiste el que me dijiste, Marce, que finalmente se arregló la situación del paro, ya se destrabó la situación del paro. ¿Qué sabés?
1: Sí, yo oí, ya cuando venía para acá tenía el informativo Moal en el Canal 10, mientras prendía la moto escuché que el paro se adelantó y se parecía que iba a seguir, pero no, que levantaron el paro, fue lo que escuché de Moal ahora cuando venía para la radio.
0: Bien, sí, yo justamente tenía algunos avances. En realidad, mira, lo último que yo tenía escuchado es que lo que piden los jugadores es reformas en el, principalmente la AUF, reformas en el código de disciplina, pidiendo sanciones más duras y ese tipo de cosas. La AUF le hizo una propuesta a la Mutual y la Mutual dijo que iba a sostener el paro mientras, bueno, los jugadores y los planteles y el resto del equipo, bueno, evaluaba las propuestas que iban llegando. Se hicieron algunas mesas de negociación, algunas conversaciones, y bueno, finalmente se terminó levantando el paro. Sumo yo que imagino que tiene que ver con que, bueno, se aceptaron estas condiciones que fijó la AUF, que me imagino que también en el correr de estos días ya vamos a ir empezando a tener un poco, bueno, qué cambios generó este paro. Para el Mutual, ¿qué cambios generó este paro? Y para el fútbol en general, qué nuevas cambios vamos a tener después de toda esta situación. Por último, porque también en una semana en donde, y ya nos vamos a la tanda, en una semana en donde el fútbol se paró por violencia, el partido de Nacional Tigre también termina con violencia. Vieron, no, me imagino que viste, no sé qué, cómo tu consumo de redes, bicho, pero las imágenes del ómnibus de Tigre que fue abordado, por decirlo de una manera elegante e incorrecta, creo.
1: Primero voy a hacer una cosa aparte acá, que ojalá Arada no escribe. Me escribió acá el grupo, estoy totalmente de acuerdo con él, que los fundamentos son fundamentales. Lo que pasa, hay que ver si los que enseñan saben enseñar fundamento, que lo he dicho miles de veces. Y lo que decís tú, lo que
0: Oscar
1: pasa...
0: Arada, te digo que le dice, arriba buen programa, mi humilde opinión, eso arranca en el Babi y ya nos enseña mucho eso, tal vez porque han corrido a los que pueden enseñar, por lo que primero exigen, ahora es lo físico y ganar no importa, como ganar así como... Bueno, se me movió ahora, un poco está el comentario de Oscar Arada en los comentarios de Facebook, decía Marce.
1: No, y eso, yo no sé si, no sé bien si esos como es que tiraron los tiros eran de Nacional o eran unos nomás, porque viste que ahora
0: bueno,
1: matar en Montevideo, matar a uno es como, yo qué sé, como pegarle una patada a la pelota, hacer un gol, no sé, hasta por gracia, no sé si eran de Nacional o pasaron por ahí, habían unos delincuentes y dijeron, viene un ónibus y vamos a tirarle unos tiros, no sé cómo es la verdad.
0: No, bueno, no hay mucha información al respecto, supuestamente están identificados, pero bueno, se está haciendo el trabajo preliminar de vuelta.
1: Viven de trabajo preliminar y aquí, allá, sí. y mirá el informativo saliendo de esto, ¿no?
0: Yo lo que veo es que la inteligencia policial...
1: A una casa 40 balas, otra 50...

0: que tirotea al menos, cuando te tirotean 20 tiros, quedas contento porque eran 20 nomás, yo qué sé, un relajo.
1: Bueno, yo lo que veo es que sí, la inteligencia policial va dando mucho que desear porque va corriendo bastante de atrás. Uno puede decir, bueno, la inteligencia no debería correr tan de atrás. La policía corre de atrás porque la policía sí corre detrás del evento, el efectivo, el de calle, el de azul que vemos en la calle. Pero la inteligencia policial tiene que estar antes, tiene que anticipar. Yo no te digo que de todas, que sea 100% efectivo, porque ni el Scotland Yard es así. Pero
0: pasa como
1: si estas son las pocas balas que entran, las que vemos son estas, las pocas balas que entran, entonces tenemos un tiroteo inmenso. Y si son pocas las balas, entran todas. O sea, en cualquiera de los dos escenarios me preocupa.
0: Lo que pasa es que yo, por ejemplo, no quiero hablar de política, no me gusta hablar de política. Hablo algo en las casas, pero si no me caliento. Esto es como en el fútbol, si no tiran todo para adelante, porque si el gobierno de turno dice esto, un milico le pega un tiro a uno, salta el otro, ¿no? Que cómo va a matar, así, si no. Se tiene que, yo siempre digo, en temas de seguridad, estoy hablando de todos los frentes, ¿no? O sea, no estoy hablando, el que está de turno hace una cosa, el que no está de turno lo critica. Pero yo acho que en el tema seguridad se tienen que poner todo de acuerdo, juntarse, bueno, vamos a hacer esto y vamos a darle para adelante todo. En el tema seguridad, que es la seguridad del país. Después lo otro vamos a matarnos, vamos a hacer cualquier cosa. ¿Me entendés? ¿Mm? Y yo lo que veo que en el Uruguay no le sirve nada. Con tal de hablar mal del otro en temas puntuales, como es el hambre de los niños, o el INAU, por ejemplo, que es un relajo. El INAU es un relajo. Uh-huh. Pero en este gobierno, en el otro, sí, hace años,
1: es endémico.
0: Yo que trabajé años en la calle.
1: Desde antes de llamarse INAU.
0: Sí, yo que trabajé años en la calle, día y noche, pero nadie me lo va a contar. Y en el tema seguridad, se tienen que poner de acuerdo, y después sí, díganse en lo que quieran decirse. Pero hasta que no lleguemos a un acuerdo en eso, la delincuencia está en todos lados y cada día es más. Vos que vivís en Montevideo, sabés bien cómo es.
1: Sí, sí.
0: Es algo, pero no, ya no es solo en Montevideo, en 33, en Maldonado, sí, en Paysandú, en Salto. Es una cosa por demás.
1: A ver, por lo pronto, sobre este tema del jugador, del ómnibus baleado de Tigre, obviamente, Tigre ya pidió que la revancha contra Nacional se juegue sin hincha visitante, en un fútbol como el argentino, donde no juegan con hincha visitante.
0: Pero mirá si un tipo que vino a ver un partido de fútbol, hoy hablaba uno y dice, yo ya como 10 minutos que habíamos salido, ya estaba medio dormido. Cuando sentí, empezaron a gritar todo, mira,
1: venís
0: dormido y te pegan un tiro, morí, uno que tiró un tiro.
1: Por ir a ver un partido de fútbol.
0: Por ir a ver un partido de fútbol.
1: Está loco. Bueno.
0: La gente
1: el Ministerio de Seguridad de Buenos Aires también está estudiando la situación y estudiando el tema. Y yo qué sé, si tenés una entrada para ir con tu botija a ver la vuelta. Entre que Nacional no ilusiona a nadie, en la serie está 3-0 abajo, y encima con todo esto,
0: la gente fanatismo va, pero yo me no tengo, pero yo si tuviera dinero, voy a invitar a un hijo chico, vamos al partido de fútbol, vamos a ir a Tiro, vamos a ir al Parque Central. ¿Con qué necesidad? Lo miro en la casa, miro replay, tranquilo.
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0: Seguro. ¿Con qué necesidad de ir a pasar de repente un mal momento? Pero bótalo.
1: Bueno, hacemos una tanda. Venimos después con el fútbol local, que tenemos, bueno, prometida la palabra de José Enrique Tarán, el presidente de la Liga de Fútbol de 33, que vamos a estar conversando con él. Así que, seguidito la tanda, hacemos unos piques y ya seguimos poniendo el deporte al día.
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1: Seguimos acá en El Deporte del Día, seguimos acá en la difusora, seguimos en las redes también, en YouTube y en Facebook. Y bueno, nos metemos a hablar del fútbol local, nos metemos a hablar de la actividad local porque tenemos en contacto, le damos las buenas noches y el agradecimiento de siempre por la disposición a conversar con nosotros a José Enrique Talán, el presidente de la Liga de Fútbol de 33. José Enrique, buenas noches, ¿cómo estás?
7: Buenas noches para ustedes, para la audiencia. Lo más bien, por suerte. ¿Ustedes cómo están?
1: Bien, acá, llevándola, conversando un poco de fútbol, conversando un poco de... Veníamos hablando hace un rato de Nacional, no sé si estás con mucha ganas de hablar de Nacional, capaz que... Bueno, pero bueno, vamos no. ¿Viste el partido de ayer?
7: Mirá, te explico, yo ayer con... Fui a la OFI con el tema del sorteo de...
1: Ah, claro, que ahora te vamos a preguntar, sí.
7: Ahí va. Y tal, cuando salía de para acá, para Montevideo, justito, venía por el 8 de octubre allí, veía el resplandor del parque. Unas ganas de parar, no te imaginás, y cuando vi que iba a perderlo a cero, más todavía.
1: Ah, cuando viste que iba perdiendo, más ganas de ir, parar y meterte e ir a la, ir a la, a la, a la cancha.
7: No, se te dio figurado, imagínate, estaba lloviendo, vos no estabas desmotivado, estaba
1: no, sí, sí, sí, sí, no, la noche era inhóspita, había 2 grados bajo cero, no eran 2 grados bajo cero, pero estaba un frío bárbaro, estaba lloviendo, y encima Nacional...
7: No, aparte en el momento que está Nacional de ir, la verdad que los que fueron son buenos, de verdad.
1: Sí, no, la verdad que sí. Bueno, vamos a hablar un poco del tema local, del fútbol local, del fútbol de 33, ahora te voy a preguntar por el tema de la... del tema de OFI y del Congreso, pero bueno, para comenzar un poco por el tema del fútbol local y de la actualidad del fútbol local, y bueno, sobre todo el tema de los fallos, ¿tenemos algún avance? La última vez que hablamos, bueno, vos me dijiste que bueno, que había cierta expectativa de que tenían ese diálogo con el tribunal para conversar el tema de los fallos. ¿En qué está esa situación hoy en día?
7: No, sí, se ha hablado y se ha mejorado. Han salido, el otro día salieron unos fallos de sub-20, y ahora, esta noche me pasaron, obviamente no se los puedo comentar porque no
1: claramente, claramente.
7: No lo hemos homologado, ¿verdad? Porque los lunes se hace eso. Pero sí, de a poquito se viene organizando la cosa.
1: Bien, ahora, habían salido aquellos de sub-20 de Huracán y 33 y de Huracán y La Valleja. Quedaban en formativas, quedaba un fallo de sub-15, de un partido de Huracán, de Huracán La Valleja. No sé si te vas acordando de algo de lo que se vaya avanzando.
7: Huracán sub-15, ahí está, eso está pendiente. Después y quedan... 3 fallos de la B, que son fallos, obviamente, de por Senade, y uno de 4 amarillas, que eso va a ser rápido.
1: El resto, o sea, de los fallos está todo el día. Porque de la B, según tengo entendido, hay 2 del intermedio, ¿no? Que uno es el Olimar, sí. Y Nuevo Amanecer, que es el tema del del Malalo, de la Piedra, sí, que era la protesta, y hay otro de Peñarol Cuba.
7: Sí, que es por
0: el Senade. Escúchame, te voy a preguntar algo, José Enrique, pero mirá que sin mala leche y sin nada, porque de repente yo como pregunto, uno dice, pa, este loco, ¿por qué no salen los fallos? Porque es eso del fallo el Malalo que dice hace 2 meses o más, ¿por qué es que no salen los fallos? Algo que me tiene intrigado a mí, ¿por qué no salen? Si es tan fácil, ¿por qué no salen?
7: Y un poco a veces los tiempos de la persona también, ¿verdad? Personales.
0: Pero hace 2 meses.
7: Sí.
0: O sea, mirá que ni conozco a la gente y estoy hablando de esto puntualmente, no estoy hablando de la persona.
7: Por supuesto.
0: Pero 2 meses, si no tenés tiempo, dejá.
7: Claro,
0: tenés que dejar porque si no tenés, va a seguir pasando, porque van a seguir habiendo expulsiones, porque como todo el fútbol van a seguir habiendo problemas y no van a seguir, los fallos no van a terminar nunca.
7: Sí, lo que hemos venido conversando con ellos, de que tenemos que acelerar, porque obviamente si no siempre vamos a estar con este problema. Yo estoy totalmente de acuerdo contigo. Sí, obviamente, a veces, sobre todo en este tipo de que hay que dar vista, o sea, a veces se pide más información y eso, entonces se complican un poco los tiempos y está ahí en el tema de las vacaciones de julio, la feria judicial, que 2 de ellos son abogados,
0: pero vuelvo a reiterarle el otro día, en septiembre hay vacaciones de vuelta.
7: Pero no, por suerte yo creo que feria judicial no hay.
0: Pero vacaciones hay, si yo qué sé, no, vos sabés que yo hay cosas que no me cierran, pero está como uno opina de afuera y no está metido, a veces más es fácil opinar como opino yo que estoy afuera, que estar adentro, ¿no?
7: Seguro. No, obviamente, uno a veces entiende, obviamente, si uno se compromete a algo, también uno tiene que cumplirlo, y es lo que estamos conversando, justamente de que hay que cumplir cierto tiempo, porque si no, se para todo. Nosotros, claro. Fíjate que el fin de semana pasado no jugamos al fútbol en la B, la razón fue el tema de los fallos. No se hubiese jugado igual porque después llovió, está. Pero la razón por la cual no se fijó fue el tema de los fallos.
0: Pero yo estoy seguro, pero mirá que ni te quiero pasar la mano ni nada, ya te dije el otro día que no somos amigos, somos de fútbol.
7: Sí, sí.
0: O sea, no somos amigos porque no nos conocemos como amigos.
7: Sí, no somos ni amigos ni enemigos.
0: Ahí está, pero yo estoy seguro que si vos como presidente te hubieras dado la potestad de los fallos, hace un mes y medio que ya habían salido los fallos. Porque vos sabes bien sí. Que no es tan difícil.
7: Sí. Para mí hay algunas situaciones, ¿verdad?, que son un poco más complicadas. De situaciones en algún reclamo, ¿verdad?
0: Está, pero vos vos cuando asumís algo es porque estás capacitado para eso.
7: Ah, no, obviamente.
0: Porque si vos me ponés a mí y me decís, Marcelo, no querés ser presidente, ahí de y yo te digo
8: no. Del tribunal de pena.
0: Desde el tribunal de pena, y yo te digo no, loco, yo no puedo ser porque no puedo sacar un fallo porque no sé.
7: Claro.
0: Pero si sí. Yo acepto es porque soy entendido en la cosa.
7: Sí, es así, sí.
8: José Enrique,
7: Te
8: decíamos, entonces, los fallos que hay pendientes de la B son ese del Malalo, de Olimar y Nuevo Amanecer, y de Peñarol Cuba, del Intermedio, y hay dos de Clausura, que es uno de Nuevo Amanecer con Danubio, y uno de Cuba que estábamos relevando con el Pulpo y no me acordaba con quién.
7: Con Danubio.
8: Con Danubio también.
7: Bien. Sí,
8: esos son los fallos que todavía están pendientes. Vos hablabas recién hace un rato
7: alguno de ellos ya salió, pero salió en la jornada de hoy, por eso te digo, se van a promulgar el lunes que viene.
8: De esos cuatro lunes que viene, al menos uno ya sabemos que se va a tener. El fin de semana pasado no hubo fecha, justamente, como decías, por el tema de los fallos, después también se dio las cuestiones climáticas y eso. El fin de semana que viene, ¿qué va a pasar con el fútbol de 33?
7: ¿Estamos hablando de este fin de semana que viene?
8: Este fin de semana que viene.
7: Ahora, este fin de semana que viene, por cuestiones, no solamente los fallos, pero aparte de eso, ya te digo, también hubiese pasado, porque por los fallos decidimos, obviamente, no lo decidieron ni los clubes, lo decidimos nosotros, es que si había los mismos fallos pendientes, sería incoherente jugar, si suspendimos la fecha. Igualmente, teníamos pensado tenemos un partido atrasado de sub-20 que fue postergado en su momento a pedido de 33 cuando tenía que jugar por la Copa.
8: Sí, el del 36 Yerbalense, que lo postergó después, pidió postergarlo Yerbalense.
7: Ahí está. Entonces, primero pidió 33 postergarlo por un tema de que 33 tenía jugadores en los plantel. Ahí está. Después, dos veces se fijó por problemas institucionales, ahí se tuvo que suspender, pero la voluntad tanto de Yerbalense como 33 es de jugar el partido.
8: Bien.
7: Entonces, que creo que lo mejor para todos, porque hay terceros en discordia, ¿verdad?
8: Claramente.
7: Íbamos a fijar, y después tenemos dos partidos que tuvimos que suspender el domingo este pasado, el sub-20, por el tema climático.
8: Claro.
7: De otra fecha. Y la idea era jugar el jueves, o sea, mañana, fijar el partido de 33 de Lorenzo, y el domingo fijar los otros dos y quedar solo con la última fecha. Pero está, la intendencia me pasó una disposición que hasta el fin de semana inclusive no están las canchas habilitadas.
8: Bien, bueno, no tenemos canchas.
7: No por temas, ojo, no solamente porque quizás el fin de semana capaz quedaba por jugar por la cancha en sí, pero el tema es por la gente, los evacuados. Por ejemplo, en el Parque Colón hay bastantes evacuados y obviamente las dos cosas no son muy...
8: No, claro, no, por eso está, no se puede jugar el fútbol con evacuados y
7: claro, en realidad
8: está abocado al operativo del evacuado de la inundación.
7: Se llegó a plantear, que nosotros lo planteamos el lunes en la reunión, porque me dijeron, dice, si hay pocas personas evacuadas, dice, si los clubes quieren, lo que pueden hacer es, los muchachos ya van cambiados, dice, y obviamente, se juega, prácticamente no se usa los vestuarios. Pero claro, con el transcurrido de la hora, la pocha me llamó y me dijo, dice, no, eso lo descartamos, José, porque hay mucha gente.
8: Claro. Sí, sí, sí. Y sí, aparte, no, bueno, está. Se complicaba para todos, e inclusive hay riesgos también de todo tipo. Por lo tanto, bueno.
7: No, por supuesto.
8: Al final, entonces, debido a esto y debido a que los escenarios están ocupados con este problema de los evacuados, lógico, no va a haber fecha de nada, entonces, porque no tenemos cancha, no tenemos fecha de nada.
7: No, de la liga local no, lo único que está fijado es el partido por la OFI del club femenino. Que juega el domingo a las 15 en el estadio. Perfecto. Juega 33 contra Perlitas de Maldonado.
8: Perfecto. Entre toda esta constelación de temas, ¿no? De que andas con los fallos por un lado, con otro para otro, ¿no? Y todo este tipo de cosas. ¿Se ha pensado qué tema calendario y sobre todo qué va a pasar con el tema de la A? Porque nos empezamos a arrimar mucho a las fechas de agosto. Sí. Y nos quedan dos fechas de la B y las finales todavía para jugar. ¿Están empezando a conversar qué medidas se puede empezar a tomar con el tema de la A?
7: De la A. Y mirá, ya por ejemplo, una medida que vamos a tener que tomar es que hay varios jugadores, viste que se habilitó a que 5 jugadores pidieran préstamos de los clubes de la A para la B y después van. Muchos de esos préstamos se hicieron hasta el 31 de julio.
8: Eso también te vamos a preguntar, pero ya que estamos ahí, es una buena pregunta. Sí, sí. ¿Qué pasa con los jugadores que hasta el 31 de julio están en el préstamo? Seguro. Sí.
7: Bueno, reglamentariamente, ese jugador puede pedir un aplazamiento de la fecha de vencimiento del préstamo.
8: Una prórroga.
7: Por única vez en el año.
8: Una prórroga por única vez en el año.
7: Ahí está.
8: ¿Y hasta cuánto? ¿Y esa prórroga tiene que estar establecida de algún tipo? ¿Hay algún monto? ¿Se sabe algo de eso? ¿O todavía se está trabajando en esto?
7: No, es así, mira. Lo tiene que hacer. Si el préstamo vence el 31 de julio, obviamente no lo puede hacer después que venza.
8: Claro, tiene que hacerlo antes. La prórroga se tiene que pedir antes del vencimiento, lógico.
7: Antes del vencimiento. Lo hacen los dos clubes, lo presentan en la liga y la secretaría de la liga lo eleva a OFI. Lo pueden hacer hasta la fecha que quieran. Si lo quieren hacer, por ejemplo, hasta el 3 de agosto, lo pueden hacer hasta el 3 de agosto.
8: Pero pregunto, ¿lo tienen que hacer con una fecha o lo pueden hacer sujeto a condiciones? Por ejemplo, lo pueden hacer diciendo, bueno, mientras se jueguen las finales. Porque, por el detalle es que si volvemos a aplazar, porque si no sé, llueve, si pasan algunas cosas, como de hecho están pasando, ¿no? Y se tiene que volver a, esperemos que no, todos, pero digo, si por fuerza mayor se tiene que volver a posponer, volvemos a estar en la misma situación y ya no tenemos la herramienta de la prórroga.
7: Claro, porque ¿qué pasa? Hay jugadores que lo hicieron hasta el 31 de diciembre, porque entre los clubes se ponen de acuerdo y le dicen, lo hace hasta el 31 de diciembre y después se devuelve el jugador.
8: Te lo voy a devolver antes porque no lo voy a usar más.
7: Ahí está. Entonces, obviamente, por eso es lo que se le va a comunicar ahora a los clubes, que trate, y a los mismos jugadores, que no lo hagan suponiendo de que tal domingo vamos a terminar. Porque aparte no sabemos si va a haber finales o no. Entonces, que fijen una fecha razonable, si es que no lo quieren hacer hasta el 31 de diciembre, que fijen una fecha razonable y que pueda, que dé para terminar, ¿verdad?
0: Y no lo pueden hacer sujeto hasta que termine el campeonato de la B.
7: No.
0: Porque si
8: puede, tiene que poner una fecha.
0: Pero podés poner una fecha y se te termina antes o te perdés la final, eso quería decir yo.
7: Por eso te decía que si más vale, por decirte, si uno prevé que más o menos, no tengo un almanaque, pero por decirte, si uno prevé que el 15 de agosto va a terminar, capaz que no lo haga el 15 de agosto, porque si llueve, ponele, hay una tormenta.
8: Dale una o dos semanas más, capaz que 30 de agosto y decís, bueno, está.
7: Ahí está, viste, porque obviamente hay una fecha, fines de agosto sí o sí tenemos que estar jugando la A, entonces es una cuestión de un poco de confianza entre los clubes, ¿verdad? Que si lo tienen que devolver antes, se lo van a devolver.
8: Bien, esto con el tema de los jugadores de préstamo, muy importante, y sobre el tema de comienzo de la A, ¿Sigue fijado el comienzo de la A? ¿Hay alguna idea de quizás tener que reajustar el comienzo de la A?
7: Y el comienzo de la A, estaba previsto que la A empiece una semana después que termina la B, ¿verdad?
8: Ah, está.
7: Entonces como que no había una fecha. Lo claro, que sí, claro. Obviamente, estaba establecido quizás de que estaríamos en el segundo. La idea sí, claro, fue pero, alrededor del 8 y el 9 de agosto empezar la A.
8: Claro, pero sale por cálculo. El calendario está fijado, eso sí está sujeto a la B, a la terminación de la B.
7: Ahí está. Sí, porque tiene que terminar la B y a la semana empieza la A. Era lo que está estipulado.
8: Perfecto. José Enrique, anduviste de congreso. Bueno, porque
7: en realidad no fue un congreso, fue una reunión de delegados.
8: No fue un congreso de OFE, pero fue una reunión de delegados, donde se fijaron las pautas de su 14 y su 16. Bueno, ¿cómo estuvo ese congreso que se resolvió?
7: Estuvo lindo, se leyó, si bien ya teníamos un boceto del tema reglamentario, se dieron más detalles de todo el reglamento y también se hizo el fixture, se sorteó el fixture, básicamente eso nos tocó. Bien. Nosotros hubo, ¿qué pasa? ¿Podés arreglar antes del sorteo con los que te tocan en el grupo? ¿Podés arreglar si quieres jugar primero de visitante, si quieres jugar, primero de local? Sí, sí. Eso es un tema, vamos a decir, de arreglo.
8: Se va conversando, sí. Se conversa porque están todos ahí, y bueno, empezás a hacer la primera logística de, bueno, jugamos primero acá, después jugamos allá, bueno, claramente. Claro.
7: En el caso nuestro, también se da algo particular, ¿no? Porque la gente de Melo, hace poquito también, que es nueva en la liga, la gente de Chuy también y la gente de Rocha. O sea, sí, somos todos nuevitos. Entonces prácticamente nos conocimos ahí y todo fuimos al sorteo. O sea, nadie planteó algo que tampoco se llegó a un acuerdo. Directamente dijimos, no, vamos a sorteo y fuimos todos al sorteo.
8: Está perfecto. Bien.
7: Solamente dos series de todo, porque son nueve. Solamente dos series plantearon que ya estaba definido. Además, las otras siete fueron una sorpresa.
8: Bien, entonces, a ver, para ir cerrando, José Enrique, entonces, en sus 14 hay 30 equipos que quedaron en 8 series, en donde clasifican los dos primeros de cada una de las series.
7: Ahí está, sí. Ahí está. Son 6 series de 4 equipos. Y 2 series de 3 equipos.
8: ¿Esto es en su 16?
7: No, eso es en su 14.
8: Ah, en su 14 no son todas las series de 4.
7: No, en su 14 son 6 de 4, que te da 24, más 2 de 3, ahí están los 30.
8: Ahí va.
7: Clasifican los dos primeros de cada serie, tanto los de la 4 como los de la 3.
8: Como los de 3, como los de 4, los dos primeros de cada serie van a clasificar. Y en el sub-16 hay más equipos, entonces ahí sí son todos de 4. Esa es la que son todos de 4.
7: En el sub-16 sí son 9 series de 4 cada una, que da 36.
8: Claro, y ahí van a clasificar los primeros, que son 9, entran los mejores segundos.
7: Ahí está. De las 9 series clasifican los 9 primeros directamente. Después los 5 mejores segundos clasifican directamente, ahí tenemos 14, y los cuatro peores, vamos a decir entre comillas, segundos, sí, juegan una definición entre dos.
8: Sí, una promoción.
7: Ahí está, a un partido solo, no es con ida y vuelta.
8: Bien, claro, a un partido solo.
7: Un partido esto solo.
8: ¿Y dónde se define la localidad ahí de eso, se sabe?
7: Como en la localidad.
8: Claro.
7: Que haya tenido mejor serie, puntaje, vamos a decir.
8: Mejor serie, mejor
7: ahí
8: punto
7: está
8: de la serie.
7: Mejor puntaje o diferencia de goles, si he llegado al momento, lo que sea, en la serie.
8: Bien, la serie nuestra entonces al final era más o menos la serie que veníamos manejando de Rocha, Chuy y... No, era... Y Cerro Largo, está bien. Rocha, Chuy, Cerro Largo. Son esas esa la, la series, en tanto en Sub-14 como en Sub-15, en las series que nos tocó. ¿Te acordás más o menos cómo nos quedó el fixture?
7: Sí, cómo no. Nosotros jugamos en la primera fecha con Rocha de local.
8: Bien.
7: La segunda fecha jugamos con Chuy de visitantes.
8: Bien.
7: La tercera fecha jugamos con Cerro Largo, no, perdón, para que explique más. Jugamos la primera fecha con Rocha de local. La segunda fecha es con Cerro Largo de visitante.
8: La segunda fecha es en Melo contra Cerro Largo.
7: Ahí está. La tercera es en Chuy contra Chuy.
8: En el Priliac, sí.
7: Sí. La cuarta es con Rocha en Rocha.
8: Bien.
7: La quinta es con Chuy.
8: En lo de local, acá en 33.
7: Para que yo me enredé. No, la tercera es de local también. Para que yo estoy enredado porque me enredé con lo de las Rocha.
8: Ah, no te compliques, no te compliques igual que...
7: No. Te la paso bien. Es el primer partido con Rocha de local. El segundo, Melo de visitante. El tercero, Chuy de local. El cuarto, Rocha de visitante. El quinto es Chuy de visitante. Y el sexto es Melo de local. Porque viste que cambian el segundo y el tercero de la...
8: Trocan,
7: de
8: la primera, sí, claro.
7: Ahí está, ahí es que yo me había enredado.
8: Ahí va, joder, justamente ahí es donde se troca la llave. Bueno, José Enrique, sí, muchísimas que gracias.
7: Con Melo, sí, acá, ¿no?
8: ¿Cómo?
7: Que definimos con Melo acá.
8: Definimos con Cerro Largo acá en el estadio, que es un detalle importante de mirar también en el fixture. Bueno, José Enrique, la verdad, nada, agradecerte, como siempre. Bueno, estuvimos peinando de todo como en botica, hablamos de los fallos, hablamos de la actividad local, qué va a pasar con la A, qué va a pasar con la B. Bueno, hablamos también de los juveniles, de la Sub-14 y Sub-16, que lo estábamos hablando el otro día con el Pulpo, pero también aprovecho para preguntarte acá. También en juveniles se tomó la decisión de que se parara la actividad local para darle trabajo a las selecciones y después retomar el fútbol local en juveniles.
7: Sí, la Sub-15 se paramos el campeonato y lo vamos a arrancar después que, si Dios quiere, bastante más lejos para que terminen los procesos de las selecciones. Sí. Después, en otro día, si querés, te comento que es bastante engorrioso el tema de después de la fase de grupo, vamos a decir, el sistema que se va a emplear pero eso los otros días
8: ahora vamos a plantear esto, después otro día lo conversamos también en cómo quedaría el la siguiente fase, que después ya queda por los cruces, proximidad geográfica, y ahí ya empieza a armarse la enredadera.
7: Está bastante movidito también.
8: Sí, bueno, José Enrique, muchísimas gracias por el tiempo, muchísimas gracias por la palabra, y bueno, abrazo grande, y bueno, seguiremos conversando para ir siguiendo viendo cómo va la Roja, cómo va el fútbol de 33, así que bueno, agradecido como siempre de la palabra, José Enrique.
7: No, por favor, siempre estamos a la orden, digo, como siempre.
8: Abrazo grande.
7: Igualmente por ustedes, salud.
8: José Enrique Tarán, allí el presidente de la Liga de Fútbol de 33, conversando aquí con nosotros acá en el Deporte al Día. No habrá fútbol este fin de semana que viene en el fútbol local, recién lo estuvimos conversando, y bueno, se viene la Roja, vamos a ir viendo, ya estuvimos hablando con los técnicos, estuvimos hablando con Collazo, con el técnico de la Sub-14, vino Jorge Facioli y Pedro Villar, también del cuerpo técnico de la Sub-16, si no estoy cambiando, no sé si no los troqué, creo que sí, que Sub-14 Collazo y Sub-16 es Villar y Jorge Facioli con Nicolacho Mota. 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
1: Nosotros, bicho, tenemos que hablar de Peñarol, porque estamos hablando mucho de Nacional y hemos hablado poco de Peñarol. Hoy empezamos a hablar un poco de Peñarol, bicho. A ver si lo tenemos ahí al bicho.
0: ¿Ahora?
1: Ahora sí te sigo.
0: No, que con esto de José Enrique, no quería tampoco jorobarlo tanto. Pero cuando yo le pregunté por qué no se hacía que fuera hasta el que el préstamo de los jugadores fuera hasta que se terminara el campeonato la B, porque después no van a jugar.

0: ¿Qué tal
1: El
0: hacer
1: día,
0: así?
1: pero aparte el día de mañana, ¿qué haces si el día de mañana un cuadro X dice, hasta que nos salgan los fallos no jugamos más? ¿Qué haces vos?
0: No, pero es que esperes todo, pero aunque no llegues a esa situación, igual es un problema. Porque es un problema para definir el campeonato. Porque, de vuelta, porque si no se sigue postergando, estamos sin fútbol. Y si se juega y los fallos están pendientes, el problema es que después los fallos pueden ponerte un campeón, pueden moverte mucho la tabla los fallos. Y condicionan también los fallos, porque hace que el fallo cuando salga, ya sale con nombre y apellido, sale poniendo el dedo, ya tomando decisiones en la tabla de posiciones, sin después partido. Entonces, por eso, los fallos tienen que salir. Para resolver todos los problemas y bueno, de ir encaminándonos. Hacemos una tanda, hacemos una pausa y venimos para hablar un poquito también cómo está el clima electoral en Peñarol y cómo está Peñarol en todo este momento en donde ahora la tormenta parece que se dirige a los céspedes y al Parque Central. Bueno, cómo viene la amarilla y negra el elenco de Peñarol. Así que tanda y ya seguimos poniendo el deporte al día.
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0: Recta final. Ahora sí, tenía así. No prendo. Me hice la gran pulpeada, la gran pulpo, bicho. Tenía que mandarme alguna pulpeada. Si no prendo el micrófono, va a ser difícil que hable. Recta final del Deporte al Día. Acá en el. Hoy tengo que pedirle disculpas por el tema de la voz, porque bueno, ando a tecito. Doy desde el lunes a tecito, cambié el Watts, el jugo Watts, lo tengo acá a la mano, mirá, acá tengo a la mano el jugo Watts, que no tenemos el texto, pero le mandamos el saludo, bro, acá tenemos el jugo Watts, y en la heladera están los productos de Claldi y la Nix, por supuesto. Este.

0: También, pero bueno, ahora estamos con tecito porque estamos con la nariz un poco congestionada. Bueno, vamos a conversar en esta recta final, Marcelo, de un poco de Peñarol, que el otro día no nos llegó a hablar, no nos dio tiempo de conversar un poco del partido de Peñarol. Lo triste que es el fútbol uruguayo, con qué poquito. Todo ahora parece que, o sea, el desespero que hay porque algo funcione bien, que ahora parece que en Peñarol está todo bien porque apareció un Botija que más o menos juega bien, juega muy bien, ¿no? Este muchacho Jaime, pero de vuelta, lo que hablábamos hace un rato, tampoco este Jaime es un producto de Peñarol, es un jugador que Peñarol lo va a tener ahora y que se va en diciembre. O sea, tampoco es que resuelve. Te resuelve quizás el problema más coyuntural. Pero bueno, Bicho, ¿qué te pareció el Mirasol en el último partido frente a Boston River?
1: Bueno, hacía, no sé, los meses o los partidos que hace que Peñarol no ganaba holgado 3-0, ¿no? Ya para Peñarol eso es algo importantísimo, porque no
0: Sí.
1: hacía que ganaba 3-0, no sé, los meses que hace que no le
0: Vivir el final
1: pasaba.
0: del par para el hincha de Peñarol, vivir el final del partido con la tranquilidad del resultado es algo que no viene
1: Sí.
0: muy acostumbrado.
1: Bueno, y apareció este muchacho Jaime, Jaime, ¿no?
0: Jaime.
1: Bueno. Cuando aparece alguien que engancha, que hace un pasa uno, pasa dos, ya llena el ojo y ya la gente lo entra a aplaudir. No creo que un buen jugador, no creo que sea algo extraordinario, pero sí un jugador que vino, que seguramente con esto de que la gente lo aplaude, un gurí joven que ha tenido dos partidos en River. Un muchacho joven, al escuchar que la tribuna te aplaude y todo, si lo toma para bien, te levanta el
0: Claro,
1: ánimo, ¿verdad?
0: sí.
1: Moralmente, te viene muy bien. Yo creo que
0: Hay un
1: Peña.
0: tema de que no se encandile. A ver, viene de
1: Ahí
0: River,
1: está, no
0: que uno
1: creo.
0: puede presumir que la formación de River, bueno, los debe de preparar un poco para que no se encandilen en la siguiente. También es cierto de que tiene 19 años y, bueno, también
1: Ah,
0: estas
1: bueno,
0: cosas
1: pero
0: pueden pasar.
1: él sí tiene, que si anda bien acá, sabe que se va de acá, o se va para River o River lo vende para algún lado.
0: Claro.
1: Si es medio inteligente, después, ¿verdad? Tampoco el uruguayo para destruir es como mandado a ser, hay que ver si dentro de dos o tres partidos el contrario no le toman, no le hacen
0: O
1: otra más
0: Peñarol
1: que si lo
0: mismo.
1: deja
0: Sí,
1: jugar.
0: claro,
1: O
0: Peñarol
1: sea,
0: mismo, porque yo tampoco creo
1: porque
0: que Jaime.
1: no creo, así mirando el fútbol, que ningún técnico diga a algún delantero, vamos, fulano, y mete a Jaime,
0: Claro, es verdad.
1: enganche, pa' aquí, pa' allá, seguramente los técnicos van a tratar de cómo destruir, no enseñarle al
0: Sí.
1: jugador de ellos, sino cómo él no juegue. Eso va a ser fundamental. Y después Peñarol hizo los goles 3-0, ganó bien, pero me parece que sigue siendo el mismo Peñarol de siempre. Los otros días Barbosa sacó dos laterales al contrario. En una lo miró este como es, el Arezzo, pero con la mirada lo partió al medio como diciéndole loco, con la mano, no da un
0: De
1: pase
0: amarillo,
1: con
0: a los
1: la
0: de amarillo y
1: mano.
0: negro, los que jugamos son los que tienen la misma camiseta que
1: Pero
0: vos.
1: vos estás loco, viste, hay cosas que por ejemplo, Peñarol la agarra el número 5 y mira, no hay nadie. Nadie se desmarca, es toque para atrás,
0: Claro.
1: para atrás, para atrás, para atrás, para atrás. Está buenísimo tocar para atrás, si te aprietan no tenés más remedio, tenés que jugar para atrás con el golero, con el que sea.
0: O sea
1: Pero
0: que yo me
1: ya
0: acuerdo de
1: cuando
0: una charla de
1: mirá y
0: maestro.
1: nadie se mueve, no hay un pase, mirá que el otro día ganó 3-0, pero el fútbol uruguayo en sí, vuelvo a reiterar, no es fácil.
0: Vos sabés que yo me acuerdo de una charla del maestro que yo era muy chico y yo no recuerdo si era una cuestión filosófica o una cuestión de plan de partido, que también puede ser una cuestión de plan de partido. Pero una de las tardas que uno que tuve la suerte de crecer escuchando la charla del maestro Martínez, una de las charlas del maestro, una de las cosas que decía era, no, por eso digo, yo no recuerdo si era filosófico o si era un plan de partido, pero decía, la pelota hacia atrás, el próximo pase tiene que recuperar dos tercios de lo que se perdió de espacio. O sea, si vos perdiste 1 metro para atrás, el próximo pase tiene que ser 3 metros para adelante. O sea, la pelota para atrás es solamente para apoyarse y tomar perspectiva para después avanzar en el juego. Si vos empezás a concatenar otra pelota para atrás y otra pelota para atrás y otra pelota para atrás, te entras a meter.
1: Por
0: No
1: lo
0: sé cómo lo ves
1: general,
0: vos.
1: por lo gen por, si, si, si uno, es dificilísimo el fútbol porque hay contrario y todo, si uno lo fuera, lo pudiera hacer, son dos pases para adelante y uno para atrás, y uno,
0: claro,
1: es muy difícil el fútbol también para
0: pero inclusive podés para empezar llegar, a decir, bueno, pero digo,
1: yo siempre, o sea, uno como técnico, jugador, yo siempre, hay que usar toda la cancha.
0: Claro.
1: Toda la cancha. Si hay que tirarse un compañero allá atrás, está en el banderín del córner y estás solo y estás marcado, vos dásela. Dásela, que la pare y que juegue con el golero, con el que sea, si estás apretado. Eso, pero sin así, 10, 15 pases para atrás y el otro cuadro te mira como diciendo, y loco, ¿qué va a hacer? Es difícil. Y yo lo que veo en el fútbol uruguayo, Torque, algún pasaje de Juventud Las Piedras, que juega bien de rato, además, pa loco, hay que mirar el fútbol. No, pero uno que le gusta el fútbol y lo mira, ahora que tenemos la posibilidad de ver todo fútbol internacionalmente, pues yo, vos sabés que me asombro en el nivel que estamos. Si no trabajamos en juveniles, si no ponemos gente que sepa en juveniles,
0: bueno,
1: que yo, me parece que los que saben más tienen que estar en juveniles, porque después yo, que no sé nada de fútbol, me dan un buen cuadro igual de grande y salgo campeón. Pero
0: mira, me hace un
1: si
0: pie.
1: No trabajar en juveniles, la gente que sabe de fútbol en juveniles, es difícil la mano.
0: Bueno, me das un pie. 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Te quería hablar de eso, porque el tema juvenil, el tema técnico, lo hablábamos en el primer bloque, ¿no? De que eso sistemáticamente va haciendo que tus jugadores pierdan técnica, y eso empieza a afectar, porque el patrimonio del fútbol es el jugador. Entonces, cuando el milagro uruguayo del que se habla en el mundo, como siendo tan poquitos, podemos meter tantos buenos jugadores, bueno, tiene que ver con la formación. Tiene que ver con la formación y con la competencia interna. Y si empezamos a descuidar la formación, a nosotros los uruguayos nos encanta mucho dormir en las leyendas, dormir en las historias de que, como siempre sucedió así, vamos a dormir, ¿no? Porque va a seguir sucediendo así por piloto automático. Y no, todos los procesos se pueden cortar. Pero, y para mí, el aspecto de vuelta, no sé, capaz que Marcelo, vos diferís conmigo. Yo creo que en Uruguay hay buenos formadores. Yo creo que hay buen personal, buenos entrenadores de formativa. Me parece que no sé si los clubes están dando espacio para eso. Lo que vos decías, Marcelo, hace un rato, sobre el tema de qué lugar ocupan los juveniles dentro de los planteles. Yo me acuerdo en su momento de conversar en Defensor Sporting, por ejemplo, que más que el reclamo de ganar partido, el reclamo que se decía el técnico es, mira, nosotros tenemos este plantel, de este plantel van a subir 8 jugadores de la tercera. De los 8 jugadores de la tercera, al menos 5 tienen que tener X cantidad de partidos o X cantidad de minutos. Revolvete vos como puedas, pero...
1: Mira, yo tengo una idea de juveniles, de jóvenes, 15, 6, 17 años, pasa en 33 y en todo el Uruguay. Se quiere correr más, es físico, gimnasio, correr. ¿Qué es lo más fácil en el fútbol? Pero yo pienso y me caliento, seguramente estoy equivocado, pero es mi forma y no voy a cambiar. ¿Qué es lo más fácil en el fútbol? ¿Correr? ¿Levantar una pesa? Vos tenés que enseñar a que paren la pelota, a que tiren un caño, a que tiren un sombrero, a que enganchen de zurda, a que enganchen de derecha, que le peguen bien a los centros. Eso es mucho más difícil. Correr es más fácil. Hay que darle 20 minutos a la corrida y 4 horas a jugar al fútbol y a enseñar a jugar al fútbol. Correr es lo más fácil que hay. Levantar una pesa es lo más fácil que hay. Correr, ahora yo miro los entrenamientos, claro, puro,
0: tema de técnica,
1: puro conito.
0: Tema de tener control
1: ahora orientado, miro los entrenamientos y puro, puro conito, conito para aquí, conito para allá, conito de 10 metros, no hace. Pero son un desastre. Enseñan a jugar al fútbol. Pero para enseñar a jugar al fútbol, para que un tipo sepa jugar al fútbol, tiene que, vuelvo a decir, tiene que saber pararla de empeine, de mulo, de pecho, con la cabeza, pegarle borde interno, borde externo, saber enganchar. Eso es, cuando un jugador tiene todo eso, empieza a ser un jugador de fútbol. Pero pongan gente que enseñe, que quiera enseñar, que se olviden de correr, que las pesas las tiren a la mierda. Yo a los 18 años tuve un preparador físico que lo quiero mucho, ya veterano, trabaja hace años. 17 años tenía la selección mayor, me peleé. Vamos a doble horario en la selección, vamos al río, correr en la corriente. Y corríamos en la corriente allá, corríamos. Pongo un ejemplo, poníamos en la corriente allá y corríamos. Y en una me caí, casi morí ahogado, escúchame. Comía dos arroz por día. Un huevo de gallina, teníamos gallina a veces por día, corriendo en la corriente, caí, casi me llevó la corriente, casi me morí. Bueno
0: ahora
1: de noche había práctica. Y allí donde antes había, donde corrían a pie, que era balastro, en la pista, llego, pesa. Digo, ¿y eso qué es, profe? No hacemos pesa, dice, para después hacer fútbol. Digo, no, yo no hago más pesa. De aquí el mano hago más pesa. Si me quieren poner, me corren. Lo mío es jugar al fútbol. Ahí ya me le empaqué, no me corrieron. Pero ahí ya me le empaqué. Claro, y seguimos con esa bobera de pesa. Pero pesa, correr, enseñen a jugar al fútbol, muchachos. Y el técnico que no esté capacitado para enseñar a jugar al fútbol, por más que le guste el fútbol, que se quede en la casa o que haga otro deporte. Si hay handball, hay raqueta, hay pádel ahora, y como miles de cosas. El que enseña fútbol tiene que saber fútbol, si no tiene que dejar. Y los dirigentes, y los dirigentes también, si no saben algo de fútbol, es mucho mejor que se queden en las casas y no sigan de dirigente. Ese es mi pensamiento.
0: Y yo creo que tienen que darle el lugar de la gestión. Porque, a ver, después no nos va a dar el tiempo para hacer el informe, lo voy a repasar más o menos cómo está hoy. Porque lo que quería cerrar este tema es que como formativas, como tantos temas que atacan al fútbol uruguayo, tienen que ver con política de gestión. Yo creo que lo que está viviendo Nacional es la consecuencia del vamos viendo y de una política de gestión particular, desordenada, improvisada, con más dedo en la madera que en el clavo. Bueno, esta es la política de gestión que tiene Nacional y esto lo hablamos en el primer bloque. Peñarol está cerrando una gestión, que no vamos a empezar a hacer ahora porque nos quedan 2 minutos de programa. Pero en fin de año van a haber elecciones. Y va a ser muy importante qué es lo que va a discutir Peñarol en esas elecciones. Porque después, sí, el chamucho de siempre, la promesa de la victoria, que para mí es lo peor que puede prometer un dirigente, que es prometer ganar. El dirigente no entra a la cancha, el dirigente no puede prometer ganar. El dirigente tiene que prometer gestión, no títulos. Pero bueno, eso es una batalla que ya tengo perdida. ¿Cómo está hoy el panorama en la elección? Bueno, ahí está el triunvirato, los tres grandes favoritos, los tres grandes candidatos. Obviamente, Rubio dijo antes del Mundial que después del Mundial iba a definir qué es lo que iba a hacer, pero entre filas de oficialistas en Peñarol, el rumor era de que no se iba a presentar a reelección en Peñarol y venía de un mal momento. Hoy no está tan apagado eso. No confirmó Rubio que va a presentarse o no, pero hoy no está tan descartado Rubio de que no se presente. Después está la oposición, en la principal fila de oposición está la discusión de Damiani y Barrera. Los dos hablaron públicamente, los dos dijeron lo mismo, y los dos, de una forma muy amable y muy política, se están buscando carajear. Los dos se presentaron públicamente con su ambición o sus ganas de presentarse como candidato a presidente. Claramente va a haber uno o el otro. Damiani ya dijo que él quería ir y si él iba con Barrera atrás. También en la misma forma descartó que él colocarse detrás de Barrera, con mucha elegancia, pero lo descartó. Y Barrera, y los dos dijeron, Barrera dijo, me debo una reunión con Rubio. Rubio dijo, me debo una reunión con Barrera. Hoy está así armado la oposición. Vamos a ver, hay otras vías.
1: Pero sí, el Pepe Herrera también se tira de presidente.
0: Bueno, hay otras vías. Está Evaristo y Novik, que están también viendo la opción de presentarse. Está Pablo Schiavi, que está en el Movimiento Libertadores, que también declaró para entrar. Está Freddy García. En algún momento vamos a hablar de Freddy García con más tiempo y vamos a mostrarle alguno de los videos de Freddy García, porque tiene un canal en YouTube que dice básicamente barbaridades. Y con esas barbaridades pretende, o por lo menos se va a presentar a presidencia de Peñarol. Claramente lo que quiere buscar es un lugar en el Consejo, pero bueno. Y está después Origen Peñarolense de Ignacio López y hay algunos otros. Se está hablando mucho también de una postura de Osvaldo Giménez, que puede llegar a tener, y se habla mucho también de la plata que Tenfield le debe a Peñarol, y me parece que eso es lo que está evaluando, a ver si le da o no le da la exposición de tener que comerse eso. Pero bueno, se nos fue el tiempo, bicho, después vamos a seguir conversando de este tema de Peñarol y de todo esto para seguir conversando. Nos vamos, nos volvemos a encontrar el viernes a las 9 de la noche para seguir poniendo el deporte al día.
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10: Es la hora 22:35 minutos.

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3: Es la hora 23, 13 minutos.

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9: Es la hora 23, 52 minutos.

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3: Es la hora 0:31 minutos.
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9: Es la hora 0:34 minutos.

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3: Es la hora 1:08.

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1: Hola. Me llaman Romeo. Es un placer.

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9: Es la hora 1:47.

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1: Es la hora 5:30.
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0: Mis amigos, el gusto de saludarlos este jueves 23 de julio del 2026, día 204 del año, faltan 161 para el próximo, la luna está creciente ya en el 29, 7:35 sale el sol que se pone 17:53, tendremos 10 horas y 18 de sol en esta jornada que amanece con 9 grados, 10 de sensación térmica, 93 la humedad, visibilidad 16 kilómetros, calidad el aire 22, buena, 1023 la presión, en ascenso la máxima 18.
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0: Dichos del ministro Frati en Salto por el tema de la granja trajo molestia, dijo el ministro que la ayuda será a los productores chicos y medianos y a los grandes, un beso en la frente. Hoy feria en Alférez de Carlos Bachino. Hoy Plaza Rural festeja sus 25 años con el primer día del remate 325 con una oferta de más de 15.000 vacunos. Lácteos recuperan terreno después de varias remates en baja. Hoy habla el doctor Fernando Dotti. Por otro lado, detienen el camión en el departamento de Cerro Largo por circular un día de lluvia. Parece que volvieron los 70. ¿Qué dice Vale? Buenos días, ¿cómo estamos?
2: Buen día, Ariel. Buen día a la audiencia.
0: ¿Qué nos cuenta Mario? ¿Cómo está la Cuchilla Grande? Buenos días.
3: Buen día, Ariel. Buen día a toda la amable audiencia. Aquí por Cerro Chato, 9 grados de temperatura, 6 de sensación térmica, el viento del este a 15 kilómetros en la hora, la humedad 99%, la calidad del aire en 21.
0: 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Bueno, vamos a ver qué nos depara el tiempo según Inumet, ¿eh? A ver qué dice Inumet para la zona este del país, ¿eh? ¿Qué dice Inumet, zona este del país? Bueno, hoy habrá una mínima de 6 grados, una máxima de 17, nuboso, periodos de algo nuboso, neblina. Mañana 6 de mínima, 16 de máxima, nuboso, cubierto, precipitaciones escasas. El sábado 7 de mínima, 17 de máxima, nuboso, periodos de cubierto, neblina y bancos de niebla. Eso es para la zona este del país. Centro-sur, bueno, dice que para el centro-sur hoy habrá 6 de mínima, 16 de máxima, nuboso, periodos de algo nuboso. Mañana 7 de mínima, 16 de máxima, nuboso, cubierto, precipitaciones escasas, neblina. El sábado 7 de mínima, 18 de máxima, periodo de cubierto, baja probabilidad de precipitaciones y neblina. Eso es centro-sur, lo que dice la gente de Inumet. 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Como decíamos, zona este del país, zona noreste del país. Noreste, 7 de mínima, 18 de máxima, cubierto, periodos de algo nuboso. Mañana, 8 de mínima, 18 de máxima, nuboso, cubierto, precipitaciones escasas. Para el sábado, 9 de mínima, 19 de máxima, periodos de cubierto, nieblas y neblina. Bueno, por ahí va a estar el tiempo, entonces, en lo que tiene que ver con la zona noreste del país. 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Bueno, no apareció todavía el meteorólogo de Santa Clara, pero va a aparecer porque tengo un comunicado ahí que le va a hacer cosquilla. ¿Ah? Le va a hacer cosquilla. Vamos a ver qué va a pasar con el tiempo en la ciudad de 33. Che. Ciudad de 33 hoy. Y bueno, hoy pueden llover nada, una décima. Mañana muy poquito, tres décimas. El sábado y una décima. El domingo una décima. El lunes y 2 milímetros reventando. El martes 28, bueno, ahí sí tenemos como 33, 35 milímetros. El martes 28, ciudad de 33. Esto es a hoy, ¿no? Después puede cambiar el anuncio. El 29, el miércoles, nada. El 30, nada. El 31 y el 31 pueden llover 3 milímetros. Y ahí se terminó la historia. Esto es ciudad de 33. 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Pero bárbaro, vale, le ponemos canto y música a la mañana.

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1: Bueno, nos informa la gente de Prefectura de Charqueada que el río Cebollatí a la altura de Charqueada está en 4.20, ha crecido bastante, ¿no? Ha crecido bastante de ayer a hoy. 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Hablamos de Estudio Irigoyen Ferreira. 5 de la mañana, 44 minutos.
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1: ¿Cómo venimos, Mariolo? ¿Cómo viene la cosa?
3: Mejor imposible.
1: Ese es de los míos, che. ¿Qué lo tiró? Bueno, mirá, me mandó un correo de bolsito, ni recién lo veo. Bueno, Luisito, vamos arriba, Luisito, ¿eh? Que un tropezón no es caída, ¿eh? El tema no es caer, el tema es saber levantarse, ¿eh?
3: Tres veces también.
1: Tres, cuatro veces, no importa cuánto, ¿eh? Sí, sí. Ese es el punto clave, ese es el punto ideal, Mariolo, ¿eh? ¿No te parece? ¿No te parece? ¿Eh? Yo creo que sí. Yo creo que sí. Por ahí viene la cosa. Bueno, ¿qué vamos a hacer, chico? ¿Qué vamos a hacer, Luisito, eh? ¡Oh! Mamita querida. Bueno, se cierra el mes de julio en materia de raíz federado y va a ser este próximo, este día 26, el domingo que viene, 31ª edición, la Unión Hace la Fuerza, Sociedad Fomento Rural de Caraguatá, en Caraguatá, 90 kilómetros. Se viene también el 2 de agosto la 32ª edición Galopando en Libertad, Club Social Vida Nueva San Bautista. Comenzamos agosto con esa actividad. Y después, bueno, el 23 de agosto, única fecha, los 73 edición de la Independencia Nacional, Club Hispano Uruguayo de Santa Clara. Los 115 kilómetros, las pruebas cortas, bueno. Falta menos un mes para Santa Clara ya, Mariolo. Calo, tiró, se
3: va. Pasó volando el tiempo.
1: Se va volando el tiempo y atrás nos vamos nosotros volando. ¿Eh, chiquito? ¡Puah! Imponente, che, imponente. 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
1: Sí, no es fácil, don Mariolo, la cosa, ¿eh? Pero bueno, ¿qué vamos a hacer? Nos vamos con la vespertina, Mariolo.
3: Correcto, el primer premio fue para el 163, el segundo el vigésimo, 514, 638... 088, 942, 252, 603, 635, 185, 665, 410, 636, 436, 693, 491, 740, 970, 421, 026, 329.
1: 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Nocturna.
3: El primer premio fue para el 195 del segundo al vigésimo, 440, 711, 385, 868, 151, 903, 865, 268, 690, 062, 161, 727, 644, 685, 546, 677, 341, 481, 658.
1: 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Paso Mamar, Tarrullo, Parao, Cortauche. Cortado el Parao a la altura del paso del Puente Mamarta. Sigue cortado, dice Luisito, que va a seguir cortado seguramente durante todo el día de hoy. 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Noticia necrológica. 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Mario. ¿Me escuchamos, Mario? Bueno, vamos contigo, vale.
2: Falleció hoy 23 de julio en 33 el señor Donato Ginar. Velatorio a realizarse hoy en sala número 1 a partir de la hora 9:30. Sepelio efectuarse hoy a la hora 12 en la necrópolis municipal de 33. Servicio fúnebre a cargo de empresa De Simone.
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1: Pero muy bien, muy bien, muy bien. Las 5 de la mañana, 50 minutos. Bueno, tengo por ahí una información de una edil, Gabriela Correa, sobre la nominación de Aparicio Saravia. Seguramente cuando el amigo Luis Rodríguez Zavala escuche esto, se le van a poner los pelos punta. Siguen insistiendo que Saravia nació el 16 de agosto del 56. En Cerro Largo. Luis dice que no. Pero bueno, las polémicas, las varias bibliotecas que hay sobre un mismo tema, ¿no? ¿Qué le digo? Que escritorio Rocco Marín. 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Así que, mirá, Luisito Ni, me dice, ya es hora de dar vuelta al mate, ya di vuelta al mate, y sí, lo giró, lo tenía para un lado, lo dio vuelta para el otro, pero Luisito, entre bomberos no nos vamos a pisar la manga. Qué cosa bárbara, qué barbaridad, che. Bueno, tenemos un comunicado de prensa del ejército, concretamente del batallón 33 orientales número 10. Dice, el ejército nacional informa a la población de los departamentos de Rocha, de 33 y Cerro Largo, que en el marco de la operación Frontera Segura se incrementará hasta el 30 de julio la presencia de efectivos y medios militares en la zona fronteriza. Esta actividad se desarrollará en coordinación con el Ejército de la República Federativa del Brasil, intensificándose los patrullajes y las tareas de vigilancia, control del área de frontera. En tal sentido, se solicita a la población y a quienes circulen por la zona su colaboración y comprensión ante procedimientos de identificación, registro y control de personas y vehículos que puedan realizarse en el marco de estas operaciones. El Ejército Nacional agradece especialmente la colaboración de la población, cuya disposición contribuye al normal desarrollo de actividades y al cumplimiento de las tareas asignadas en la zona fronteriza. Ejército Nacional, desde ya me reitero a sus gratas órdenes en esta sede, agradeciendo la difusión de este comunicado. Saluda a usted atentamente el jefe del Batallón 33 Oriental, el número 10, Teniente Coronel Fernando Machado. Muy bien, bueno, patrullaje del ejército de aquí a fin de mes. 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Las 5 de la mañana, 54 minutos. Bueno, otra feria que se postergó fue la de Diego Prego, que estaba prevista para hoy, se postergó para el próximo martes 28 en Blanquillo. ¿Está? Así que la feria Diego Prego, prevista para hoy en Blanquillo, queda para el martes 28. Bueno, polémica en Cerro Largo, che, por polémica y actos de arbitrariedad. Camión cargado de troncos, esto fue hace 4 días, fue interceptado tras incumplir prohibición de circular por caminos rurales. La policía municipal interceptó un camión cargado de troncos que circulaba por un camino rural de jurisdicción del municipio de Fraile Muerto. Pese a la prohibición vigente de transitar durante las lluvias, una medida dispuesta para preservar el estado de la caminería recientemente reparada. El hecho ocurrió en el camino de la Cuchilla Grande, a unos 6 kilómetros de la ciudad de Fraile Muerto, donde días atrás se habían realizado importantes tareas de mantenimiento, según informó el gobierno de Cerro Largo en sus medios digitales. El propio intendente departamental Cristian Morel advirtió que es fundamental respetar las disposiciones para mantener en buenas condiciones la caminería, que es de todo. No, Morel acá no es de todo, es de algunos. Los que trabajan no es. Se pide la colaboración de los vecinos para denunciar este tipo de situación cuando se registre. La verdad que un vecino que denuncie uno que está trabajando en un camión es muy jodido, ¿no? Es muy jodido, debía ser muy jodido, ¿no? Si no cuidamos la caminería rural, se hace muy difícil mantenerla en condiciones, escribió Morel. Si no colaboramos entre todos, se hace imposible, señaló el jefe comunal. Claro, a ver, lo mejor es que entonces no cerrar la caminería, ponerle candado, poner portera y no andá. Para que no se rompa, no andá. Para que las botas y los zapatos no se rompan, no te los pongas. Para que el auto no se desgaste, no andes en él. Bueno, Morel, uno más del pelotón de la mediocridad, los intendentes mediocres que hay por acá. Bueno, nosotros ayer respondimos a esto porque la verdad que a mí me indigna mucho esto. Nosotros, esto salió en las redes, ¿no? Y ayer pusimos lo siguiente. Cuesta entender tanta falta de sentido común. Es el sistema político ha perdido la referencia. ¿Para qué es una ruta? Preguntamos. Un camino, una calle. Es para circular, ¿verdad? Cuando la obligación del ciudadano... ¿Cuál es la obligación del ciudadano? Pagar su tributo. ¿Cuál es la obligación del gobernante? Administrarlo bien. ¿Cuál es la obligación de un intendente? Entre otras cosas, asegurar la libre circulación. No es hacer festivales o carnaval. Y pusimos en el caso de Morel, hace unos días se enorgullecía de haber adelantado 3 millones de pesos para una escuela de samba del próximo carnaval. Y la verdad, el gran carnaval son las intendencias, pusimos nosotros, donde está el país productivo. Con camino cerrado no circula la producción. Un país se desarrolla con trabajo, no con pan y circo. Los intendentes se están transformando en los malos vecinos. Y si fuera poco, unos feudales arbitrarios. Esto escribimos nosotros ante este hecho y la foto ahí, interceptado el camión por la policía municipal. Bueno, después están, cada uno pone su punto de vista. La verdad que es vergonzante, vergonzoso, que se cierren los caminos. Lo que hay que hacer es arreglar bien los caminos. Lo que hay que hacer no es no gastarse la plata en cargos de confianza y en burocracia. Eso es lo que hay que hacer. Yo no sé, 33 recaudó unos 6 millones de dólares por concepto de contribución rural. Y Cerro Largo debe recaudar cerca de entre 8 y 10 millones de dólares. Más lo que pone el OPP. Pero como nadie controla, se pasa eso, ¿no? Bueno, una arbitrariedad de aquello. 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Son las 6 en punto, Mario.
3: Tenemos que decirle que por parte de la intendencia, por parte del municipio de Cerro Chato, está informando a los vecinos que continuamos los trabajos de limpieza. Por favor, aquellos que tengan gran volumen de ramas de podas, por favor comunicarse al municipio, que así con continuidad a retirarlos, y en caso de serlo pueden colocarlo al lado de los contenedores y avisar al municipio.
1: Bueno, sí, la misma foto, Mario, que nosotros pusimos.
3: No, el que pasaste es un camión de madera, el otro es un camión de transporte de productos eléctricos, que iba a hacer una reparación que...
1: Son dos camiones entonces.
3: Sí, son dos camiones diferentes.
1: Dice nuevamente, camiones destruyen la caminería rural. En esta ocasión en camino de Centurión, seguro. Este era en el otro camino de Fraile Muerto. Y Las Cañas, una vez más, camiones inhabilitados para el tránsito pesado. Tuvo que actuar la policía municipal en base a denuncias que recibimos de los vecinos de los caminos entre los municipios de Las Cañas y Centurión. También los paisanos estos son jodidos, ¿eh?
3: Son tres, en este caso fueron tres camiones que iban a... Uno de ellos iba a hacer un service y quedó parado. Aquí voy a explicar algo y que muchas veces... Era una empresa tercerizada, como el Estado terceriza a muchas empresas, que iba a hacer un servicio.
1: Pero más allá de quién fuera, Mario, más allá de quién fuera, los caminos son para transitar, Mario. Los caminos son para transitar. Ah, claro, los rompen los camiones. Cuando hicieron estos caminos, cuando se hizo los caminos de hace 70 años, para tener un camión de 10.000 kilos no veías nunca. Veías un camión de 5.000 kilos y decías, ¡oh, qué camión! Cuando nosotros éramos niños. te parabas al lado de él a mirarlo. Hoy ves esas moles, porque el país cambió en ese sentido para bien. Bueno, ayer miraba un video de un camión. Hay como son los tricambiones, los tritrenes de los camiones. Impresionante. Bueno, los tritrenes ya no pueden ni andar acá en la ruta, en la 8, por ejemplo, porque no pueden girar la rotonda. Los tritrenes, hay otra cosa, otra dimensión, ¿verdad? A los caminos lo que hay que hacer, Morel, es dejarse de hacer política y gastar la plata de las contribuyentes y hacer los caminos bien, Morel, y todos los intendentes, ¿no? Lo que hay que hacer es eso, ¿no? Lo que hay que hacer es eso. Bueno, pero lo que hay es eso. Son las 6 de la mañana, 3 minutos. 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Bueno, los aportes son... En el caso del agro, 1% municipal, $6 entre 5 y 6 hasta $7 por contribución rural por hectárea. Y además las patentes. Los camiones no son, pagan patentes y pagan tributo y pagan personas para que los maneje. Bueno, ese es el país que quiere de vago la gente como Morel, ¿verdad? Y los otros creen que el camino les pertenece. El camino, la calle es un bien de uso público, lo dice la Constitución de la República. No es ni de Morel ni del vecino que pasa. Lo que hay que hacer es arreglar bien los caminos. ¿Cuánto más se recauda por concepto de patentes que no se recaudaba hace 30, 40 años? A los políticos, a los intendentes se les ha ido la moto de tal manera... Bueno, con razón estamos como estamos, ¿no?
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1: Bueno, apareció el meteorólogo de Santa Clara de Alemar. Dice 10 grados en Santa Clara, niebla, sensación 8. Mínima 9, máxima 16. No va a llover, o si es muy poquito, humedad 100%. Está de niebla la cosa, dice Luis Rodríguez Zavala. Ahí está. Luisito, bueno Luis, tengo un comunicado acá que me mandaron los blancos sobre el nacimiento de Sarabia, que le va a poner los pelos de punta, Jorge Strauch, para el 30 y 31 de julio, los está invitando para el remate de Pantalla Uruguay. 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A ver, Pedro Suárez dice, y al que quieren controlar lo darían para el costado. Viva el país productivo, dice Pedrito. Vergonzante. Techerita, el hombre del 5 de oro, dice, buen día. Buen día. Y Mario, ¿vos qué decís? ¿Qué te preguntás vos, Mario? Decilo vos, no me mandes mensaje a mí.
2: Me pregunto, por ejemplo, el señor productor que va a quedar sin luz por los 20 días, porque ayer llovió, entonces tiene que esperar un tiempo más. Y tiene que entrar el camión grande de la UTE, que es un camión perforador, pasándose de kilos porque tiene que llevar cable, columna. Bueno, entonces la UTE tampoco, el tercerizado, la UTE, el quien sea, no puede perder la luz. Entonces el productor queda 20 días sin luz en el campo, porque 20 días va a llover, porque así está pronosticado el tiempo. Entonces, ¿qué va a hacer la intendencia? ¿Ayudar o desayudar?
1: No,
2: y no es que... como tú dices, se puede arreglar bien los caminos, falta de voluntad.
1: Pero yo ayer ahí me respondieron y algunas respuestas, más o menos todos aportan. La gente de trabajo, los que somos de trabajo, estamos con matices, pero estamos todos de acuerdo. Después los individualistas, los que se creen que el camino es de ellos, esos no, pero ya sabemos que existen. Estaban todos en la dirección y gente que sabe de caminos, como el Gino Guarino, dijo, antes hacíamos los caminos y bueno, y pasara con un motocar y no se rompía, porque los hacían bien. Pero además, decíamos recién, en las intendencias reciben 1% municipal de la venta de semoviente, del campo me refiero, reciben $6 por por hectárea. 33, por ejemplo, va a recibir 5 millones y medio, 6 millones de dólares. Cerro Largo, que es más grande, entre 8 y 10 millones de dólares debe recibir. Más los de la OPP. Pero yo tengo documentos, y se los muestro al que quiera, al intendente y al que quiera. Tenemos documentos de la OPP, de los desvíos de plata de las intendencias. Suponete, le dan $500,000 el OPP y gastan en el camino, para los caminos le dan $500,000 y vos vas a los documentos y gastaron 200. El resto se lo desviaron para el carnaval y para los festivales. Es así, está documentado, la Comisión de Contralor y Participación Ciudadana, lo tengo, un documento de no sé cuántas páginas, lo inscribí, lo tengo por ahí. Está probado. Los intendentes son unos farsantes, unos feudales, ¿no? Y se creen intocables, se creen que no se pueden tocar, que ellos tienen la potestad de que son los dueños de los caminos. La calle, el camino es un bien de uso público, no se puede cortar. Pero es lo que hay. 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Bueno, hablando de todo un poco, ayer fui por temas personales a la ciudad de Melo. Me agarró el mediodía en Melo. Y bueno, ¿para dónde vamos? Y vamos para la parrillada San Cono, amigo. Fuimos casi fundadores de la parrillada San Cono. Ahí en Vieira Casimata, amigo de Wilson y la familia, y Rosario, la esposa. Y bueno, ahora es un imperio, es la parrillada San Cono, del medio tanque, dijera Botana, del medio tanque ahí, cuando nosotros vivíamos allá por metro. Y no estaba, le digo a Wilson Perdomo, che, estás rico, no trabajaba a mediodía, no, dice, trabajo de jueves a domingo. Qué lindo, digo, te agarró Castillo y el PCNT. Pero, y bueno, y salí a buscar un boliche, se habían mudado, otros habían cerrado. ¿Y sabes dónde paro en Aparicio Sarabia? Dice, comida al paso. Llegué, ¿y quién? ¿De quién era el boliche? Una fábrica de pata con...
2: ¿De quién?
1: De Yurramendi.
2: Nah. Sí. Claro, él tiene la... Sí, tiene razón.
1: Bueno, entonces...
2: Por Aparicio Sarabia.
1: Por Aparicio Sarabia. Digo, claro, tiró. Se secó la lechera, el estado se reía. Bueno, me atendió él y me pesó la comida él y todo. Estuvimos conversando un ratito ahí mientras comía. Así que fue toda una novedad, porque mirá que para encontrar un político que deja de hacer política para trabajar, no es changa, no es changuita.
2: Bueno. Acá hay un amigo que dice, no te puedo creer, dice, un diputado, el Pancho da Silva, sacando lo político, todos sabemos, los que conocemos, el lechero, se levanta 4:30 a ordeñar.
1: Ah, no me diga.
2: Sí. Pancho es lechero y vos lo ves en la camioneta distribuyendo la leche. El otro día estaba sembrando contra todo.
1: Ah, Pancho. Ah, bueno, bueno.
2: Y dice, no puede ser. Ese no es político. Ese no es político. Si es político, no es buen político.
1: Viste que tenemos la idea de que los políticos duran hasta mediodía. Bueno,
2: No, Pancho. Acá yo lo defiendo porque el otro día con el frío, el viernes 3, aquel frío tremendo, estaba...
1: Y bueno,
2: ordeñó temprano, distribuyó y después se fue para la actividad.
1: Sí. Bueno, mirá vos. Así que me encontré con Yurramendi ayer vendiendo comida tranquilo ahí en Aparicio Sarabia. ¿Qué te parece? ¿Qué te parece? Pues estuvimos conversando y bueno, y salió el tema que Melo está tranquilo y digo, ¿y qué van a hacer con el Estado? Pa, es bravo eso. Ya ahí cambió de tema. Ya ahí cambió de tema. Bueno, simplemente una anécdota. Una comida bien digestiva. Come que te sentó. Tomate un té, dice Pedro Suárez. ¿Te tomaste un té? No. Me vine al toque. Al paso nomás, era para engañar la panza un rato. 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El 30 y 31, próximo remate de pantalla Uruguay. 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Bueno, para no ser menos, bueno, ayer me mandaron varios mensajes con el tema de Salto, polémica con este muchacho Frati en Salto.
2: Frati no da una.
1: Claro, tiroche. Dice Marcelo Dos Santos, buen día, acá la mayoría que se dedican a la política, la mayoría fuera de la política, trabajan a la par, muchos que no tienen dedicación alguna, dice el amigo Marcelo Dos Santos. Bueno, pero no es común, Marcelo, no es común.
2: Acá me mirá, ya empezaron, dice, el Peto Fuente, dice, está como en la junta, como está arriba un tractor.
1: El Peto sí es de trabajo, el Peto sí, Fidencio González, en Vergara, Pablo Chavarría, sí, estamos poniendo varios ejemplos. Yo simplemente decía esto porque Yurramendi, bueno, fue diputado, fue intendente de Cerro Largo, y eso está bueno, ¿verdad?, que estén de los dos lados mostrador para ver cómo es la cosa. Bueno, las 6 de la mañana, 14 minutos. 6 de la mañana, 14 minutos. Bueno, vamos con este anuncio, ¿vale? Y ya venimos con...

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1: Bueno, mirá lo que dijo Frati en Salto. El ministro dijo que el objetivo del Ejecutivo está fijado en los productores chicos y medianos, en tanto que el productor grande, un besito en la frente y seguí para adelante. El ministro de Ganadería, Agricultura y Pesca, doctor Alfredo Frati, estuvo presente en Salto junto a la directora general de la granja, Laura González, para dialogar con los productores perjudicados por el temporal que golpeó duramente la producción granjera en la zona sin distinción de tamaño, poder económico o nivel de productividad. En su corta presencia en la capital salteña, el ministro Frati informó sobre la aprobación de la declaración de emergencia granjera y anunció las medidas que se adoptarán para ayudar a paliar esta situación. En primer lugar, se entregó a las gremiales de la zona un formulario que deberán llenar los productores afectados a la mayor brevedad posible para que el ministerio tenga un balance primario de fondo extra presupuestal que deberá solicitar al Ministerio de Economía y Finanzas. Sobre las medidas a adoptar, la ingeniera Laura González dijo que a partir del relevamiento los productores recibirán un apoyo no retornable para la reconstrucción de los sistemas productivos, el cual contará con un fondo para uso del sistema productivo y posteriormente habrá un llamado para la institución de los cultivos. Además, se trabaja con Banco República y República Microfinanza para diseñar estrategias financieras. En este sentido, se evalúa la situación de los productores que se disponen de línea de crédito debido a la sequía del 22-23 y se evalúan nuevas líneas de crédito con los plazos y tasas acordadas a la situación que atraviesa el sector. En su planteo, el ministro reclamó a los productores por debajo del nivel de seguros que tienen los productores, donde marcó que de 300 productores afectados, solamente 80 tienen seguro y aseguró que el ministerio subsidia hasta el 70% del seguro. Ante este planteo, los productores le hicieron ver al ministro que en la administración anterior se habían realizado ajustes en los subsidios, lo cual había dejado a muchos productores fuera del mismo. En este sentido, se mencionó que el seguro del 70% es para productores con estructura de hasta 6.000 metros, cuando un productor debe tener un área mayor a los 10.000 metros para lograr ser rentable. Esto es un dato muy relevante, ¿no? Que hay que tener más de 10.000 metros para ser rentable. Además, se planteó la necesidad de rever los plazos de cobertura de la estructura debido a que los invernáculos de madera con más de 5 años deban de ser asegurables cuando la vida útil de los mismos es mayor. En la reunión con los productores también se planteó la necesidad de que los apoyos fueran más allá de pequeños productores, ya que el evento climático llegó en un momento donde la producción está pronta para ser cosechada y debido al impacto hubo quienes perdieron todo, más allá de su escala productiva. En este sentido, Frati indicó que la preocupación del Ejecutivo es el productor chico que no va a tener espalda para volver a empezar y en este también incluyó a productores medianos, en tanto que mencionó que al grande un besito en la frente y que siga para adelante. Las palabras del jerarca no fueron bien recibidas por parte de algunos productores que al escucharlas se retiraron de la reunión antes que finalizar. 6:20 a.m. Gonzalo Goday, ganados para el campo. Gonzalo Goday, ganados para la exportación. A plazo. Gonzalo Goday, también en el campo y frigorífico. 099.

0: 238-199, la línea para comunicarse con Gonzalo Goday. A ver, creo que tengo mensajes por ahí, por lo menos en Tira Chicharra, ¿no? ¿Eh? No. Bueno, a ver, pero creo que tengo Messenger. Creo que tengo Messenger. Vamos a ver. Vamos a ver, ¿no? Estoy viendo visiones, Mario. Estoy viendo visiones.
1: ¿Me estás imaginando?
0: Me estoy imaginando. Bueno, atención. Atención, che. Que tengo por acá. Ya veo, prepárese Luis Atanasio Rodríguez, que bueno, tengo por acá la argumentación de la señora Edil Gabriela Correa para que se declare de interés departamental los festejos por el aniversario del nacimiento de Aparicio Saravia. Como Aparicio dice acá, nació el 16 de agosto en Cerro Largo, y Luis me dice que no. Lo voy a leer después del canto y la música.

0: Son las 6 de la mañana, 26 minutos. Ganados en el campo, entradas a frigorífico. Hablamos, hablamos de Nelson Martínez Beña, que integra lote 21 y próximo remate 12 y 3. Dice Nelson Martínez Beña, Gadea y Freire, 099-852-009. Bueno, me está acá... Me dice el ingeniero Fernando Núñez que los seguros no sirven. No me autorizó pasar un audio que me envió, pero me dice a grandes rasgos que los seguros no sirven, que los seguros no te aseguran la estructura de fierro o de aluminio, la que van los nylon, pero no te aseguran los nylon. Este es lo que me dice Fernando, que al decir de Fernando, en suma, los seguros no sirven.
1: Ayer hablábamos con Esaú Massa y nos decía algo parecido, que tenés dos clases de seguro, el estructural y el de producciones. El productor elige uno de los dos por la parte económica. Si va a elegir por los dos, es carísimo.
0: Pero más de ser caro no sirven por lo que me decía Fernando ahora, no sirven.
1: Lo otro por el micraje, Fernando, si estoy bien pronunciado, que dijo Esaú que él... El tipo de nylon, muchas veces el productor, por abaratar costos, usa un tipo que es el mismo nylon, pero no muchas veces que el seguro recomienda, entre comillas.
0: Bueno, ahora aquí está lo que me dice Fernando. Dice que el seguro no sirve, dice Fernando. Pero vamos a escucharlo, ahora me dice, si quieres pasarlo, bueno. Y vamos a tener la palabra de alguien que conoce del tema, a ver qué es lo que dice Fernando Núñez.
2: Buen día, Francisco. Francisco, la verdad que uno no quiere muchas veces dar opiniones políticas porque no corresponden, ¿no? Pero lo que dijo Frati, y lo digo en carne propia, es lamentable. Es no conocer nada de los seguros. Concretamente, por ejemplo, yo he averiguado muchas veces de los seguros, y acá en general todos, tanto el seguro del Banco de Seguros como los seguros privados. Por ejemplo, para decir una real, lo real, aseguran lo que es la estructura, es decir, en el caso de los invernáculos, la estructura de hierro, pero no cubre el nylon. Es obvio que cuando hay un temporal, las estructuras de hierro, gracias a Dios, no se rompen, porque se rompe antes el nylon. Entonces, no sirve de nada el seguro. A mí, personalmente, no me sirve. No conozco el seguro... En el sector hortícola y eso como es, pero anda por ahí. Muchas veces la gente no es por un capricho o por una ignorancia que no contrata seguro. Cuando uno no contrata seguro es porque realmente no sirven los seguros. Entonces, después que no se vengan a llenar la boca diciendo que la producción tiene seguro. Tiene seguro, sí, pero el tema es que esos seguros sirvan.
0: Bueno, buen día. Ahí estaba el ingeniero Fernando Núñez, claramente lo que dice Fernando, ¿no? 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Bueno, tengo más mensajes por acá que están llegando. Bueno, aparece buen día, Francisco. Siguen sumando organizaciones al tema de Casupá. Ahora también se suma la Asociación Rural de Tacuarembó. Después que demos el precio de la leche, voy a ir con esa suma también. Que me está enviando desde la rural de Tacuarembó el amigo ingeniero Ricardo García Pintos. Son las 6 de la mañana, 30 minutos.
3: ¿Y Ariel? ¿A dónde va la gente?
0: 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Bueno, la segunda licitación de julio de la plataforma electrónica, la venta 408, marcó un cambio de tendencia para el mercado internacional de lácteos, al registrarse un incremento en el promedio general luego de 3 remates consecutivos de pérdida. El indicador del promedio ponderado se ubicó en $3,815 la tonelada de lácteos en general, ¿no? Lo que representa un aumento del 1,5 respecto a la subasta anterior. Con este resultado, el mercado recuperó $22 por tonelada, después de haber acumulado una caída de $405 por tonelada durante las 3 licitaciones previas. Perdió 405 en las 3 anteriores, recuperó 22 ahora. Bueno, atención, recuperación de la leche en polvo. La leche en polvo entera alcanzó un precio promedio de $3,486 la tonelada, registrando un incremento de 1,6 equivalente a $61 por tonelada frente a la licitación previa. Bueno, en general los lácteos subieron, pero habían perdido mucho terreno, según lo que dicen las estadísticas en los remates anteriores.
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0: Alfredo Franco, Palo a Pique, buenos días, Palo a Pique da paso, pero aún tiene un poco de agua en el bañado, saludo. Ajá. Bueno, gracias estimado Franco, se van recuperando los heridos del Parque Central. Bueno, me alegro, me alegro. Buen día, por ser resuelo, 28 milímetros más, lo que da 158, dice Pedro San Juan. Ser resuelo, esto es departamento de Durazno. El mejor seguro es el que no se usa, dice Pedro Suárez. Sí señor, es verdad, pero bueno, en el caso de la granja, parecería ya lo que dice Fernando, es claro, ¿no? María Gracia Barrio Solano, escribana, corredora inmobiliaria, trámites automotriz, 099-276-000, escribana Barrio Solano, acá pegadito a la radio con su oficina. ¿Quién habla? Buenos días.
5: Buenos días, Francisco Ricardí, acá de Charqueada.
0: ¿Cómo anda, Ricardí?
5: Bien, bien, tengo una novedad, estoy casi por tapar el muelle, el agua, una correntada. Impresionante, y calculo que el paso del rano debe estar más o menos unos 10 centímetros arriba de la calle, más o menos 5 o 10 centímetros, ya creció ayer de tarde, faltaba más o menos 1 metro.
0: Sí, ahora en prefectura me pasó que Charqueada tiene 420.
5: Sí, sí, estaba, te fui a mirar ahora y estaba corriendo mucho y muchos árboles atracados en el muelle.
0: Pero muy bien, don Ricardo.
5: Bueno, que pase bien, Francisco Ariel Deni.
0: Bueno, muchas gracias por la llamada, estimado.
5: Chao, chao.
0: Hasta luego. Bueno, ahí estaba el amigo Ricardi de Charqueada. 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Bueno, el amigo Ricardo García Pintos, allá a Reboledo, ruta 56, departamento de Florida, departamento de Florida, llegó bien. Asociación Rural de Tacuarembó, comunicado. La Asociación Rural de Tacuarembó manifiesta su enfático rechazo a la construcción de la represa de Casupá por entender que su ejecución implicará la expropiación de miles de hectáreas pertenecientes a más de 80 familias, inundando suelos de alta aptitud agrícola y ganadera y generando un profundo impacto social, productivo y ambiental. Asimismo, el proyecto afectará importantes áreas de monte nativo y provocará modificaciones significativas en la cuenca baja de Canelones, además de generar riesgos de este hacinamiento de las familias rurales y limitaciones para el desarrollo de sus actividades productivas, desplazamiento de pobladores del medio rural con la consecuencia de migración hacia los centros urbanos. A eso se suma la incertidumbre respecto a la viabilidad hídrica, a la capacidad real de abastecimiento de la represa, considerando que el país se enfrenta con creciente frecuencia periodos de déficit hídrico en línea con las tendencias climáticas actuales. Existen además alternativas técnicas ampliamente fundamentadas por especialistas reconocidos que plantean soluciones como un menor impacto social ambiental y con una investigación significativamente inferior. Entendemos, asimismo, que el proceso administrativo correspondiente no ha sido cumplido por el gobierno. Reafirmamos nuestro compromiso con la defensa de la producción nacional, el desarrollo sostenible y la protección de las familias rurales. Asociación Rural de Tacuarembó, me llegó recién esto del amigo ingeniero Ricardo García Pinto, allá de la zona de Reboledo, ruta 56, ahí, departamento de Florida. 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
0: 6 de la mañana, 39 minutos. Ayer amanecí con un mensaje del ingeniero Manuel Bétega, que nos decía que la Asociación Uruguaya de Ganaderos de Pastizal advirtió sobre el impacto ambiental, productivo y social que tendrá la represa de Casupá y reclamó que se evalúen todas las alternativas antes de avanzar con el proyecto. Es muy larga la comunicación, voy a ir con algunos conceptos, simplemente le agradezco a Manuel. Dice, bueno, la Asociación de Ganaderos de Pastizal emitió un comunicado público en el que manifiesta su preocupación por el tratamiento que se viene dando a las posibles soluciones para garantizar el abastecimiento de agua potable al área metropolitana, poniendo en especial énfasis en el proyecto de la represa de Casupá. La gremial sostiene que el debate debe contemplar no solo los aspectos legales y técnicos, sino también las dimensiones humanas, productivas, ambientales involucradas. En el documento reconoce que es responsabilidad del Estado asegurar el acceso al agua potable, pero entiende que ello debe hacerse considerando adecuadamente a las personas afectadas, al ambiente y respetando el marco legal vigente. Asimismo, advierte que la discusión pública sobre las alternativas para el abastecimiento de agua ha estado marcado por una fuerte paralización política, lo que a su juicio ha dificultado una evaluación serena basada en evidencia técnica. Bueno, es larguísimo el comunicado, pero esto a grandes rasgos es lo que dicen. No veo quién estará Ortuño a esta altura, y no sé si Orsi, de acuerdo con la represa de Casupá. Nadie está de acuerdo con la represa de Casupá, porque además hay argumentos sobrados para no estarlo, ¿no? Viernes 31, 2:30 de la tarde, puertas del juzgado de segundo turno de 33, Juan Antonio Lavalleja y Santiago Badea, rematará judicialmente Fernando Oraliaga López, 272 hectáreas, próxima a Quebrada Los Cuervos, cuarta sección del departamento de 33, remate en peso, seña 20% más comisión impuesto, 3,66, padrón 1200, informe 099-61-73-96. Son las 6:42, 6 de la mañana, 42 minutos. Tengo cantidad de mensajes, che, por acá. A ver qué dice Pedro Suárez. Este gobierno, qué ganas de meterse en problemas tiene con la represa Casupá. Si fuera solo con la represa Casupá, Dios mío.
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0: Pero muy bien, las 6 de la mañana, 43 minutos. 6:43 minutos. Bueno, ¿quieren más polémica? Ah, ya sé que va a saltar el amigo Luis Atanasio Rodríguez Zavala. Esta mañana, esta madrugada, cuando yo después de cierta hora no miro el celular para los mensajes. Bueno, amanecí dentro de los mensajes que tenía del alcalde de Santa Clara de Mar, Oscar Viera, que me manda este mensaje. Argumentación de la señora Edil Gabriela Correa para que se declare de interés departamental los festejos por el aniversario del nacimiento de Aparicio Saravia. El departamento de 33 posee un patrimonio histórico de enorme valor para el Uruguay, y uno de sus máximos exponentes es, sin lugar a duda, el legado de Aparicio Saravia, íntimamente ligado a la localidad de Santa Clara de Limar. En esta tierra nació Aparicio Saravia el 16 de agosto de 1856. Allí fue bautizado, contrajo matrimonio y descansa en sus restos. Ningún otro lugar del país reúne un vínculo tan profundo y auténtico con su vida, convirtiendo a Santa Clara en un sitio de referencia histórica nacional y en un símbolo de la identidad del departamento. Cada año, la conmemoración de su nacimiento convoca a cientos de personas provenientes de distintos puntos del país. El tradicional desfile de caballería desde el lugar de su nacimiento hasta el cementerio, junto a las actividades culturales, históricas, tradicionalistas que se desarrollan durante la jornada, constituyen uno de los acontecimientos de mayor relevancia para 33, promoviendo el turismo, la actividad económica local y la difusión de nuestro patrimonio histórico y cultural. Esta celebración trasciende el recuerdo de una figura histórica. Es una manifestación de identidad departamental, de preservación de nuestras tradiciones y de reconocimiento a un lugar que ocupa un sitio destacado en la historia del Uruguay. Declarar estos festejos de interés departamental significa valorar un evento consolidado con una trayectoria que crece año tras año y que posiciona a 33 como custodio de una parte fundamental de la memoria nacional. Por todo ello, estas declaraciones constituyen un acto de justicia y de reconocimiento al valor histórico, cultural, turístico, patrimonial que representa para el departamento la conmemoración del nacimiento de Aparicio Saravia, por lo que se solicita al honorable cuerpo de la Junta Departamental acompañar con su voto. Textualmente lo que ha dicho el argumento de la señora Edil Gabriela Correa, y que lo he leído textualmente. 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Y Leonardo Silvera, bueno, dice que en Santa Clara tiene como agente a Ramón Mier, en Valentina Gonzalo Suárez en San Andrés y Juan Fidel en Capilla del Sauce Álvaro Reyes. Por ahí la actividad del escritorio Leonardo Silvera y Compañía. ¡Fua! Bueno. Luis Rodríguez Zavala me dice que Aparicio Saravia no nació en donde dicen que nació. Yo siempre tuve la información que hay es que Aparicio nació en ahí cerca de Santa Clara. Ahora Luis Rodríguez me dice que no nació ahí, me da argumentos, por eso le advertía, ¿no? Inclusive yo leí algunas historias a Aparicio de Mena Segarra, que Mena Segarra relata lo que decía el padre de Aparicio cuando Aparicio se hace guerrero y revolucionario con Gumarcindo Saravia, Gumarcindo Saravia con las movidas del Estado Río Grande del Sur. A Gumarcindo lo matan en Paso Fundo, en Brasil, en una reyerta. Y el padre de los Arabias, de Aparicio y de toda esa colectividad, decía: no entiendo a Aparicio, dice, qué necesidad de complicarse la vida. Que Gumarcindo haga la revolución en Brasil, que es su país, está, pero que lo haga Aparicio, que no es su país, es complicado, palabra más, palabra menos, decía el padre Aparicio, refiriéndose al propio Aparicio, que lo cita Mena Segarra. Luis me dice que no, y me dice que lo que tiene Aparicio era que tenía dos partidas de nacimiento o dos lugares de nacimiento. Así que, como tantas cosas, hay dos bibliotecas. Bueno, atención, Vidiella adelantó la feria, miércoles 12 de agosto, Vidiella, miércoles 12 de agosto, feria mensual local 33, estaba para el 13, ahora quedó para el 12 de agosto. Vidiella, la confianza no se compra, se gana. Vidiella, colabora Dardo Silvera, Vidiella y Compañía. Me dice Marcelo Santos, te cuento algo más, le están llegando cedulones a propietarios rurales de parte de Aratirí con la fecha de ingreso a esos predios para empezar con la minería. No te puedo creer eso, me dice Marcelo Santos. Ah, mirá vos, vamos a conseguir a ver a quién le llegó para tener testimonio. Marcelo, si me conseguís alguno, para llamarse. ¿Qué de los tiroches? Ah, mirá vos, resucitan un muerto. Quieren resucitar un muerto. 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Con todo, Juan Brea Saravia, con plaza rural y los 25 años. 6 de la mañana, 50 minutos. Vamos arriba, Mariolo.
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0: 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Jaime Silvera Ramos vuelve con feria mensual al local Don Manuel en Cerro Chato el 30 de julio, pero además inscribimos para remate con lote 21. 4466-2103, dice escritorio Jaime Silvera Ramos. 6 de la mañana, 51 minutos. Bueno, la cosa viene por ahí, Mariolo. No es fácil, No es fácil. Pero con la represa Casupá, tanto no hay quien esté de acuerdo, che. ¿Qué es lo, tío?
1: Esto va a traer más problemas que solución.
0: Y bueno, en solución del agua no es. Solución para el agua de Montevideo, que digo, ¿quién se va a oponer a que haya una solución para el agua de donde está la mitad del país, Montevideo y la zona? Nadie. Pero tienen ahí el río La Plata, que es mucho menos impacto, y bueno. Y Buenos Aires saca agua de Río La Plata, Colonia y Juan Lacase del Río La Plata, así que está clara la cosa. 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Bueno, a ver qué es lo que pasa. A ver qué es lo que pasa por acá, che. Tenemos Messenger. Tenemos Messenger por acá. Tenemos varias cositas. Miguel Cotto, po. Miguel Cotto, buenos días. Ah, no era Miguel Cotto, che. Buenos días, acá en Avestruz. Seguimos sin luz. Avestruz, seguimos sin luz. María Julia Jiménez. María Julia Jiménez dice, Avestruz, seguimos sin luz. Qué raro, ¿no? Sin luz. Ponga paneles, María. Poner paneles al martillo. Ahí se terminan los problemas. 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Bueno, hablando de Miguel Cotto, che, hablando de Miguel Cotto, me decía Miguel ayer que más de 250 reses se tragó el G de 3-4 productores. A un productor le llevó como 150 reses. Hizo el tendal en Sarandí del G, el río G, más de 250 vacunos se tragó la creciente del GIC. Diego Prego, enlace ganadero, informa que la feria programada para hoy en Blanquillo pasa para el martes 28. Diego Prego, martes 28, feria en Blanquillo, dice Diego Prego, enlace ganadero. Así que hoy Diego no tiene feria en Blanquillo. Pasa, reitero, para el martes 28, me está diciendo Diego Prego, enlaces ganadero. Mirá, Daniel Bojorge, respecto a la construcción de la represa de Casupá, el capricho de este gobierno me recuerda el dicho de Alexander Dumas, hijo, que la diferencia entre la genialidad y la estupidez son los resultados, y los resultados de esta represa serían nefastos. Es buena cosa saber que cada vez que escuchan más voces calificadas en contra de la construcción de la represa de Casupá, dice Daniel Bojorge, llegue mi afecto junto al saludo, dice Daniel. Bueno, gracias, Daniel. Sí, es este, y no van a ser todos caprichosos y opositores de gobierno, ¿no? Hay, sobran argumentos para no hacerla, ¿no?
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0: Bueno, me dicen por acá, buen día, el consorcio francés está explorando Aratirí. Y me pasan acá, llame ese número, le van a dar información. Bueno, gracias, vamos a colaborar a ver con un número que nos dan acá, a ver si están así, ¿no? 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Vamos con el petróleo, vale.
11: West Texas 90,25 subió $3.42, 3,79%. Brent 86,47 subió $1.61, 1,86%. Esta actualización es de hoy a las 4 de la mañana con 51 minutos.
0: 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Bueno, atención que son las 6 de la mañana, 59 minutos. Pedro Suárez, mientras los caprichos personales superan la realidad de la sensatez, nunca se va a lograr algo bueno, dice el amigo Pedro Suárez.
3: Y Ariel, ¿a dónde va la gente?
0: 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Que lo tiró bueno, que nos venimos bien con los mensajes. A ver si no nos va quedando mucha cosa. 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Después de hablar con el doctor Fernando Dotti, que está en línea, les cuento. Doctor Fernando Dotti, ¿cómo le va, estimado? Buenos días.
12: ¿Qué tal, Francisco? Buen día, un placer saludarte. ¿Todo bien?
0: Todo bien. ¿Cómo están esos pagos fraiventinos?
12: Pero bien, bueno, con frío, pero bueno, por lo menos paró esa llovizna que mantenía húmedo el ambiente y demás, así que bueno, se está poniendo, está secando, pero se está poniendo frío a la vez.
0: Sí, señor. Bueno, sí, señor. Nada, pero usted es vecino de Fray Bentos.
12: Lo normal en esta época del año.
0: Es normal. Me hace gracia cuando dicen en verano va a ser mucho calor y en invierno dice va a ser mucho frío. Bueno, usted es vecino de Fray Bentos, Fernando. Usted es de las cañas.
12: Bueno, exactamente, Fernando, la perla del litoral.
0: La perla del litoral. Está bien, hay que promocionarlo, digo, ¿no? Bueno, Fernando, ¿de qué vas a hablar hoy?
12: Bueno, hoy precisamente, este jueves, el PIT-CNT define el paro nacional, un eventual paro nacional para el próximo 11 de agosto. La plataforma reivindicativa tiene que ver con un, en principio, aparente incumplimiento del gobierno a lo que habían acordado en el diálogo social, a lo que habrían acordado en el diálogo social, en relación a las AFAPs, ¿no? Dicho muy rápidamente, ¿cuál es el motivo de la queja, de la insatisfacción del PIT-CNT? Es que, bueno, aparentemente se habría negociado en el diálogo social que las AFAPs serían sustituidas, digamos, aún manteniendo el régimen de ahorro individual y el sistema mixto, por un órgano único estatal de administrador de fondos de pensión que tendría el monopolio, ¿no? Esto el gobierno lo desechó. Este martes hizo un comunicado, tanto en inglés como en español, hablando del mantenimiento del sistema, incluso ampliando el margen de las inversiones que están limitadas, tienen muchas prohibiciones al respecto de las AFAP para invertir. Bueno, se amplía incluso el margen de inversiones que tienen, comunicado que se hizo en inglés, en español, de modo de, entiendo yo, transmitir, dar una señal de certeza a los mercados, ¿no? Esto generó, obviamente,
0: A ver, es una buena señal del gobierno dentro de tanta sombrío, ¿no?
12: Totalmente.
0: Yo no sabía eso. Es una señal positiva, porque vos viste, no te quiero sacar del tema. Yo creo que el gobierno está entrando en una crisis de confianza, me parece. Ayer hablaba con un amigo, intercambiaba algunos WhatsApp y es un amigo muy muy analítico, muy observador. Y yo le decía que me parece, es una apreciación quizás muy subjetiva a la mía, pero me parece que el gobierno está entrando en eso, y tiene que dar señales de certeza, ¿no? De confianza.
12: Exactamente. La decisión del gobierno en este sentido es acertada. ¿Dónde está el problema? El problema está en las marchas y en las contramarchas, ¿no? De coquetear en principio desconocer por la vía oblicua del denominado, entre comillas, diálogo social, lo que se sometió a plebiscito hace muy poquito en las elecciones, y es ese ida y vuelta, esa incertidumbre, es lo que genera inestabilidad. Obviamente que esta decisión es buena, siempre es preferible que sea tarde a que no sea, pero bueno, obviamente ha corrido mucha agua bajo el puente y ha generado mucha incertidumbre, pero esta decisión es saludable. De hecho,
0: yo creo que yo ya la vi saludable desde que el PIT-CNT empezó a pegarle al gobierno. Eso ya, si el PIT-CNT va para el norte o anda para el sur, que no te va a ir mal.
12: Exactamente.
0: Eso ya me pareció que la cosa era buena.
12: Pero además, como vos decís, me parece una cierta desconfianza que en general que es necesario dar señales en contrario para paliar la situación. Te pongo un ejemplo. Hace muy poco el Uruguay emitió deuda pública y no tuvo aceptación en los mercados.
0: Sí, ayer lo consulté
12: Eso es una señal fuerte.
0: Es una señal fuerte. Ayer lo consulté a Gustavo Licandro, y me dio una explicación, ¿sí? Me dio una explicación técnica, ¿verdad? Y después ese mismo amigo que hacía intercambio me dijo que él tenía información que las AFAP no se presentaron en represalia porque el gobierno les quiere meter la mano. Parecería que eso no se dijo y no se sabe, pero es un rumor. tomémoslo como tal.
12: Sí, es una lectura que además no es disparatada, digo, más allá de que pueda ser cierto, no, es un rumor y como tal no es información y no está chequeado, pero no es descabellado pensar eso tampoco, ¿no? Evidentemente. Pero bueno, entonces la respuesta, además de que dentro de la plataforma reivindicativa vuelve a entrar en escena el famoso 1% para los más ricos, es una medida de corte, es un reclamo, no medida, un reclamo de corte muy populista, muy demagógico, ya lo hemos hablado, todo lo que esto generaría, y esto no es estar a favor de los ricos, es simplemente decir, bueno, se genera un freno a la inversión, desestímulo a la producción, no se soluciona nada. El problema no es de redistribución. La redistribución de la riqueza siempre y en todo lugar es un acto violento, porque se distribuye por la fuerza lo que la gente ya previamente distribuyó voluntariamente con sus preferencias en el mercado, en los supermercados y afines, ¿no? Entonces, insistir en ese impuesto del 1% de los más ricos es una retórica sesentista, cavernícola, totalmente que no tiene asidero de lo racional y desde el punto de vista económico, pero bueno. Pero lo que me parece que viene bueno a cuento aprovechar esta noticia, porque es altísimamente probable que va a haber un paro general, que es el 11 de agosto, la fecha que se maneja, es decir, bueno, es el tema sindical, ¿no?
0: Pero a ver, también hay que hacer otra lectura, más allá de que todos sabemos que lo que es el PCNT son dinosaurios, ¿no? Pero esto también, el PCNT uh-huh. es el brazo sindical del Partido Comunista. Y es notorio que el Partido Comunista tiene un cruce y un cortocircuito muy fuerte con el MPP, del cual es el presidente. Yo creo que el principal adversario o enemigo que tiene, a mí no me gusta hablar de enemigos en la democracia, me gusta hablar de adversario y de oposición, pero me parece que es uh-huh. el PCNT, que es vía Partido Comunista, por ahí se va ejecutando toda el tembladeral que tiene Orsi y el gobierno, ¿no?
12: Sí, son es la estrategia de policía buena y policía mano, ¿no? La oposición dentro del propio gobierno, pero que después terminan votando siempre juntos, ¿no? Entonces, también pasa, ¿no? Que como entero gritan de un lado y tienen los huevos en el otro. Entonces, pero acá el tema, que es muy cierto lo que vos decís igual, ¿no? Que claramente responde al Partido Comunista, pero el tema pasa nuevamente por el problema de que generan todas las huelgas generales, los paros, los reclamos del 1% al más rico. Termina siendo el sindicato, lamentablemente, porque es una herramienta saludable, obviamente, termina siendo hoy, citando a Hazlitt, la más destacada fuerza antiobrera. Es así, la militancia del desempleo se genera con todas las medidas y reivindicaciones que se plantean. Si los sindicatos fueran la explicación, si las movilizaciones, los paros, las reivindicaciones, las huelgas, fuera la explicación de que los salarios pueden mejorar, que las condiciones económicas de la población, de los trabajadores pueden mejorar, bueno, con ese criterio entonces vayamos a algún país pobre de África, hagamos paro, huelga, que cortemos las calles, quememos alguna goma, hagamos algunos actos con caras de enojado y gritando, y entonces con ese criterio, bueno, los salarios van a tender a subir y la gente va a vivir mejor. Bueno, claramente eso no es así. ¿Por qué? Porque los salarios son un precio, uno de los tantos precios de la economía, y como tal
0: van atados a la productividad, a la inversión y al crecimiento, que ninguna de estas tres cosas tenemos en el Uruguay.
12: Exactamente. Entonces, decir todo lo demás es una locura, porque está asociado al capital, a la inversión, y a la productividad. No hay vuelta, no se consigue otra explicación desde la ciencia económica que no sea esa para justificar el aumento de los salarios. Ahora, cada vez que hay también huelgas, paros generales, existe la prohibición de que cualquier empleador pueda sustituir a ese trabajador durante la huelga, ¿no? Y esto es curioso, porque hay una suerte de reclamo de la propiedad de los empleos, ¿no? De aquel que legítimamente se niega a trabajar. De hecho, la huelga está reconocida en el artículo 57 de la Constitución, pero además se genera una suerte también de derecho, entre comillas, a impedir que otro ocupe el puesto de quien lo abandonó mediante el reclamo. ¿no? Entonces, eso genera, lo hemos visto, situaciones de violencia, de reclamos, de amenazas, que se asegura que el empresario no tiene derecho a reemplazarlo por otros trabajadores. Entonces, siempre esas reivindicaciones van respaldadas, van de la mano de la intimidación. Entonces, cada vez que se recurre a la huelga, a los paros generales, en definitiva, se trata de conseguir un beneficio que es por vía de amenaza de huelga o de la huelga misma, pero eso tiene un costo de oportunidad. Eso a alguien le terminás pasando la factura. Es decir, cada vez que la central sindical o un sindicato consigue sus triunfos, siempre es a costa de los trabajadores excluidos, de los que están desempleados, de los no sindicalizados. O sea, las propias conquistas muchas veces terminan perjudicando incluso a los trabajadores que pertenecen incluso al mismo sindicato. ¿Por qué? Y bueno, se termina la conquista laboral termina generando que se pague más por encima de la productividad, y esa diferencia alguien la termina pagando. Esa diferencia termina implicando menos puestos de trabajo. Pero, incluso en el mismo rubro.
0: Pero ¿qué pasa? Pero yendo al tema del PCNT, son estalinistas, para hablar criollo y mal, son comunistas rancio, ¿verdad? De los años 1800 con Marx, y cuanto peor mejor. Ellos no les interesa que la gente viva mejor, les interesa tener ellos sus privilegios, sus cúpulas, como han sido toda la vida en todo el mundo. No estoy diciendo nada nuevo, pero hay que decírselo a las generaciones, y no es un tema, a mí no me duelen prendas ideológicas, hay que decírselo a las generaciones que realmente están hoy en la actividad, que muchas veces cuando uno es joven, esas cosas demagógicas te llaman la atención y te captan, ¿verdad?
12: Totalmente. A ver, todos los salarios más altos que se perciben en una rama cualquiera, pensemos en la que se nos ocurra, terminan reduciendo el número de empleados en esa misma rama, ¿no? Genera, incluso como decía, la desocupación, el paro de aquellos trabajadores incluso que pertenecen al sindicato victorioso, entre comillas. Es decir, los salarios reales de los trabajadores siempre tienden a disminuir cada vez que hay que pagar salario más alto, precio más alto, cada vez que se hace lugar a cualquier reivindicación sindical en este sentido, y esto no es la excepción, es un gran espejismo, ¿no? Entonces, ¿cómo hemos podido llegar a creer que toda esta situación, que es una rebatiña desordenada, violenta, injusta, obstructora, muchas veces es la respuesta para conseguir la mal llamada justicia social? Pero ¿en qué cabeza cabe, no? Entonces, me parece que está bueno plantear, a punto de partida de estos reclamos y esta amenaza de huelga, cuestionarnos el rol, no la procedencia, no la existencia, sino el rol, las funciones que están cumpliendo los sindicatos, que terminan siendo una fuerza, seguramente sin proponérselo, por desconocimiento, ignorancia o lo que sea, termina siendo una fuerza antiobrera, le termina jodiendo la vida a los propios trabajadores e incluso a los que están afuera del mercado laboral, golpeando las puertas.
0: Yo creo que son los que más afectan, ¿no? Yo creo que son a los que más afectan.
12: Pero totalmente. Entonces, todo este tipo de reclamos, de amenazas, de obstrucciones, de reclamos cavernarios, como este del 1%, de grabar con el 1% de impuestos a las grandes riquezas, y pedir monopolios, más monopolios estatales, que está hartamente demostrado que no sirven para nada y que son absolutamente ineficientes, bueno, termina siendo señales que son complicadas y que desalientan la inversión.

0: No puede haber una democracia sólida si no hay fuerzas sociales donde los sindicatos deben de ser parte de toda la comunidad. Ahora, los sindicatos como brazo político, como brazo armado, del sentido práctico del funcionamiento político, parte, eso era para Mussolini, eso es fascismo puro,
1: totalmente.
0: No hay duda. Ahora, date cuenta que el PCNT no tiene personalidad jurídica, no tiene estatuto, no tiene reglamentos como tienen te digo lo que yo conozco, las gremiales rurales todas tienen personalidad jurídica, hasta una sociedad criolla que se armó acá en 33 hace poco tiempo con un montón de vecinos, una tradicionalista tiene personalidad jurídica, todo el mundo tiene personalidad jurídica, tiene estatutos.
1: ¿Y eso qué implica? Eso qué implica, como vos bien decís, tener estatutos, tener asambleas anuales, comisiones fiscales, elecciones libres, control de por parte del
0: Ministerio de Educación,
1: del MEC, exactamente, ante la eventualidad de no cumplir con todas las normas y formas legales y estatutarias, se corre el riesgo de una intervención por parte del Estado. En fin, bueno, todo eso no sucede. Sin embargo, se arrogan la representatividad de los trabajadores, que yo me sostengo que no es tal. La fuerza activa trabajadora en el Uruguay es más o menos 1,5 millones de personas. Bueno, los afiliados al PITCNT no llegan a la mitad de ese número. Entonces, me cuestiono también la representatividad. Pero hay otro tema que me parece que hay que dejarlo claro. La gente debe... me parece entender que los intereses de los sindicatos y de sus cúpulas, sindicatos y sus cúpulas, no son idénticos a los del conjunto de los trabajadores. Estar a favor de los sindicatos no supone siempre estar a favor de los trabajadores, porque hay muchas de las medidas que se reclaman que terminan siendo nocivas.
0: Bueno, hace años, yo me acuerdo un discurso de Ferrey Aldunate que dijo, al sindicato no se entra como militante político, no van a entrar los nuestros y no se lo vamos a permitir a los demás. Al sindicato se entra como carpintero, ladrillero. Creo que ahí está, más allá de lo partidario que pueda tener esto, ahí está el reflejo fiel de lo que debe ser un sindicato. Son todos militantes políticos.
1: Exactamente,
0: partidarios, tanto como actores políticos, no como sindicato. Si yo estoy en el sindicato de la radio, vos estás en el sindicato de los abogados, defendemos a los que piensan como nosotros y a los que no piensan como nosotros, defendemos los intereses del sindicato, no del partido de gobierno que no sea simpático o antipático.
1: Totalmente, totalmente. Pero bueno, esto me parece que también tiene que ver con ese... Hay un componente acá que me parece que es clave, y es también la culpa, el sentimiento de culpa de los emprendedores, ¿no? Y acá no me estoy refiriendo a las grandes cámaras empresariales, que en definitiva también terminan siendo parte del problema, ¿no? Pero sí de los emprendedores, ¿no? Que me parece que...
0: ¿Por qué los emprendedores?
1: Claro, ¿por qué también son culpables? Y bueno, porque se llaman a silencio, no salen a contar sus historias de esfuerzo, de sacrificio, de éxito, entre otras cosas porque hemos cedido, hemos agachado la cabeza frente a la supuesta superioridad moral de los otros, ¿no? Y en realidad acá el verdadero héroe sin capa es el emprendedor, es el pyme, es el que da laburo, ¿ah? Es el que genera. Entonces, creo que por omisión también hay responsabilidad, que no se sale a plantar cara, a reivindicar el rol del emprendedor, que eso es vital en
0: date
1: una
0: cuenta,
1: sociedad.
0: Date cuenta que el sistema político, no voy a decir el Frente Amplio, porque son correas del mismo cuero, del mismo bicho, pero, por ejemplo, la coalición no le exigió al PCNT que tuviera personalidad jurídica, por ejemplo. Nadie se anima a meterle el diente
1: porque todavía son los dueños del relato. Entonces lo que digo es, a toda esta sarta de disparates que hay que escuchar en la plataforma reivindicativa, se lo combate con nuevos relatos, ¿no?

0: Entonces, entiendo que también hay responsabilidades por omisión. Por ejemplo, para poner un ejemplo, ¿no? Muchos empresarios o emprendedores chicos, olvidémonos de los grandes por un momento, son funcionales al concepto de responsabilidad social empresarial, ¿no? Es ese concepto que es nefasto y que es asumir alguna culpa originaria de que por el solo hecho de emprender se genera un daño a la sociedad.
1: A ver, se nos cortó, ¿vale? Se nos cortó. Bueno, son las.
0: Hola, hola.
1: Sí, no, volviste. Sí, decía un
0: Hola.
1: daño a la sociedad.
0: Claro, entonces la única, como decía Friedman, la única responsabilidad social empresarial que tiene cualquier emprendedor, desde el kiosquero de la esquina hasta el más grande, es ser exitoso, hacer plata, que le vaya bien, porque en definitiva es la mejor señal de que está satisfaciendo necesidades ajenas. Punto, no
1: Y
0: hay
1: el
0: otra.
1: gran
0: Entonces, perdón,
1: benefactor
0: está.
1: es el que arma estructuras comerciales en base a bonificaciones, a estímulo de compra, a rebaja. Esa es la gente realmente
0: Exacto.
1: benefactora, la gente que más allá que sea para hacer plata y que le vaya bien y que muchos lo miran mal, pero no, ese es el verdadero benefactor que te trae una mercadería que vos necesitás, trata de venderte a menor precio para captarte a vos.
0: Exactamente, y así es como se superan las crisis y se sale adelante, con gente emprendedora, ¿no? Y no con gente acomplejada que tiene miedo de salir al cruce de cada vez que en la agenda se plantean estos disparates, ¿no? Estas ideas que son del siglo XIX, XVIII, no sé. Entonces, me parece que también es importante esto. Pero bueno, esto va a indicar que va a haber paro nacional, y en definitiva no aporta nada más que los que adhieran perder el día, el jornal,
1: Nos quedamos
0: un
1: entonces,
0: disparate.
1: vamos a ver dentro de todo este tembladerar que es el gobierno, la incertidumbre, vamos a quedarnos con esa señal que dio el gobierno como positiva con el tema de la SAFAP, ¿no?
0: Exactamente, exactamente, que además se amplían ahora el margen de inversiones que pueden hacer también.
1: Eso
0: Me
1: es bueno, me
0: también ha sido
1: parece,
0: saludable. O
1: ¿no?
0: sea,
1: Eso es bueno.
0: totalmente, totalmente, totalmente. El régimen de las AFAP no es ideal, no es el mejor, pero dentro de sus bemoles que tiene, es mejor que tener un sistema 100% estatal, ¿no? Como hemos dicho,
1: Dicen los
0: termina
1: que
0: siendo un gran
1: saben,
0: esquema Ponzi, ¿no?
1: che, dicen los que saben que a las AFA había que sacarlas por ejemplo, el que te paga las jubilaciones es el Banco Seguro. Había que que el
0: Exactamente.
1: monopolio, habría que sacarla del monopolio del Banco Seguro, que el Banco Seguro siga, pero que aparezcan otros actores pagando también, y que es
0: Exactamente.
1: un poco caro la administración. Pero escúchame. Yo me jubilé de la AFAP, cobré de acuerdo a lo que había aportado, me dieron el 9% de los ahorros que tenía y así a mucha gente le ha pasado. Y es poco porque aportaste poco, es mediano porque aportaste mediano y es mucho porque aportaste mucho. Es una cosa
0: El sistema
1: justa.
0: de ahorro individual guarda relación con el nivel salarial de la persona en su vida activa. Ahora, si las jubilaciones son bajas en un sistema de ahorro individual, no es problema del sistema de ahorro, sino un problema general de nivel de salario. O sea, si tenemos salarios bajos, ¿ah? Obviamente no podemos pretender tener jubilaciones altas, ¿no?
1: Y es una
0: Va por
1: cadena.
0: ahí. Es una cadena, exactamente. Pero bueno,
1: Exacto.
0: quedémonos con el vaso medio lleno. La señal es positiva, tarde, pero es positiva, y bueno, y esperemos que quede para atrás
1: Que no le
0: esta
1: doble el
0: protesta,
1: codo al
0: más allá
1: PCNT, ¿no? Yo me quedé
0: exactamente.
1: contento ayer porque dije el gobierno, el PCNT contra el gobierno por la AFAD. Dije, entonces el gobierno no está tan mal.
0: Exactamente, exactamente. Primó el sentido común, exactamente.
1: Fernando. Nos hablamos el jueves que viene, si Dios quiere.
0: Con el gusto de siempre, un abrazo enorme, que pasen
1: Que
0: bien.
1: pases bien. Ahí estaba el doctor Fernando Dotti, presidente de la Sociedad de Liberales del Uruguay. 7 de la mañana, 25 minutos.
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1: 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Bueno, a ver, tengo mensajes por acá. Buenos días, don Francisco. La nota sin desperdicio, muy clarito y no se equivoca nada. A mi respeto, ¿cómo operan los sindicalistas? Bueno, felicitaciones y siempre adelante. Un abrazo, Carlos Urán. Dice Carlitos Urán. A ver qué dice el amigo, Israel Luján. Buenos días, lluvias pasadas, 210 milímetros. Ayer de tarde 20 milímetros, ahora se ve agua. Israel Luján, desde Las Palmas. Oh, ahora sí, no hay que echar para atrás. 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Muy buenos días, lluvias caídas 5 milímetros por mi rancho en Sarandí del G. Saludos, dice el amigo Miguel Coto.
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1: Bueno, lo que preveía, ¿no?, Luis Atanasio Rodríguez Zavala, con lo que planteó la edil, lo que planteó la señora edil Gabriela Correa sobre Aparicio Saravia. Y lo que todo el mundo lo que dice la historia, que Aparicio nació en ahí cerca de Santa Clara de Olimar. Dice Luis, desde Santa Clara, muy interesante declaración de la señora edil. Sería interesante saber si es verificable. Soy un simple ciudadano muy curioso y trato siempre de llegar a la verdad. Es ser descendiente directo de Chiquito Saravia, ya que soy tataranieto, decidí informarme sobre dicho origen. Consultas realizadas debidamente a descendientes directos de Aparicio, que reservó el nombre por el debido respeto. Gumercindo, Basilicio, Aparicio y Chiquito nacieron en Santa Vitoria. Aparicio fue presentado por segunda vez en la iglesia del Carmen de Melo. A su vez, dichos nacimientos fueron comprobados por la ex primera dama, comprobó viajando a Santa Vitoria, ya que su esposo, descendiente directo de Chiquito Saravia, ahora, según la señora Dilia, Aparicio nació en la octava sesión de 33. Allá aquellos que crean dicha versión, me dice Luis. Luis me ha dicho muchas veces me ha dicho Luis que Aparicio nació en Brasil, lo presentaron por segunda vez. Pero ya les digo, reitero lo que decía Mena Segarra, evocando al padre de Aparicio, que decía que no justificaba que Aparicio peleara en Río Grande. Que lo haga Gumercindo, está bien porque es su patria, pero Aparicio, ¿qué tiene que ver en esto? Qué sé yo. Pero lo importante no es dónde nació Aparicio, lo importante es el legado de Aparicio. 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Exagero un poco, importa, sí. Para la historia es importante todo esto, ¿no? Pero bueno, es una discusión como la de Gardel, ¿verdad? Como la de Gardel. Carlos Barneche, buen día. Después de la Segunda Guerra Mundial se buscó la mayor igualdad, quitar los ricos y dar a los pobres. Desgraciadamente los resultados fueron diferentes. Se crearon nuevos privilegios para suplementar los que ya existían. La burocracia, seguros que en sus puestos, y los burócratas, ¿no?, seguros en sus puestos y protegidos por la inflación. Los sindicatos que pretenden representar a los trabajadores más oprimidos y en realidad son los aristócratas del movimiento laboral, los nuevos millonarios, dice Carlos Barneche. Bueno, 7:31. 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Pero muy bien, Mariolo, vamos con todo.
4: Tenemos que decirle a los amigos, recuerden que por parte de la Junta Local de Durazno también está informando que continuamos recibiendo propuestas para lo que es los talleres. Aquellos interesados en enseñar tienen que presentar su carpeta en la oficina de la Junta Local de Durazno para los talleres que serán elevados a Durazno Capital.
5: Y Ariel, ¿a dónde va la gente?
1: 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Tengo hace día un mensaje del ingeniero Álvaro Simeone. 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Cuando le pusimos, bueno, cuando se aproxime la fecha, coordinamos una entrevista, si le parece. Ok, gracias, quedo a la espera, saludos, me dice el ingeniero Álvaro Simeone. 20 de agosto es esto, que no me vaya a olvidar después, ¿no? Que no me vaya a olvidar. 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
1: Bueno, me dice acá, vengo medio corto de tiempo, me dice Carlos Barneche, bueno, que la directora de Cambio Climático mintió, es lo que dice la diaria. Dejamos por ahí para futuras audiciones. 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Bueno, hoy 19 horas en el Hotel Cottage, Plaza Rural, celebra sus 25 años. Qué lástima que jueves, che, ¿no? Que tenemos que tomar aire nomás, Mario. Lástima que es jueves, si no estamos...
4: Tomar agua nomás.
1: Sí. Bueno, vamos a acompañar a la gente de Plaza Rural en la jornada de hoy, a Jai Obrea, a los Arámburu. Así que, bueno, estaremos por allí, mañana tendremos...
4: Por ahí que tienen que manejar.
1: No, y claro, sí. Tengo para mejor el chofer que invité, no me acompaña porque tiene actividad, así que son hechos. Bueno, vamos con las monedas. 38.90 en la compra del dólar, 41.30 a la venta, bajó como ven. El euro, 43.49 en la compra, 48.29 a la venta. El real, 6.95 y 8.65. Por ahí cotizan las principales monedas. 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Queda una semana nomás, ¿no? Queda la semana que viene y hoy y mañana, así que hay que andar. 5 reales con 0,6, un dólar en Brasil está bastante estable. 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A ver qué dice Fermín. Buen día, Denis. Le cuento que una de mis primas hermanas, maestra jubilada, investigó el nacimiento de Juana de Ibarburú y asegura la investigación. Juana nació en la zona de Charqueada y fue presentada con casi 3 años en Cerro Largo, un caso parecido al de Gardel. Ah, mirá vos, todo me dice Fermín. Sí, sí, todos tenemos a... Y a Juana de Ibarburu se tiene siempre como nacía en Melo, ¿no? Todos tenemos como que Juana de Ibarburu nació en Melo. Pero, en fin, son de esas cosas en esos tiempos, ¿no? Juana de Ibarburu, además, te acuerdo, vos sabías que era hija de Aparicio Saravia, ¿no?
4: ¿Era hija?
1: Sí, era hija de Aparicio Saravia. Una anécdota muy buena. Cuando el padre de Juana de Ibarburu va a... con Juana Ibarburu, que tendría 4 o 5 años, y bueno, y lo lleva al padrino, no sé cuánto, y Juana Ibarburu le hace una referencia a Valle. El padre no sabía dónde meterse. Cosa de gurisa, ¿no? Viernes 31 de julio, hora 14:30, puertas del juzgado de segundo turno de 33, Juan Antonio Lavalleja y Santiago Badea. Rematará judicialmente Fernando Oraliaga López, 272 hectáreas próximas a Quebrada Los Cuervos, cuarta sección del departamento de 33. Remate en peso, seña 20% más comisión e impuesto, 3,66, padrón 1200. Informe 099-617-396, la línea para comunicarse con este remate. 7:38, 7:38, a ver qué trae Miguel Cotto, che. A ver qué trae Miguel Cotto, guarda el pomo, me manda acá un mensaje largo, Miguel Cotto, ¿qué habrá Miguel ahí? Bueno, atención, atención, que... 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Bueno, Mariolo, vamos arriba.
4: Tenemos que decirle a los amigos, nos están comunicando por parte de la empresa que está haciendo el trabajo entre Cerro Chato y Comercio 6. Por favor, gente, hoy se va a estar en el movimiento de tierra, porque en un momento la circulación esté interrumpida.
1: ¿Qué le digo? 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Bueno, acá tengo, dice, el 8 de marzo de 1892 nació el Melo Juana de Ibarburú, que en el fondo era Juana Fernández Morales, tomó, que después fue bautizada Juana de América, y que tomó el nombre de Ibarburú, el nombre de su esposo. En fin, son datos, ¿no? 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

0: 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Dice Juan Brea Sarabia. 7:41. 7:41. No tengo mucho tiempo, o más bien no tenemos tiempo. 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A los 22 años falleció Bruno Bentancur, el exjugador de Peñarol que defendía Deportivo Italiano. ¿Qué pasó? Mamita querida. Blancos preparan denuncia contra Danza, Lustenberg, Brioso y Villar, tras la fallida comisión investigadora. AFAP, comunistas, esperaban mayor alineamiento con el diálogo social y en el Frente Amplio divisan debate por inversiones. La razón detrás de una licitación de deuda declarada desierta por un aspecto menor y el gol en contra por oportunismo. Ya habló Licandro, ayer dio su explicación técnica. Después hay rumores de todo tipo. 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A ver qué me dice el observador, está madrugando la gente del observador, chen. 5 de la mañana, bueno, imponente, ¿no? El observador, ¿qué dice? Tras intervención de Orsi, el gobierno prepara propuesta para destrabar conflicto en la construcción. Caso de Charles Carrera, tensa audiencia entre reproches por extorsión, ridiculizaciones y asimetrías entre la defensa y fiscalía. Odones sobre las transferencias sociales. Todo el mundo puede hacer lo que quiere y no hay que condicionarlo en nada, salvo el pobre, dijo Orsi. Bueno.
1: Hacer lo que quiera. Ah, mira.
0: ¿Qué decís?
1: Hacer lo que quiera.
0: A ver, me parece bien que con tu plata vos hagas lo que quieras, Mario.
1: Pero la plata no es de ellos.
0: A ver, con la plata que vos ganaste trabajando, eso no está en discusión. Estos son deshonestos intelectualmente. Si con la plata que vos ganás, si querés gastarla en la ruleta, ponerla bajo el colchón o comprarte lo que vos quieras, está bárbaro. Ahora, si a mí me dan plata para ayudarme, yo no puedo gastármela en el casino. ¿Eh? 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Hoy, en Alférez, remata Carlos Bachino, esta tarde vamos con todo, Carlitos Bachino. 7:45. 7:45. 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No tiene mucho. Bueno, lo que dice acá, no sé qué pasó con este chico. Falleció el futbolista Bruno Bentancur este miércoles por un paro cardiorrespiratorio. Increíble, ¿no? Repito, falleció el futbolista Bruno Bentancur este miércoles por un paro cardiorrespiratorio. Deportivo Italiano, el equipo en el que militó este semestre, confirmó el deceso del delantero de 22 años. Estas son las verdaderas tragedias, ¿no? 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Se va yendo la mañana, Mario Noel. Se va yendo la mañana, don Mario.
1: Como que no quiere nada, se está yendo.
0: Sí, sí, sí. Bueno, ¿cómo está el tiempo por ahí?
1: Nuboso, hay un poco más claro, más despejado hoy, pero ojalá que salga el solcito que se está necesitando.
0: 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Bueno, hoy es 23 de julio del 2026, día 204 del año. Faltan 161 para el próximo. Luna creciente ya en el 29, 7:35 salió el sol, 17:53 se pone.
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0: 6 grados de temperatura, 7 de sensación térmica, bajó la temperatura, H18 la máxima para hoy. 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
0: 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Reiteramos lo que dijimos recién, 500 vacunos en Alférez, ruta 15, entre Lascano y Verasque, departamento de Rocha, remata Carlos Bachino. 500 vacunos tiene Carlos hoy en el local Don Ignacio en Alférez. bueno, palo a pique, aunque tiene un poquito de agua en el bañado, está habilitado. Eso es un dato importante. Lo otro, muy fuerte la correntada del río Cebollatí, 4 metros 20 tiene el Cebollatí a la altura de Charqueada. 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
0: 7 de la mañana, 52 minutos. No se olviden hoy, remate aniversario, 25 años de Plaza Rural, con todos los escritorios, pero muy especialmente con Aramburu y con Juan Brea Sarabia. 19 horas hoy es la conmemoración de los 25 años, pero 9 de la mañana ya está comenzando el remate. Nos vamos, pero volvemos a las 11. Fue todo.
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3: Es la hora 8, 5 minutos.
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0: Buenos días, damos comienzo a la primera edición informativa de este día que corresponde al jueves 23 de julio.
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0: El tiempo en nuestra ciudad se presenta frío, temperatura 8 grados 6 décimas, cielo algo nuboso, humedad 97%, los vientos del este y sureste a 3 kilómetros en la hora, la visibilidad 8 kilómetros, presión atmosférica 1022.9. La máxima para el día de hoy es de 17 grados. Para el correr de la mañana se espera que esté algo nuboso y nuboso, neblinas y bancos de niebla. En la tarde-noche nuboso, periodos de algo nuboso, neblinas y bancos de niebla. La jefa regional del Ministerio de Vivienda, arquitecta Ana Palacio, señaló que esta nueva inundación puso arriba de la mesa la vulnerabilidad que están pasando las familias. La jerarca anunció que la cartera estatal entregará viviendas del plan Avanzar a la población a la brevedad. También se trabaja en demoliciones del lugar de origen de la familia.
2: No hay mal que por bien no venga esta situación, esta nueva inundación, puso arriba de la mesa la vulnerabilidad que está pasando la familia, la necesidad, los reclamos que hemos recibido. No es mi dirección específicamente, pero yo soy parte del ministerio y hoy traigo la novedad de que primero se va a pensar en la familia, el ministerio va a asumir la parte que nos compete y también la que no nos compete, porque vamos a estar trabajando en demoliciones, estamos trabajando en la entrega específicamente de las viviendas, así que recibimos recién ahora en julio el listado definitivo de las familias, así que vamos a estar esta semana viene todo el equipo de DINISU a trabajar acá y pensamos eso, que los primeros días de agosto ya podemos estar entregando las viviendas. No sé si todas las viviendas va a ser en el mismo día, obviamente, porque implica una logística, se tiene que pensar en el tema de las actas de la demolición, de la mudanza, de acceder a los servicios, pero pienso eso, que lo vamos a estar llamando en esta semana y principios de la semana que viene para determinar ese listado de priorización de quienes van a estar entrando a las viviendas. Primero se va a entregar la llave y antes de pensar en lo que significa una inauguración, porque la necesidad está arriba de la mesa y bueno, el ministerio va a liderar el tema de la entrega de las llaves.
3: El estudio jurídico de lo que se va a realizar, de cómo se va a trabajar, se hace por parte del Ministerio a nivel nacional, ¿verdad? No puede ocurrir que de alguna forma pase lo que pasó en el barrio Flor del Alba. Las viviendas están otorgadas, pero no se pueden entregar por un error que se cometió al hacer el contrato.
2: Bueno, en realidad no me compete a mí hablar del tema de las responsabilidades. Eso fue un convenio entre el Ministerio de Vivienda, DINISU, y la Intendencia, donde hay partes, cada uno se compromete a ciertas cosas. En el caso de la Intendencia, la demolición del lugar de origen de la familia era parte del compromiso. Por distintos motivos, la Intendencia determinó que no va a demoler todas aquellas viviendas, o no lo puede hacer, o entiende que no lo... cambió la circunstancia. Nosotros hoy ya no vamos a discutir más de si está bien o está mal, o si le compete o no le compete. No vamos a tener la gente de rehén. El convenio está firmado. Nosotros vamos a hacernos cargo de todo lo que sea necesario para poder entregar esas viviendas lo antes que podamos.
0: En tanto, Palacio informó que se construirán viviendas nuevas en Villa Sara. Se piensa hacer una licitación para empresas, las que serían las encargadas de construir el 80% del inmueble y el 20% restante lo haría la familia.
2: Una de las cosas que yo tengo para anunciar, que es un cambio sustancial también, es el hecho de construcción de vivienda nueva en Villa Sara. Un viejo reclamo desde la comunidad. A mí, yo casi 15 años que trabajo en el ministerio, frente a cada administración recibimos las firmas, vamos a reuniones. Bueno, en esta oportunidad fue al revés. El ministerio elaboró un plan y va a presentar un proyecto para la construcción de vivienda. ¿Qué tipo de vivienda? Algo que hasta ahora acá en 33 no se hacía, que es lo que se llama vivienda cáscara. Pensamos en hacer una licitación para empresas y que la vivienda se construya el 80% y el 20% lo pueda llevar adelante la familia a través de un préstamo accesible con respecto a lo que puede ser terminaciones, divisorias entre habitaciones. Así que eso es una novedad, es una innovación también para 33 y que tengo el agrado de anunciar este viernes a las 17:30 en Villa Sara, en la Escuela 28, vamos a estar con todos los vecinos que se quieran acercar, y con las autoridades que vamos a estar convocando para ver las posibilidades y de hacer un proyecto con la gente para que esas familias no solo son las que viven en Villa Sara, sino también gente que trabaja. Porque, por ejemplo, hay mucha gente que se traslada a trabajar a Villa Sara y que quisiera vivir allí, obviamente, porque estamos bien cerca, pero no somos lo mismo y hay que trasladarse todos los días esos 10 kilómetros. Entonces, entendemos que es muy importante este anuncio.
0: El diputado Frente Amplista Nino Medina destacó el grado de ejecución presupuestal del Ministerio de Educación y Cultura. Particularmente resaltó el trabajo en el territorio de los espacios MEC y de los Centros Educativos de Capacitación, Arte y Producción. Medina dijo que queda un mes de trabajo por delante y que por lo tanto no hay nada cerrado.
4: Un ministerio que nos muestra un importante grado de ejecución de lo que fue lo asignado al presupuesto nacional el año pasado. Un ministerio que se fortalece en los territorios, lo cual nos parece sumamente importante. No solo volviendo a espacios de articulación y coordinación importantes a nivel de la educación en todo el país, sino además profundizando lo que es la llegada de los espacios MEC, y los ECAP. Entiéndase que el Ministerio de Educación y Cultura no es la ANEP ni es la Universidad de la República, pero tiene una premisa fundamental en lo que tiene que ver con la educación no formal, pensada fundamentalmente para jóvenes a lo largo y ancho del país, que habitualmente a veces no están dentro del sistema formal de educación.
5: Y que no cuenta con mucha conformidad por parte de los trabajadores en cuanto a lo que es la rendición de cuentas que enmarca la educación.
4: Por supuesto, nosotros estamos recibiendo delegaciones también de trabajadores del propio ministerio. Es uno de los ministerios más grandes, con una cantidad de áreas importantes. Y en eso que estamos, en estos espacios de recibirlos, escuchándolos, hay 30 días de trabajo por delante, no hay nada cerrado. Y se trata de eso, de justamente poder, con las prioridades que nuestro gobierno nacional ha definido, que tiene que ver con seguridad, que tiene que ver con educación, con situación de calle, nosotros podamos además seguir fortaleciendo este ministerio, que siga avanzando en lo que son sus pautas de funcionamiento y a la vez, por supuesto, escuchar todas las voces.
0: En otro orden de noticias, el gobierno amplía la vacunación gratuita contra el meningococo hasta los jóvenes de 15 años. La medida incorpora a los jóvenes de 12, 13, 14 y 15 años que aún no recibieron la vacuna y forman parte del plan para extender gradualmente la inmunización hasta los 18 años. La ministra de Salud Pública, Cristina Lustenberg, anunció que a partir de la próxima semana estará disponible la inoculación para esa franja etaria en todos los vacunatorios del país. En lo que va del año se constataron 23 casos de personas que enfermaron por meningococo, la mayoría niños, y hubo 7 casos mortales. La secretaria de Estado confirmó además un caso de meningitis en un hombre de 33 años que está internado en el hospital de Tacuarembó, por lo cual se desplegaron todas las medidas de contingencia en esa zona del territorio nacional.
6: A partir del lunes 27 se va a abrir un sistema de agenda a través de la página del Ministerio de Salud Pública con la plataforma de AGESIC, en lo cual se van a poder agendar para, se agrega a la vacunación gratuita que ya venimos. Ustedes saben que el año pasado se incorporó la vacuna contra el meningococo a los niños de 2 meses, 4 meses, 1 año, 15 meses y de 11 años. Y con este aumento inusual de casos y hasta la semana epidemiológica 27, tuvimos 22 casos y tuvimos que lamentar 7 fallecidos. En el día de ayer, en la semana epidemiológica 29, tenemos otro caso que de 33 años que está en el hospital de ACE de Tacuarembó con una meningitis producida por un meningococo. Entonces estamos dando una vigilancia muy importante, pero lo que tenemos para anunciar es que a partir del lunes siguiente se abre la agenda para que todas las familias con adolescentes entre 13, 14 y 15 años ya se puedan sumar a los grupos etarios de 11 y 12 años. O sea, a partir del lunes que viene, la agenda se va a ir aumentando de forma paulatina, van a estar todos los vacunatorios del país. Quizás el lunes no están los 480 vacunatorios, sí va a estar en la semana donde cada una de las familias con niños entre 3, 11, 12, 13, 14 y 15 años van a tener acceso a la vacunación gratuita, y a partir del 3 de agosto vamos a incorporar a los niños entre de 9 años cumplidos y 10 años cumplidos.

0: habilidades para el trabajo, pero también en completar los ciclos. Hay que decir, como se señalaba por parte del director Arim y de Venturiello, de INEFOP y de Esquerra por el Congreso Intendente, que es una política que está pensada entre muchas instituciones y que además, contra lo que parece a veces en la conversación pública, tuvo 100.000 inscriptos. Es decir, hay 100.000 uruguayas y uruguayos que lo que tienen ganas es de trabajar. Y el componente formativo lo que viene a hacer es aquellas personas que participan del programa y que no culminaron primaria, que puedan culminar primaria, aquellos que no habían culminado el ciclo básico, que puedan culminar el ciclo básico, y aquellos que tengan ciclo básico o eventualmente bachillerato, lo que es la educación media superior, que tengan formaciones técnicas que tengan que ver con la posibilidad de acceder a un puesto de trabajo de calidad que les permita vivir dignamente. Y creemos que es una muy buena noticia porque esto viene a resolver un problema que tenían las ediciones anteriores, que es que muchas veces la gente postulaba varias veces para este tipo de programa porque en realidad no había ninguna novedad en materia de formación y por lo tanto no se movían del lugar en el que estaban antes de entrar al programa. Así que realmente una muy buena noticia. Van a ser más de 5.000 uruguayas y uruguayas que van a acceder a unos meses de trabajo protegido y que además van a poder culminar ciclos educativos o formarse en áreas.
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8: En el ámbito deportivo señalamos que hay acuerdo, así se retiraba Ignacio Alonso, presidente de la Asociación Uruguaya de Fútbol, tras la reunión mantenida con la Mutual Uruguaya de Futbolistas Profesionales y que terminó con el retorno del fútbol tras un paro decretado que comenzó el domingo. La situación que llevó a la medida gremial se dio una vez finalizado el partido entre Cerrito y Rentistas por la segunda división profesional, donde el jugador del Bicho Colorado, Jean Martínez, fue supuestamente agredido por un efectivo policial y debió ser derivado a un centro asistencial para ser atendido. Esto llevó a que los futbolistas decidieran parar. Sergio Pérez Lauro, integrante del Comité Ejecutivo de la AUF, expresó que se va a fijar todo condicional, pero hubo acuerdo y la mutual decidió levantar el paro para volver todo a la normalidad

0: según lo acordado. Al ser consultado sobre las bases del acuerdo, comentó algunos lineamientos principales de una batería de acciones. Se implementaron nuevas medidas de seguridad para partidos de alto riesgo, como ser incremento de guardias de seguridad policial para los espectáculos de este tipo, cámaras de reconocimiento facial y alguna más. Sobre cómo se solventarán los costos también rondó sin demasiada profundidad. Para aquellos clubes que generan problemas va a significar un costo mayor, para los que no, no será así. Sobre los clubes dijo que se porten mejor y agregó que estas cosas que pasan no benefician pensando en el 2030, pero hay que seguir trabajando para que se pueda realizar bien el Mundial. De esta forma, este viernes se retomará la actividad con el complemento de la fijación de la sexta fecha del torneo intermedio con 4 partidos. Estos son los detalles. El día de mañana, viernes 24 de julio, Montevideo City Torque enfrentará a Danubio en el Estadio Centenario a la hora 19. El día sábado, Central Español jugará ante Cerro Largo en el Palermo a las 15 horas, Defensor Sporting Liverpool en el Francini a la hora 18. El día domingo, 26 de julio, Cerro enfrentará a Racing en el Estadio Luis Trócoli a la hora 15.
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0: El dólar cotizó la compra 38,90, la venta 41,30, el euro 43,49, 48,29, peso argentino 0,02, 0,20, el real 6,95, 8,65, compra y venta respectivamente. Al 195 correspondió el número ganador del sorteo de la quiniela nocturna de ayer miércoles. Del segundo al décimo se sortearon los siguientes números: 440, 711, 385, 868, 151, 903, 865, 268, 690. Del undécimo al vigésimo se sortearon los siguientes números: 062, 161, 727, 644, 683, 546, 677, 341, 481, 658. Reiteramos que el número ganador fue el 195.
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0: Noticias necrológicas. Falleció hoy 23 de julio en 33 el señor Donato Ginarda Silva. Velatorio en Basilio Araújo 1325 sala 1 a partir de la hora 9:30. Sepelio efectuarse hoy a la hora 12 en la necrópolis municipal de 33. Servicio fúnebre a cargo de empresa de Simone SRL. Vamos a actualizar los datos del tiempo. A esta hora en 33 el tiempo continúa frío, temperatura 8 grados 2 décimas, cielo algo nuboso, humedad 97%, los vientos del oeste y suroeste a 6 kilómetros en la hora, la visibilidad 8 kilómetros, presión atmosférica 1023.7, la máxima para el día de hoy 17 grados. Para el correr de la mañana se espera que esté algo nuboso y nuboso, neblinas y bancos de niebla. En la tarde-noche nuboso, periodos de algo nuboso, neblinas y bancos de niebla. De esta manera llegamos al final de la edición informativa de Radio Mundo correspondiente este jueves 23 de julio. De nuestra programación destacamos en instantes comienza Desayunando con Rapidísimo. Nosotros con más noticias nos reencontramos en los flashes de 10:30, 11:30 y la edición central a la hora 12. Hasta luego.
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0: Nota necrológica. Donato Ginarda Silva, que en paz descanse, falleció hoy 23 de julio en 33. Sus hijos, Ana María y Walter Ginar, sus hijos del corazón, Cristina García, Carlitos Telis, demás familiares, participan con profundo dolor dicho deceso y comunican su sepelio a efectuarse hoy a la hora 12 en la necrópolis municipal de 33. Velatorio en Basilio Araújo 1325 sala 1 a partir de la hora 9:30, servicio fúnebre a cargo de empresa de Simone SRL.
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9: Es la hora 8:33 minutos.
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13: Tenemos una llamada, vamos a ver de quién se trata.
14: Hola, deme la fecha de nacimiento.
15: Mira, 14, ¿sí? De octubre, 14 de octubre de 55.
14: 14 del 10 del año 55.
15: Sí.
14: Dígame una cosa, porque claro, aquí lo que marca son muchos problemas, hay un enfriamiento en la parte de la relación. Usted viene con problemas sentimentales, usted viene con cortes de alejamiento, no solo eso, sino hay un distanciamiento que ya se enfrió la relación prácticamente, ¿me entiende? Pero son varios años, la verdad, que están así. Usted, de todas maneras, ¿qué ha hecho por solucionar esto? Aparte de querer conversar, obviamente.
15: O sea, hablar, pero o sea, como que tenemos discordia, como que hay algo que se traba, yo qué sé, no.
14: Mire, primero de todo, hay que entender que aquí hay algo que está generando que esto genere una ruptura, porque, por ejemplo, en la parte íntima, ya hace rato que las cosas no se dan, y fuera de eso, usted, no solamente su pareja, sino que usted también. Es como que le busca la vuelta, le busca la conversación, pero terminan en discusión al momento de querer conversar las cosas, ¿me entiende?
15: Ahí está.
14: Sí, claro, está. Aquí me marca, pero ya se termina en algo de inconformismo con la vida que llevan, de alejamiento, de muchas veces ataques verbales, de querer prácticamente tratar de intentar de solucionar las cosas, pero en vez de arreglarlas terminan peor que antes de empezar la conversación, y así sucesivamente, están ahora como escogiendo bandos en la casa, ¿me entiende?
15: Claro, a veces uno prefiere, o sea, vivir vivimos juntos, vamos a decir, todo está todo perfecto, sí. pero preferimos a veces no hablarlo para no discutir, pero cerrarse es peor todavía, me parece, no sé.
14: Claro, lógico, es que no hablarlo es como alargar el problema, porque pues no hablan, no se dicen las cosas, pero cuando las hablan es peor que haber empezado a decirlas, justamente.
15: Sí.
14: Bueno, pero aquí hay cosas que están generando esto también, porque realmente yo veo una tercera persona, una mano negra, por así decirlo, queriendo que estas cosas se den, donde han habido malos comentarios en contra de usted, donde le están envenenando a su pareja para que las cosas no se den, y también ha sido lamentablemente muy mal aconsejada, ¿me entiende?
15: ¿Ella y usted?
14: Claro, lógico.
15: Sí. Pero mire que era bueno, tenemos una familia divina, dos hijos divinos, dos nietos divinos, sin ni una gota de problema, y ahora al final de vamos a decir, porque ya tengo 60 años y ella tiene 59, venía lo último de la vida, vamos a decir, porque fue, ya le digo, impecable, una pareja que como Y es de 3 años a esta parte, o sea, no.
14: Exactamente, pero a pesar de 3 años de frialdad, digamos que de un tiempito para acá, unos meses, ha sido insoportable. Y ahí es donde estoy viendo que hay como una especie de ataques. Le cuento algo. Conocemos hogares que han estado hasta más años que el suyo, hogares de 30, 40, 50 años, y de la noche a la mañana se desvanecen. Acá hay un daño, aquí alguien está generando esto, y vamos a poderle ayudar, pero necesito que nos visite, porque no se puede quedar solo con una llamada telefónica, hay que solucionar el problema.
15: Sí.
14: Bueno, hermano, escúcheme una cosa, yo le voy a dejar en una cadena de oración, una

0: ayuda para por lo menos apaciguar estas malas energías, pero me gustaría que me visite. Lo esperamos entonces. Un abrazo.
1: Muy bien, gracias.
0: Hasta pronto.
1: Chao, chao.
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1: El saludo cordial, ameno, sincero y como siempre llegando a todos y a cada uno de aquellos deseosos de encontrar la paz, la felicidad, el progreso, el bienestar, de encontrar aquel cambio por el cual tanto lucha día tras día para tener un mejor porvenir. Mis queridos amigos, a diario vivimos un montón de situaciones las cuales nos agobian, nos entristece y en muchas ocasiones inclusive nos deprime al punto de sentir que ya no somos capaces de poder lograr o de poder sostener un hogar o una familia o del poder mejorar en nuestro trabajo o de mejorar nuestro negocio. Y donde en muchas ocasiones, mis queridos amigos, es simplemente aquel estado de negatividad, de malas influencias, de envidias, de egoísmos, pero también resulta en muchas ocasiones por causa de nuestra propia y falta autoestima, de nuestro propio valor a sí mismos, del poder reencontrarnos con nosotros mismos y de lo que somos capaces de poder lograr. Mis queridos amigos, el tener una orientación, un consejo, una guía a tiempo nos permite poder encontrar y superar cada una de esas dificultades, aún siendo producto de daños, brujerías, maleficios, daños o de aquellos errores o equivocaciones propios o simplemente el infortunio que también nos puede estar agobiando. Mis queridos amigos, son muchas las causas, son muchas las circunstancias por las cuales se pueden vivir todo este tipo de hechos. Pero, en definitiva, una sola la respuesta y la solución a cada uno de ellos. El poder empuñar el faro de aquella luz que nos ilumine el camino, que nos permita encontrar la paz, la felicidad, el progreso, el bienestar, de poder encontrar sueños, metas, ideales hacia un mejor porvenir. Nos abren puertas para poder darle una oportunidad más a nuestra propia vida, de darnos una oportunidad más a nosotros mismos. El por eso, día tras día, los invitamos a compartir con nosotros este pequeño espacio. A través de ese mensaje, a través de ese WhatsApp, a nuestra línea de teléfono celular o a nuestra línea de teléfono fijo, para comunicarse y pedir una orientación, un consejo, una guía y, ¿por qué no?, encontrar la solución definitiva a cada una de aquellas dificultades.
2: Continúan las personas participando de nuestro programa. En efecto, son muchísimas las familias las que a diario se comunican, buscan orientación, buscan asesoría, buscan la manera de saber qué está pasando en sus vidas y aquí les damos una respuesta. Este mensaje lo está enviando Matías, con fecha de nacimiento el 5 de octubre del 63. Maestros, tengo un campo el cual las cosas no van bien. Se me están muriendo los animales y últimamente me encuentro muy decaído. Estoy preocupado porque he perdido varios animales. Por favor, dígame qué está pasando. Gracias. A ver, Matías, primero que todo, entienda que este tipo de inconvenientes por el cual usted está pasando obedece a la manipulación de trabajos de brujería, de alta brujería y demasiado fuertes, porque este problema que usted tiene es desde hace poco tiempo, me refiero desde hace unos meses a esta parte. No es un daño que tenga años, de manera pues que esto lo está dejando prácticamente en la ruina, mi estimado amigo. Su salud también está en riesgo. Y es muy, pero muy importante que pueda ver la forma de realizar una consulta lo antes posible, debido a que usted aún está a tiempo de poder hacer algo útil. Mi estimado amigo, no espere a que esto se le vaya de las manos o que se sigan afectando sus animales. 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Gracias, Matías, por participar de nuestro programa.
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4: La percepción sagrada del espíritu sobre el cuerpo. Señor, ayúdame a decir la verdad delante de los fuertes y no mentir para ganarme el aplauso de los débiles. Señor, ayúdame siempre a ver la otra cara de la medalla y no me dejes inculpar de traición a los demás por no pensar igual que yo. Señor, enséñame a querer a la gente como tú lo has hecho y no juzgar a los demás como los demás podrían llegar a juzgarme. Señor, recuérdame que el fracaso es la experiencia que precede al triunfo y no me dejes caer en el orgullo ni en la desesperación. Señor, enséñame que perdonar es un signo de grandeza y que la venganza es una señal de bajeza. Si me quitas el éxito, déjame la fuerza para aprender del mismo. Señor, si yo ofendiera a la gente, dame valor para disculparme. Y si la gente me ofende, dame valor para eximirlos. Que así sea.
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1: Recuerden, mis queridos amigos, si no han escuchado la respuesta de su mensaje a través del programa, estén pendientes que durante el día estaremos respondiendo sus mensajes como lo merecen.
2: De esta manera, mis amigos, quedan ustedes cordialmente invitados para que nos escriban o nos visiten personalmente en cualquiera de nuestros centros de atención y consulta. Hemos llegado a la parte final de esta pequeña disertación. Quedan ustedes en la compañía de Dios Todopoderoso y hasta un próximo programa, si el Señor quiere y lo permite.
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3: Es la hora 9, un minuto.
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Hola, ¿qué tal? ¿Cómo están todos? Muy buenos días. Bienvenidos a la mañana de Rapidísimo aquí en CW45-1390M. Bueno, al fin un día de sol, como la canción de Fito Páez, ¿no? Arriba todos, es un día de sol. Va a ser una jornada con algún índice de humedad, sí, porque se nota un poquito todavía, pero ya el aire es diferente, está más fresco. Yo creo que la ropa se nos va a secar hoy. Mirá vos la preocupación que tengo de todo lo que pasa. Pero cuando digo la ropa se nos va a secar, estoy pensando también en casas y demás, en aquellas casas que fueron alcanzadas por la creciente. Así que un aguante para todos, que hoy es un día así como para ventilar. Y un abrazo para todos también, por suerte todos volviendo a sus hogares de a poco. Bien, vamos a ver qué dice Inumet para hoy y los próximos días aquí en el este del país. Se pronostican 17 grados de máxima para este jueves, algo nuboso y nuboso por la mañana, nuboso con periodos de algo nuboso, neblinas y bancos de niebla hacia la tarde-noche. 16 de máxima y 6 de mínima para mañana, nuboso por la mañana con periodos de cubierto, neblinas y bancos de niebla, nuboso y cubierto con precipitaciones escasas, también neblinas y bancos de niebla hacia la tarde-noche. Para el sábado, 7 de mínima, 17 de máxima, nuboso con periodos de cubierto, precipitaciones escasas, nieblas y neblinas por la mañana, hacia la tarde-noche, nuboso, periodos de cubierto, neblinas y bancos de niebla. El pronóstico extendido menciona probabilidad de lluvia baja para el próximo domingo, máxima 18 grados, mínima 7. Probabilidad de lluvia alta para el lunes, máxima 20, mínima 8. Para el martes, probabilidad de lluvia media, máxima 19, mínima 10. Y para el miércoles, 29 de julio, máxima 17 grados, mínima 7, probabilidad de lluvia baja. Qué rápido está pasando este mes de julio, ¿no? Este mes del invierno. Bien, en un ratito vamos a tener un invitado aquí en esta mañana. Y quería aclarar algunas cosas con respecto a la entrevista que ayer realizáramos a la arquitecta Ana Palacio, jefa regional del Ministerio de Vivienda. Ella hizo básicamente tres anuncios aquí, o mejor dicho, un anuncio y dos convocatorias. Antes que me olvide, una de ellas es que está disponible una vivienda para familias que tengan alguna persona con discapacidad motriz, después ahí les van a explicar bien, con discapacidad en el complejo habitacional Rubén Lena. Los interesados pueden venir por aquí, por la agencia de vivienda, y manifestar su interés para poder acceder. Se van a analizar todos los casos y bueno, eventualmente podrá llegarse a sorteo si hay muchos, o si no, bueno, se analizarán los casos más serios. Aquellas personas, aquellas familias que tengan a la persona con discapacidad y por ahí sea difícil sacarlos de casa o sea difícil moverlos y traerlos al banco, no lo hagan. Vienen hasta el banco sin traer a la persona con discapacidad. Se registran, se anotan allí y una trabajadora social va a ir a visitar a esta persona, así que no hay problemas. Algo interesante, yo creo que lo más importante de todo, es que la familia que acceda a esta vivienda no va a tener que pagar la cuota, va a poder vivir allí y paga solamente los gastos comunes, que son más o menos 500 pesos, y el agua y la luz, nada más. Así que es muy interesante. Todas aquellas personas que tengan necesidad de una vivienda, en mejores condiciones y demás, vayan a la Agencia Nacional de Vivienda ahí a registrarse, a manifestar su interés. Porque, reitero, una vivienda está disponible para persona con discapacidad en el complejo Rubén Lena. Bien, para familias que tengan una persona con discapacidad. Después otra cosa que nos informó la arquitecta Ana Palacio fue que se está convocando para una reunión

para Villa Sara. El Ministerio de Vivienda lo que quiere hacer en esta reunión es saber quiénes están interesados, el perfil de las personas para saber qué tipo de proyecto, porque tiene varios planes diferentes, es el adecuado para construir allí. Anunció que ya están los fondos para hacerlo y dijo también que a la reunión puede ir cualquier persona y acceder a estas viviendas puede ser personas que vivan en Villa Sara. Por supuesto, estamos hablando de personas que no tengan vivienda propia, ¿verdad? Que vivan en Villa Sara. Pero también pueden acceder personas que trabajen en Villa Sara, aunque no vivan allí. Si hay una persona que no tiene casa propia y va a trabajar todos los días, a ver, ¿qué se me puede ocurrir ahí? Puede ir al CURE, puede ir a INIA, puede ir a la escuela de Villa Sara, o no sé, o alguna empresa privada, y va todos los días, no tiene casa propia, puede acceder a una de estas viviendas. Si alguien tiene un trabajo estable aquí en 33 y no tiene casa propia, y también puede acceder a las viviendas. Después se hará seguramente una lista de prioridades. En Villa Sara hay una zona inundable también. Se hará una lista de propiedades. O sea que, en principio, pueden acceder todos. Lo aclaró aquí. Ayer escuchábamos la grabación de la entrevista y quedó bien claro. En principio, puede ir la persona que desee. Es una reunión informativa y al mismo tiempo una reunión para que tengan herramientas para saber qué tipo de conjunto habitacional se necesita para el lugar. Pero porque escuché algunas cosas que no tenían nada que ver con nada, si una persona que vive en 33 y de repente trabaja en Villa Sara y no tiene casa propia, perfectamente puede acceder a estas viviendas y están todos invitados a la reunión. Eso. Porque había como una tergiversación medio intencionada de la noticia, pero no por intereses políticos ni nada, es de esa tergiversación del que no entiende mucho en las redes y después siempre elige la versión equivocada. ¿Vieron qué pasa eso en las redes? Bueno, y el otro anuncio que hizo, ahí está, es que en los primeros días del mes de agosto se van a entregar las viviendas del plan Avanzar. Ahí también alguien decía, tendrían que priorizar a los inundados. Así fue. Hay un número de esas viviendas que es para inundados. Pero claro, para cuando se hizo el relevamiento, la Intendencia le envió la lista con los beneficiarios al Ministerio de Vivienda y el Ministerio lo va a entregar. No se descarta la presencia de la ministra, pero bueno, si no puede venir se va a entregar igual, me dijeron. En los primeros días del mes de agosto. Son 28 viviendas que están en la intersección de Julián Laguna y Juana Costa, allí cerquita de la Escuela de los Naranjos, que se llama Italia, República de Italia, la escuela número 32. Linda escuela. Bueno, eso es una buena noticia también porque estas viviendas están terminadas y está bueno que sean ocupadas por sus beneficiarios. Ayer vi unos videos, están muy, muy lindas. Esos son los anuncios que se dieron ayer en la entrevista con la arquitecta Palacio, que quería mencionarlos porque, no sé, hay gente que escuchó mal y estaba diciendo cosas por ahí que no eran. Bien, ¿qué más? Tengo por acá, dice acá, presentación de la campaña por reducción de la jornada laboral hoy a las 9 en la ciudad de 33. Esto es una actividad que se va a realizar en el local de AFIAC, Jacinto Trapani, casi Pedro Viera, y está Más Tiempo, Más Vida es el lema, y está llevado adelante por el presidente de la Confederación de Sindicatos Industriales del Uruguay, que se llama Danilo Dárdano. Campaña por la reducción de la jornada laboral. Dice así. Bueno, ahí los que estén interesados en ese tema también quedan informados. Después quería comentarles que los amigos, que los vamos a invitar algún día, los amigos del Círculo de Pelotaris Olimar están realizando una actividad cuyo flyer no estoy encontrando y se los quiero contar. ¿Dónde dejé la actividad? Es una olla,

0: Bueno, no encuentro ahora la convocatoria, a ver si está acá. Cuando todo se puede complicar al aire, se complica. Ley de Murphy. Acá está. Acá está. Dice así: Círculo de Pelotaris Olimar, gran olla de porotos. Será este domingo, 26 de julio, a 250 pesos la porción. Dice, tu compra nos ayuda a seguir creciendo. Suma tu apoyo. Apoyas al club, fomentas el deporte y fortaleces nuestra comunidad. Para reservar, 099-797-826. 099-797-826. Y le damos una mano al Círculo de Pelotaris Olimar, que es una gran institución de nuestro medio, que necesita fondos porque es un local muy grande, el mantenimiento es caro, y bueno, están haciendo todo tipo de actividades. Y además envían delegaciones, ¿no? De bochas y de paleta a competir a otros lados. Así que todos. Y de paso ya no cocinamos entonces el próximo domingo 26 de julio, 099-797-826. Un saludo para la gente del Círculo de Pelotaris Olimar. A quienes me han preguntado por la entrega de canastas de sociales de la Intendencia, va a comenzar el lunes, desde el lunes 27 al viernes 31, de 8:15 a 14:15 horas en el local habitual de Rincón y Simón del Pino. Ahí está, llegaba el comunicado del gobierno de 33 con esa información. Vamos a hacer una pausa y ya venimos. En un ratito llega también nuestro invitado. Qué fuerte, ¿no? Falleció el jugador uruguayo Bruno Bentancor. El delantero de 22 años sufrió un paro cardiorrespiratorio, según lo informó Deportivo Italiano en sus redes sociales. Había debutado en Peñarol con 19 años y luego pasó por Everton, Rentistas, Cerro, Alain y Cerrito. Tremendo. Con solo 22 años. Bien, nos vamos a la pausa ya. Venimos.
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0: Esta mañana de rapidísimo con nuestro primer invitado, estamos con el edil Fernando Cuello de la lista 33 del Partido Nacional. Ayer veía una entrevista que le realizaba para Telenoticiero 11. Buen día, Fernando, bienvenido.
1: Buen día, un gusto estar contigo.
0: Arranqué con todo. Ayer veía una entrevista que le realizó nuestro compañero Wilson Mario para Telenoticiero 11, donde decía, bueno, la lista 33 ahora es independiente, sale del acuerdo aquel preelectoral denominado Hay Alternativa.
1: Sí,
0: ¿es así?
1: Es así. Primero quiero aclarar que es un hecho, una decisión netamente política.
0: Ajá.
1: Netamente
0: no política. Es personal.
1: No es personal, obviamente no
0: sí.
1: Es personal. Mantengo una excelente relación con todos los dirigentes y militantes, podría decir, de Hay Alternativa, uh-huh. De diálogo, de respeto, aún en la discrepancia tenemos diálogo, así que es netamente política. Pero creemos que, mirando por la lista 33 también, ¿verdad? Obviamente que es nuestra primera responsabilidad, pensamos que es el momento, teníamos que dar un paso al costado y tomar otro rumbo, que no quiere decir que en el día de mañana no estemos nuevamente trabajando en conjunto con Hay Alternativa o con algunos dirigentes de Hay Alternativa, ¿verdad?
0: Es una decisión política de este momento.
1: Es una decisión política de este momento, exactamente. Sabemos que en política, unas pocas cosas que he aprendido en política, que todos los caminos se entrecruzan en algún momento.
0: Una y otra vez y a veces varias.
1: Una y otra vez, exactamente. Pero nos vamos bien porque, aparte de la relación con todos los dirigentes, también nos vamos con la tranquilidad que hicimos en todas las contiendas electorales, hicimos el mayor de los esfuerzos, no siendo candidato, porque fuimos la segunda lista más votada dentro de la alternativa, y era que los candidatos, por lo menos a la intendencia, era el más votado, que fue uh-huh. la lista de Analía, y hicimos el esfuerzo mayor para que se lograran las metas, que después no se lograron. Y también, obviamente, cuando la diputación, que el candidato fue Quintín, también hicimos el mayor de los esfuerzos. Entonces, en eso nos vamos con la tranquilidad, que trabajamos mucho, inclusive en mi caso particular yo estaba enfermo ya en esa altura y no cumplí hasta el último día, sabiendo que me estaba perjudicando, pero había dado mi palabra. Y todos los compañeros y compañeras de la lista 33 hincharon mucho y quedó Hay Alternativa, quedó en un sitial muy importante, ya que es la segunda fuerza del departamento dentro del Partido Nacional, pero pensamos que por encima de eso a la lista 33 tiene que, es la característica de la lista 33, ¿verdad?, de que nos fuimos de la lista 8 y formamos nuestra lista medio de tener cierta independencia y cierto perfil al cual nos aferramos si, aún los resultados no habiéndose nos dado, pero siempre hemos estado conforme con las muy buenas votaciones que hemos tenido. Hemos superado en todas las elecciones más del millar de votos, ¿no? Que no es poco.
0: Los ediles son, estaba pensando ahora, Patricia Prich,
1: sí,
0: Ramos
1: y
0: el doctor Alcarraz.
1: Sí.
0: Y tú.
1: Y yo.
0: Tienen cuatro ediles.
1: Somos cuatro ediles, claro, el titular soy yo, ¿verdad?
0: El titular sos vos y ingresan cuatro ediles.
1: Exactamente.
0: Seguramente en la junta departamental, si no está uno, está el otro, en la junta departamental.
1: Sí, no han faltado un día.
0: Van a expresar su perfil diferente, entonces.
1: Sí, sí, claro, pero siempre como base el diálogo.
0: Bien.
1: Siempre como base el diálogo. Es una cosa que aprendí de Dardo, es que siempre tiene que haber diálogo y nunca quemar los puentes. Siempre me repetía eso, Dardo. Entonces, estoy convencido que es así, aparte de lo que me decía Dardo, que es así. Siempre diálogo. Hemos tenido diálogo con todas las agrupaciones, con todas los sectores, aún cuando no nos hemos entendido, pero hemos tenido uh-huh. diálogo, e inclusive tenemos diálogo hasta para afuera del partido, hemos conversado con gente del frente, ¿cómo no vamos a conversar?
0: Fernando, considerando el caudal de votos que obtuvo quien lideraba Hay Alternativa, uh-huh. cuando digo lideraba, digo después de la elección,
1: claro.
0: la alcaldesa de Villa Sarana, uh-huh. Díaz Larrañaga,
1: sí.
0: era como la figura más visible y de hecho fue la lista más votada. ¿Esperabas otro perfil de alternativa? ¿Esperabas otro liderazgo?
1: O sea, sí, yo creo que, y lo digo acá porque lo he comentado, ¿no? Creo que a la alternativa le faltó posicionarse como la segunda fuerza del departamento que es, ¿no? Y vaya si tiene importancia eso, ¿no? Y la segunda fuerza del departamento. Creo que creo que a raíz de eso Aria Alternativa ha sido dejado de lado en muchas consultas y en muchos lugares que tendría que haber ocupado como la segunda fuerza del departamento. Eso es algo que yo creo que no está bien, lo he transmitido así. Yo creo que la Alternativa tenía que tener, por su caudal de voto que tuvo, más de 9.000 votos, tenía que haber tenido otro protagonismo en la política departamental. Eso estoy convencido. Creo que es un error de aquellos que están decidiendo hoy. Yo creo que eso no le hace bien al partido. Yo creo que necesitamos un partido unido. Creo que no hemos aprendido nada de lo que nos pasó en cuando perdió Wilson las elecciones, ¿no? Entonces nos parece que eso no va a pasar, o miramos mucho la chacra y no vemos la estancia. Entonces creo que un error, pero bueno, hay tiempo de subsanarlo todavía, de no crear más grietas en poder del partido, ¿verdad?
0: Porque ahora con lo que acabas de comentar me haces pensar que esta va a ser una elección especial, porque el doctor Mario Silvera no puede ser reelecto otra vez.
1: No puede.
0: Se especulan con determinados nombres, pero tampoco está definido totalmente eso, ¿no?
1: Y van a hablar las internas también, ¿no?
0: Claro.
1: Van a hablar las internas. Recuerden que el único sector que tuvo los convencionales que salen de la elección interna, por eso la gente tiene que entender lo importante que son las elecciones internas, que la gente o no la entiende o no le da importancia. Que de ahí salen los candidatos, ahí salen los convencionales que votan los candidatos después, ¿verdad?
0: Claro.
1: Bueno, el único sector que tenía los convencionales fue hay alternativa, ¿no? Después le faltaban los convencionales a la lista 8 y le faltaban los convencionales a la lista 71, que terminó ganando la elección,
0: ¿no?
1: Claro, después tuvieron que negociar, en este caso fue con la lista de Matías, que le prestó dos convencionales a Roles, le prestó dos convencionales a
0: la 71,
1: a Mario Silvera, para tener
0: los tres candidatos.
1: Para tener los tres candidatos, seguro. Entonces, sí, sería importante la elección interna, ¿no? Muy importante.
0: Ahora el 29 de julio se reúne el Partido Nacional, digamos, acá para elegir la comisión departamental, ¿no?
1: Sí.
0: ¿Van ustedes a marcar alguna postura ahí?
1: Sí, nosotros somos de la postura de que...
0: Dije el 28, es el 29.
1: Miércoles
0: 29 de julio, disculpas. Miércoles 29.
1: Sí. La postura nuestra en pos del partido es que, y históricamente ha sido así en 33, que haya una lista única. Eso sería lo importante. Todavía, por lo menos, hasta que yo estaba en la alternativa y ahora, no ha habido ningún diálogo, y hoy estamos a jueves.
0: Hoy estamos a jueves 23.
1: Sí, el miércoles que viene. No ha habido ningún diálogo para integrar una lista única. Nuestra intención fue de hace mucho tiempo estar en esa lista, inclusive ocupar la presidencia de la departamental. ¿Por qué? Porque nos parece que la departamental es un lugar importantísimo, es un cargo importantísimo para mantener el diálogo y la unión del partido. Para mí es fundamental. Desgraciadamente, la departamental se le ha dado muy poca importancia.
0: No quería decir, estaba guardándome el comentario, pero iba a decir desde afuera. Parece como que no funciona tanto
1: muy poca
0: la comisión departamental.
1: Ha tenido muy poca importancia de los distintos dirigentes y de los dirigentes más importantes que pasan a ser los intendentes y los diputados. Me hago una mea culpa porque yo estuve en
0: la comisión.
1: Estuve en la comisión, pero estuve muy cerca de intendente, como estuve con Dardy, con Wilson, y nunca se le dio importancia a la departamental. Esa es la verdad. Nunca se le dio importancia. Cuando fuera una departamental que menos molestara, molestara.
0: Como cumplir con la formalidad.
1: Exactamente, mejor. Entonces, yo creo que es un error. Yo creo que una departamental fuerte hace un partido nacional fuerte. Pero bueno, habrá gente que le convenga tener esa característica de la departamental. Yo pienso lo contrario. Pero bueno, me parece que la mano viene como para medio digitar el tema.
0: De ahora en adelante, entonces, la lista 33 sigue su rumbo. Sí. Independiente.
1: Independiente. Obviamente seguimos actuando en la Junta, porque la banca de la Junta la ganamos con votos. Fue votada. No entramos en la Junta por otra agrupación y por otra lista, no entramos por la lista 33. Entonces, los ediles vienen trabajando muy bien.
0: Estuvo Alcaraz el otro día acá.
1: Sí, muy bien vienen trabajando. La verdad que es un orgullo estar con ellos, trabajar con ellos. Y vamos en esa postura, intentando a

0: aportar sin poner palo en la rueda, lo dijimos en un principio, hemos acompañado cosas y otras no, pero la mayoría le hemos acompañado, como los presupuestos, porque si bien teníamos discrepancia con algunos puntos, pero siempre nos inclinó a apoyar, dijimos, bueno, hay que darle la derecha a la gente que eligió. Y bueno, la mayoría eligió, y está, si bien el edil es controlador y es parte del gobierno también, pero nos pensamos que teníamos que aportábamos más apoyando que no apoyando, aún en alguna discrepancia. En esa tesitura vamos a seguir. Cuando tengamos que levantar la mano y apoyar, vamos a apoyar, y cuando tengamos que trancar, vamos a trancar. Es nuestra forma de ser, pero siempre leal. Aún en la discrepancia, vamos a tener diálogo, que pienso que el diálogo es la base de todo, y estamos abiertos a hablar con todo el mundo y a escuchar todo el mundo y a tomar nuestras decisiones, ¿verdad? Que por suerte que esto vale ahora, tomar las decisiones en forma totalmente libre, en política vale oro.
1: Y manteniendo las relaciones personales como siempre, porque esto es gracias un tema político, como decías al principio.
0: De eso eso para mí es un orgullo. Yo puedo, y la discrepancia para mí, el enfrentamiento, por decir de una manera, político, se termina cuando se termina la campaña política, ¿no? Ahí es donde uno se expresa, a veces se expresa un poco más acalorado, menos acalorado, pero y termina ahí.
1: Y nos conocemos,
0: después
1: todos,
0: se da vuelta a la página.
1: Claro, sí,
0: obviamente, sí. Y sabemos, acá todos nos conocemos, sí, sabemos lo de dónde mancamos y de dónde no.
1: Tal cual.
0: Sí, sí, es así, sí.
1: ¿Cómo quedó aquello de, nada que ver el tema, pero ya que estás acá te aprovecho, aquello de nominar, al final, no sé si fuera a terminar o el Centro Cultural Democrático, con el nombre de Dardo,
0: sí,
1: el doctor Dardo Sánchez?
0: Viene andando lentamente, pero viene andando, es así, la lista 8 había antes que nosotros hecho una solicitud de nombrar al Centro Democrático, al Centro Cultural que funciona en el Democrático. Me parece espectacular
1: también,
0: y vamos a apoyar.
1: Era un hombre de la cultura,
0: obviamente,
1: muy luchador por la cultura.
0: Y fue el que le dio también el impulso a esa obra.
1: Sí.
0: Y vamos a acompañar.
1: Bien.
0: Indistintamente de eso, está nuestro petitorio, nuestra solicitud de la
1: terminal.
0: La terminal que a nosotros nos parece que se identifica más con Dardo, si bien el Centro Cultural se identifica por todo lo que dijimos, pero creo que la terminal se identifica más con el nombre de Dardo, en el sentido porque por ahí va a pasar todo el pueblo de 33, toda la ciudad de 33 y
1: eso
0: todo el departamento.
1: Comisión.
0: Eso sí, o sea, ahora hubo se trató en comisión que vino una petición del Ejecutivo que el nombre de Dardo sea nombrado de, no es la palabra, pero de interés departamental, no es algo parecido, ahí está, que salió positivo de comisión. Eso es por evita.
1: Hay un tema reglamentario el tiempo que hace que él falleció.
0: Falleció, son 5 años y el Dardo no tiene.
1: Se necesitaba esa declaración para poder hacerlo. Y eso ya salió.
0: Sí, esa declaración sí. Entonces abre las puertas a las dos peticiones, tanto el democrático como el de la terminal. Vemos con agrado que que Pablo Da Silva me comentó que en comisión me dijo que la 8 va a apoyar. Bien. Y bueno, Pablo es un referente de la agrupación de la 8 y bueno, eso quedamos muy contentos y creo que todo el mundo va a apoyar.
1: Sí, yo creo que nadie, ni siquiera
0: la bancada de Frente a Prista viene con buenos pensamientos sobre eso también.
1: Sí,
0: creo que también el Ejecutivo.
1: Porque él era un hombre, yo no me acuerdo si lo recordamos la otra vez, pero valga la redundancia, me acuerdo si lo recordamos.
0: Sí.
1: El Frente Amplio le solicita a él hacer una plazoleta para homenajear a los fundadores del Partido Comunista de 33.
0: Sí,
1: y él no solo accede.
0: Ahí se ve la apertura de mente que tenía.
1: Sino
0: Dardo,
1: que habla en el acto de inauguración,
0: hace
1: uso de la palabra. Era un hombre con mucha cultura y con un sentido democrático muy amplio.
0: Y me
1: muy
0: conta, porque yo estaba muy cerca de él en ese entonces, que mucha gente le dijo que no. Se acercan a él, le dijo que no hiciera.
1: Sí.
0: Y él le metió para adelante porque estaba convencido
1: de que iba más allá de
0: Que iba más allá
1: incluso
0: de
1: incluso hubo algunos cuestionamientos por el diseño del monumento Y él dijo, no, ¿y qué van a poner? Es lo que se identifica ahí, hay que poner eso. Entonces,
0: otra cosa no se puede poner.
1: Un hombre, sí, de democrático, ampliamente.
0: Exactamente.
1: ¿No?
0: Claro, estaremos de acuerdo
1: por
0: o no.
1: Por eso dudo que no, la bancada Frente Aprista no esté de acuerdo.
0: Exactamente. Podremos estar de acuerdo o no con ese símbolo, pero...
1: O no con la decisión de él.
0: Con la decisión
1: pero
0: de
1: era el intendente y fue su decisión.
0: Pero ahí está, no podemos...
1: Y la bancada del Frente Amplio seguramente recuerda el hecho.
0: Y sí, y yo creo que... y además, no podemos olvidarnos que Dardo fue el impulsor de la obra de la terminal,
1: Claro.
0: Que eso sí dice poco y nada.
1: Claro.
0: Dardo
1: el puntapié inicial.
0: Obviamente que sí. Se habrá demorado más, se habrá demorado menos. Después se demoró un disparate en concretarse. Hoy es una hermosa terminal.
1: Sí, está cumpliendo, muy linda.
0: Cumpliendo una función importantísima en nuestra sociedad, la cual la pedía. Pero yo creo que es justo. Sí, además, otra cosa que me hacía ver un amigo. Dice, va a venir... Me ponen ejemplo, un viajero de Artiga
1: y va a ver el nombre.
0: Y va a saber, y sabe quién es Dardo.
1: Claro.
0: Porque Dardo no era solamente conocido de puertas para adentro. La conocía a nivel nacional. Sí. Dardo era una persona muy respetada a nivel nacional. Que a veces me asombraba lo respetado que conocido y respetado
1: porque
0: que era.
1: Tenía una característica fundamental para los que lo conocíamos más allá de la televisión y los medios, eso, los micrófonos. Él era un hombre que se movía como pez en el agua en el relacionamiento con las personas, tanto en situaciones de lugares de mucha vulnerabilidad o muy populares, como en lugares de alcurnia. Él también sabía moverse como pez en el agua. Entonces era conocido por todo el mundo, ¿no?
0: Sí, yo en los últimos tiempos, me di cuenta que era fuente de consulta a nivel nacional.
1: Claro.
0: Era... cosa me asombró porque él lo veíamos acá en 33ino, acá en el departamento, pero
1: era muy intuitivo para la
0: era
1: política.
0: Muy intuitivo y bueno, te digo, siempre me decía, siempre diálogo, no quemar los puentes.
1: Sí.
0: Lo vi en situaciones de que yo sabía que estaba muy enojado y mantenía la compostura.
1: Claro.
0: E imponente como y resolvía no por el estado de ánimo que tenía en ese momento, sino con coherencia que la mantenía, ¿no? En ese momento, cuando yo sabía que estaba re caliente, porque lo conocía los gestos de él, ¿no? Inclusive cuando se calentaba conmigo.
1: Sí, con todo. Pero, no se libraba a nadie.
0: Exacto, sí, así que sí, la verdad que yo creo que va a ser justo.
1: E
0: imponente, como también la gente por las redes sociales me pregunta, o personalmente, se ha ofrecido gente a juntar firma. Digo, no, el trámite...
1: No precisa,
0: y ojalá que no precise, digo, pero... viene bien el tema, lento en lo burocrático, pero
1: lo tendremos en la Junta Departamental.
0: Yo pienso que sí.
1: Fernando, muchísimas gracias por haber venido.
0: El gusto es mío, y si me permite medio segundo, quiero agradecerles a todos los militantes de Hay Alternativa, con los cuales trabajamos juntos en todas distintas elecciones, actos eleccionarios. Y la verdad que fue un gusto trabajar con ellos, con todas las agrupaciones. Espero haber estado a la altura, espero haber sido un compañero más, pero eternamente agradecido, porque en la vida que es agradecido, y la verdad que simplemente circunstancialmente vamos a estar paralelamente trabajando políticamente con muchos diversos temas. Exactamente. Muchas gracias.
1: Gracias, el edil Fernando Cuello, líder de la lista 33 del Partido Nacional, aquí con nosotros. Nos vamos a la pausa. Cuando volvamos, vamos a hablar de una aplicación creada en 33 que tiene como objetivo aquellas personas, ya sean grandes o pequeñas, con TEA, trastorno del espectro autista. Venimos enseguida.
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0: Bueno, muy bien, continuamos aquí. Ahora vamos a hablar de Azulito. Y ustedes se van a preguntar, ¿pero quién será Azulito? Algunos capaz que vieron la publicación de Facebook que una mamá de Amor Azul me pasó ayer o antes de ayer. Le mandamos un saludo, se llama Andrea. Y es una... Ahora vamos a dejar que quien la ha creado nos explique bien, pero en términos generales es una aplicación creada en 33 que viene a ser como una herramienta para... personas con TEA, familias y personas allegadas. Yo ayer decía, personas allegadas somos todos. ¿Verdad? Estamos con Sergio Rebollo, que es el creador de la app, con Majo Machado, que es una mamá, y con Emiliano, que es el hermano de Lautaro. El hermano mayor de Lautaro. ¿Sí? Ahí va, también. Hijo de Majo. Sergio, primero felicitaciones. Para no dejar pasar el concepto antes de hablar de la aplicación, allegados a personas con autismo somos todos, ¿no?
1: Exacto.
0: Majo, a ver, vos de repente, porque sos familiar, pero si yo voy a un supermercado, convivo con personas con TEA, porque puede haber personas con TEA, uh-huh. o en cualquier otro ámbito, en el trabajo,
2: tal cual,
0: en el estudio.
2: Buen día, Laura, y toda la audiencia.
0: Todos somos allegados.
2: Sí, todos. Es algo que involucra a toda la sociedad,
0: claro.
2: Desde la familia, los vecinos, los maestros, claro. Como decís, cuando uno va a un comercio, una tienda, cuando llevas a tu hijo a la plaza,
0: claro.
2: Estás siempre en continua contacto y convivencia con otras personas.
0: Entonces somos todos.
2: Todos,
0: allegados somos todos. Bueno, Sergio, ¿cómo surgió esta idea de Azulito?
1: Bueno, buen día para todos. Bienvenido. Gracias por la invitación. Y nada, a ver, en el año, cuento un poquito la historia.
0: Okay. Iba a decir algo nomás.
1: Sí.
0: Sergio Rebollo lo conocemos más que nada por la música. Claro, eso es lo más conocido por eso, porque es un artista, desde que era chico, es un artista. Y ahora está presidiendo la Cámara Empresarial. Pero... también lo conocemos por su trabajo en la tecnología.
1: Correcto.
0: En Chile y acá.
1: Yo tengo una empresa, se llama Indata.
0: Ajá.
1: Esta empresa ya estamos desde el año 21 acá en Uruguay. Yo vivía en Chile y empecé a viajar. Pero bueno, el cuento corto, para no alargarnos, sí. Y ponerle foco en lo que realmente importa en Azulito. Nosotros en el año 24 conocemos a Amor Azul. Yo principalmente conozco a Amor Azul a través del Club de Leones, que cual participo en el Club de Leones 33 Olimar.
0: Bien.
1: Bien, entonces, donde el club toma un rol bastante protagónico, ¿en qué sentido? De decir, bueno, che, esto es un tema que hay que ponerlo sobre la mesa en la comunidad y ayudarlo, empujarlo. Y de ahí se generaron algunas actividades, por ejemplo, se hicieron algunos seminarios, en la iglesia de los mormones, donde fueron más de 100 personas, que
0: y
1: estuvo buenísimo,
0: técnico,
1: estuvo genial, y hubo otra instancia también. Mm. Y bueno... Y después, en el año 24, fines del 24, principios del 25, nace 33IA. 33IA es una comunidad que hablamos
0: inteligencia artificial,
1: que lo impulsa de momento Indata, porque ajá. Nace de mí, pero porque hay toda una infraestructura de que hay que estar manteniendo. Entonces, por ahora depende de Indata,
0: bien.
1: Pero somos un grupo de personas que nos importa generar tecnología con propósito.
0: Bien.
1: Entonces dijimos, bueno... Ya que la tecnología sirve para el ambiente empresarial y para los fake news y todas las noticias falsas y andar bobeando,
0: que
1: sirva para el bien. Entonces, bueno, nace Azulito y bueno, empezamos a soñar que era Azulito. Azulito empezó siendo un chatbot, así como una especie de chat GPT, por decirlo así.
0: Sí.
1: Donde le preguntabas cosas y te respondía cosas sobre TEA.
0: Bien.
1: Y bueno, le pusimos un nombre y cuando dijimos, bueno, vamos a darle vida, hay que ponerle un personaje. Entonces dijimos, bueno, podemos hacerlo con inteligencia artificial y ahí dijimos, no. La gracia de la comunidad es justamente que sean con personas humanas. Y ahí, bueno, contactamos a mi loco.
0: Ajá.
1: Y mi loco le mandamos, dijimos, che, tenemos esta idea, queremos que sea un acompañamiento a la familia, que no sé cuánto. La idea del personaje que se llame Azulito. Y bueno, queda en tus manos.
0: Y mi loco
1: al otro día dice, bueno, Sergio, esto es una gotita del río Limar que acompaña a las familias que transitan todo lo que es el TEA. Y la verdad es que nos dejó de cara, ¿sí? Porque esa sensibilidad,
0: sí,
1: te da cuenta que ninguna inteligencia artificial va a llegar a eso, ¿verdad? Entonces, bueno, nace Azulito, él lo dibuja, con unos trazos sencillos, porque está genial, un color. Y resulta que al final Azulito se transformó en una plataforma, porque al principio empezó con algo que te responde sobre TEA, y al final hoy en día la plataforma es una página web donde entras y hay materiales descargables, hay materiales de consulta, está Azulito que le hablas y te responde. Así que nada, lo presentamos, nos juntamos con Amor Azul, le presentamos el proyecto, antes pasó por el Club de Leones de nosotros, porque dijimos, che, es algo que está el Club de Leones tiene que impulsar, porque este tema lo puso y lo conocí yo también personalmente ahí. Les encantó la idea, entonces bueno, nos llevó un año igualmente, te diría casi un año atrás, recién fue como, fue la primera reunión donde les contamos la idea y un año en desarrollar, porque bueno, es algo que también lo hacemos a pulmón, ¿verdad? Claro. Y después toda la parte de que responda con propiedad, porque Azulito, si bien es una inteligencia artificial, no solamente responde con información que hay en internet o cosas así, sino que está entrenado, ¿verdad? Cuando hablamos de entrenar, es que le dimos información de las familias de 33, que muy amablemente, Amor Azul, llenaron un formulario, contaban su historia.
0: Y Azulito sabe todo.
1: Y Azulito eso lo toma, entonces ajá, cuando vos le preguntas algo, primero revisa la base de datos local, ¿verdad? Que es claro, los testimonios, y si no encuentra información ahí, o complementa con información sobre papers que hay en internet, sí, claro, de grandes universidades ahí, y científicos.
0: Y está entrenado para buscar información de calidad.
1: Exactamente, exactamente. Verificada, información verificada. No es que busque, entre a Google y busque información.
0: Busque cualquier cosa.
1: Exacto,
0: está información verificada.
1: Exactamente.
0: Yo tropiezo con la tecnología, Sergio, ya sabes. Dije mal cuando dije que es una app, no es una app. Entonces,
1: es una app también, es una app también. Web, sí, funciona como app, se puede instalar en el teléfono también. Y algo muy importante, que de momento también la pensamos así, todo lo que son materiales se pueden ver si no tenés internet. Una vez que vos entras a Azulito, sí, y te sale una opción que dice ¿querés instalar a Azulito en tu teléfono? Ya te queda instalada como una aplicación en el teléfono, y a su vez, si no tenés internet, no importa, podés conversar con Azulito, porque sí, Azulito no depende de internet,
0: pero podés
1: acceder a la información, tenés, por ejemplo, una guía con los teléfonos del hospital, de números de BPS, bueno, de todo un poco. Y después también, por ejemplo, que nace también estos artículos que se crearon, nacen de los testimonios de ellos, ¿verdad? ¿Qué pasa después del primer diagnóstico?
0: Claro.
1: ¿No? Entonces, así empieza todo.
0: Lo hemos hablado mucho con las mamás acá, sobre todo las mamás. Una vez vino un abuelo, me acuerdo. No, dos veces vinieron abuelos acá. Buen día, Laura. Aquí estoy firme escuchándolos. Un agradecimiento especial para Emiliano, que acompaña en la entrevista. Es Andrea, que es una mamá. Ahora, Sergio, esto tiene otra etapa, me imagino, que es, bueno, después lo va a poder usar cualquier persona, pero
1: ya lo puede usar cualquier persona. Sí.
0: Pero digo, vamos aprendiendo todos. En principio supongo que tiene que haber habido como una especie de, no sé si capacitación o presentación ante los papás y mamás de y amigos de...
1: Bueno, en realidad
0: O ya sabían manejar esto cuando se lo...
1: La idea justamente es eso, sí. Mira, la presentación de la idea sí fue personalmente, le mostramos, sí. Y como que también como que... Yo no estuve en esa reunión porque no me acuerdo que tenía, estuvo Gabriel, que es parte también de 33 días, que claro, creo que no dimensionaban ustedes, como que quedaron como en el aire, así como, pa, ta, ta, todo buenazo,
0: bueno,
1: muy lindo, pero
0: hago,
1: ¿cómo se concreta
0: claro,
1: esto?
0: Eso.
1: Y como que... Claro. Entonces, bueno, pasó un tiempo, pero la idea de Azulito es que cualquier persona, por más que tenga conocimientos muy básicos de redes sociales, ya entra.
0: Es amigable,
1: es súper intuitivo, es una sección sola, solamente moviendo el dedo ya tenés acceso a toda
0: llevando
1: la información, sí. Esa es la idea, que sea bien accesible. Ajá. Pensamos una siguiente, bueno, acá yo me estoy adelantando,
0: sí.
1: Una siguiente fase es que sea conversacional, ¿verdad? Sí. Que sea, que no tengas que escribir, sino que puedas
0: hablar.
1: ¿Ya? Así que bueno, vamos en camino acercando y bajando las barreras también de entrada a la tecnología, ¿verdad?
0: Como todo, con toda cuestión tecnológica actual, no está terminado. Siempre hay algo nuevo.
1: Siempre en todo lo que son claro, aplicaciones hay mejoras y mejora continua.
0: Y algún
1: siempre
0: avance que aparece y que se inventa.
1: Y acá el mejor testing es justamente lo que estamos haciendo ahora, ¿verdad? La prueba con las madres, con los padres,
0: con los hermanos.
1: Sí, ya son 22 familias registradas.
0: Ah, qué bueno.
1: Ojo. 22 bueno, familias registradas y ya somos casi 100 en un Instagram que abrimos para justamente eso. Y creo que algo re lindo, que yo estoy re contento por la movida que están dando. Y lo más lindo de esto, que a mí me gusta, y soy mucho de hablar del remar juntos,
0: sí.
1: Me gusta esto porque Azulito se transformó en un barquito donde estamos varias instituciones juntos y estamos remando todos por el mismo
0: bueno,
1: lado de una forma re linda. Y es algo que va a quedar para la comunidad, que Azulito nace hoy acá, en 33, pero la idea y el sueño que tenemos es que se masifique, ¿verdad? Y que acompañe también a las familias de Uruguay.
0: Bueno, Sergio dice que nace hoy porque lo van a presentar en COMAC a las 18:30, Majo.
2: Sí, así es.
0: ¿Qué, cómo, cómo, cómo sos con la tecnología y con Azulito? ¿Ya lo sabes manejar?
2: Más o menos, voy ahí remando, pero Azulito sí, me resultó práctico, ajá, sencillo. Como decía Sergio, amigable, porque una de las cosas que más me gusta es que cuando le preguntás cosas, él te responde de una forma tan cálida, claro, que no te sentís juzgada, no te sentís que quizás, claro, vas y se lo decís. A ver, hay que aclarar que no reemplaza a un profesional. Ni un,
0: claro, ya claro, está claro eso.
2: Pero sí, quizás si vas a un profesional te va a responder de una forma mucho más dura, más estructurada. Y te, claro, a veces uno se siente como padre juzgado. Solito no, claro, es súper amable. Sí, te hace sentir bien en todo momento.
0: Qué bárbaro.
2: Eso es muy lindo.
0: ¿Y vos ya entraste a Azulito, Emiliano?
3: Sí, sí. Yo por mi parte ya lo probé. Quedé impresionado, la verdad. Tiene un gran desempeño. Bueno, el equipo técnico que hay detrás. Siempre desde primer momento. Claro, no, no. Pero incluso que no esté presente, la verdad es que increíble el desempeño que he visto.
0: Hacer preguntas,
3: claro, y por demás. También mucho apoyo a las madres, a los hermanos. Te habla, por ejemplo, primero respirá, estas son las opciones. Obviamente te comenta qué es lo que puedes hacer, te comenta sobre las posibilidades, que podés llamar al hospital, a algún acompañante, claro. Está muy bueno justamente por eso, porque a veces la gente no sabe qué hacer y a veces nos vemos obligados a actuar en los apuros y no sabemos qué hacer. Y claro, está bueno una herramienta que nos pueda ayudar a salir del apuro y que realmente es útil, ¿no? Porque no es una aplicación basura, es algo que realmente tiene mucha utilidad y realmente no hay manera de encontrar un desperdicio. Es increíble cómo se usa.
0: Se puede aprovechar,
3: ¿no?
0: Todo.
2: A mí, ¿sabes qué? Otra sí, cosa que también me... Sí. Es esto de poder visualizar el alcance que puede tener, sí, porque estamos hablando que Azulito no tiene barreras en cuanto a lugares, vamos a decir, porque tanto lo puede usar alguien que está en Montevideo como alguien que esté en el rincón del medio del campo, donde
0: sí,
2: no,
0: claro. Sí, sí,
2: ahí Canadá, donde a veces las familias se sienten tan solas, claro, que no hay acompañante, alguien que los acompañe en todo este proceso. Entonces, tener una herramienta ahí a mano que cualquiera, claro, hoy en día tiene un teléfono.
0: Como dice Emiliano, de repente te pasa algo y te asustás y te bloqueas.
2: Claro,
0: a veces a mí me he pasado acá, hubo que llamar a una ambulancia porque un compañero se sentía mal y yo me bloqueé y no encontraba el número. Y esas cosas así, cuando uno lo sabe. Uh-huh. Y esto es una ayuda, como dice Emiliano. Bueno, primero respirate, dice Azulito. Y dice aquí, me mandó un mensaje Azulito. Uh-huh. Igual que Andrea. Y para mí dice, hola Laura, ¿cómo estás? Soy Azulito, un asistente gratuito que acompaña y orienta a familias con hijos en el espectro autista en 33 Uruguay. Estoy impulsado por los clubes de Leones, 33 Olimar y Yerbal, junto con Amor Azul y el apoyo tecnológico de 33 IA. Mi función es ayudar con información, recursos locales y contención para que las familias puedan avanzar con confianza. ¿En qué puedo ayudarte hoy? Me pregunta. Dice, ¿y por dónde empiezo? Me dice.
1: Claro.
0: Yo ahí le tendría que hacer una pregunta. Recién decías, Emiliano, que a veces pasan cosas así como en el apuro, inesperadas.
3: Claro.
0: Vos sos el hermano de Lauti que tiene seis, Majo. ¿Te ha pasado que Lauti les pega un susto, una caída o algo?
3: Y sí, la verdad es que me ha ocurrido y muchas veces uno tiende a bloquear si no sabe qué hacer en el momento. Me ha pasado, por ejemplo, Lauti le gustan mucho los caramelos, le gustan todas las cosas dulces. Y muchas veces, por ejemplo, cuando vamos al súper, se ataca y vos le decís que no, claro. Y se puede llegar a...
0: Se golpea,
3: sí,
0: bueno,
3: claro, así con las manos o se pone a llorar y gritar. Esos son momentos donde uno realmente se bloquea y a veces no sabe qué hacer. Y está bueno que uno tenga una herramienta para poder ayudarse y tener un punto de estabilidad, ¿no? Porque muchas veces uno no sabe qué hacer y esas situaciones nos desbordan.
0: Te desborda. Pregunto, no sé, Majo nos dirá que tiene más experiencia también, pero capaz que lo primero sería decir, Yo le saco la palabra disculpen, pero sería decir, tiene TEA o es autista, para que se entienda más, ¿no? Porque lo primero es la mirada del otro en ese momento, ¿no? Vos estás con tu hijo desbordado ahí o con el hermano, no sé qué hago, y capaz que la gente te está mirando, ¿no? Claro. Y nunca falta algún juzgamiento, como decía.
2: Sí, uno no se puede hacer responsable tampoco de las reacciones de las otras personas, porque si no te diríamos pero por la vida atacando, atajando todo el tiempo. Pero... sí, a veces pienso hasta dónde es bueno siempre estar aclarando, tiene autismo, porque es como estarlos poniendo todo el tiempo. Pero sí, hay situaciones que es necesario, sí, para que la gente pueda entender y tener un poco más de empatía, por qué está pasando, por qué está sucediendo esa situación.
0: Claro, sí, sí, así que le gustan los caramelos.
3: Sí, y sí, totalmente de acuerdo con lo que comentaron. A veces, muchas veces se tiende a opinar a veces sin realmente conocer el trasfondo que hay muchas veces en las situaciones. Y sí, también es que uno no puede realmente hacer que los demás digan, tiene autismo, está bien, haga lo que quiera, ¿no? Pero
0: tampoco
3: sí,
0: se pretende.
3: Claro, claro. Pero también que vean desde un punto un poco de comprender las situaciones, ¿no? Por ejemplo, él comentaba que en un boliche. Un chico le tocó la...
0: se puede contar, sí, la que le tocaba la cabeza. En un boliche de Montevideo, Sergio, llegó un muchacho y le tocaba la cabeza. Claro. Y Sergio empezó a enojarse.
3: Claro, y ahí llegó el hermano y dijo, no, perdona, él es así, él tiene autismo. Y también eso, que a veces es bastante complicado para ellos adaptarse a la situación, y por eso uno siempre tiene que ponerse en el lugar y decir, si ellos no se pueden adaptar, yo me voy a adaptar.
0: Claro.
3: Uno tiene que encontrar la manera de estar, no esperando siempre que los demás actúen, sino desde el primer momento estar disponible para entender las situaciones y estar, claro, y poder ayudar o poder comprender las situaciones.
0: ¿Y cómo es la UTI, más allá de que le gustan los caramelos?
3: Y es un niño muy, muy curioso. Bien, le encanta recorrer, le encanta correr, le encanta todo lo que sea. Por ejemplo, va a un lugar que él no conoce y comienza puerta por aquí, puerta por allá. Es un niño muy curioso que la verdad le encanta explorar. Es un niño también muy inteligente en algunas áreas. Es alguien que me ha dejado varias veces con la boca abierta porque es un niño que sorprende.
0: ¿Él tiene 6, vos tenés?
3: 13.
0: 13.
3: Es un niño también muy amoroso. Claro. Tiene un corazón que yo siempre lo miro, me sorprende cómo no, es que no tiene odio, no tiene...
0: Muy cariñoso.
3: Muy claro, muy puro. Podés que hace 5 minutos lo hayan retado por algo y ya, ya, te amo mucho, mamá, te amo mucho, Emi. También eso, es muy...
0: Y tus amigos, la gente que te conoce, ya lo conocen él también, reacciona,
3: claro.
0: Él reacciona bien,
3: sí,
0: con ellos.
3: Yo siempre cuando va gente a casa digo, mira, él es mi hermano, él tiene TEA, él tiene algunas actitudes que tal vez que no estén acostumbrados, pero yo lo amo tal y como es, claro, y bueno, pido que lo entiendan también, porque muchas veces me ha pasado que... se quedan viendo raro a Lautaro.
0: Mira
3: y
0: lo que hace tu hermano.
3: Claro. Y...
0: pero después que les explicás...
3: claro, la gente es muy abierta en ese sentido. Sí. Gracias a la educación que hay hoy en día, la gente es muy abierta. Sí. Por suerte. Y la gente tiende a aceptar y bastante bien, la verdad. Una vez que conocen el contexto.
0: Qué bueno. ¿Está yendo al jardín? ¿A la escuela?
2: El Lauti va a jardín.
0: ¿A jardín?
2: A 5 años a jardín. Sí.
0: ¿Tiene acompañante o va...?
2: Él va sin acompañante.
0: Va sin acompañante. Sí. ¿Y queda allá?
2: Queda, ¿no? Precioso, qué no hay problema. Sí, sí.
0: Qué lindo.
2: No hace todo el horario, pero bueno. Eso fue también un acuerdo que hicimos, familia...
0: centro educativo.
2: Sí, sí, sí. Nosotros sentíamos que porque es él va a un jardín de tiempo completo.
0: Claro.
2: Justo me queda al lado de mi trabajo.
0: Ah, qué bueno.
2: Entonces, yo buscaba un lugar donde estuviera cerca. Claro. ¿Viste? Que ante cualquier emergencia.
0: Tenemos un oyente en línea. Sí. Vamos a escuchar al oyente y ahora me contás, Majo. Claro. Hola, buen día.
4: Buenos días. Era para felicitar a la muchacha que está hablando.
0: María José.
4: Sí, María José. Porque la edad que tiene, cómo se expresa, la verdad, felicitaciones. Y vamos adelante, vamos a seguir adelante con tu hermanito.
0: Ah, para... no, es Emiliano, un varón.
4: Ah, varón.
0: Emiliano, me pensó que era una muchacha. Ahí te va a contestar acá.
3: Muchas gracias, un beso grande, la verdad, por mi parte. Y la verdad, muchas gracias por estar escuchando y apoyando este movimiento, ¿no? La verdad, un beso grande. Muchas gracias por estar presente. Gracias.
4: Que pases bien. Chao. Igualmente.
0: Gracias por el llamado. Mirá qué lindo llamado. Gracias. Te había confundido la señora. Majo, entonces vos hace un poco menos de horario, porque el horario completo es muy largo, sin duda.
2: Claro,
0: ¿no?
2: Sentíamos que él no lo iba a poder tolerar, no iba a poder sostener el horario. Claro. Qué necesidad, sí. Justo
0: seguro.
2: Coincide con mi horario está de salida,
0: cerca,
2: ya lo levantaba.
0: Ya te lo llevas. Iba contento y
2: él
0: queda.
2: Iba contento, sí, sí.
0: Qué lindo.
2: Y ha ido, ha logrado un montón de cosas.
0: De avances.
2: Muy lindas, sí.
0: Hola, buen día.
5: Buenos días. Bueno, no me preciso nombrar.
0: Rosita de la zona de Avenida Brasil.
5: Bueno, voy a darle un besito a mi sobrinito Emiliano, porque sabes que Emiliano es mi sobrino postizo, en el corazón. ¿Sabes quién? Emiliano, mi nieto, y Emiliano, mi sobrinito. Un beso, está precioso este programa. Te felicito, Emiliano. Un besito. Y al señor, y a Majo, por supuesto. Y a los que no están también.
3: Gracias. Un beso grande, tía.
5: Me voy a dirigir al señor, si ustedes me permiten. Señor,
0: Sergio,
5: yo
0: Ramón.
5: Soy la mamá de Andrea.
1: Ah, bien.
5: Soy la mamá de Andrea, soy la abuela de Emiliano y también vivo la situación directamente porque yo soy la que lo cuido. Se imaginarán.

0: todos, porque reitero el concepto que manejábamos en el comienzo, ¿no, Sergio? Todos somos allegados a una persona con TEA y cada vez hay más.
1: Si me permitís, sí.
0: Y no solo son niños, hay gente mayor.
1: Quiero aclarar algo, no quiero dejarlo pasar. Sí. Y es aclararle, bueno, a toda la población de que no hay que inscribirse, no hay que llenar un formulario de inscripción para poder ir, porque se en un momento se manejó como esa información que se ve que fue una confusión que hubo.
0: No hay que inscribirse ni nada.
1: Se fue pasando de una a otra.
0: Es solo ir y ya está.
1: Ir directamente.
0: 18:30 hoy en Comac.
2: Hoy en Comac, sí. Es importante también decir, no diagnostica.
0: Acá dice.
2: No diagnostica, solamente acompaña y orienta, ¿bien? No reemplaza un profesional, como dijo Majo al principio. Es re importante también eso. Y por otro lado, contarles que la información, que esto también es una pregunta que nos hacen mucho, que es la parte técnica, que es la información que la persona comparte con Azulito, ¿a dónde queda? ¿A dónde va?
0: Bien.
2: La información que hoy en día se le comparte a Azulito es entre la persona y Azulito en esa sesión, por decirlo, en esa instancia.
0: Bien.
2: No queda guardada en ningún lado. Si uno actualiza la página, sale o entra, Azulito empieza de cero. Y yo decía, ¡ay, qué lástima! Es una lástima de momento, pero por regulaciones y privacidad no podemos hacerlo.
0: Bien. Preferible eso que... Estados Unidos,
2: claro, no es como un chat GPT, por decirlo así, que ya sabe todo de vos.
0: Claro.
2: Ese va a ser el futuro, si Dios quiere. Porque para eso vamos cuando
0: Antel
2: tenga un data center de inteligencia artificial, como ya está pronosticado para el segundo semestre de este año. Ahí sí ya vamos a poder... avanzar un poquito más eso, cosa que cuando yo converso con Azulito, decir, hola Majo, ¿cómo estás? Bienvenida de nuevo.
0: Azulito,
2: ¿cómo
0: te va? Ya te conoce, ya está.
2: ¿Cómo te va? ¿Cómo venís con la rutina esta semana? Que ya sepa de vos. De momento, no podemos hacerlo por un tema regulatorio, así que lo único que se está registrando es el correo electrónico y el nombre. Por otro lado, también lo que se está haciendo es una especie de censo voluntario, que aquellas personas, que si bien hay un censo nacional, ¿verdad?, del INE sobre personas con autismo, la idea es que también esta plataforma sea un censo voluntario, por decirlo así, de tener, tengo hijos, no tengo hijos, soy familia. Claro. Entonces, cuando vos iniciás en la plataforma, decís si tenés hijos o no tenés hijos y cuál es tu interés por estar en la página. Entonces, con eso nosotros vamos también traqueando y viendo. Lamentablemente, como te decía, no podemos guardar información de lo que conversan las personas. Sería ideal también, porque ¿qué pasa?
0: Porque el eso también suma.
2: No sumaría, porque el día de mañana decir, che, mira, acá hay una necesidad puntual en tal cosa que se la podrías dar e incluso hasta impulsar políticas de gobierno. Pero de momento no podemos.
0: Más adelante se va a poder. Adelante, sí. Dice aquí Andrea que le emociona mucho a escuchar las palabras de Emi, que él acompaña a Amor Azul desde los inicios, y no sé por qué, pero me dice que vos me podés contar, Emiliano, cómo surgió el nombre Amor Azul.
3: Y bueno, el nombre Amor Azul tiene un significado muy grande, y todo esto nació cuando Amor Azul estaba en los cimientos. Recién estábamos creando lo que iba a ser esto, o sea, no había nada antes. Y estamos juntando, éramos 4 o 5 personas estamos juntos, estábamos conversando y estábamos pensando, estaría bueno que esto tuviera una identidad, estaría bueno que esto la gente lo pudiera reconocer por un nombre. Y nos pusimos a pensar, ¿qué nombre puede ser representativo? Que nos represente y que nos abrace, porque somos únicos, ¿no? Entonces, pensando, dije, Amor Azul. Amor Azul, porque azul es el color que suele
4: identificar
3: al TEA. Y amor, porque bueno, esto va de la mano con ayudar, con aceptar a la gente con TEA y ayudar a las familias. Entonces, Amor Azul nació de ahí. Fue un camino muy grande igual, todo lo que fue la creación de Amor Azul. No fue fácil y no fue corto.
4: No está siendo fácil tampoco.
3: Claro, seguimos ahora, ¿no?
4: Estás en constante evolución.
3: Claro,
4: ¿no?
3: Pero totalmente. Gracias a todos realmente, porque todos siempre estuvieron igual en la madrugada, 12 de la noche, tengo una idea para el nombre, tengo una idea para el logo, ayudando, y eso siempre marca mucho la diferencia cuando la gente ayuda y de corazón. Ajá.
0: ¿Han pasado, Majo, por la experiencia de ir al cine amigable?
1: Sí.
0: ¿Cómo ha sido eso?
1: Si me dejás, me permitís, Laura, quiero decir una cosita con respecto a lo de que no guarda la información personal de las personas.
0: Sí,
1: porque sabes que eso tiene un plus que a mí me encanta, porque yo entiendo que hay un marco regulatorio, pero igual en principio.

0: Pero si, hay muchas familias que le cuesta mucho cuando recién entran en este mundo abrirse, preguntar, prefieren encerrarse y callar por un tema a veces de la negación,
1: Claro, cada uno como puede,
0: cada uno
1: seguro.
0: como
1: Ah,
0: puede.
1: o hasta que puede, a veces
0: Entonces,
1: demora un poco, sí.
0: yo pensaba eso, quizás a muchas familias le pueda costar brindarle información, preguntarle
1: Claro.
0: cosas que resultan tan íntimas en ese momento para ellas y tan dolorosa, a un chat que no saben quién
1: ¿A
0: está
1: dónde va la
0: detrás de
1: información?
0: eso.
1: Claro,
0: Exacto.
1: claro.
0: Entonces, el que no guarde la información te da la garantía en principio, porque después va a ser súper importante
1: Claro.
0: que sí la guarde, te da esa seguridad de que podés hablar
1: Claro.
0: sin barreras y eso que te decía de que no te vas a juzgar, que podés preguntar con
1: Claro.
0: confianza, que nadie va a saber lo que hablaste, que no hay un registro, que no.
1: Claro.
0: Creo que también tiene
1: Eso
0: una
1: está
0: parte
1: muy bueno.
0: buena
1: Sí,
0: eso,
1: claro,
0: en
1: totalmente.
0: principio que sea así.
1: Totalmente.
0: Y
1: ¿Fueron
0: el
1: al cine
0: cine, te cuento.
1: amigable?
0: Sí, fuimos,
1: ¿Vos
0: mira.
1: fuiste, Emi?
2: Sí.
1: Con Lauti.
0: Sí,
1: Sí.
0: la primera
1: ¿Qué
0: función,
1: fueron a ver? ¿Te
0: la
1: acordás?
0: primera
1: ¿Los
0: fue.
1: Minions? No, no
0: No, Los
1: era.
0: Minions fue la
2: Sí,
0: segunda.
2: Los Minions fue la segunda. La primera, si no estoy mal.
1: ¿Moana? No,
0: No,
1: tampoco.
2: no fue.
0: Mario.
2: ¡Mario!
1: Ah,
2: ¡Mario!
0: Mario, sí.
2: ¡Qué bien!
0: La
1: ¿Y qué
0: primera
1: tal?
0: fue un éxito. Yo cuento la experiencia desde nuestro lado, Lauti,
1: Sí.
0: encantado. Él siempre nos pedía para ir al cine. Pero yo lo veía como difícil por el hecho de que él no se queda quieto
1: Claro.
0: y después que él no regula su tono de voz. Entonces él me va a
1: Claro.
0: hablar
1: Hablar
0: y
1: fuerte,
0: grita.
1: claro.
0: Y bueno, eso era todo un tema. Y bueno, la primera función fue muy lindo
1: Sí.
0: verlo ahí sentado. Yo no podía creer porque se quedó quieto mirando, estaba
1: Claro.
0: súper concentrado. Se pegaba una
1: Claro,
0: risa que se
1: tenía la
0: escuchaban desde el último allá atrás.
1: iluminación adecuada, volumen adecuado y un
0: Claro.
1: montón de cosas
0: Sí,
1: más.
0: era
1: Estuvo acá la directora de
0: todo
1: cultura y el
0: perfecto.
1: director del cine
0: La segunda
1: contándonos.
0: ya fue diferente porque había mucha gente.
1: Ah,
0: Se
1: claro.
0: llenó.
1: Ah,
0: Claro.
1: y.
0: Entonces, claro, al ser tanta gente ya había como un bullicio, un ruido,
1: Claro.
2: un
0: estaba
2: ambiente distinto.
0: un ambiente
1: Claro, no
0: distinto.
1: tan tranquilo, no con
0: Claro,
1: tanta calma.
0: él no lo
1: Claro.
0: pudo sostener al segundo, no
1: Claro.
0: fuimos. Pero pasa y nos pide para ir al cine. Intentamos llevarlo a
1: Mira
0: una
1: cómo le
0: función
1: gusta.
0: normal. Y bueno, y nos pasó que así como se sentó, ya se quiso
1: Claro,
0: levantar.
1: claro.
0: Y claro, la gente, como que eso, no es que les moleste, pero incomoda.
2: Claro.
0: Porque te vas a sentar a ver una película tranquilo y empieza uno, viste, a circular. Y de repente me va a comentar algo y están todos en
1: Y
0: silencio
1: dice
0: y dicen,
1: fuerte.
0: ¡Mami! ¡Mirá la rueda! Pero.
3: Y te pasa
0: Y de atrás te hacen
3: No,
0: ¡shh!
3: pero eso también pasa ni siquiera con un niño que tiene la condición de TEA,
1: Sí,
3: me
1: con un
3: imagino. Un niño
1: niño,
3: con.
1: sí, cualquier niño,
3: Sí,
1: sí.
3: cualquier
0: Pero
3: niño
0: estamos
3: va.
0: ansiosos esperando
3: Sí.
0: ahora la tercera función.
1: Pero van a
0: Este
1: ir a la
0: domingo,
1: tercera, el
0: sí, por
1: domingo.
0: supuesto, sí.
1: Muy bien, muy bien. Bueno, muchas gracias, Emi, por el testimonio. Creo que es la primera vez que tenemos a un hermano. Hemos tenido mamás, papás, abuelos.
3: Qué lindo.
1: Sí, pero es la. Y hemos tenido personas con TEA también. Me acuerdo ahora. Pero es la primera vez que tenemos un hermano. Muchas gracias. Un beso grande a Lauti, que hemos hablado de él acá, así que le mandamos un saludo grande, un beso, ¿eh?
2: Sí, y la verdad, muchas gracias por el espacio, por poder compartir esto con la audiencia, que es algo tan importante. No está bueno poder hacer énfasis en esto porque, digo, ya se está como compartiendo esto, ¿no? Por las redes sociales, pero está bueno esto también que mucha gente, por ejemplo, que no suele usar redes sociales, que
1: Claro.
2: pueda escuchar esto de la confianza,
1: Claro.
2: ¿viste? Que da muchas veces escuchar lo que todos los días la radio ponemos. Está bueno también enterarse de estas cosas por otros medios, por otras vías. Y bueno, quiero también recalcar que están todos invitados, es libre, no tenés que llenar nada. Vos podés ir, podés sentarte, podés escuchar, no hay problema. Están todos cordialmente invitados. Y espero que puedan disfrutar, puedan poder usar esta
1: Informarse, vos
2: herramienta,
1: decís,
2: claro.
1: claro. Sí.
2: Y bueno.
1: Y preguntar, ¿no? O se va a poder preguntar hoy.
2: Claro.
1: O se va a pre poder preguntar, lo dije sin micrófono. Hoy, 18:30, entrada libre, gratuita y sin registrarse ni inscribirse para todo el mundo en la sala socios fundadores de Coma, que queda por Atanasio Sierra, frente al Banco República. Bueno, Sergio Rebollo, creador de Azulito, desarrollador, se dice.
3: Sí.
1: Majo Machado, que es una de las mamás de Amor Azul, y Emiliano, que es uno de los hermanos de Amor Azul. Muchas gracias por haber venido,
0: No, un
3: Muchas
0: placer.
3: gracias. Una
1: Sí.
3: pequeña. Antes de despedirnos, también
1: Sí.
3: agradecerles, obviamente, a Comac por la velocidad con la que nos
1: Bien.
3: prestaron la sala, porque estaba, si algunos recordarán, estaba dispuesto para hacer en el democrático, la intendencia nos había cedido ahí, así que también un agradecimiento al gobierno del 33, pero bueno, por temas de edilicios y de mal tiempo y que están de reformas, tuvimos que no pudo estar habilitado para hoy el democrático, así que bueno, tuvimos que tomar la decisión de forma flash el martes, creo que fue,
1: y Comac
3: respondió, así que
1: como
3: la comunidad
1: siempre
3: increíble apoyando, muchas gracias.
1: Todos los temas de este tipo así siempre Comac, sobre todo el CEFIC de Comac, está siempre atento y muy generosos con el edificio para que todos puedan usar allí la sala. Gracias, Majo. Saludo a todas las otras mamás y papás.
0: Un saludo.
1: Y gracias. Nos vamos nosotros también. Gracias, Bruno. Hasta mañana a las 9 aquí mismo.
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3: Es la hora 10, 32 minutos.
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4: Muy, pero muy buenos días, queridos amigos. El día de hoy, jueves, muchísimas bendiciones para cada uno de ustedes. Que hoy sea el día más excelente que tengan en sus vidas. Hoy, queridos amigos, tratando de llegar a todas las personas que están en sintonía hoy con nosotros, tratando de que se den la oportunidad de visitarme, que crucen mis puertas, que me den la oportunidad de demostrarles que sí se puede, que sí puede haber solución para tu problema, que no importa qué tan grande, qué tan difícil sea tu problema, recuerda y ten presente que todos los problemas tienen solución, que con fe y esperanza todo se puede lograr en la vida. Así que el día de hoy te invito para que me visites. 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Hoy te pido que te des esa oportunidad. Hoy deseo llegar a ti para que te dé la oportunidad, porque yo te garantizo que vas a encontrar esa solución que tanto buscas. Y no importa qué tan difícil vea tu problema, si tienes problemas en el amor, si tienes problema en la parte sentimental con tu pareja, con tu hogar, sientes que estás perdiendo tu hogar, te sientes depresiva, aquellas personas que no pueden evolucionar, no avanzan en el trabajo, a todas aquellas personas que el dinero se les va como el agua entre los dedos, aquellas personas que sienten esa energía negativa, que no quieren estar en sus hogares, que quieren salir corriendo de ahí y huir porque no se sienten bien y no saben qué es lo que pasa. Recuerden, queridos amigos, que a veces no es que te lleven malas energías, a veces las llevas tú mismo de la calle a tu casa. Y a veces no nos damos cuenta, pero no siempre es que te hagan daño. A veces es que tú mismo llevas esa energía y no te das cuenta. Pero así es la vida, queridos amigos, nos vamos a encontrar con energías muy negativas, con energías positivas, pero lamentablemente a veces se nos adhiere a nuestra energía, una energía negativa que no sabemos cómo llegó a nosotros y de repente todo empezó a cambiar en el hogar, en el trabajo, con la salud. ¿Cuántas personas el día de hoy padecen de enfermedades desconocidas y van al médico y los encuentran perfectamente, pero se siguen sintiendo mal? Así que es momento de eliminar todo eso, es momento de mejorar, es momento de sentirse bien, con tranquilidad, con paz. Y yo estoy acá para ayudarte. 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Queridos amigos, el día de hoy le tengo una respuesta a una de nuestras oyentes que me escribió, Ana la Solitaria. Ana, su fecha de nacimiento es el 25 de septiembre de 1970. Ana, querida, hice una pequeña lectura de las cartas. La pregunta que me hiciste te dice que hay que tener un poquito de paciencia. Van a llegar buenos cambios en tu vida. Me sale la carta del sol, que el sol sale nuevamente para ti. Por ahí has perdido la fe, no tienes confianza, pero van a llegar grandes cambios en tu vida. Si noté, querida Ana, que hay una energía negativa que la vienes arrastrando hace unos años atrás, diría 5 a 6 años más o menos, y de ahí vienen los cambios para ti. Así que te invito para que me llames o para que me visites y vamos a hacer una tirada general donde vamos a observar de dónde viene esa energía y cómo la podemos eliminar. 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Queridos amigos, lamentablemente el tiempo es muy corto. Los invito para que tengan un excelente día, para que me visiten. Con muchísima fe, les envío muchísimas bendiciones. Hasta pronto.
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9: Es la hora 10:41 minutos.

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3: Es la hora 11 en punto.

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0: Qué gusto, amigos, en saludarlos esta jornada. Después de muchos días apareció el sol, ¿no? Después de muchos días apareció el sol y estamos todos revitalizados. ¿Qué dice Tel? ¿Cómo estamos?
1: Muy bien.
0: Bueno, comenzando la audición, nos vamos con primero la temperatura, ¿verdad? Que está muy agradable, por cierto, y sobre todo después la lluvia. 9 grados, parece que no hace tanto frío. 13 sensación térmica y la máxima para hoy 18 grados.
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0: Zona noreste del país, ahí me cayó ya la página. Vamos con eso, 19 de máxima hoy, nuboso, cubierto, mañana muy similar, 11 mínima, 20 de máxima, precipitaciones escasas en el noreste mañana, el sábado 25, nuboso, periodos de cubierto, nieblas y neblinas, 10 de mínima, 21 de máximo.
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0: El pronóstico para el este del país, nuboso, periodos de algo nuboso, 3 de mínima, 17 de máxima, mañana cubierto, precipitaciones escasas, 6 de mínima, 16 de máxima, y el sábado en el este, 7 de mínima, 17 de máxima, nuboso, periodos de cubierto.
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0: En lo que tiene que ver con la en lo que tiene que ver con la zona centro-sur, hoy 17 de máxima, periodo de algo nuboso, mañana 7 de mínima, 16 de máxima, precipitaciones escasas, y el próximo sábado 7 de mínima, 18 de máxima, nuboso, periodos de cubierto, baja posibilidad de precipitaciones.
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0: Y para terminar con el tema clima, hoy no lloverá en la ciudad de 33, me refiero solo a lo de 33. Mañana pueden llover 6 décimas, el 25 el sábado y 4 décimas, el 26 el domingo y pueden llover 8 décimas, el 27 y pueden llover 8 décimas, el 28 y pueden llover medio milímetro, el 29 y pueden llover y 4 décimas, y el 20. Y el 31, el viernes que viene, pueden llover 17 milímetros, mientras que el 1 de agosto, el sábado, bueno, la lluvia puede estar en el eje de los 5 milímetros. Esto es lluvia o pronóstico para la ciudad de 33.
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0: Paso Mamerta seguramente va a estar prácticamente todo el día tapado hoy, según lo que nos decía Luisito Nice esta mañana. Eso es Paso Mamerta. Bueno, la séptima está liberada ya y el palo a pique también. Así que, por lo tanto, esos son los las novedades principales. Muy fuerte charqueada, 4,20 metros tenía hoy, nos decían los vecinos que nos llamaron. Bueno, 4,20 registraba la gente de prefectura. Y después el amigo Ricardo nos decía que iba mucha correntada. Como habíamos anunciado, tenemos en línea a la licenciada Guadalupe Tiscornia de Gras de INEA para hablar del tema clima. Primero, gracias por estar, Guadalupe, buenos días.
3: Hola, muy buenos días, un gusto como siempre, muchas gracias por la convocatoria.
0: Bueno, ¿qué debemos de esperar en materia de clima, Guadalupe, para términos del invierno y primeros días de la primavera? ¿Hay niño o niña?
3: Bueno, si quieren para arrancar, lo que justo actualizamos la información de contenidos de agua en el suelo y para dar un contexto de cómo estamos ahora en estos segundos 10 días de julio, estamos con contenidos de agua en el suelo que van entre 60 y 90% en gran parte del país. O sea, no estamos en este momento con suelos saturados, si bien la lluvia, hay algunos.

0: algunas zonas que sí, pero la mayor parte del país estamos con buenos contenidos de agua en el suelo, pero no con suelos saturados. Debido a estas últimas lluvias que cayeron en estos últimos días, lo que sí se produjo fue escorrentía, que es esta otra variable que nosotros siempre comentábamos en relación al agua no retenida, que es el agua que al suelo no le da para absorber y se escurre. Esto pasa principalmente cuando se dan lluvias muy copiosas, que el suelo no le da para absorber agua y termina escurriendo. Y a nivel de gran parte del país, salvo el suroeste, que ahí prácticamente no se registraron excesos de agua, en el resto del país se produjeron algunos excesos. O sea, para dar un contexto de cómo estamos a nivel de contenido de agua en el suelo, hay algunas zonas del país, que sobre todo en el sur, que todavía están como necesitando algún corte más para rellenar cursos de agua y a nivel de tajamar.
1: Hace unos días hablábamos con gente de los alambrados y nos decían, antes de esta lluvia, y nos decían que a 40, 50 centímetros estaba totalmente seco, no había agua a Guadalupe.
0: Sí, exactamente. Hay algunas zonas, sobre todo en el sur del país, que están, todavía no han llegado a recuperar. Venimos con una falta de lluvias de hace un tiempo grande y todavía no han llegado a recuperarse, inclusive algunas zonas de acá del entorno de Las Brujas, donde estamos en la estación experimental, que hay algunos tajamares que están secos, todavía no han llegado a llenar. Sobre todo si uno quiere regar, bueno, o para beber, inclusive para el ganado. A nivel de esto que comentabas del niño, el evento está presente, el niño está instalado, es un evento que se considera un evento fuerte. El niño se divide en categóricamente, digamos, en técnico, en un evento leve, moderado, fuerte y muy fuerte. Estamos ahora en un evento que es fuerte y que se tiende a fortalecer un poco más hacia la primavera, donde se que esté fuerte y muy fuerte. Esa es la tendencia y la nomenclatura, digamos, que es bueno también resaltar que no existe ni el super niño, ni el niño Godzilla, esas cosas que a veces se manejan.
1: Así que entonces, en suma, Guadalupe, vamos a tener una primavera en principio lluviosa.
0: Bueno, lo que implica las condiciones del niño en nuestro país, son en relación a las temperaturas, sí se da en invierno en general temperaturas por encima de lo normal, y a nivel de las precipitaciones el impacto es principalmente en primavera y verano, con aumento de las precipitaciones principalmente en el norte. Esa es la situación que se esperaríamos, digamos, para esta primavera. Tener una primavera con precipitaciones por encima de lo normal, concentrada principalmente en el norte y principalmente en los meses de noviembre, diciembre, y después un pico en abril. Eso es lo que pasa normalmente ante eventos del niño y principalmente el niño fuerte. Hay otras condicionantes a nivel de los que se dan a nivel de los océanos y que también potenciar o debilitar el efecto que tiene el niño en nuestro país. Y estos fenómenos son como de más corto plazo, entonces recién, más sobre la primavera, se va a poder tener idea del impacto que pueden tener esos otros fenómenos en el niño.
1: O sea, esto es la tendencia, esto puede cambiar, Guadalupe, ¿no? Como cambia un pronóstico a veces de 4 o 5 días, ¿no?
0: Claro, eso es una variable que está en juego también. O sea, nosotros lo que sí podemos esperar es que ante un evento del niño tengamos precipitaciones mayores a lo normal en la zona norte. Eso es lo que normalmente se da. Ahora, en cómo se dan después esas precipitaciones mes a mes, semana a semana o en el tiempo, digamos, en unos días para adelante, eso es lo que se sigue observando y se va a ir viendo en la medida que transcurra el tiempo. Lo que sí se actualizó ahora son las perspectivas de hecho el Instituto Uruguayo de Meteorología junto con la Universidad de la República elaboran unas tendencias climáticas y actualizaron la información para julio, agosto y septiembre. Lo que ellos están mostrando son mayores probabilidades de que las lluvias estén por encima de lo normal justo en la frontera con Brasil, en la zona norte y noreste. Si nosotros hacemos una franja bordeando la frontera con Brasil, en esa zona es más probable que las precipitaciones estén por arriba de lo normal. Para el resto del país no se ve ninguna tendencia, o sea, quiere decir que hay como mucha incertidumbre y no se puede definir más en la información que hay qué es lo que va a pasar. Y en relación a las temperaturas, sí se están previendo mayores probabilidades de que las temperaturas estén por encima de lo normal para todo el país.
1: ¿Eso en qué periodo la temperatura? ¿Diríamos que ya no vamos a tener más helada ahora para lo que resta el invierno, no, Guadalupe? No.
0: Esto es lo que refiere es a la temperatura media en los tres meses juntos, digamos, julio, agosto y septiembre. Ajá. Entonces, esto no indica que está bueno que lo menciones porque es importante, no implica que no vayamos a tener más helada. Lo que... seguramente en lo que quede del invierno pasamos a tener situaciones complicadas en relación a las temperaturas mínimas, pero si uno traza el promedio o analiza el promedio de esos tres meses, es más probable que las temperaturas estén más altas de lo que uno esperaría para ese periodo, ¿no? En promedio. Pero eso, es importante mencionar que no, obviamente no se descartan que algunas ciudades más justamente ocurra eso sí, y que se puede producir alguna helada más tardía, también es probable dentro de este escenario también.
1: Hemos tenido en suma, Guadalupe, lo que ya pasó, un invierno corto, ¿no? Un fríos intensos, pocos.
0: Sí, la verdad que sí, tuvimos algunos días medio concentrados. Y eso está en línea también con lo que es el impacto que puede tener el niño en nuestro país. Que si bien el impacto mayor se da en primavera y principio de verano, asociado a las precipitaciones, en relación a las temperaturas, lo que ocurre usualmente es que cuando hay un evento niño, las temperaturas promedio en invierno son más altas. Entonces eso está en línea con lo que viene pasando. Y en relación a las justamente hace unos pocos días el IRI, que es el Instituto de Clima y Sociedad de la Universidad de Columbia de los Estados Unidos, actualizó la información para el trimestre de agosto y octubre, o sea, nos estamos corriendo un mes más, como mencionaba.
1: A ver, parece que tenemos un problemita con la comunicación, como que te vas, Guadalupe. Decía para lo que dice el IRI.
0: Sí. Que digo, que nos estamos corriendo un mes más en relación a lo que comentábamos de las perspectivas nacionales, nos estamos corriendo el trimestre de agosto, septiembre y octubre. Lo que está mostrando el IRI es una situación similar a la que comentábamos en relación a las temperaturas, de mayores probabilidades de que las temperaturas a nivel de todo el país estén por encima de lo normal, y también en relación a las precipitaciones. O sea, el IRI lo que está viendo es esa zona frontera con Brasil con mayores probabilidades de que las lluvias estén por encima de lo normal para ese trimestre, agosto, septiembre y octubre. Y lo que ocurre después, porque lo que hace el IRI es ir corriéndose mes a mes, entonces, si bien tiene más incertidumbre, podremos dar cuenta de alguna información para el trimestre septiembre, octubre y noviembre, y ahí lo que vemos es que esas probabilidades de lluvias por encima de lo normal se extienden hacia todo el país, y si nos corremos un mes más, entrando ya en lo que es la primavera y principio de verano, esas probabilidades aumentan muchísimo, pasan a estar por arriba del 70% para todo el país. O sea, va en link con esto que comentábamos, ¿no? Que es bastante probable que tengamos en la primavera lluvias por encima de lo normal.
1: Bueno, bien claro la tendencia entonces del clima, así que vamos a tener agua aparentemente no va a faltar, Guadalupe. No sé si que se quedó, sí.

0: pueden dar eventuales situaciones complicadas en relación a excesos hídricos o a zonas que por ahí sean más inundables y que tengan algún problema. Pero bueno, mencionar esto también, que es importante la base en la cual partimos para estas mayores precipitaciones.
1: Muy bien, Guadalupe, te agradezco el contacto, como siempre la disponibilidad para ponernos al día con el tema clima. Así que cuando la situación lo amerite, volveremos a contactarte. Por ahora, muchas gracias.
0: No, al contrario, muchas gracias a ustedes por ayudarnos a difundir la información que generamos desde CRAS, pero desde INE en general, así que estamos a las órdenes para cuando ustedes lo dispongan, y hay información que está disponible en la página web y también algunas recomendaciones de manejo en relación a esta situación para los distintos sistemas productivos, así que pueden consultar ahí también, así que muchísimas gracias a ustedes.
1: Y bueno, y también si ustedes ameritan que hay algo, Guadalupe, para sí, difundir, con mucho gusto estamos a la hora.
0: Perfecto, muchísimas gracias, muchos saludos y que tengan una buena jornada.
1: Igualmente, ahí estaba la licenciada Guadalupe Ticorne, a tema del clima bastante claro, por lo menos en cuanto al clima, bastante claro. Esto cambia, ¿no? Esto se puede modificar, las condiciones cambian, pero la tendencia es esa, así que, bueno, hemos escuchado a la licenciada Guadalupe Ticornia, la gente de GRAS, de INIA, que está vinculada al IRIS, del Centro Mundial de Información Climática, que, bueno, que está en Estados Unidos.
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1: Desde Nico Pérez, vive en Nico Pérez, no vive en otro lado. Sergio Amor dice: buen día, por acá desde el jueves 16 hasta ayer llovieron 195 milímetros. Ahora el que no descansa es el Panavox, me dice Sergio Amor.
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1: 11 de la mañana, 21 minutos. La sesión de 33 de OCE comunica a los vecinos de los barrios Gamarra, Flor del Alba, Isaac de León, que el servicio de abastecimiento de agua potable se está viendo afectado en el día de hoy debido a la rotura de vereda en la tubería PVC de 75 milímetros en la calle Juan Acosta, entre Olimar y Julián Laguna, de la ciudad de 33. Personal del organismo se encuentra trabajando en la zona, previéndose la gradual normalización desde las 12:30 aproximadamente.
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1: Bueno, hace unos días tenemos comunicación con el ingeniero Álvaro Simeone, nos cursó una invitación, dice: 27ª jornada anual de la Unidad de Producción Intensiva de Carne, AUPIC, 30 años de la AUPIC a la hora del balance tecnológico, 20 de agosto 2026, Salón Egeo de la ciudad de Paysandú. Falta todavía, falta casi un mes, y bueno, ayer nos dijo, le habíamos dicho a Álvaro que cuando se aproxime la fecha íbamos a hacer una nota, y efectivamente nos confirmó ayer que, bueno, está a la orden. Pero todavía falta, cuando entremos en agosto, ahí faltando unos días, vamos a hablar con el ingeniero Simeone, un verdadero investigador en todo el tema de lo que es aquello que tiene que ver con nutrición.
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1: 11 de la mañana, 23 minutos.
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1: Bien.

0: Tenemos dos puntas con el tema tránsito. Explotó la cosa el Melo, está la policía municipal en un acto arbitrario por parte de la intendencia comandada por Morel, parando camiones. Tenemos un tema de eso. Pero me quiero referir al tránsito en 33. Yo ya hay momentos que uno se... No es que se canse, se hastía de que no haya ninguna respuesta en la ciudadanía y en las autoridades. A ver, yo digo, si nosotros viviéramos en una ciudad como Buenos Aires o San Pablo, o viviéramos, yo que sé, en Tokio, Yokohama, ¿no? Que es la mayor urbe del mundo, en cualquier ciudad de estas que les mencioné. Es impresionante. En Uruguay, cuando hablamos de falta de educación, no hablamos solo de falta de instrucción, son dos cosas distintas. Como decía Eduardo Galeano, yo conozco muchos doctores que son muy mal educados y conozco gente analfabeta que es muy educada. Son dos cosas distintas. La instrucción, el conocimiento, el saber con el mandar por la vida. Y acá es impresionante. Ahora estaba en un comercio, ahí en Jacinto Trapani, concretamente en la panadería Olimar. Voy a salir, estaba estacionado un camioncito parado en doble fila, y dos o tres muchachos jóvenes ahí en él, y después detrás un motociclo parado en el medio de la calle. Le pedí amistosamente si fueran tan amables dejarme pasar, cuando la calle es un bien de uso público que todo el mundo tiene que circular. Cuando un vehículo se para y no hay justificación, salvo un procedimiento policial o una ambulancia en un acto de emergencia, no hay más nada. A mí me dicen, andamos trabajando. ¿Y qué crees? Que yo voy a estar en 33 en las calles y como yo, otro tanto de personas, si no trabajáramos. Además, la libertad libre. Si vos andás en un vehículo, estás habilitado para andar, trabajes o no trabajes. Tenés el derecho a funcionar, pagás tus impuestos como corresponde, tenés todo en regla. Bueno, hay una gran ausencia, de la intendencia, ¿no? Hay una enorme ausencia. Estos son los gobiernos populistas, a los cuales ya están todos totalmente compenetrados, no se ven inspectores de tránsito, y si hay algunos para llenar el ojo, si yo no cumplo, que me hagan cumplir, che. Si yo no cumplo, que me hagan cumplir. Bueno, si me porto mal, están los radares en la ruta, y los radares son ¿para qué? Para que se controle la velocidad, mal o bien, pero vos tenés un aviso que te dicen que no podés andar a más de tanto. La verdad que hay, habla muy mal de nosotros los que andamos acá, muy mal, somos muy mal educados, no tenemos, hablan de empatía, ¿qué vamos a tener empatía? Paran en cualquier lugar como se les ocurra, y después la gran ausencia del gobernador. El gobernador es el gran ausente, que no es capaz de decirnos a los que andamos acá, muchachos, esto es así, punto, y no hay otra, ¿no? Eso es lamentable, cómo estamos en el tránsito aquí en la ciudad de 33. No hay cabeza abajo, y como decía Augusto, y no hay cabeza arriba. Tenemos un oyente en línea. ¿Quién habla? Buenos días.
1: Sí, buenos días.
0: A ver, mi micrófono, ¿está bien? Bueno, a ver, ¿quién habla? Buenos días.
1: Sí, buen día. Hola. Norma habla.
0: No contesta. Hola.
1: Hola.
0: A ver.
1: Hola.
0: Bueno, yo no tengo...
1: ¿Hola?
0: No.
1: ¿Hola?
0: Sí, ahora sí la escucho, ahora sí, discúlpeme.
1: No, no, por favor, técnico, yo soy la que está...
0: No, ahí. Yo no soy técnico, apenas tengo un volumen acá que
1: no, bueno, soy... pero logro hablar en un micrófono donde yo solo a través de esta tecnología... antigua todavía.
0: Bueno, dígame.
1: Es sobre el tema del tránsito. Horrible, espantoso. Mi esposo hace un tiempito me llevó al médico. Hay una clínica de un médico que da particular ahí en el consultorio. Y paró con señalero, con todo, para poderme bajar frente a la puerta. y lo insultó una impetora de tal manera, unos gritos que parece que se había, que había pisado a alguien. Y paró sobre el borde donde empieza el adoquín ahí, para que me quedara más cerca para poder llegar hasta la puerta. Este, yo no puedo desplazarme más de 10, 15 metros, como mucho. Este, y bueno, por supuesto que no quedó, eso sí, porque él fue a hablar y a explicar lo que había pasado, ¿no? Este, pero una imprudencia tremenda y una manera de hablar que como usted no podrá creer. Este, después, este, hemos pedido, ha pedido él, este, él, este, para la sacada de las chatarras esas que están en la calle durante
0: mucho tiempo. Que obstaculizan, sí, que obstaculiza mucho la visual, ¿no?
1: Obstaculiza la visual y el tránsito mismo, porque usted, de pronto viene un vehículo grande, un camión de frente, usted se va a correr un poquito más para allí, entonces espacio no tiene, tiene que parar en fila con los que están plantados años en la calle. Este, últimamente, cuando preciso comprarme ropa o calzado que tengo que probarme, tengo que ver lo que me voy a poner, es imposible porque, sí, este, se podrá decir que caminen, ¿no? Que la gente camine 3-4 cuadras, pero el centro está quedando despoblado de los mejores comercios porque están instalándose de apuchito sobre los barrios más de afuera, porque hay todo el día filas y filas de gente que estaciona allí. Y allí está todo el día.
0: Sí, está complicado ese tema. Bueno, le agradezco mucho.
1: Bueno, le agradezco yo a usted. Que muchas
0: pase,
1: gracias.
0: Que pase bien.
2: Igualmente. 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
0: Después seguimos con este tema. Bruno tenía algo que decir. También Esther tiene alguna anécdota. Así que vamos con el departamento de prensa.
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0: Silvina Fuentes con la información.
4: 10 grados la temperatura actual en 33. Comenzó el retorno de familias a sus hogares ante la baja de la crecida del río Limar. El regreso se hace en coordinación con la Dirección de Sociales de la Intendencia Departamental. El número de evacuados y autoevacuados había llegado a 70 personas. Al mediodía ampliamos. Continúa con casi 40 por noche los residentes en los refugios del Mides en 33. Anoche se alojaron 29 en refugio y 10 en las instalaciones del batallón número 10. No ha habido problemas sanitarios y la alimentación es diaria en las dos instalaciones. Quedó conformada en 33 la Comisión Departamental de la Diversidad. La misma se reúne los terceros miércoles de cada mes en las instalaciones del Mides. Ahora hay dos colectivos en nuestro departamento. Anunciaron el Congreso de la Diversidad en 33 para el próximo 19 de agosto. Este fin de semana se realiza en nuestra ciudad el primer Congreso de Ambiente de Comisiones de Juntas Departamentales. El encuentro reunirá a autoridades, ediles y especialistas. El gobierno amplía la vacunación gratuita contra el meningococo hasta los jóvenes de 15 años. La medida incorpora a los jóvenes de 12, 13, 14 y 15 años que aún no recibieron la vacuna y forma parte del plan para extender gradualmente la inmunización hasta los 18 años. Máxima para hoy, 17 grados.
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0: A ver, Bruno, ¿no ibas a decir algo con respecto al tránsito?
8: Tú que comentabas eso de que los camiones te tapan toda la calle o no te dejan pasar, en pleno centro, yo sé que ellos tienen que surtir los locales, pero en ese caso deberían tener una hora, ya que si no te dejan pasar, por lo menos que tengan una hora específica a las 7 de la mañana, que surtan el local y tienes la calle libre el resto del día.
0: Sí, muy, muy buena la apreciación, Bruno. Las ciudades, pueden haber dos cosas. Lo que vos decís, que es un tema de que la gente haya horario para descargar, puede ser esa una opción. Y la otra es que donde hay zona de descarga no esté autorizado el estacionamiento. Pueden ser dos opciones. Yo conozco ciudades que dice zona de descarga prohibido estacionar. Y si no, horario de descarga, ahí vamos, ahí al Dorado, es un abuso. A la hora de la entrada o la salida de la escuela, hay camiones, semirremolque, que pararon en medio de la calle, después viene el otro con los gurises y tiene 5 metros, 10 metros para ir para bajar el niño en la escuela y para en medio de la calle, la otra en la moto da vuelta para atrás con los gurises arriba. Es una cosa que digo, eso
8: es tierra de nadie.
0: Es tierra de nadie y es un abuso y una falta de respeto a los demás. Vos ayer decías que la policía había observado a un vehículo oficial, que estos días había pasado eso, Estel.
2: Sí, así es. Hace 2 o 3 días, en Juan Antonio Lavalleja, un vehículo de ANEP, de los que trae la alimentación para las escuelas, parado frente a un supermercado donde está marcado con rojo, o sea que está totalmente visible, no está borrado la parte roja, estacionado, y la policía obviamente haciendo su trabajo, diciéndole al conductor que no podía estar estacionado ahí. Y lo más anecdótico, o como decía usted, la capacidad de asombro ya llega un momento que se colma, cuando el conductor dice que por ser de ANEP puede hacer lo que quiera. Palabras más, palabras menos,
0: sí,
2: ¿no?
0: Sí, diciendo, sí. Como que tenía impunidad, parar donde quiera.
2: Soy de ANEP, literalmente fue lo que le dijo, soy de ANEP.
0: Soy empleo público, puedo hacer lo que quiera.
2: Claro, y ahí hay que defender a la policía, que siempre manteniendo el respeto, pero sí haciendo cumplir la ley. Lo primero que le dice, bueno, si usted es de ANEP y es funcionario público, es el primero que debe dar el ejemplo. No es que le da inmunidad para hacer lo que quiera, sino que es el primero que tiene que dar.
0: Eso es impunidad, lo que quieren ellos.
2: Exactamente.
0: No inmunidad.
2: Pero además, le recuerda que como conductor profesional con una libreta nivel E, esto lo sabe. Y así como si lo sabe un conductor básico, él lo tiene que tener muy presente. Entonces, no solo su investidura de su uniforme, sino que como profesional está incumpliendo doblemente la ley.
0: Y nos criamos los que, a ver, todos nuestra generación y los que han venido, Amar dice, frente a la ley somos todos iguales. Somos la única igualdad frente a la ley, no en lo demás que nos quieren hacer apreciar y hacer creer esto, que somos todos iguales. No, por suerte, somos todos diferentes. Frente a la ley, sí, somos todos iguales. Y bueno, lo que pasa es que el sistema político también ha creado esa cultura de que yo soy diputado, soy esto, puedo hacer lo que se me ocurre, soy ministro, puedo hacer lo que se me ocurre. No, no es así. Tiene que haber normas y más allá de la actividad que uno tenga, hay que respetar las normas, pero aquí hay hijos y entenados. Bueno, esa es la realidad del tránsito acá en 33, que es lamentable, ¿no?
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0: Dólar 39 en la compra, 41.40 a la venta. El euro 43.50 en la compra, 48.29 a la venta. El real 6.95 en la compra, 8.65 para la venta.
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0: En Brasil, $1.05.09.
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0: Muy bien, seguimos recorriendo toda la comunicación. A esta hora, Gerardo Morales, buen día Denis, te paso las lluvias totales por el Alto Alegre, ruta 7, entre Santa Clara y Cerro Chato, más sobre Santa Clara, 155 milímetros. Gracias Moralito, gracias por la información, gracias a todos, ¿verdad?
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0: Me dice un mensaje por acá, me dice José, saludo a José. En la panadería del Valle Alto no hay vereda porque tiene 3 motos estacionadas todo el día encima de la vereda. Los inspectores en la esquina y no les dicen nada. Así estamos. Sí, es tremendo, ¿no? Tremendo. Ese es otro capítulo aparte, ¿no?
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0: Bueno, la leche subió un poquito, nada que ver con lo que ha subido, con lo que había bajado mucho, ¿verdad? Había tenido mucho descenso en los últimos, en los últimos 3 remates. Bueno, ahora la leche ha bajado, había bajado considerablemente, bueno, y ahora se recuperó, ni cerca, pero algo es algo.
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0: El indicador promedio ponderado se ubicó en $3,815 la tonelada de lácteos, ¿verdad? Lo que representa un aumento de 1,5 respecto a la subasta anterior. Con este resultado, el mercado recuperó $22 la tonelada después de haber acumulado una caída de $405 por tonelada durante las tres licitaciones previas. Había perdido 400, bueno, recuperó 405 y recuperó 22, algo es algo. En cuanto a la leche en polvo entera, alcanzó un precio de $3,486 la tonelada, registrando un aumento del 1,6, equivalente a $61 por tonelada frente a la licitación previa.
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0: Bueno, tenemos por acá, nos está cayendo recién sacadito, no, está calentito, la revista Valor Carne, esta revista electrónica que se edita en la Argentina, referida al campo, dice el fin de vender por kilo, certifican la raza y miden marmoleo. Las exportaciones argentinas marcan el junio de mayor volumen en 56 años. En 56 años, Argentina registra el mayor volumen de exportación de carne. China siguió importando en junio más fuertemente que su cuota. Segunda semana de recuperación de las cotizaciones de Hacienda en Cañuela. Novillo Mercosur, fuerte aumento en Argentina y Brasil. Continúa el ajuste en los Estados Unidos. Fuerte rechazo del proyecto para modificar el financiamiento de ICBA. No sé qué es. Brangus y Braford exhibieron el gran momento de su genética en Palermo.
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0: Bueno, seguimos con el tránsito, ¿no? La policía municipal del departamento de Cerro Largo interceptó un camión cargado de troncos que circulaba por un camino rural de la jurisdicción del municipio de Fraile Muerto. Pese a la prohibición vigente de transitar durante la lluvia, una medida dispuesta para preservar el estado de la caminería recientemente reparada. Esto es como el que compra zapatos y no los usa. ¿Para qué son los zapatos? Para usar, para no andar descalzo. Y esto es más o menos parecido. Lo que hay que hacer es no usar el camino. Morel, intendentes de Durazno, de Río Negro, de Tacuarembó. Lo que hay que hacer es no gastarse la plata en festivales y en carnaval. Bueno, ellos ya son de por sí un carnaval, ¿no? Y lo que hay que hacer es arreglar los caminos, no desviar la plata de la OPP, que le manda el gobierno central, le manda 10 para un camino y gastan 2 y el resto se lo morfa la burocracia. El hecho ocurrió en el camino de Cuchilla Grande, a unos 6 kilómetros de la ciudad de Fraile Muerto, donde días atrás se había realizado una importante tarea de mantenimiento, según informó el gobierno de Cerro Largo en medios digitales. Un gran mantenimiento, te podrás imaginar, me imagino, ¿no? Valga la redundancia. El propio intendente Cristian Morel advirtió que es fundamental respetar las disposiciones para mantener unas buenas condiciones de caminería, que es de todo. Parece que es tuya, Morel. Se pide la colaboración de los vecinos para denunciar este tipo de situaciones cuando se registren. Si no cuidamos la caminería rural, se hace muy difícil mantener las condiciones, dijo Morel. Si no colaboramos entre todos, se hace imposible, señaló el jefe comunal. Un desvergonzado de primera línea, ¿no? Porque otra cosa no cabe. Yo la verdad que me vino abajo Morel, ¿no? Porque un intendente, ¿qué cosa tiene que hacer un intendente? Y un intendente lo que tiene que hacer es habilitar los caminos y las calles. A este propósito, ayer me llamaron algunos colegas de Melo por este tema. Nosotros respondimos en las redes, esto salió en las redes, dice, cuesta, nos pusimos nosotros en respuesta a esa barbaridad, ese abuso, pusimos, cuesta entender tanta falta de sentido común, el sistema político ha perdido las referencias. ¿Para qué es una ruta, un camino, una calle? Es para circular, ¿verdad? ¿Cuál es la obligación del ciudadano? Me pregunto, pagar sus tributos. ¿Cuál es la obligación de un gobernante? ¿Administrarlo bien? ¿Cuál es la obligación de un intendente? Pregunto. Entre otras cosas, asegurar la libre circulación. No es hacer festivales o carnaval. En el caso de Morel, hace unos días se enorgullecía de haber adelantado 3 millones de pesos para el próximo carnaval. Y la verdad, el gran carnaval son las intendencias. Todo. ¿Dónde está, preguntamos, el país productivo? Con caminos cerrados no circula la producción. Un país se desarrolla con trabajo, no con pan y circo. Los intendentes se han transformado en los malos vecinos y, si fueran pocos, unos feudales autoritarios. Eso escribimos ayer en respuesta a esta barbaridad, a este abuso de la intendencia de Cerro Largo. Aquí no arreglan los caminos, los maquillan, les dan una cosita por ahí, pero por lo menos están habilitados.
8: Les tiran un poco de tierra a los agujeros.
0: Y sí, nada más. Pero por lo menos, no están cerrados los caminos.
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0: Muy bien, 11:51, se fue el mediodía, se fue la mañana entre una cosa y otra, ¿no? 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
0: Bueno, hubo pantalla. Mañana vamos a ir con esa información de Coco Morales. Se vendió todo, dice la información.
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0: Bueno, cayó muy mal y hubo gente que se levantó de la reunión en Salto con los granjeros, con el ministro Frati. El ministro dijo que el objetivo, y dijo en Salto, que el objetivo del Poder Ejecutivo está fijado en los productores chicos y medianos, en tanto que el productor grande, un besito en la frente y seguir para adelante, dijo el ministro. Alguna gente se levantó y se fue. La verdad que me parece que el ministerio, el amigo Frati, lo está pisando.
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0: Las palabras del jerarca no fueron bien recibidas por parte de algunos productores que, al escucharlas, se retiraron de la reunión antes de finalizar.
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0: 12 grados la temperatura, 13 de sensación térmica.
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0: 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Ahora nos vamos, pero volvemos mañana, 5:30, fue todo.
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2: Es la hora 11:58 minutos.

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0: Buenas tardes, bienvenidos a la edición informativa del mediodía correspondiente al jueves 23 de julio.
1: El tiempo en nuestra ciudad se presenta fresco, temperatura 14 grados, cielo algo nuboso, humedad 79%, los vientos del sureste a 14 kilómetros en la hora, la visibilidad 10 kilómetros, presión atmosférica 1023.8, la máxima para el día de hoy 17 grados.
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0: Comenzó el retorno de familias a sus hogares ante la baja de la crecida del río Limar.
1: El regreso se hace en coordinación con la Dirección de Sociales de la Intendencia Departamental.
0: El número de evacuados y autoevacuados había llegado a 70 personas.
1: Continúa con casi 40 por noche los residentes en los refugios del Mides en 33.
0: Anoche se alojaron 29 en refugio y 10 en las instalaciones del batallón número 10.
1: No ha habido problemas sanitarios y la alimentación es diaria en las dos instalaciones.
0: Quedó conformada en 33 en la Comisión Departamental de la Diversidad.
1: La misma se reúne los terceros miércoles de cada mes en instalaciones del Mides.
0: Ahora hay dos colectivos en nuestro departamento.
1: Anunciaron el Congreso de la Diversidad en 33 para el próximo 19 de agosto.
0: Este fin de semana se realiza en nuestra ciudad el primer Congreso de Ambiente de Comisiones de Juntas Departamentales.
1: El encuentro reunirá autoridades, ediles y especialistas.
0: El gobierno amplía la vacunación gratuita contra el meningococo hasta los jóvenes de 15 años.
1: La medida incorpora a los jóvenes de 12, 13, 14 y 15 años que aún no recibieron la vacuna y forma parte del plan para extender gradualmente la inmunización hasta los 18 años.
0: Títulos deportivos.
1: Se levantó el paro de los jugadores profesionales.
0: Se jugará a partir de mañana los partidos que no se jugaron domingo y lunes pasado.
1: En los primeros días de agosto asume Diego Forlán como técnico de la selección sub-20 de Uruguay.
0: A nivel local, ultiman detalles para la preparación de las selecciones sub-14 y sub-16 para la Copa del Interior.
1: Se juegan 33 partidos por Copa OFI femenino el domingo en nuestra ciudad.
0: 33 Fútbol Club recibe a Barrio Perlita de Maldonado a las 3 de la tarde en el Estadio Municipal.
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0: Última actualización esta mañana de la policía sobre pasos cortados y evacuados y autoevacuados en 33.
1: En seccional primera, el Puente Viejo, Víctor Lima.
0: Seccional segunda, ruta 91 entre Vergara y Charqueada, se agrega que se encuentra cortado el paso hacia la localidad de Cebollatí luego de puente sobre el río Cebollatí.
1: Seccional tercera, permanece cortado el camino Costa de Sarandí entre Arrozal el Tigre y La Mini, próximo a Pueblo Rincón.
0: Seccional quinta, permanece cortado el paso La Barra.
1: Seccional sexta, permanecen cortados los pasos El Rubio y Palo a Pique.
0: Seccional novena, permanece cortado ruta 18 Vieja y paso Mamerta.
1: Evacuados y autoevacuados 29, 16 en Estadio Municipal, 4 en Parque Colón y 9 en Centro de Barrio número 1.
0: Continúa siendo aproximadamente 40 los residentes en los refugios del MIDI y Batallón de Infantería número 10. En cuanto a lo que tiene que ver con el programa invierno de esta dependencia del Estado, según información conocida esta mañana, 29 se alojaron en refugio de Mides anoche y 10 en las instalaciones del Batallón de Infantería número 10. Mientras tanto, ahora la alimentación diaria se realiza en los propios refugios y en el batallón. Además, hay cobertura sanitaria, dijo la directora de Mides 33, profesora Manuela Olascuaga.
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3: Bueno, venimos trabajando, recordamos que la alerta es a partir del 7 de mayo, entonces venimos trabajando en conjunto con el Ministerio del Interior, con ACE. Anoche, por ejemplo, quedaron 29 personas en el refugio permanente y 10 en el batallón. Recordamos que las recorridas las está haciendo el Ministerio del Interior y cualquier persona que esté en situación de calle va para allí, para el refugio o para el batallón. Lo que sí es importante también saber que en el refugio ya se está cocinando allí a partir del 1 de julio con el apoyo de INDA. Y bueno, y en el batallón están cocinando las cuatro comidas ahí mismo en el batallón, pensando en el plan invierno, ¿no?
0: Claro. Bueno, todo normal, ¿no? En cuanto a la alimentación que tú decías, en tema sanitario.
3: Sí, en cuanto a sanitario, ASI está yendo dos veces por semana a hacer policlínica allí en ambos refugios, va los lunes y los jueves. Y bueno, y ahí cualquier derivación que haya que hacer, la hacen, eso se está trabajando lo más bien.
4: Y en este buen trabajo que se viene realizando, ¿hay novedades en cuanto al posible traslado?
3: Bueno, en definitiva no tenemos en este momento novedades. Lo que sí sabemos es que hay un contrato del local y bueno, y hasta el plan invierno, que es hasta noviembre, estamos ahí. Y después entiendo que también el contrato es por 2 años, o sea que lo que hay que pensar es como un plan B en cuanto a capaz que 2 espacios con menos cantidad de gente o algo así.
0: ¿Gente del interior ha venido al refugio también?
3: Sí, sí, el Ministerio del Interior hace las recorridas también en las localidades y si no se logra una solución en la localidad, se los traslada para el refugio.
1: Quedó conformada la Comisión Departamental de la Diversidad.
0: La misma se reúne el tercer miércoles de cada mes.
1: En esta jornada se dio lugar al anuncio con las autoridades de Mides y de los colectivos.
0: Sobre el tema se refirió la directora de Mides Departamental, Manuela Olascuaga.
3: En esta instancia lo que estamos haciendo es contarles que estamos en la instalación del Consejo Departamental de Diversidad, que fue en junio. Nos estamos reuniendo una vez por mes, los miércoles, los terceros miércoles de cada mes, acá en el Mides a las 12, que también si alguna persona quiere participar está invitada. Y bueno, y con esta instalación del Consejo Departamental se terminó la instalación del Consejo Departamental a nivel regional, tanto Rocha, 33, La Valleja y Maldonado. Y bueno, y hoy lo que queríamos hacer de alguna manera es contarle a la población en qué venimos trabajando y ahora le paso la palabra a los colectivos también para que cuenten un poquito de qué se trata.
1: Richard Suárez del Nodo Diverso destacó la incorporación de otro colectivo y de los movimientos que ha tenido la diversidad en distintos departamentos.
0: Suárez resaltó el trabajo que se viene realizando en ese sentido.
5: Y bueno, decirles de que seguimos sumando, porque como ustedes sabían, éramos un colectivo solo en 33, donde en otros lugares hay hasta 5 y 7 colectivos en algunos departamentos, y bueno, que siempre veíamos que estaba el Nodo Diverso. Por suerte ahora contamos con otro colectivo con el cual venimos trabajando muy bien, con 33 diversos. Y al sumarse también la Comisión Departamental de Diversidad en 33, al haberse instalado, ya es otro puntal. Porque, ¿qué pasa? Nosotros veníamos trabajando Nodo Diverso a través de la Comisión Nacional de Diversidad, porque somos uno de los 8 integrantes que estaba. Pero bueno, ahora se instaló la Comisión Departamental de Diversidad en 33. El otro día participé de la comisión de instalación de la Comisión Departamental de La Valleja. Y también ya quedó conformada, como decía Manuela, la comisión regional, que está integrada por, aunque más o menos venimos trabajando todos los colectivos juntos, Rocha, Maldonado, 33 y La Valleja por cercanía, en el cual tenemos uno de los deberes, hablando con la colectividad de La Valleja, es tratar de unir un poquitito más con la colectividad de José Pedro Varela, porque ellos se sienten más cerca de nosotros que de Minas. Entonces, bueno, estamos tratando de llegar a eso y seguir sumando, ver todos esos puntos que más o menos tenemos, que nos vienen preocupando, que le voy a pasar a la compañera Betty para que lo desarrolle.
1: En tanto, Betty, del nuevo colectivo de 33, denominado 33 Diverso, hizo hincapié en los distintos puntos en los cuales se trabaja.
0: La integrante del colectivo confirmó el Congreso de la Diversidad para el próximo 19 de agosto.
6: Yo soy la vocera del colectivo 33 Diverso y contenta que se haya reunido en la región y dejado de decir, como dicen siempre, que todo pasa en Montevideo. Lo que estamos haciendo, yo también fui a, al primer comité que se organizó en La Valleja, es marcar cuatro o cinco puntos como máximo, llevarlo cada uno en su territorio y después uno que vaya en común. ¿Para qué? La zona este se veía muy perjudicada por muchas cosas, situaciones, y como este viene a ser como una revalidación de las políticas sociales que estaban faltando y que se vienen cada vez minorando, no solo porque pasa lo que pasa en la región, sino también acá dentro del propio país, y a veces nos jactamos, nuestro país se jacta de tener las mejores políticas sociales. Así que lo veo, y de parte del colectivo, lo vemos con muy buenos ojos, y lo que le queremos informar a la población es simplemente que lo que venimos no es a desconstruir nada, sino a construir todos juntos, cada uno de parte del Estado, de parte de cada oficina del Estado, para seguir adelante y que la población esté informada y que no piensen que estamos solos, y desde ya estamos a las órdenes para que todo el que se quiera sumar, sumando hacemos la fuerza, así que no hay ningún problema. El próximo congreso va a ser el 19 de agosto, acá mismo, Manuela, en la sala del MIDE, para el que quiera venir y presentarse y dar su opinión, va a estar muy bien recibida.
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0: Se realizó en las últimas horas la elección para la conformación de la mesa de la Junta Departamental para el periodo 2026-2027.
1: La misma quedó conformada de la siguiente manera: presidente Aparicio Duarte, primer vicepresidente Mariela Díaz, segundo vicepresidente Claudia Ortiz.
0: Al respecto se refirió el edil presidente Aparicio Duarte.
7: Sí, en el día de ayer se realizó lo que corresponde, que es la elección de nueva autoridad para el periodo 2026-27, donde se elige el presidente, primer vicepresidente y segundo vicepresidente. En la parte de la presidencia, fui reelecto yo, quien habla, Aparicio Duarte, fui reelecto por quinta vez en lo que es la presidencia, con una votación que fue 24 votos para quien habla, Aparicio Duarte, 2 votos para Marco Abude, 1 voto para Martín Pereira y 1 voto para Carlos Olivera, quedando entonces como presidente quien habla. Después en la primer vicepresidencia se propuso a la edil de la lista 71, Mariela Díaz, y bueno, la votación fue Mariela Díaz con 27 votos y Dardo Ávila con 1 voto, siendo ella la postulada para primer vicepresidencia. Y la segunda vicepresidencia, la votación fue Claudia Ortiz, 27 votos, y Rosana Sosa, 1 voto, siendo proclamada Claudia Ortiz. En conclusión, quedando la mesa compuesta por presidente Aparicio Duarte, primera vicepresidenta Mariela Díaz y segunda vicepresidenta Claudia Ortiz.
8: En un total de 28 ediles presentes.
7: En un total de 28 ediles presentes, sí. Esa fue los ediles presentes que tuvieron a la hora de la votación de la elección de las autoridades.
8: ¿Se tiene pensado, por su parte, ya que fue reelecto, hablar con los demás compañeros para alguna otra impronta que se le quiera dar a la Junta, algún nuevo planteo, como sesionar, por ejemplo, una vez por semana en vez de cada 15 días? ¿Esos planteos se pueden dar?
7: Bueno, nosotros ya sería nuestro quinto mandato, ¿verdad?, en la Junta, pero lo decimos desde el primer año que entramos como presidente, en el año 2020. Nosotros somos una mesa de puertas abiertas, ¿verdad? La presidencia, si bien el cargo de presidente lo puedo tener yo, Aparicio Duarte, pero esto es una institución que va más allá del cargo de la presidencia. Tenemos un secretario general, tenemos los funcionarios, los ediles, el cuerpo de ediles. Entonces digo, por eso decimos la mesa de puerta abierta, todas las propuestas que hay, hacer un estudio, las cosas no las decido yo de por sí, todas esas propuestas tienen que ir al plenario y el plenario es el encargado de decidir. Nosotros cada vez que se decide algo, un cambio, estamos abiertos.
1: Por otra parte, Duarte hizo mención al primer Congreso de Ambiente de Comisiones de Juntas Departamentales que se desarrollará este

0: Estamos hablando que en este congreso van a estar autoridades del Ministerio de Medio Ambiente, también van a haber distintos expositores propuestos por las diferentes comisiones en el Congreso Nacional de Ediles, vienen las comisiones de las 19 juntas departamentales del país, 33, bueno, podemos decir que contamos con el orgullo de que uno de los expositores, uno de los que va a participar en los plenarios es de 33, es el ingeniero Luis Pereira, que creo que es un orgullo para 33 que entre todas estas celebridades que van a estar hablando, ¿verdad? Que uno sea un olimareño. Y bueno, el día viernes son las acreditaciones, empiezan a llegar las distintas delegaciones y el día sábado en el anfiteatro de Iña a la hora 9 se hará la apertura con las autoridades. Tenemos confirmado que viene también, va a estar acompañando el intendente de Paysandú, Olivera, dentro de las autoridades que van a estar viniendo, ¿verdad? Bueno, las autoridades locales, y a las 9 se hace esa apertura y a las 10:30 empiezan a trabajar los distintos talleres que trabajan durante todo el día. Todo eso va a ser en Iña el día sábado. El día domingo, en el Salón Azul de la Casa de la Cultura, se estarán reuniendo las comisiones, las diferentes comisiones de las juntas departamentales, para hacer el análisis de lo que fue la jornada del día sábado, para hacer una síntesis y bueno, y dándolas a conocer, haciendo el cierre ahí cerca del mediodía, más o menos.
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0: 12:23. Se lanza en esta jornada la plataforma Azulito de la Inteligencia Artificial. Está orientada a personas del espectro autista. La actividad será a las 18:30 en la Sala Fundadores de COMAC. Al respecto dio más detalles el presidente de Indata, Sergio Rebollo.
1: Junto a una comunidad de personas que nos denominamos 33 IA, en lo que es 33 Inteligencia Artificial, bueno, empujamos este proyecto junto con los clubes de Leones, 33 Olimar y 33 Yerbal, que es una plataforma que acompaña a las familias que transitan lo que es el TEA, ¿verdad?, el Trastorno de Espectro Autista. Bueno, para eso nace Azulito, que Azulito es una plataforma que está en internet, que hoy se presenta a las 18:30 en la sala de COMAC, donde vamos a estar presentando lo que es la plataforma, que igualmente ya la pueden probar en azulito.33.com.uy, bien, donde, bueno, podrán ver materiales, podrán ver guías y algo muy importante, que Azulito es una inteligencia artificial que responde en base a información.

0: que está bien curada, por decirlo así, que está guardada en buen sentido, ¿verdad? Que es verificable, y también responde en base a testimonios de familias que transitan de acá en 33 del Grupo Amor Azul. Así que bueno, es una iniciativa que impulsa 33 IA junto con Amor Azul y los clubes de Leones 33 Yerbal y 33 Olimar.
1: Es abierta a todo público, ¿verdad? Pero da un impulso importante a aquellas personas que tienen cierta dificultad, como por ejemplo autistas, sordos, personas que...
0: Está apunta a lo que es autistas, ¿verdad? Y sobre todo las familias y hermanos, padres, madres, profesionales, profesores, todo lo que sea también la parte académica. Azulito llega a acompañar a ese tipo de personas. No está tan pensado para la persona que tiene autismo en sí, si bien Azulito puede llegar a tener una conversación con él y guiarlo en determinadas cosas, pero apunta más bien a acompañar a las familias y a las personas que conviven en el día a día con el TEA.
1: Reiteramos en la hora y el lugar donde se va a hacer el lanzamiento.
0: Bien, el lanzamiento va a ser hoy a las 18:30 en la sala de fundadores de COMAC, bien, donde vamos a estar presentando la plataforma en vivo y también, bueno, contando un poco más sobre el proyecto.
2: Reducir los tiempos de espera para acceder a psicofármacos desde ACE se está en vías de desarrollo de una ampliación de la atención al paciente. Esto refiere a que los médicos de medicina general también puedan recetar dichos medicamentos. Depende de que se acomoden los sistemas de farmacia y de que se realicen las capacitaciones necesarias. Al respecto se refirió el doctor Marco Suárez.
3: Los médicos generales en cualquier ámbito siempre pueden recetar psicofármacos, obviamente. El tema que la particularidad que se había dado en ACE y que se está trabajando para habilitar ahora es la receta de forma crónica, es decir, que el usuario pueda recibir la prescripción una vez y después retirar por 3 o 6 meses de acuerdo a las características de su patología y sus necesidades. Eso es lo que se venía trabajando, porque hasta el momento los recetas crónicos o los medicamentos crónicos que tenían que retirarse durante 3 o 6 meses podían hacerlo solo por parte de psiquiatría. Entonces, para ampliar, para que no, por un tema de la demanda en espera también, que no se esté esperando solo por los psicofármacos, a nivel de ACE lo que se había hecho y lo que se está trabajando ahora es esa ampliación, que el médico general puede recetar un psicofármaco por 3 a 6 meses. Eso está en vías de desarrollo porque depende también de que se acomoden los sistemas de farmacia, de que se haga la capacitación necesaria, las informaciones necesarias para lograr el correcto control de eso. Obviamente que eso va a estar asociado a que tenga una historial clínica previa, donde esté la indicación por psiquiatra la necesidad de esos medicamentos, y el médico general lo que puede hacer es irlo repitiendo hasta esperar un nuevo control con psiquiatría o con policlínicas de salud mental que se están desarrollando hoy también a nivel del centro de salud para definir con más precisión esos temas.
1: Eso varía en recetar a un adolescente o recetar a una persona ya con años, varía el que se le pueda dar la receta.
3: Eso depende de la necesidad, ¿verdad? Los psicofármacos no son tampoco medicamentos para tomar toda la vida, salvo contadas excepciones y determinadas patologías. Pero la gran mayoría de los psicofármacos son tratamientos que hay que irlos ajustando, que son de acuerdo a la sintomatología o a lo que sienta el paciente y la enfermedad, y no tienen por qué tomarlo siempre. O sea que no tiene que ver con un tema de edades ni nada, sino con la patología o el problema que se tenga y que irlo ajustando de acuerdo a las necesidades. Obviamente que cuando no son necesarios hay que irlo retirando siempre con control médico, porque estos a veces generan también algún problema si se retiran bruscamente, pero obviamente que va a depender de las características de la patología, de la enfermedad y no tanto de la edad de las personas.
2: Sindicato de Docentes de Formación en Educación ocupa el Instituto de Profesores Artigas en rechazo al plan de titulación por adquisición de saberes. El dirigente sindical Liber Romero reclamó que ANEP quiere otorgar dicho reconocimiento basado en la experiencia y no en la formación académica, lo que calificó como títulos de cartón. Además, indicó que el Centro de Estudiantes del IPA se plegó a la medida.
4: El rechazo al plan de titulación por acreditación de saberes que quiere impulsar el CODICEN de la ANEP. Este rechazo tiene que ver con que a partir de un plan se quiere entregar lo que nosotros llamamos títulos de cartón 2.0, titulación sin una formación. Para nosotros lo importante es la formación de docentes y no simplemente entregar un título. En torno a esto, a nivel de la Coordinadora de Sindicatos de la Enseñanza, plantea el conjunto de los sindicatos, que acá hay un elemento claramente negativo en llevar adelante este plan. En función de eso, por forma, porque no se respetó la negociación colectiva, en tanto que esto afecta a miles de trabajadores, y por contenido, porque la elaboración de planes y programas relativos a la formación en educación tiene que ser parte del Consejo de Formación en Educación. En torno a esto le hemos planteado al conjunto de los sindicatos de la enseñanza, al COVICEN, una mesa de negociación que todavía a día de hoy no está confirmada, y en ese marco nosotros estamos planteando este paro para visibilizar una situación que afecta al conjunto de la educación, porque la formación de docentes afecta no solamente al centro de formación, sino al conjunto de los subsistemas.
2: En otro orden de información, un total de 18 efectivos policiales se capacitaron en el Batallón 15 de Florida para manejar vehículos ciegos Cóndor. El comandante en jefe, Pablo González, sostuvo que seguramente el resultado sea positivo. En ese entendido, acotó que los efectivos de la Policía Nacional realizaron manejos diurnos y nocturnos de los vehículos pesados en zonas complejas del batallón. Además, subrayó que mientras dure el préstamo, los vehículos son como si fueran del Ministerio del Interior y descartó la militarización.
5: En principio, 4 vehículos RPZ 4x4 Cóndor para el apoyo a la seguridad pública. Pensamos que se ha volcado honestamente todo el saber de esta unidad y el resultado sin duda que va a ser positivo.
6: Ha podido desarrollar con normalidad lo que tiene que ver con esta capacitación que recibieron los oficiales del Ministerio del Interior.
5: Sí, por supuesto. Y ha sido exigente. Han tenido conducción diurna, conducción nocturna, conducción en escenarios complejos, justamente tratando de prepararlos de la mejor manera posible para lo que van a tener que enfrentar en otros ambientes.
6: ¿Se descarta totalmente alguna versión de militarización de lo que pueda hacer la ciudad en cuanto a esta participación de los vehículos?
5: Sí, al menos en principio sí. Los vehículos están ploteados con enseñas del Ministerio del Interior. Es como si fueran del Ministerio del Interior mientras dure este préstamo. Esta enseñanza que se le ha brindado al Ministerio del Interior es para que ellos se hagan cargo por completo de la operación de los vehículos. Eso no quita que haya tareas de apoyo, por ejemplo, en lo que hace al mantenimiento de esos mismos vehículos, pero no en la operatividad de la ejecución de operaciones, valga la redundancia. Va a ser todo a cargo del Ministerio del Interior.
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0: 12 horas 33 minutos. La Agencia Nacional de Desarrollo y el Instituto Nacional del Cooperativismo presentaron una nueva edición del programa Redes Empresariales. Con la iniciativa se busca promover la asociatividad entre MIPYMES de un mismo sector, cadena de valor o territorio, mediante la confinación de proyectos conjuntos. El presidente de la ANDE, Juan Ignacio Dorrego, explicó que en esta oportunidad el programa está orientado al cooperativismo. El organismo destinará más de $500.000 a los emprendimientos, mientras que el INACOP brindará asistencia técnica y acompañamiento.
1: Estamos presentando el programa de Redes Empresariales, un programa de la Agencia Nacional de Desarrollo que cuenta con el apoyo del INACOP, el Instituto Nacional del Cooperativismo, porque en esta edición 2026 también hace foco este programa, no solamente en la asociatividad empresarial en general, sino además en empresas cooperativas. Esta es una línea de trabajo que surge de una evaluación de la literatura, digamos, referida al desarrollo empresarial, que muestra cómo el empresariado, sobre todo en economías emergentes, trabaja con niveles de soledad mayores a otro tipo de empresas, como por ejemplo el emprendimiento, el ecosistema emprendedor. Y para eso, fomentar la asociatividad, fomentar las redes empresariales, camino hacia la clusterización, ya sea por sector de actividad o por referencia geográfica, tiene muchos beneficios con esto, porque las empresas logran concretar objetivos que individualmente sería muy difícil de alcanzar, sin perder la independencia en la toma de decisiones empresariales, digamos, desde la gestión también, que cada una de estas empresas puede obtener.
2: ¿Cómo es el financiamiento?
1: Bien, bueno, el financiamiento para esta iniciativa surge por parte de la Agencia Nacional de Desarrollo, en lo cual disponibilizamos más de $500.000 para promover redes empresariales en todo el país, pero además tenemos el aporte del Instituto Nacional del Cooperativismo, que a través de asistencia técnica, digamos, de sus equipos, va a dar no solamente un apoyo en la evaluación de las postulaciones, sino además también un acompañamiento en aquellas redes empresariales cooperativas que también sean financiadas por este proyecto.
2: ¿Cómo se va a distribuir esos fondos?
1: Bien, bueno, estos $500.000 nosotros creemos que es una apuesta importante al trabajo en la asociatividad, y va a tener como referencia el nivel de maduración de los proyectos que lleguen. Es decir, en esta iniciativa se van a fomentar o apoyar económicamente y técnicamente a redes emergentes, redes nuevas y también redes consolidadas o ya existentes. Dependiendo de la ambición que traiga el proyecto, digamos, postulado, va a ser el apoyo económico que reciba ese conjunto de empresas. Recordemos que como red nos referimos a un mínimo de 5 empresas, un máximo de 20, que lleguen además patrocinados por alguna institución que las nuclee. Pensemos en cámaras empresariales, otro tipo de asociaciones o gremiales también que puedan apoyar. Y el financiamiento surge desde $300.000 para esas redes emergentes que necesitan concretar un conjunto de iniciativas, digamos, iniciales para esto, hasta $1.700.000 en aquellas redes ya existentes.
0: El Ministerio de Industria, Energía y Minería abrió la convocatoria 2026 para acceder a los certificados de eficiencia energética. Las personas, empresas e instituciones interesadas en acceder a los mismos pueden postularse mediante dos modalidades: medidas estandarizadas y medidas no estandarizadas. El lanzamiento de la convocatoria coincidió con la conmemoración de los 10 años de esta política pública, instancia en la que también se presentaron los principales resultados alcanzados desde su creación y se reconoció a los beneficiarios de la edición 2025. Al respecto se refirió la ministra de Industria, Energía y Minería, Fernanda Cardona.
3: 10 años, 10 años de esta política que tiene que ver con eficiencia energética, que realmente es una política que ha sido sostenida en el tiempo, que reconoce algunos de los atributos de Uruguay, que es justamente que en las políticas que fuimos exitosos se planificaron oportunamente y se sostienen sin importar qué gobierno esté. Eso da una robustez a nuestro país importante, pero además en cada año vamos agregando valor a la convocatoria pidiendo nueva tecnología, nueva innovación en este momento, y los resultados que, los, digamos, los premios que entregamos hoy, los certificados, reconocen también buses eléctricos que se están multiplicando en diferentes compañías, en diferentes empresas de transporte, no solo en el área metropolitana, sino en otro lado del país. Entonces eso es muy importante, porque el Ministerio asumió como uno de los compromisos de gestión del gobierno que al 2030 queremos llegar al 50% de la flota de buses eléctricos, y por lo tanto cada uno de estos certificados están acumulando también para esa meta. Pero también, como siempre decimos, que la eficiencia energética no termine siendo un eslogan de discurso, que la eficiencia energética es nuestro primer combustible, porque abarata costos de las empresas, de las MIPYMES, de las cooperativas, de los hogares, de los centros educativos. Hoy decíamos que hay mucho para hacer en los hospitales, tanto públicos como privados. Y entonces eso lo que quiere decir es mejor calidad del servicio que estemos brindando, y lo que ahorran en energía lo pueden aplicar en mayor innovación, mayor tecnología, por lo tanto van creciendo en valor de los servicios y los productos que dan. Entonces creo que eso es lo importante a trasladar: una política sostenida, de largo plazo, que planifica y que además acciona. Y otro de los ejes que tiene muy importante es que va a todo el país. Entonces nosotros, uno de los ejes que tenemos en el Ministerio es la descentralización territorial. Y eso hace que realmente todas las políticas que llevamos adelante, que realmente representen oportunidades para que nadie quede atrás, como dice el presidente Orsi, es lo que realmente queremos defender.
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1: Deportes.
2: En el ámbito deportivo señalamos que un buen trabajo viene realizando la Federación Olimareña de Atletismo. Se está llevando adelante un campeonato departamental. Se viene trabajando de una muy buena performance de competencia en Argentina. Asimismo, se destaca el trabajo social. Con estos y otros detalles, Difusora 33 dialogó con el presidente de la FOA, profesor Yamandú Sosa.
3: Se está trabajando muy bien en lo social, esto lo hemos dicho en varios lados, porque hay varios clubes. Se está llevando adelante un campeonato departamental y hay mucha cantidad de gente, más que nunca. Y en lo competitivo estamos retornando a niveles de otros tiempos, pero todavía en categoría sub-16. Venimos de una muy buena performance en Argentina, donde Araceli Acosta ganó en velocidad y Ignacio Sosa salió segundo en el campeonato nacional argentino, pero estaba por errores que... precisamente a eso fuimos a aprender, trabajando lo más fuerte que podemos, un equipo de trabajo grande, lindo, y estamos contentos nosotros este año.
4: ¿Dónde se está entrenando? ¿Cómo se está viendo la posibilidad de tener más lugares?
3: Tenemos la casita allí pegada, que claro, no es para lo que nosotros necesitamos, no es más adecuado. A veces estamos entrenando en el estadio, de acuerdo a la disponibilidad.
4: ¿Polo deportivo?
3: Y sí, en las canchas del polo deportivo no son de atletismo. Hay un proyecto, sabemos, de parte de la intendencia de instalar una pista de atletismo, pero está que por ahora no se ha llevado a cabo.
4: Antes, cuando no estaba la creciente, entrenaban en el río. ¿Se va a volver a ese sistema por la amplitud que tiene?
3: Sí, nosotros siempre hemos buscado lugares naturales. Sí, para el sistema de trabajo nuestro, y contacto con la naturaleza es fundamental. Y pudiendo, en el río también se entrena. Pues a veces en el invierno, y los gurises salen cada vez más tarde del liceo. A veces para juntar los adolescentes, el horario que tenés es después de las 7:30 de la noche. Y en el río se pone duro a veces para entrenar en el invierno, pero apenas el tiempo lo permita, más allá de que ahora está crecido, también el río es el lugar natural de entrenamiento de la FOA.
4: Yamandú, hay un tema que se ha dado siempre. Los atletas entrenan, progresan, algunos llegan a tener medallas, pero llega la época de estudios fuertes y se van de aquí, y ahí ya perdemos un valor.
3: Sí, ese problema sí es muy duro de resolver. A principios de año, a fin del año pasado en realidad, vino el presidente de la Confederación Atlética del Uruguay y también gente de la CENADE, una reunión con el intendente, para solucionar el tema del Centro Karina Soto, que es la manera que nosotros tenemos institucional de poder ir progresando en ese sentido. Allí hubo un compromiso del intendente de solución. En ese momento se habló de la Plaza Deporte, de la mitad de la Plaza Deporte que está rumbo a Manuel Oribe. Pero no hemos logrado avanzar por ahora en ese sentido.
4: ¿Qué es lo que espera de aquí en más? ¿Qué campeonato nos importa?
3: Quedan campeonatos locales, queda ahí una actuación internacional. Estamos viajando, y esto lo quiero destacar muchísimo, no sé si puedo decirlo, la empresa Tu Casa Propia de Luis La Rosa, y con una gran ayuda de Luis Rolando Pérez, se vendió una rifa de una casa y estamos viajando con el dinero de esa rifa. También estamos haciendo algunos arreglos en las instalaciones en la casita con un beneficio que se realizó en el Festival del Río por parte de la Cámara de Comercio y la gente, que agradecemos mucho. Y bueno, y básicamente por esos medios nos estamos sosteniendo.
2: Continuando en el ámbito deportivo, señalamos que vuelve el fútbol uruguayo. Hubo acuerdo entre la AUF y la Mutual. La actividad se reinicia mañana con el partido entre Montevideo City, Torque y Danubio en el Estadio Centenario a las 19 horas. Al respecto, escuchemos el informe del periodista deportivo Daniel Alonso para Radio Monte Carlo.
1: Arrancando con esta noticia de que volvió o volverá el fútbol luego de la reunión de la jornada ayer entre la Mutual y también la Asociación Uruguaya de Fútbol. Entre otros, participó el presidente de la asociación, Ignacio Alonso, quien llegó de Estados Unidos y rápidamente se unió a dicha reunión que ya estaba programada. Y como habíamos adelantado, ya en el día de hoy se levanta el paro de la Mutual. La Mutual consiguió algunos puntos que pedía, que se mejoraran en la infraestructura y sobre todo en el cuidado de los futbolistas. Hay algunos puntos que la AUF va a mejorar, de los que ha solicitado la Mutual. Por ejemplo, ha pedido un delegado de AUF en cada partido de la segunda división profesional, se pongan algunas cámaras también de vigilancia en los vestuarios y cercano donde están habitualmente los jugadores. Y también lo que pretende la Mutual es que, bueno, se incrementen en el código disciplinario alguna defensa más si hay este tipo de violencia contra los jugadores, por lo cual lo que se quiere es que se aumenten algunas penas, que se tenga mayor rigor y que se pueda modificar ese punto entonces para votarlo, actualizar modificaciones y demás. Es lo que solicitó la Mutual de Futbolistas Profesionales, que la ha accedido, y por eso se levantó el paro y el fútbol volverá ya en el día de mañana en Primera División y también en Segunda División, que tienen planificado jugar los partidos que quedaron pendientes de sus fechas. En el fútbol de Primera División arrancará mañana a las 7 de la tarde cuando jueguen en el Estadio Centenario Montevideo y Danubio. El sábado a las 3 de la tarde va Central Español con Cerro Largo en el Palermo, y también el sábado a las 6 de la tarde en el Francini van a jugar Defensor y Liverpool. El domingo a las 3 de la tarde Cerro Racing, horarios vespertinos porque son canchas que no tienen iluminación, entonces tienen buenos horarios para este fin de semana, la vuelta del fútbol en Primera División. También se acordó la vuelta en la Segunda División Profesional, donde se van a jugar los partidos que quedaron pendientes. Esto va a ser el sábado a las 10 de la mañana en el Palermo, Colón, Paysandú. A la 1 de la tarde en el Goyen Ola, Tacuarembó con Plaza Colonia. El domingo, dos partidos. Fénix a las 12 del mediodía enfrenta a Atenas en el Capurro. Y Miramar Misiones va con la Luz 19:30 en el Charrúa. Las dos fechas pendientes, los partidos que quedaron pendientes de sus fechas, tanto en Primera como en Segunda División.
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0: Cotización de la moneda.
1: El dólar cotizó a la compra 39,10, a la venta 41,30. El euro 43,56, 48,11. Peso argentino 0,02, 0,20. El real 6,95, 8,65, compra y venta respectivamente. Vamos a informar los horarios de policlínicas municipales para la tarde de hoy. De 14 a 16 en Barrio Abreu atiende Dr. Becerra. De 15 a 17 en Villacera, Dr. Fleitas. De 16 a 18 en Barrio 25 de Agosto, Dr. Becerra. Policlínico móvil, en tanto, estará ubicado de 13 a 15 horas en Policlínica del Paso Ancho con atención de la doctora Ledesma. El Ejército Nacional informa a la población de los departamentos de Rocha, 33 y Cerro Largo que en el marco de la operación Frontera Segura se incrementará hasta el 30 de julio la presencia de efectivos y medios militares en la zona fronteriza. Estas actividades se desarrollarán en coordinación con el Ejército de la República Federativa del Brasil, intensificándose los patrullajes y las tareas de vigilancia y control en el área de frontera. En tal sentido, se solicita a la población y a quienes circulen por la zona su colaboración y comprensión ante los procedimientos de identificación, registro y control de personas y vehículos que puedan realizarse en el marco de estas operaciones. El Ejército Nacional agradece especialmente la colaboración de la población, cuya disposición contribuye al normal desarrollo de las actividades y al cumplimiento de las tareas asignadas en la zona fronteriza. El Coro Pro Música de 33 comunica que este viernes 17 de julio próximo pasado se realizó ante escribana pública el primer sorteo de su rifa del presente año, cuyo premio consistía en un televisor JVC de 43 pulgadas. El número favorecido fue el 171, adquirido por el señor Nelson y Fran Domínguez de esta ciudad. El Coro Pro Música agradece a sus colaboradores y al público en general.
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1: Necrológicas. Falleció ayer 22 de julio en 33 la señora Juvelina Tel Jiménez. Sepelio ya efectuado en la mañana de hoy en la necrópolis municipal de 33, servicio fúnebre a cargo de empresa Grupo Ocaso. Falleció hoy 23 de julio en 33 el señor Donato Ginarda Silva. Sepelio ya efectuado en la mañana de hoy en la necrópolis municipal de 33, servicio fúnebre a cargo de empresa De Simone. Son las 12 horas 52 minutos, vamos a actualizar el parte meteorológico a esta hora en 33, 15 grados 2 décimas la temperatura, la humedad 76%, vientos del este y sureste a 17 kilómetros en la hora, la visibilidad 12 kilómetros, presión atmosférica 1023 decimal 5. La máxima para el día de hoy es de 17 grados. Para esta tarde-noche se espera que esté nuboso, periodos de algo nuboso, neblinas y bancos de niebla, vientos del sector este entre 10 y 30 kilómetros en la hora, rachas de hasta 40 kilómetros en la hora en zonas costeras. De esta manera llegamos al final de la edición informativa de mediodía correspondiente a este jueves 23 de julio. De nuestra programación destacamos: en instantes comienza Radio Monte Carlo con Circuito Cori. Nosotros con más noticias nos reencontramos en el flash informativo de la hora 19 y el compacto informativo de la noche a la hora 20. Hasta luego.
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1: Nota necrológica. Juvelina Tel Jiménez, que en paz descanse, falleció ayer 22 de julio en 33. Sus hijos Fabián, Andrés, Nelson, Raquel, Lucía y Nancy, hijos políticos Jorge, José, William y Patricia, nietos Tatiana, Guyunusa, Natalia, Nicole, Melissa, Tiago, Bruno y Nicolás, demás familiares participan con pesar dicho fallecimiento y comunican su sepelio ya efectuado hoy en la necrópolis municipal de 33. Servicio fúnebre a cargo de empresa Grupo Ocaso. Donato Ginarda Silva, que en paz descanse, falleció hoy 23 de julio en 33. Sus hijos Ana María y Walter Ginar, Sus hijos del corazón, Cristina García y Carlitos Telis, demás familiares y amistades, participan con profundo dolor dicho deceso y comunican su sepelio ya efectuado en la mañana de hoy en la necrópolis municipal de 33. Servicio fúnebre a cargo de empresa De Simone.
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4: Asociación Uruguaya de Fútbol, el cumplimiento obligatorio de una serie de medidas concretas sujetas a plazos determinados destinadas a fortalecer las garantías de seguridad y la protección de los futbolistas. En virtud de dichos compromisos, resolvemos levantar la medida gremial adoptada, dejando expresa constancia de que realizaremos un seguimiento continuo del cumplimiento efectivo de cada una de las obligaciones asumidas. Entre otras cosas, lo que solicitó la Mutual tiene que ver con penas más rigurosas para los clubes que tengan malos comportamientos de sus hinchas y que además se vean afectados los jugadores de fútbol. También algunas cámaras de seguridad alrededor de los vestuarios y un delegado de AUF para cada partido de la segunda división profesional. Estos son algunos de los puntos que solicitó la Mutual y que la Asociación Uruguaya de Fútbol le prometió estudiar y tratar de poner en práctica. Con esto se confirma la fecha número 6 del campeonato intermedio, que se va a jugar a partir del día de mañana a las 19 horas en el Estadio Centenario, Montevideo City Torque Danubio. El sábado, dos partidos a las 3 de la tarde, Central Español va con Cerro Largo en el Parque Palermo, mientras que a las 6 de la tarde, Defensor Sporting va con Liverpool en el Francini. El domingo, el único partido que está destinado para ese día será Cerro con Racing en el Trócoli a las 3 de la tarde. Con esto también se puede confirmar lo que será la segunda división profesional, que jugará los partidos que quedaron pendientes de la fecha 11. El sábado a las 10 de la mañana, Colón y Paysandú en el Parque Palermo, Tacuarembó Plaza Colonia en el Goyenola a la 1 de la tarde, mientras que el domingo a las 12 del mediodía, Fénix va con Atenas, y a las 19:30 Miramar Misiones va con La Luz. Vuelve el fútbol uruguayo este fin de semana en ambas categorías. En otro orden, desde Argentina llega la información de que Tigre no solicitó a la Conmebol que los hinchas de Nacional no pudieran asistir a dicho partido. Ahora esperan la resolución final de la seguridad. Lo que sí solicitó Tigre fue el reforzamiento de las medidas de seguridad y los efectivos policiales que estarán trabajando. En la tarde de hoy se conocerá definitivamente si los hinchas de Nacional que adquirieron sus entradas podrán viajar sin inconvenientes. En el final, repasamos lo que se viene en el día de hoy por la Liga de Ascenso en el básquetbol. A las 20:15, Estocolmo juega con Urupan, mientras que en el mismo horario estarán jugando Colón y Lagomar. Para Radio Montecarlo, informó Daniel Alonso.
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21: Títulos a las 13 horas.
22: La conflictividad gremial se acentúa mientras el PIT-CNT define la realización de un paro en el mes de agosto.
21: La mesa representativa de la Central Obrera evalúa este mediodía la realización de la jornada de paro y movilización con fecha tentativa para el 11 de agosto, así como la modalidad de la medida y la posibilidad de iniciar un plan de lucha de mayor alcance.
22: La encargada de la Secretaría de Conflictos y Relaciones Laborales de la Central Obrera, Natalie Barbé, cuestionó la decisión de dar marcha atrás con la creación de un organismo público destinado a administrar los fondos de ahorro individuales de los trabajadores.
21: En tanto, el ministro de Economía indicó hoy al Observador que las decisiones las toma el gobierno y que el diálogo social es un insumo.
22: El sindicato de OCE realiza un paro de 24 horas y ocupa el edificio central, reclaman el ingreso de personal y mejoras en mejores condiciones laborales.
21: En tanto, el sindicato de docentes de formación en educación sigue ocupando el IPA en rechazo al plan de titulación por adquisición de saberes.
22: FANCAP salió al cruce de las autoridades de la empresa estatal tras la cancelación del plan operativo de abastecimiento extraordinario de combustible hacia el aeropuerto internacional de Seiza en Argentina.
21: El gremio responsabiliza al directorio de ANCAP por la cancelación del acuerdo de suministro.
22: Pese a la ruptura, desde el sindicato afirman estar dispuestos a firmar un acuerdo hoy mismo si se revisan las condiciones.
21: El Ministerio de Trabajo convocó para hora de la tarde a las cámaras empresariales y al ZUNCA buscando destrabar la negociación colectiva.
22: El senador del Partido Nacional, Sergio Botán, advirtió que la ley de competitividad incrementa la burocracia en el sector productivo y no resuelve el costo de los combustibles.
21: Consultado sobre la polémica desatada tras el hallazgo de colillas de cigarrillo en el Palacio Legislativo y las posteriores averiguaciones sobre las reuniones de legisladores, Botana fue enfático en indicar que se están violentando los fueros parlamentarios.
22: La policía busca a tres sujetos señalados como los responsables del cruento ataque a balazos contra la parcialidad del Club Atlético Tigre.
21: Las autoridades emitieron la orden de captura para los sospechosos mientras el incidente desencadena una fuerte interna en la Barra Brava Tricolor y pone en riesgo la presencia de hinchas en Argentina.
22: Agreguemos a todo esto que asesinaron a un joven de varios disparos en la zona de Colón. La víctima recibió 6 impactos de bala en el cráneo, abdomen, tórax y piernas.
21: Carlos Enciso asumió este mediodía como nuevo presidente del Congreso de Intendentes.
22: El Ministerio de Salud Pública abrirá el lunes agenda para la vacunación gratuita contra el meningococo. Se amplía a los niños de 9 y 10 años y los adolescentes de 13 a 15.
21: En tanto, permanece estable el hombre de 33 años internado en Tacuarembó por contraer esa enfermedad.
22: Información de prefectura señala que fue hallada una ballena muerta en las proximidades de Punta Espinillo.
21: Incautaron 80.000 cajas de cigarrillos en la costa del río Uruguay en Salto por un valor 800.000 pesos, informó este mediodía la Armada Nacional.
22: En el deporte, con el encuentro Torque Danubio, volverá mañana la actividad del fútbol local tras levantarse el paro.
21: El partido por la sexta fecha del intermedio se jugará en el Centenario a la hora 19.
22: En tanto, el fútbol de ascenso se disputará entre sábado y domingo.
21: Murió Bruno Bentancur, exfutbolista de Peñarol de 22 años, que jugaba en el Deportivo Italiano. El club informó que el delantero falleció de un paro cardiorrespiratorio.
22: Estocolmo, Urupán y Colón Lagomar juegan hoy a las 20:15 por la Liga de Ascenso de Básquetbol.
21: A nivel internacional, el presidente Donald Trump responsabilizó a Irán de los ataques lanzados por los rebeldes hutíes contra buques saudíes en el Mar Rojo.
22: En un mensaje en redes sociales, el presidente estadounidense criticó a los hutíes que hayan lanzado ataques contra Arabia Saudí, reavivando el conflicto que mantienen, apuntando directamente a Teherán como responsable de esta escalada.
21: El precio del barril de petróleo Brent de referencia en Europa supera la barrera de los $100 hoy por primera vez en los últimos 2 meses, tras continuar los ataques cruzados en Oriente Próximo.
22: Por su parte, el barril West Texas de referencia en Estados Unidos se encarecía hasta el 5,3%, con un crudo cotizando en $91,5.
21: Día fresco y soleado, cielo nuboso, 14 grados la temperatura.
22: Los vientos del noreste a 11 kilómetros en la hora.
21: La presión a nivel del mar 1023 decimal 7.
22: 70% el índice de humedad.
21: Visibilidad 12 kilómetros.
22: Para el resto de la jornada, nuboso, periodos de cubierto, vientos del sector este entre 10 y 30 kilómetros en la hora, con rachas que pueden llegar a los 40 kilómetros. Se anuncia una máxima de 16 para el sur, 19 para el norte.
21: A esta hora en Artigas, cielo nuboso, la temperatura 15 grados con 4. En Melo Nuboso, 14 grados. En Mercedes, cubierto, 12 grados. Y en Paysandú, también, cielo cubierto, 13 grados.
22: 6 minutos pasan de las 13 horas. Volvemos a contactarnos con Viviana Bermúdez. Adelante, Viviana.
2: Muchas gracias. Se retiró el presidente de la República de la sede del Congreso de Intendentes. En este momento se está hablando el intendente de Santo Carlos Servicio, refiriéndose a lo que fue el temporal del pasado fin de semana. ¿Lo escuchamos?
14: 0 a 100. Algunas perdieron todas sus casas y otras el techo.
16: 300 familias.
14: Sí, 300 familias.
16: ¿Cuál es el costo? ¿Hay algún impacto económico?
14: Bueno, ahí está un poco Vivienda con todas sus divisiones que prácticamente están instaladas, trabajando y valorando diferentes temas. Pero a su vez acá hay dos cosas. Se está evaluando y actuando, porque también estamos en una época del año compleja en las cuales tenemos pronósticos de lluvias. El frío, por suerte, ha mermado un poco. Pero acá hay que correr, o sea, evaluar y hacer. Entonces se está, en cuanto a eso, cuando se termine esto va a haber una evaluación. En este momento nosotros ya vinimos por este tema acá al Congreso Intendente, pero ya hoy en la tardecita estamos que si nada está ahí, con ellos también, mañana vamos a tener otra evaluación y se va haciendo evaluaciones permanentes.
16: ¿Cuánto tiempo puede llevar volver a lo que estaba antes del temporal?
14: Y bueno, esa no la tenemos. Sí, lo que podemos decir es que, bueno, que algunos ya están en sus casas porque era mínimo, era la chapa. Otros va con tirante, con chapa. Otros hay temas estructurales en las cuales hay que trabajar. Tenemos una realidad, solamente 2 o 3 familias fueron a hogares. El resto no quiso dejar su domicilio por miedo a los robos, que es una realidad que pega. Y bueno, y otros con familiares o con vecinos.
16: Fueron los dichos del ministro de Ganadería, Alfredo Frati, en Salto respecto a los grandes productores, que dijo un beso y seguí.
14: A ver, no hay grandes productores, acá son todos productores chicos, algunos en la parte hortifrutícola, ¿no?, en las cuales el 85% fueron afectados de alguna manera, ¿ah? ¿Qué pasa? Hay muchos que son familias. Ustedes veían en alguna de las recorridas una señora que ustedes pudieron en sus medios levantar contándole al presidente Orsi que son 9 hermanos. Esos 9 hermanos tienen parcelitas, cada uno como una cooperativa familiar que trabaja. Entonces, bueno, a veces a eso se le llama grandes superficies. Entonces acá no hay de grandes superficies. Yo creo que la realidad hortifrutícola es diferente a otras realidades y el golpe es grande, casi del 100% mucha gente, en un momento en la cual la producción hortifrutícola es muy importante para todo el país, porque prácticamente el 80% es Salto suministrándole a todo el país.
1: ¿Considera que fueron desafortunados los dichos?
4: El presidente dijo que había estudios previos que podían prever cómo se iba a comportar el niño en los próximos meses con respecto.
21: En instante vamos a retomar la comunicación con Viviana Bermúdez, así en la sede del Congreso de Intendentes. Estaba hablando el intendente Carlos Albizu de Salto, precisamente a propósito de la situación climática que afectó esa región el pasado fin de semana.
5: Bueno, y precisamente continuando en estos temas, José Serra pronosticó para los próximos meses variabilidad en el clima con tormentas y probables inundaciones para el norte y noreste del país.
21: El meteorólogo adjudica este comportamiento de el fenómeno del Niño y señala que las afectaciones se producirían hasta mediados del año próximo.
5: En tanto, sostuvo que las lluvias van a continuar y en alto volumen.
23: Entiendo que nos aguarda varios meses, por lo menos hasta mediados del 2027, con mucha variabilidad atmosférica, con fenómenos meteorológicos severos que cada vez van a ser más frecuentes y más severos, sobre todo afectando los departamentos de la región norte-noreste del territorio. Artigas, Salto, Rivera, Cerro Largo, 33, parte de Tacuarembó, parte de Rocha, y norte de La Valleja. Esa región va a ser, a mi modo de ver y entender, la más castigada. ¿Esto qué es lo que va a dar? Esto va a dar lluvias copiosas abundantes, tormentas, la probabilidad de inundaciones, el suelo va a quedar saturado, a capacidad de campo, el suelo no va a admitir el ingreso de mayor precipitación, de más precipitación, y bueno, ahí tenemos ya un problema. Es decir, ya en este episodio anterior que hemos tenido acá en Uruguay, hemos tenido zonas inundadas, como el caso de Lascano, en varios departamentos zonas inundadas también, los valles de inundación desbordados, rutas cortadas, en fin. Pero vean ustedes, ya Itaipú y Yaciretá, dos represas que están sobre el Paraná, ya han comenzado a abrir sus vertederos, alivianar la carga que viene de las precipitaciones de la naciente del río Uruguay y del Paraná. O sea que hay grandes volúmenes de precipitación que ya están preocupando la gente de Salto Grande, de CTM, en que ya se está viendo que las lluvias van a continuar y mucho, y de alto volumen, y esto va a impactar. ¿Van a tener que abrir las compuertas? Sí. ¿Va a haber zonas inundadas? También, aguas abajo. Además, el Cuareim, el Arapey, hoy en día, el Río Negro, el río Cebollatí, el río Tacuarembó, toda esa cuenca está prácticamente ya saturada.
5: Por otra parte, se reivindicó que podemos esperar del clima para lo que resta de la semana.
23: Aquí en la región sur del país, soleado en esta jornada, temperaturas que llegarán a los 15 grados, 16 grados, 17, muy agradable, con nubosidad variable hacia la noche. Mañana viernes, soleado, vamos a amanecer con alguna neblina, se despeja, hacia la noche cierta inestabilidad, cielos cubiertos a nubosos, no descartaría algún chaparroncito aislado, es probable, ¿no?, que así te ocurra, temperaturas de 17 grados mañana viernes, la máxima, y 8, 9 la mínima. El día sábado, soleado, algo nuboso, 17, 18 grados la máxima, 19 y una mínima de 10, niebla sí, muy densas, cuidado, estas jornadas, la humedad relativa muy alta, nieblas densas a la mañana y a la noche. Y la tendencia para el domingo, sin lluvias, soleado, 18, 20 grados la temperatura máxima y 11 la mínima. Pero a partir del lunes en adelante, en todo el territorio nacional, ingresamos en un periodo de alta inestabilidad. Así que esto nos está indicando que vamos a tener nuevamente ciertos fenómenos atmosféricos significativos a partir del lunes en gran parte del país.
21: Era el meteorólogo José Serra.
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21: Bueno, 13 y 15. FANCAP responsabilizó al directorio de ANCAP por la cancelación del acuerdo de suministro de abastecimiento extraordinario de combustible hacia el Aeropuerto Internacional de Ezeiza en la Argentina. Vamos a estar con este tema en instantes porque nos está convocando nuevamente desde la sede del Congreso de Intendentes, Viviana Bermúdez. Adelante.
9: Muchas gracias. Está hablando en este momento la ministra de Industria, Energía y Minería, Fernanda Cardona. La escuchamos.
11: Esta agenda continuará no solo por sitio oval, sino por otras cuestiones que estamos trabajando en Paysandú. Y lo otro, a mí lo que yo no le entendí por lo que me comentaron, porque no lo escuché en las entrevistas, es cuál es la crítica. Si la crítica a esta ministra es que estudia los memorandos de entendimiento, no lo tomo como una crítica porque yo trabajo y estudio los temas. Por lo tanto, me parece que es un aporte que tengo que hacer de una cartera más que tiene este proyecto, porque también recuerdo que está el Ministerio de Ambiente, Economía y Finanzas, Transporte y Obras Públicas, además de las empresas públicas. Así que lo que no quiero creer es que es personal.
25: Dijo que es bastante confrontativa. ¿Cómo han sido las conversaciones con el presidente?
11: No, yo creo que no. Bueno, son subjetividades que me parece que están bien. No me parece que agregue valor en mi rol como ministra a opinar de la subjetividad del intendente. Sí me parece que esto, que la memoria tiene que ser total, y les quiero contar esto. Porque si la otra crítica, que por lo que me comentaron, tiene que ver con el plazo transcurrido, le quiero recordar a la ciudadanía, sobre todo, que es a la que también tenemos que poder ser transparentes y comunicarle las cuestiones, que este proyecto de GIF se anunció por parte del presidente Lacalle Pou en el 2022. Durante el 2022, 23 y 24, nada ocurrió. El intendente estaba en funciones y yo todavía no estaba en funciones. En ese momento no lo vi preocupado por los plazos.
21: La ministra Fernanda Cardona hablando allí en el Congreso de Intendentes a propósito de esa polémica desatada por HF Global en el departamento Sanducero.
22: Bien, vamos a otros temas. Lo adelantaba Javier. FANCAP responsabiliza al directorio de ANCAP por la cancelación del acuerdo de suministro extraordinario de combustible hacia el Aeropuerto Internacional de Ezeiza en Argentina.
21: El gremio acusa a la petrolera estatal de mentir en sus comunicados y de pretender imponer cláusulas de paz laboral en sectores que excluyen de los pagos extraordinarios.
22: Pese a la ruptura, desde el gremio afirman estar dispuestos a firmar un acuerdo hoy mismo si se revisan las condiciones, dijo a Radio Monte Carlo y Cori el dirigente Salvador Sprovieri.
26: Este ANCAP decide retirarse del negocio porque no busca o no quiere buscar un acuerdo con el sindicato. Porque ANCAP se pronunció, yo estaba chequeando ANCAP en el público, dice una cosa, en el portal corporativo agrega más información, que como que estaría incluso denunciando los acuerdos de septiembre que hicimos con el gobierno, que ya obviamente hicimos la consulta del Ministerio de Trabajo y estamos esperando respuesta. Pero bueno, este ANCAP miente en el comunicado porque no pedimos nada fuera de lo normal y además desconoce alguna organización del trabajo.

0: Lo que pretendía el sindicato es este, de hecho, incluso habíamos preacordado un monto fijo a modo de premio diario por cumplimiento del trabajo. Como era un trabajo extraordinario, bueno, habíamos acordado un monto. El mayor problema es a quién se le daba el monto y a quién no se le daba el monto. Aunque parte de una voluntad de hacer diferencia entre trabajadores y trabajadores, y la federación no. Sumado a esto, ANCAP nos plantea una cláusula de paz, que para nosotros era razonable, siempre ponemos cláusula de paz, pero aquí el problema. Ponía la cláusula de paz a todas las áreas vinculadas al test de trabajo, que incluye obviamente la cadena logística, que incluye sala de bombas en refinería y laboratorio refinería. Pero no incluía esas últimas dos áreas, o sea, sala de bombas y laboratorio, en el pago. O sea, hay trabajadores y trabajadores que están incluidos, porque no pueden hacer medidas cuando están incluidos para cobrar. Es una mezquindad enorme, aparte que por el monto del dinero, ANCAP tiró a la basura un negocio y su imagen por dos pesos, la verdad que por dos pesos.
1: Dirigente gremial de FANCAP, Salvador Sprogeri.
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1: Martín Olaverri, buenas tardes.
7: Buenas tardes, el gusto de saludarlos a esta hora para actualizar la información vinculada a la actividad de los agronegocios. Vamos a hablar del este del país. Está la emergencia agropecuaria en el departamento de Salto por la situación en el sector hortifrutícola y en el este preocupación por la inundación de campos. También recordemos allí se dio hace algunos años atrás este problema, la inundación de campos y también la necesidad de declarar la emergencia agropecuaria. Hasta ahora lo que ha ocurrido es eso, se han inundado campos, pero está la expectativa de que en la medida de que no llueva nuevamente en los próximos días, el agua comience a bajar y esta situación tienda a normalizarse, aunque persiste o está la preocupación por parte de productores de esta zona del país que han tenido ya que retirar, por ejemplo, ganado de algunos lugares, se han perdido mejoramientos, verdeos, praderas, también obviamente un daño muy importante en todo lo que es caminería rural. Sobre todos estos temas, conversábamos con el ingeniero agrónomo Gerardo Acosta, productor del departamento de Rocha, de la zona de Lascano.
8: Pero a mí me parece que por ahora, en estos momentos, no la vería tan así, porque

0: De vuelta, hace tiempo que no llovía en forma abundante, es más, porque gran parte de las represas de río para arroz estaban a un 50% de su capacidad de almacenaje. Entonces, no quiero ser alarmista, no lo veo como esa situación por el momento y por ahora, ¿verdad?
1: Bien, me imagino que esto obliga a sacar ganado de algunos campos porque quedan inundados claramente.
0: Sí, hay afectación desde el punto de vista forrajero, hay una afectación importante en cuanto a las pasturas instaladas, sembradas y verdeos, viste, muchos verdeos que se hacen raíz sobre el laboreo de verano del arroz. Sin duda corre el riesgo de perderse totalmente. Hay una afectación que nunca se habla, pero es el tema de los alambrados con esto, y si hay arrastre y se muchas veces se voltean metros y metros y metros, centenares de metros de alambre que caen por el curso de las aguas, ¿viste? Y además hay afectaciones distintas dependiendo de la zona. Tú que conoces acá Lascano, si vas rumbo a Chuy o a Cebollatí, la margen izquierda de la ruta 15 rumbo a la costa del Cebollatí es sin duda mucho más afectada, viste, lo que llamamos Lagunitas, el Arrayán, la costa del Cebollatí, ¿verdad? Que la zona hacia la derecha, ¿verdad? Que está el canal de drenaje número 2 que está cinchando con mucha fuerza un caudal impresionante. Pero hay una afectación real, productiva, que entiendo que no, que es grave, pero no quiero alarmar. Me parece claro que si esto no lloviese en los próximos 15 días, podíamos tener una situación tornándose a la normalidad.
1: Escuchábamos al ingeniero agrónomo Gerardo Acosta, productor del departamento de Rocha de Lascano, vinculado hacia la Fomento de Lascano. Volvemos al control central de emisión para Informativo Cori y Radio Monte Carlo, informó Martín Olaverri.
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4: Vamos ahora a la República Argentina, nos informa Claudio Cardoso.
5: Muchas gracias, buenas tardes. 12 grados la temperatura en la ciudad de Buenos Aires. Mientras el gobierno argentino, a través del Ministerio de Economía, hace todas las diligencias para presentar en el Congreso de la Nación el nuevo proyecto de inocencia fiscal para traer más dólares a las arcas del Banco Central. Por otra parte, la cotización de las acciones y los bonos argentinos caen en medio de esta aversión al riesgo inversor por esta escalada bélica en Medio Oriente que eleva los precios del petróleo una vez más por encima de los $100 el barril. Por ese motivo, los bonos soberanos de Argentina retroceden hasta un 0,7% promedio, mientras que el riesgo país de JP Morgan vuelve a subir 18 unidades y se ubica en 429 puntos a esta altura del día jueves. Sabido es que el gobierno quería perforar esta semana los 400 puntos en una medida que era tendiente y lo es para atraer nuevos inversores al país, pero fundamentalmente estas idas y vueltas que hay con el conflicto bélico en Medio Oriente hace por lo menos retrotraer lo que era el pensamiento del gobierno en tal sentido. De todas formas, se trabaja para más inversores en el área energética de la Argentina, no solo en Vaca Muerta, en la Patagonia, sino también con nuevos emprendimientos que a través de el Super Rigi, así se conoce, para aquellos que quieren invertir en la República Argentina, pueden hacerlo en el área minera. Hay expectativa muy importante del gobierno y reuniones que se suceden permanentemente con cada uno de los gobernadores. Hoy es el turno del gobierno de Santa Fe y por lo tanto el jefe de gabinete, Diego Santilli, está reuniéndose en este momento con Puyaro, gobernador de Santa Fe, no solo para transferirle obras del gobierno nacional a la provincia de Santa Fe, sino también buscando algún tipo de acuerdo y de consensos en el punto de vista de gestión, como así también el político. Desde Buenos Aires, informó Claudio Cardoso, corresponsal de Radio Monte Carlo en la Argentina.
4: Qué amable, gracias Claudio. Participamos en la edición noticiosa del jueves 23 de julio de 2026. Informativistas Javier Toledo y Gustavo Arregui.
6: En exteriores Viviana Bermúdez.
4: Sala de redacción Ivana Vázquez y Gastón Espino.
6: En el deporte Daniel Alonso.
4: Agro Martín Olaverri.
6: Corresponsalía en la Argentina Claudio Cardoso.
4: Servicios internacionales Agencia de PA.
6: Operador Hernán Devoto.
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0: No le pongas límites a la vida. Trata de escuchar las notas armoniosas y sublimes del canto maravilloso que se desprende de la naturaleza. Sonríe y sé alegre para alegrar las preocupaciones y suavizar las luchas. Zambulle tu alma en la naturaleza, absorbe la luz del sol, disfruta la suavidad de la luna, admira el esplendor de las estrellas, aspira la fragancia de las flores. La vida es hermosa, aunque hayan dolores y contratiempos. Mi bella familia, mis estimados oyentes, hermanos de la sintonía, aquí estamos, dándole gracias a Dios Padre Todopoderoso por permitirnos, una vez más, llegar allí, a un rinconcito de sus corazones, allí, para transmitirles este mensaje espiritual como lo hacemos todos los días, con ese ferviente deseo de que les sirva a ustedes para alimentar su espíritu, para tomar conciencia, para reflexionar, para comenzar a desprenderse de esas cadenas que los atan en la búsqueda de la felicidad, para desprenderse y renovarse de las cosas negativas, de esos miedos, de esas fobias, de esos bloqueos, de esas malas energías, de esas malas vibras, de esos problemas que se presentan en su cotidiano vivir, en su hogar, en su vida de trabajo, en el día a día, y que muchas veces abruman nuestra mente, nos deprimen, nos hacen entrar en desesperación, en angustia, y no sabemos de qué manera resolver, de qué manera hacerles frente, de qué manera encontrar esa tranquilidad, esa prosperidad, ese éxito, esa buena suerte que todos queremos tener en el amor, en la economía, en el trabajo, en lo que realizamos, en los objetivos, en las metas que nos trazamos.
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2: 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duele la cabeza, se le abulta el estómago, dolor de rodillas, de tobillos, en sus manos se le entumen. Hay brotes, hay sarpullidos, hay cosas raras. Ha visitado el médico, el especialista y no le encuentran cuál es la causa de su dolencia o de su malestar. Está en tratamiento y no siente la mejoría. En su campo, en su trabajo, siente que hay mala suerte, que hay malas ventas, que está yendo para atrás. No hay progreso, no hay prosperidad. 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
0: Me dice el operador Master que tenemos un llamado en la línea. Hola, ¿con quién hablamos?
4: Hola, sí, hola, Ezequiel.
5: Ezequiel, mi estimado hermano, primer vez que nos llama, ya nos visitó. Cuéntanos un poquito su historia, porque si nos llama quiere participar del programa, mi estimado hermano.
4: Totalmente, quiero participar y bueno, sí, yo ya he hablado y los he visitado y bueno, quería comentarles que me solucionaron el problema y quería comentarles cómo fue también.
5: Ya, mi estimado hermano, bueno, bendito sea el Señor. Gracias, Padre Celestial, por recibir estos llamados, por recibir estas personas que amablemente nos dan su testimonio de fe. Mi estimado hermano, yo quiero que nos cuente un poquito cuál fue su historia, cuál era su historia, cuáles eran los problemas que usted estaba atravesando antes de visitarnos.
4: Bueno, mis problemas, bueno, yo le comento, yo soy empresario, me la paso viajando por el interior del país y también por el exterior continuamente, y bueno, la verdad es que no llamaba por problemas monetarios ni nada, pero mi consulta fue porque tenía problemas en el acto sexual con mi pareja, ¿no?
5: Ya, ¿qué eran ese tipo de problemas, mi estimado hermano? ¿Era impotencia sexual? ¿No podía tener el acto?
4: Era impotencia sexual y además no me sentía satisfecho, no me sentía feliz, tampoco lo sentía mi pareja. Y la verdad que esto me estaba causando, vergüenza de mí mismo, y además me estaba creando conflictos con mi mujer.
5: Ya, mi estimado hermano, usted me dice en este momento que usted no fue a la consulta pues por el campo económico, porque usted es una persona que ha tenido sus negocios, que le ha ido bien, que le ha sonreído la suerte en el campo del dinero, pero como lo vemos en este momento, pues el dinero no lo es todo en la vida, el dinero no es la felicidad. Mi estimado hermano, antes de visitarnos a nosotros, me imagino que consultó el médico, el especialista, ¿qué le decían ellos?
4: Bueno, justamente, como decía, lo mío no pasa por la plata, y justamente ese fue el tema. Visité varios médicos que me han costado fortuna, no solo en el país, sino que afuera también, y la verdad que ninguno me podía solucionar mi problema. Me dieron de tomar cientos y cientos de pastillas y ninguna surgió efecto. Yo seguí igual y peor que siempre.
5: Ya, mi estimado hermano, usted, quiero que me recuerde algo. ¿Qué edad tiene usted exactamente?
4: 37 años.
5: 37 años, una persona prácticamente joven para tener este tipo de dificultades. ¿Visitó alguna persona que le pudiera dar ayuda en este campo esotérico?
4: Sí, he visitado unas cuantas personas que me hicieron alguna que otra macumba, o me hicieron algún ritual para que yo pueda, y ellos me dijeron que a lo mejor yo tenía algún maleficio, pero no surgió efecto de ningún tipo.
5: Ya. Cuando usted nos visitó, mi estimado hermano, porque una de las grandes garantías que tenemos nosotros es que en la consulta se les dice todo al pie de la letra. ¿Qué encontramos en la consulta? ¿Qué se le dijo en la consulta de carácter personal y privado?
4: Bueno, a mí en la consulta me llamó poderosísimamente la atención que ustedes ya habían sacado mi problema sin que yo se los haya contado, ¿no? La verdad que yo me sentí confiado. Digamos, al principio no tenía mucha fe, pero sentí que había una buena vibra en el lugar, que ustedes estaban tratando, yo estaba tratando con gente que sabía del tema, y bueno, enseguida ustedes me sacaron del problema.
5: Ya, mi estimado hermano, ¿qué fue el causante o de dónde nació el problema suyo? ¿Qué le dijo el orientador? ¿Qué le dijo el curandero acerca que le atendió?
4: Bueno, más que nada me dijo que el tema mío era justamente lo que me habían dicho, que era un maleficio hecho por alguna persona que yo conocía. En cuanto ustedes me dieron el nombre, ese nombre me hizo acordar enseguida que esa persona no había terminado una buena relación con ella, y bueno, la verdad que no lo podía creer, que me hiciera tanto daño a esa persona, y bueno, ahí puse fe en ustedes para que me pudieran sacar adelante.
5: Se hizo el tratamiento, se hizo las ayudas. ¿Cómo se sintió en ese momento en que usted expulsó esa maldad?
4: Bueno, al principio me sentí como relajado, como que me quité un gran peso de encima, una gran carga, y obviamente en el momento no sentí ningún cambio sexual, pero eso sí lo noté en cuanto llegó el momento del acto con mi pareja. La verdad que fue totalmente diferente a lo de siempre. Es más, le digo que fue mucho más placentero que muchas veces anteriores que yo estaba normal.
5: Ya, mi estimado hermano, bueno, es un testimonio bastante bonito, bastante sincero. ¿Qué más que recibirlo de parte suya? El problema no era de dinero, tenía dinero usted, estaba atravesando una situación económica buena, el dinero no lo es todo en la vida, vuelvo y repito. tenía un problema a nivel de la salud, tenía un problema a nivel de una magia negra que le habían practicado, se le eliminó ese problema, se encuentra bien en este momento, utilizó las ayudas, se le entregaron, pues obviamente el perfume Eclipse del Amor, se le entregaron todas las ayudas. Usted en este momento, mi estimado hermano, ¿qué le puede aconsejar? ¿Qué le puede decir a aquella persona que por algún motivo no cree que la maldad existe o que por algún motivo cree que estas influencias negativas no pueden obviamente repercutir en el campo de la salud? ¿Sé qué les puede recomendar el día de hoy?
4: Bueno, lo que yo les recomiendo es que vayan con fe, que al principio es normal sospechar de que no tenga solución el problema, pero que con ustedes vayan con fe, como mucha otra gente que se escucha en la radio, y como está mi comentario bien dicho, de que ustedes la verdad que son mágicos y que bueno, que comprendan que no todo en la vida es el dinero. Fíjense que yo el problema lo tuve y sin embargo pensaba que nada podía atacarme, y sin embargo un conjuro hecho por una mala persona logró que bueno, yo la pase un mal momento, pero fue solucionado gracias a ustedes.
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0: 33, Bichadero, Cerro Chato, entre otras ciudades. Estén muy pendientes que estaremos indicando día, dirección y horario de atención en los próximos programas. Que Dios los bendiga, hasta la próxima.
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1: Queridos amigos oyentes, reciban ustedes un saludo, un abrazo. Con la bendición y con la gracia de Dios, nuevamente estamos por aquí, sus amigos, los hermanos ecuatorianos, con la transmisión de un nuevo capítulo de este interesante programa de acciones y reflexiones. Hoy día también siento que es un día con la presencia de Dios y que va a ser constante y que nos acompañará y que nos guiará también para tener uno de los mejores días. Señor, que sea un día lleno de alegría, de gratitud, de prosperidad, de muchas bendiciones, de paz. Esa paz, Señor, que solamente tú nos puede dar. Señor, qué bueno es despertar y sentir tu inmenso amor por cada uno de nosotros, por cada uno de mis oyentes, por cada uno de mis consultantes. Qué bueno es saber que nos acompaña en cualquier momento del día y que siempre estamos nosotros aquí orando, pidiendo en fe por cada persona, por cada consultante, por cada persona que por aquí envía su mensaje, por cada persona que tiene dificultades, que tiene problemas. Amigos, por acá nos llegan muchos mensajes de personas que están sumamente preocupadas. Siempre estamos orando y pidiendo en fe para que el Señor pueda mostrar un camino, para que se pueda abrir una puerta, para que pueda recibir una ayuda importante a estas personas. Por aquí nosotros también siempre la estamos invitando para que puedan consultar. Mucha gente lo hace. Mucha gente está cambiando su vida. Mucha gente está mejorando su calidad de vida. Ya ustedes van a escuchar testimonios, palabritas de agradecimiento de gente seria, testimonios auténticos, reales, para que ustedes vengan con mucha fe, con mucha confianza. Hoy día también por aquí nos acompaña Melisa. Bienvenida, Melisa, al programa.
2: Gracias, Antonio. Amigos, tengan una cordial bienvenida a este programa. Hoy queremos darle las gracias a Dios por permitirnos estar frente a estos micrófonos compartiendo este lindo programa con ustedes. También gracias a las personas que nos acompañan día a día en esta audición. Aquí estamos para compartir muchas bendiciones. Recuerden que hoy comienza un espacio dedicado al cuidado interior. Así como el cuerpo necesita atención, la mente y el espíritu también necesitan un descanso, comprensión y renovación. Este puede ser el comienzo de cambios significativos en tu vida. Gracias por darte la oportunidad de participar en este programa, de invertir tiempo en tu salud, en tu espíritu y en la forma de reconocer tu valor para construir un bienestar para tu presente y tu futuro. Así como las personas que ya han venido, que están muy felices con el cambio, que nos dejan lindas palabritas de agradecimiento. También agradecerles a las personas que nos dejan ese mensajito, preocupados por su salud, por encontrar el gran cambio que han estado buscando. Yo les quiero invitar para que vengan, porque están en el camino correcto. Aquí vamos a abrir los caminos hacia la prosperidad, hacia la abundancia y hacia la salud. 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Y bueno, aquí tenemos un lindo cambio para compartir con ustedes.
1: Franco, y tenemos una persona que cuando nos visitó tenía mucho cansancio, me contaba, ¿no?
3: Sí, cansancio tenía, pero ahora estoy bastante aliviada. Y dolores por todo el lado y depresiva, horrible depresiva andaba, pero ahora estoy mejor. Gracias a Dios, gracias a Dios. Gracias a don Antonio, le agradezco de corazón.
1: Bueno, amén, amén. Amén, amén, sí. Bueno, gloria a Dios, que así sea. Un tiempo también aquí tenía dolores impresionantes en aumento, en crecimiento cuando lo dejaban dormir, me contaba.
3: Sí. Es verdad, sí. Es todo verdad.
4: Gracias a Dios, se me han ido casi todos los dolores, ¿no?
5: Sí, se me fue.
4: ¿Cuál es el mensaje que tiene para la gente del Río Blanco y otros lugares que tenga dolorida por ahí?
5: Que todo el que tenga algún dolor, alguna cosa, alguna causa, que venga, que no deje de venir a Don Antonio. Que el cura, amigo, el cura, cura. Sí. Amén.
4: Qué maravita, que usted me da. Bueno, gracias a la fe, ¿no? ¿Cómo es su nombre?
5: Alda.
4: Usted es de Río Blanco, ¿no?
5: De Río Blanco.
4: Pues muchas gracias, Alda, por tu palabrita.
1: Bueno, gracias a estas personas, amigo. Gracias a Dios. Gracias también a estos grandes conocimientos que nosotros lo hemos heredado. Gracias a nuestros ancestros que no solamente que conocían esto de las cortezas, de los yuyos, de las plantas, que era buena para sanar, para curar a la gente, sino que también tenían estos grandes conocimientos para poder hacer una oración, para poder vencer los problemas, mi querido amigo, usted que me está escuchando, ¿no? Por acá una persona me llamó, me decía: Antonio, nosotros lo escuchamos todos los días, es muy bueno su programa. Yo tengo problemas en las piernas y dolores insoportables, la cabeza, dice, que anda como perdida, esta persona me contaba. Bueno, por aquí nosotros ya estamos en oración, ya estamos pidiendo en fe y vamos a reprender todo lo malo. Vamos a sanar, vamos a curar a estas personas porque yo sé que no hay cura para el dolor. Por aquí nosotros te lo vencemos, te lo curamos. Yo le doy mi palabra que esta persona en pocos días va a estar durmiendo tranquila, va a estar respirando nuestro aire fresco, ese alivio, esa paz que se siente. Hay una persona que por acá, yo cada que voy a mi consulta, me dice: Antonio, yo lo escucho en su programa todos los días, y cada que yo estoy escuchando un programa, dice, me duermo, dice, me da un, no sé, le da como un relajamiento, un relax a estas personas, ¿no? Se siente esa paz, se siente esa energía positiva, amigo oyente. Es por eso que cada día yo le comparto estas palabritas para que muchos de ustedes también puedan consultar con toda la confianza. Venga, que lo mío tiene garantía. Usted paga la consulta y ya lleva incluido su tratamiento. Esto de las cortezas, ¿no? Son tratamientos de extracto de planta para frotarse. Recuerde que no damos absolutamente nada para tomar. Mucha gente le tiene fe. Mucha gente por acá me llama o muchos consultan. Me dice: Antonio, yo vengo porque yo le creo. Yo sé lo que usted hace. Porque así curaba la gente antigua, me dice. Con las hierbas, con los yuyos, con las plantas. Lo mejor de lo mejor. Lo natural. Voy a compartirle otro lindo cambio. Escuchemos.
4: Y tenemos una persona que hizo un cambio, amigo, usted, que vino por los dolores, era, ¿no?
6: Sí, un dolor en la rodilla, en la columna, y gracias a Dios me encuentro bien ahora.
4: No tiene nada, me dice, ¿no?
6: No, señor, por suerte, gracias a Dios y a Antonio, me siento bastante mejor.
4: Eso, y cuando el brazo que había perdido como la fuerza también era.
6: Sí, el músculo había caído y ahora, gracias a Dios, yo trabajo bien.
4: No me dejaba trabajar, me dice, ¿no?
6: Sí, no tenía fuerza de brazo.
4: ¿Ahora lo puede hacer?
6: Sí, ahora puede hacer.
4: Bueno, ¿y cuántos años que venía con estos problemas? Especialmente la rodilla, ¿no?
6: Sí, la rodilla como unos 4 años, por ahí.
4: Bueno, impresionante. Usted me dice que se le aflojaba la pierna, que se caía, ¿no?
6: Sí, lo trabajaba así, empezaba a doler, me aflojaba la pierna, sí. Tenía que parar, porque si no yo me caía.
4: Y gracias a Dios anda bien, mira.
6: Gracias a Dios, estoy bien.
4: ¿Cuál es la recomendación para la gente que lo vaya a escuchar en la tierra y en otros lugares?
6: Y la gente que escucha, que venga con fe, que Antonio lo escuche.
4: Que esto es buena donación, ¿no?
6: Es buena.
4: Bueno, ¿usted de dónde viene?
6: De Colonia Arcilla.
4: ¿Cómo es su nombre?
6: Manuel Gómez.
4: Aquí tengo usted en su célula 949, raya 5, ¿no?
6: Sí, señor.
4: Bueno, Manuel, muchas gracias por tu palabrita,
6: ¿eh? Agradecido, sí.
2: Bueno, aquí tenemos un mensaje que nos ha enviado una persona. Dice que tiene un problema en la garganta, que siente picazón, que muchas veces la siente hinchada. También tiene dificultad para hablar. Dice que quisiera consultarnos. Bueno, esta persona desde ahora va a estar en nuestra cadena de oración hasta que pueda venir a la consulta. Yo los quiero invitar a que se den la oportunidad de cambiar su vida. Así que no se quede en casa esperando las bendiciones. A veces es bueno buscar una mano, ayuda, y qué mejor que la mano de los ecuatorianos. Y bueno, a veces no necesitamos tener todas las respuestas para empezar. Solo necesitamos disposición para aprender, para reflexionar y para avanzar. Un paso a la vez hacia la vida, hacia una vida más saludable y consciente. Así que es el momento de tomar esa gran decisión de cambiar tu vida completamente. 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Vamos a escuchar otro lindo cambio.
7: la gran tranquera y tenemos una persona, amigo. ¿Usted cuando vino qué problema tenía?
6: Ah, tenía un problema de dolor y psicosis, y una alergia que tenía, pero gracias a Dios se me fue todo.
7: Cuénteme, primeramente, todo de los dolores que usted... Eran dolores insoportables.
6: Ah, sí, insoportables, sí. No aguantaba llegar a la noche. La verdad es que era impresionante. Pero gracias a Dios estamos...
7: 100% me dice.
6: Ah, 100%, mejoramos. Estamos bien.
7: ¿Y esa alergia, esa picazón, se le fue?
6: Se me fue, señor. La semana por ahí no tenía nada más.
7: Bueno, ¿cuál es la recomendación para la gente de Tranquera en lugares que tengan problemas similares?
6: Ay, si tienen un problema de eso, que vengan, que tienen cura. Que se curen, que vengan con fe y que se curen.
7: Pero porque usted me dice que ya venía tiempo con el colegio, ¿no?
6: Tiempo, sí, tiempo.
7: Y en 30 días está...
6: Está muy bien.
7: Viene bien.
6: Viene bien, gracias.
7: Bueno, ¿usted de acá? ¿Qué otros sectores?
6: Yo soy el compañero.
7: Bueno, ¿y cómo es su nombre? Bueno, aquí tengo este penal en la segunda, 218-2, ¿no?
6: Exacto.
7: Bueno, muchas gracias, ¿no?
8: Bueno, amigo oyente, lindo mensaje también. Invitamos a las personas que vengan con confianza. Recuerde que todo es confidencial, ¿no? Nada sale al aire si usted no lo permite. Los testimonios de agradecimiento no son exigidos, es únicamente para estas personas que a veces sufren por ahí montones de años, más que todo que son de gente seria, ¿no? Que nos dejan estas palabritas para compartírselas a ustedes. Yo por aquí tengo cientos, miles de testimonios de agradecimiento, inclusive tengo testimonios por aquí que todavía creo que no los escuchamos con ustedes, pero de a poco vamos escuchando varios testimonios, más que todo yo les comparto los más recientes, ¿no? De estas personas que han podido consultar. Y que gracias a Dios muchos están contentos, muchos están sanos. Yo tengo otro cambio por aquí, que se lo voy a compartir, otro testimonio, y luego nos vamos con las direcciones.
7: Franco, y tenemos una persona que cuando nos visitó tenía un problema en la piel usted, ¿no?
9: Sí, sí, claro, lo tenía, sí. Es muy delicada mi piel. Y no, ahora tengo mucho mejor.
7: Claro, usted como que le manaba agua ahí en el rostro.
9: Sí, sí, me seguro, pues, escapaba el agua ahí. Se inflamaba y salía agua.
7: Y tenía como herida, ¿no es cierto?
9: Exacto, es como herida.
7: Y gracias a Dios me dice que está recibiendo una ayuda, una sanación, ¿no?
9: Sí, eso está mejorando, sí. Pero mejorando.
7: Y eso, le veo sequito aquí, solo secuela, ¿no?
9: Sí, solo secuela, sí. Y si le veo la hora, se cosa, ¿no?
7: ¿Cuál es la recomendación para la gente que lo vaya a
9: escuchar? No, aquí arregla todo. Arregla, inclusive los calambres que tenía se desaparecieron, ¿no?
7: Cuénteme un poquito de todos los calambres, que usted se le dice que el estómago se le acalambraba, ¿no?
9: Cuando me bañaba principalmente me daba en la barriga los calambres. Si venía, así me iba a levantar de mañana en las dos piernas.
7: Y estaba quedando como duro, ¿no?
9: Sí, pero no es insoportable también, no es solo que no es insoportable.
7: Gracias a Dios se le fue.
9: Claro que sí, claro.
7: Bueno, ¿cómo es su nombre?
9: Carlos Jara.
7: Bueno, gracias don Carlito por su palabrita, ¿eh?
9: Ah, muchas gracias.
8: Bueno, gracias don Jara por el testimonio, ¿no? Por estas palabritas. Hay una persona que por acá me consultó en un departamento, me decía, Antonio, yo tengo que levantarme de la cama, me decía, en la noche, porque eran dolores impresionantes, los calambres, ¿no? Que tenía que pararse en el piso frío para que la alivie, me decía, y que no podía dormir, que era un grito, me decía. Y que estaba endureciéndose. Bueno, amigo oyente, te invito, si tiene un problema similar, venga por aquí. Que nosotros aquí solo curamos los calambres, los dolores, como usted acaba de escuchar, ¿no? Mucha gente sufre horrible por ahí. Vamos con las direcciones. 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
2: Así es, Antonio. Y bueno, vamos a terminar este programa con una linda oración. Señor, cuando aparezcan dudas o desánimos, recuérdanos que cada día tiene un propósito. Ilumina nuestro camino para vivir con gratitud, perseverancia y confianza en que tú tienes el control de nuestras dificultades y podemos creer en ti para poder crecer y aprender cada día más de lo que tienes preparado para nosotros. En el nombre del Padre, del Hijo y del Espíritu Santo. Amén. Amigos, muchas gracias por llegar hasta aquí. Recuerden que cada paso dado es un favor en bienestar de su salud, de sus emociones y del valor que tiene su vida. Yo les invito a que sigan avanzando con confianza y con perseverancia, que Dios siempre tiene el control de todo. Eso es todo por hoy. Nos esperamos el día de mañana para compartir lindas bendiciones con ustedes. Que tengan un excelente día.
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0: Y ahora en panorama regional recibimos el informe de nuestro corresponsal permanente en Vergara, Darío Pereira, con noticias de Vergara y la zona.
1: Estimada audiencia, tengan ustedes muy buenas tardes. Hoy es jueves 23 de julio de este 2026. En esta zona del departamento y del país, el tiempo se presenta bueno, húmedo, cielo con alguna nubosidad y 18 grados la actual temperatura. ¿Qué nos dice la historia de un día como hoy? Hoy, en la vecina orilla, se celebra el Día del Payador. Pero también un 23 de julio del año 1881 se firmaba el Tratado de Límites entre Argentina y Chile, el cual otorga a Argentina la soberanía legal y absoluta sobre la Patagonia Oriental de aproximadamente 1 millón de kilómetros. Transcurría un 23 de julio del año 1921 en Inglaterra, Edwin Gurdin marca un nuevo récord mundial en salto de longitud. Alcanza una distancia de 7 metros 69 centímetros. También un día como hoy del año 1962 se realiza la primera transmisión televisiva entre Europa y América vía satélite. Y finalmente, un día como hoy del año 1952 se conocía el fallecimiento del poeta uruguayo Agustín Bisio. Había nacido en el año 1894. Nos vamos a conocer nuestro titular destacado de la jornada. 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El meningococcus tiene preocupado a las autoridades de la salud de nuestro país. La afección afecta fundamentalmente a niños y adolescentes. Existe un aumento inusual en los casos, destacado infectólogo. Las primeras informaciones en panorama regional son una presentación del municipio de Vergara, trabajando siempre por lograr la ciudad que todos nos merecemos, un permanente apoyo a la cultura, al deporte, al turismo y a la actividad social. 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Una jornada de buen tiempo, con algo de sol, cielo parcialmente cubierto y agradable la temperatura, 18 grados centígrados a esta hora en esta parte del departamento. Lentamente comienza a solucionarse los inconvenientes en materia de transitabilidad como consecuencia de las abundantes precipitaciones de las últimas horas. Vamos a indicar, poniendo un poco a punto la actividad en la región, damos cuenta que aún permanece cortado el paso Mamerta entre Vergara y la cuarta sección. Mucha agua todavía sobre el viejo trazado de la ruta 18 en las proximidades de Vergara. Donde sí ha quedado librado el pasaje es en ruta 91 entre Vergara y Pueblo General Enrique Martínez, pero quienes transiten por el lugar deberán extremar las precauciones como consecuencia del importante deterioro que ha sufrido la vía de comunicación. Y reiteramos una vez más que ruta 18 hacia Río Branco, totalmente normal, prácticamente en cauce está ya el Tacuarí a esta hora. 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Actividad de las policlínicas rurales en el interior del departamento. Vamos a señalar que para mañana viernes 24 está previsto que el doctor Fleitas haga su actividad semanal en la policlínica del barrio Estación en Vergara, dando inicio a la actividad 14:30. El mismo médico, pero a las 15:30 estará atendiendo en la localidad de Rincón. 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El meningococcus en nuestro país tiene en alerta a las autoridades de la salud. Infectólogo advirtió que el meningococo ya tiene 7 fallecidos este año, con una letalidad cercana al 30%. Álvaro Galeana pidió extender la vacunación gratuita contra el meningococo a todos los niños desde el año de edad. El pediatra y infectólogo Álvaro Galeana, declamó que la vacunación gratuita contra el meningococos se extienda a todos los niños a partir de un año de edad y no solo a la franja etaria que hoy contempla el Ministerio de Salud Pública. Uruguay atraviesa un aumento inusual en caso de la enfermedad meningocócica con predominio de el serogrupo, situación que llevó al Ministerio de Salud Pública a ampliar la vacunación gratuita a los adolescentes de 11 a 12 años de edad. Galeana, dialogando con la prensa en las últimas horas, señaló que si bien hay un aumento inusual de casos, no estamos frente a una situación de pandemia. Concretamente, el médico señaló al respecto.
2: Bueno, la enfermedad meningocócica siempre ha ocurrido en nuestro país y cada tantos años aparecen aumentos inusitados de casos y requieren de alguna manera motivar, generar la inmunización como forma de prevención primaria. Esto no es nuevo, esto lo venimos teniendo desde los años, por lo menos que yo recuerde, 70, 80, cada tantos años tenemos un aumento de casos y hay que actuar en consecuencia. Es la evolución habitual de la enfermedad meningocócica en nuestro país y en el mundo entero, ¿no?
3: Claro. Ahora, la vacuna contra el meningococo es una defensa importante para
2: con el paso de los años se han ido generando, antes no había vacunas, después empezó a haber vacunas para algunos de los serogrupos que predominan del meningococo y hoy, por suerte, podemos decir que tenemos buenas vacunas para todos los serogrupos que están actuando, que existen del meningococo. O sea, hoy en día la enfermedad meningocócica es una enfermedad bacteriana prevenible por vacunas.
3: Prevenible por vacuna. ¿Y esto está determinado para un segmento, para un grupo etario concreto, no?
2: Bueno, la enfermedad meningocócica puede afectar a todas las edades. Puede afectar a niños desde recién nacidos hasta la tercera edad. O sea, no hay un límite. Sin embargo, hay cierto predominio. Es una enfermedad que predomina en general en los niños y en adolescentes, si bien cualquier persona es susceptible de padecerla, pero predomina, y entonces es recomendable que las personas más susceptibles o en donde ocurre con mayor frecuencia la enfermedad estén vacunados.
1: Bien, hasta aquí parte de las expresiones del infectólogo Álvaro Galeana acerca de esta enfermedad meningocócica que viene afectando a gran parte de la población en nuestro país y que, por supuesto, tiene preocupada a las autoridades. 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Avanzamos con otras informaciones, seguimos en tema porque la ministra de Salud Pública, Cristina Lustenberg, abrió una extensión de cobertura de vacunas contra el meningococos. En rueda de prensa en las últimas horas, la titular de Salud Pública, Cristina Lustenberg, informó que amplía los grupos etarios comprendidos en la estrategia de vacunación contra el meningococos. Precisamente, al referirse a este tema, la titular del Ministerio de Salud Pública señaló.
4: Ustedes saben que el año pasado se incorporó la vacuna contra el meningococo a los niños de 2 meses, 4 meses, 1 año, 15 meses y de 11 años. Y con este aumento inusual de casos y hasta la semana epidemiológica 27, tuvimos 22 casos y tuvimos que lamentar 7 fallecidos. En el día de ayer, en la semana epidemiológica 29, tenemos otro caso que de 33 años. Que está en el hospital de ACE de Tacuarembó con una meningitis producida por un meningococo. Entonces estamos dando una vigilancia muy importante, pero lo que tenemos para anunciar es que a partir del lunes siguiente se abre la agenda

0: vamos a incorporar a los niños entre de 9 años cumplidos y 10 años cumplidos. Y así iremos, en la medida que vayamos recibiendo vacunas a lo largo de fines de agosto, vamos a incorporar todos los niños, lo más probable, entre los 2 y 18 años. Pero a partir del lunes 27 se abre la agenda, porque le queremos transmitir a la ciudadanía, como hubo en otras oportunidades, esta vacuna viene en un vial para 5 dosis, entonces es importante que las familias agenden a sus hijos, porque así aprovechamos el 100% de las vacunas, como hicimos en otra oportunidad, que la gente responde de forma muy responsable, porque la idea es que no pase hoy como en el vacunatorio, que quedaban del vial dos vacunas por dar y las vacunadoras me decían: doctora, miramos en toda la sala de espera si no encontrábamos niños entre 11 y 12 años para vacunar.
1: ¿Permite tranquilidad de alguna manera a los padres? Hubo quienes entregaron una carta al presidente y eran la mayoría padres de niños muy pequeños, menores a esos rangos etarios que usted mencionaba, pero ahí también señala que va a haber una ampliación y que se va a llegar prácticamente a todos. ¿Qué se le dice a sus padres?
0: A los padres que tengan tranquilidad, que esas firmas el presidente de la República me las entregó en mano, es el compromiso del gobierno, del Estado uruguayo en mi representación como ministra de Salud Pública, el compromiso de que, como hemos hecho hasta ahora, con una muy buena vigilancia epidemiológica, y fíjense que Uruguay, con las recomendaciones de la Comisión Asesora de Vacunas del año 2024, en el año 2025, es que en el calendario incorporamos la vacunación contra el meningococo, en las dos las cepas donde más predominan. Con este aumento inusual de casos que tuvimos en los últimos dos meses, en la semana específicamente entre 25 y 26, comparando con el año 25, el año 2024, es que extendimos la vacunación de forma gratuita a los niños de 12 años, y así es que hoy estamos comprando, estamos nosotros en un diálogo permanente con el Ministerio de Economía y Finanzas, trabajando en conjunto para ir aumentando la cobertura de todas las cohortes a los adolescentes desde los 11 a los 15 años, porque ya hemos comentado que los adolescentes es un grupo etario que pueden ser portadores en la nasofaringe, aunque no desarrollen la enfermedad, de esta enfermedad que realmente siempre tiene una expresión grave, así sea la meningitis o una forma invasiva. Y como les dije, a partir del 3 de agosto vamos a incorporar a los niños entre 9 y 10 años, y a fines de agosto van a llegar 348.000 dosis de vacunas, y vamos a ir incorporando a los niños de todos los demás grupos etarios. Nosotros estamos trabajando, y quiero reafirmar, una estrategia en las escuelas con la ANEP, con la Federación Uruguaya de Magisterio, porque la estrategia de facilitar el acceso, a veces los papás trabajan, a veces es difícil acceder a los horarios que están los vacunatorios, también estamos ampliando los horarios de los vacunatorios para que las personas puedan tener el mayor acceso a esta vacuna.
2: Bien, hasta aquí lo que señalaba la titular del Ministerio de Salud Pública, Cristina Lustenberg, acerca de las medidas que está tomando en este momento en materia de vacunación el Ministerio de Salud Pública. Exactamente 24 minutos están pasando de la hora 14. 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Minutos finales de nuestra propuesta informativa, no sin antes recordarles que sigue cortado el paso Mamerta entre Vergara y la cuarta sesión. También tiene mucha agua y no permite el pasaje de vehículos el viejo trazado de la ruta 18, proximidades de Vergara. Lo que sí está librado el pasaje es de todo tipo de vehículos por ruta 91 entre Vergara y Pueblo General Enrique Martínez, eso sí, extremando las precauciones. 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Gracias por la compañía, a disfrutar lo que resta de la programación de la difusora en la tarde, y por supuesto, mañana estaremos con la última edición de la semana de Panorama Regional.
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1: En Panorama Regional recibimos el informe desde José Pedro Varela, a cargo de Olga Velázquez.
2: Muy buenas tardes, oyentes, estamos informando desde Varela hoy, jueves 23 de julio. Tenemos actualmente tiempo con cielo mayormente nublado, 13 grados la temperatura, humedad 71%. El pronóstico para hoy es de nuboso, periodo de algo nuboso, neblinas y bancos de niebla, la máxima 17 grados. Comenzamos con las informaciones. La Comisión de la Escuela Técnica Venderá Ñoquis el próximo 29 de julio. Nuestro colaborador Walter Hernández dialogó con la directora de la institución, Jessica Fernández.
3: Buenas tardes, Walter. Buenas tardes a toda la comunidad en general. Bueno, muchas gracias por venir. En esta oportunidad quería darles a conocer y a difusión la venta que se está realizando de ñoquis para el próximo 29 de julio. Está a cargo de Comisión Fomento, que siempre nos apoya en la institución. Los ñoquis van a ser elaborados por el grupo del BTP de cocina, que se encuentra en el anexo de la Casa del Correo. Los ñoquis van a ser entregados el mismo 29, allí en el mismo anexo, y están a un costo de el medio kilo a 150 pesos y el kilo a 200 pesos. Así que todo el interesado puede llamar acá a la escuela o puede mandarme un mensaje, se puede agendar con lo que desee y después ese día va y los levanta por allí. Las personas que deseen entregar el dinero con anterioridad también es recibido.
4: Está, bueno, ya eso nomás está.
3: Sí, por el momento, Walter, es esa la información a destacar que tenemos en la institución.
4: Bueno, estamos, muchísimas gracias, estamos bien, si Dios quiere.
3: Bueno, muchas gracias a ustedes, gracias por venir. Y bueno, y los esperamos entonces para la colaboración de los ñoquis. Sí, sí. Bueno, muchas gracias.
2: La palabra de Jessica Fernández, directora de la Escuela Técnica, hablando sobre la venta de ñoquis del próximo 29 de julio. El 25 de julio en el Club Renacer se realiza una jornada de integración teatral, habló el director de la Escuela de Teatro de 33, Diego La Pasta.
5: Toda la discusión, todas las actividades, también a Soledad Bueno y la Comisión de Padres que se armó ahí en Varela para, bueno, para hacer posible esta extensión de la Escuela de Teatro también ahora en Varela. El evento que nos convoca ahora es un encuentro de teatro infantil y juvenil que nos llevan a hacer dos grupos de niños y adolescentes, el que se está formando en Varela y un grupo de teatro adolescente que venimos de 33 para conocerse, para intercambiar experiencias. Ellos no van a hacer todavía obras, es como un taller de intercambio, digamos, ¿no? También invitamos, obviamente, a la población en general, pero sobre todo a niños que se puedan incorporar, porque vamos a hacer juegos teatrales. Ellos van a mostrar quizás algún adelanto de las obras que están ensayando. Va a ser como algo bien íntimo y entre casa en el Club Renacer. A las 10 de la mañana, de 10 a 12, una jornada intensa, donde también vamos a ir, somos cuatro profesores de la Escuela de Teatro, está Florencia, César y Victoria Noble, que son las profes que están yendo ahora a Varela, yo también estoy yendo una vez por mes, que estamos ahí en el Centro Crecer, pero esta actividad es en el Club Renacer porque vamos a hacer más gente, ¿no? Y para abrirlo también en la comunidad.
6: Decir que también hay más personas, más allá de los niños también, los papás con los niños que vayan a ver y vean lo que es la escuela.
5: Obviamente. ¿No? Sí, los protagonistas son los niños, pero lo van a ver jugar, reírse, mirar a los compañeros, aprender también, ¿por qué no?, alguna técnica de decir.
2: La palabra de Diego La Pasta, invitando para el 25 de julio de 10 a 12 horas en el Club Renacer. Vamos a otras informaciones. Hasta mañana son las inscripciones en el liceo local para el segundo cuatrimestre para cursar asignaturas pendientes de bachillerato en la modalidad libre asistido turno nocturno correspondiente a cuarto, quinto y sexto. Los interesados deberán enviar datos con nombre completo, cédula de identidad, número de celular, mail, asignaturas que va a cursar. Si proviene de UTU deberá enviar pase al mail puelaliceojpvarela@gmail.com. En caso de dudas, llamar solo de 19 a 22 horas al 4455-9510. El Club de Leones realiza cambio de autoridades este sábado 25 de julio a la hora 20 en su sede. El grupo Walter A. de Alcohólicos Anónimos de José Pedro Varela invita a la charla abierta los días jueves a la hora 19 en el Salón de la Parroquia San Carlos Borromeo. Cine para toda la familia en el Club Democrático este 25 de julio de 14:30 a las 14:30 Río 2, a las 17 es Wiped. Una entrada por 100 pesos, dos por 150 a beneficios de las alumnas de patín para viajar a Brasil. Jornada de integración teatral, como decíamos, niños y jóvenes, el sábado 25 de julio de 10 a 2 en el Club Renacer, invita a la Escuela de Teatro de 33. Hasta acá las informaciones desde Varela correspondientes al día jueves 23 de julio de 2026. Volvemos mañana con más noticias. Que pasen ustedes muy bien.
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5: Amables oyentes, el saludo cordial, ameno, sincero y siempre llegando a todos y cada uno de ustedes a través de este programa. Mis queridos amigos, son muchos los mensajes, los WhatsApp que nos llegan preguntando por cada una de aquellas situaciones o de aquellos problemas por los cuales están cursando, bien sea en la salud, bien sea en las relaciones de pareja, bien sea en el tema de aquellos negocios que no funcionan, que se traban, que se cortan, que no se dan, de aquellas personas que nos preguntan por aquellos inconvenientes y dificultades en sus campos, que se mueren los animales, que se pierden, que se desaparecen. En muchas ocasiones simplemente porque se los han robado, no por nada fuera de, entre comillas, de lo normal, pero sí el ser situaciones recurrentes, situaciones que son constantes, permanentes, impidiendo el progreso, el avance, el crecer, el mejorar en muchas ocasiones. Mis queridos amigos, todas y cada una de estas situaciones, de una u otra manera, en muchas ocasiones están ligadas. Están atadas por una situación de base. Muchas personas nos dicen, vea, yo pregunto por mi pareja, porque se siente enferma, se siente decaída, desalentada, no siente ganas. Y después nos dicen, y quiero saber a ver qué es lo que pasa con mi trabajo, porque el dinero no me rinde, no nos alcanza. Y mis queridos amigos, si el problema que se está dando en muchas ocasiones resulta ser por un estado de envidia, de egoísmo, de malas influencias, de daño o de brujería, de perjuicio que se esté originando allí de por medio, en muchos casos el estado de negatividad y de influencia que ese perjuicio, que ese daño o que esa negatividad genera allí de por medio es lo que influye tanto en la situación que se está presentando con la pareja como la situación que se está presentando con el trabajo. O con que el dinero no rinde, o que se traban las cosas, que no se dan, o que lo que se planea de un momento a otro se corta. Siempre, si no es por uno o por otra razón, pero algo siempre sucede que impide que se pueda llegar a concretar positivo o favorablemente aquello por lo cual tanto se está esforzando. En muchas ocasiones es simplemente la felicidad, el perjudicar la felicidad de aquella relación de pareja, de aquel hogar, de aquel matrimonio, donde lamentablemente, mis queridos amigos, empezamos a ver el sinfín de situaciones que encadenadas lamentablemente originan este tipo de perjuicios. Mis queridos amigos, todas y cada una de aquellas situaciones son señales que nos envía en muchas ocasiones ese sexto sentido que nos induce a que algo no está bien, que es fundamental el golpear puertas, el pedir una orientación, el tener un consejo, una guía para poder darle una solución definitiva a su problema.
6: Continúan participando en nuestro programa y en esta oportunidad lo hace Karina a nuestro WhatsApp. Dice: maestro, tengo muchos problemas con mi pareja. Él se quiere alejar de mí. Yo no sé qué es lo que está pasando. Mi fecha de nacimiento es el 4 de agosto del 87 y él se llama Alejandro. Fecha de nacimiento el 21 de septiembre del 65.
5: A ver, mi querida amiga Karina, aquí lo que se produce o se está generando en la situación de ustedes es la influencia de terceras personas que casualmente están haciendo es un trabajo, un daño, una brujería allí de por medio para que lamentablemente la relación sentimental y afectiva se termine cortando. Y ustedes con este tema de peleas, discusiones, malos entendidos, que lógicamente es el estado de influencia que esto genera, están ayudando y contribuyendo a que este tipo de situaciones se den con mayor fuerza e intensidad. Así es de que, primero y por empezar a tratar esto como corresponde, hacer una consulta personal, visítenos, vaya, visite otro lugar si usted quiere, pero trátelo personalmente y va a ver que en muy poco tiempo esto va a darle cambios y resultados positivos en su situación, Karina. Muchas gracias, Karina, por el mensaje que nos ha enviado.
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8: La percepción sagrada del espíritu sobre el cuerpo. Señor, ayúdame a decir la verdad delante de los fuertes y no mentir para ganarme el aplauso de los débiles. Señor, ayúdame siempre a ver la otra cara de la medalla y no me dejes inculpar de traición a los demás por no pensar igual que yo. Señor, enséñame a querer a la gente como tú lo has hecho y no juzgar a los demás podrían llegar a juzgarme. Señor, recuérdame que el fracaso es la experiencia que precede al triunfo y no me dejes caer en el orgullo ni en la desesperación. Señor, enséñame que perdonar es un signo de grandeza y que la venganza es una señal de bajeza. Si me quitas el éxito, déjame la fuerza para aprender del mismo. Señor, si yo ofendiera a la gente, dame valor para disculparme. Y si la gente me ofende, dame valor para eximirlos. que así sea.
9: Tenemos más mensajes, dice: necesito por mi corazón sanidad. Norma, nací el 9 de abril del 56. A ver, Norma, aquí se están viendo situaciones bastante complicadas, si fuera el caso. Y ojo, mucho cuidado, espero que esté en un control médico como corresponde, pero ojo que el problema suyo no pasa simple y llanamente por la sanidad que necesita, si fuera el caso, hacia la parte del corazón. Hay un sinfín de situaciones que se están viendo muy inestables allí y que no han sido por causas naturales. Véalo, consúltelo personalmente y vamos a poder darle la ayuda que necesita en su situación. Gracias por el mensaje que nos ha enviado. Tenemos más mensajes, dicen de la siguiente manera: soy María, tengo problemas en mi pie derecho. Quiero saber si esto es por algo natural o no, ya que me empezó con mucha picazón y ahora son llagas las que se me ven en el pie. Estoy con un montón de medicamentos, pero no me alivian en nada. Quiero saber si me puede ayudar María. El 23 de noviembre del año 85. A ver, mi querida amiga María, lo que se está manifestando es producto de lo que comúnmente se conoce como un trabajo de brujería. Aquí hicieron un daño, un trabajo el cual lamentablemente viene perjudicándola y afectándola. Y ojo que no es lo único que se está produciendo en su caso, María. Esto tiene solución, se puede tratar, es fundamental el que lo consulte, lo trate personalmente para que usted misma vea con sus propios ojos el daño, el perjuicio que lamentablemente se viene dando en su caso y que se empiece a recuperar de una vez por todas. Gracias, María, por el mensaje que me ha enviado. Tenemos más mensajes, dicen de la siguiente manera: soy Silvia, tengo problemas con mi pareja, él es Rubén, el 16 de octubre del año 87, mi fecha de nacimiento es el 19 de noviembre del año 93, me pueden ayudar, gracias. A ver, mi querida amiga Silvia, sí se están manifestando situaciones, dificultades allí de por medio que tiene que ver por influencias de terceras personas. Aquí hay un daño, hay un trabajo de ligadura, de atadura que han hecho allí de por medio con el propósito de perjudicar la relación sentimental y afectiva, Silvia. El hecho es de que esto ya viene de un tiempo atrás y de allí que vienen con inconvenientes que estoy seguro que no es solamente con la relación de pareja. Hay un sinfín de inconvenientes que se vienen generando y dando allí de por medio, lo cual viene perjudicando su situación. Trate de consultarlo, verlo personalmente, venga, visítenos, vea con sus propios medios, con sus propios ojos el daño, el perjuicio que lamentablemente han hecho y erradique de una vez por todas esta situación para que las cosas puedan empezar a mejorar. Silvia, muchas gracias por el mensaje que nos ha enviado.
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5: Recuerden, mis queridos amigos, si no han escuchado la respuesta de su mensaje a través del programa, estén pendientes que durante el día estaremos respondiendo sus mensajes como lo merecen.
6: De esta manera, mis amigos, quedan ustedes cordialmente invitados para que nos escriban o nos visiten personalmente en cualquiera de nuestros centros de atención y consulta. Hemos llegado a la parte final de esta pequeña disertación. Quedan ustedes en la compañía de Dios Todopoderoso y hasta un próximo programa, si el Señor quiere y lo permite.
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10: Es la hora 15, 4 minutos.
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0: Muy buenas tardes, señores, ¿qué tal? ¿Cómo están en este día lindo en el que estamos viéndole la cara al sol? ¿En cuántos días? ¿Cuánto hace que queremos justamente disfrutar de esa luz, de ese calorcito? Un día precioso realmente. Y muy positivo para todos los lugares donde ha llovido tanto, donde está todo tan embarrado, algunos pasos todavía cortados. Bueno, ayuda a que más o menos volvamos a la normalidad y no tendremos que andar chapoteando por cualquier lado que uno se quiera mover, ¿no? Y esa oscuridad que por lo menos a mí me mata. ¿Cómo anda?
1: Buenas tardes, María. Buenas tardes a la querida audiencia. ¿Cómo le va? La estamos extrañando.
0: Pero vio, acá
1: una
0: vengo.
1: Una pregunta de orden técnico.
0: Saliendo del agua.
1: Palo a pique, da paso.
0: Da paso.
1: No, es importante que
0: no
1: lo
0: diga. Puede salir
1: usted
0: tranquilo.
1: Que esté acá en vivo y en directo no quiere decir que...
0: ¿Cómo no? ¿Y si no, yo en qué vengo?
1: De paso.
0: ¿Y en qué vengo?
1: Y se puede ir por María Elvina, pero
0: no, me queda un poquito...
1: Le doy idea y les estoy dando idea para que usted cumpla
0: con
1: el programa. Con la
0: yo sé de esa pasada, pero hay un punto en la ruta esa de la 19 a la 8 que también se corta.
1: Ah, también
0: claro,
1: se corta.
0: Claro, ¿no? El paso de las piedras.
1: El paso de las piedras, me había olvidado, tiene razón.
0: Se había olvidado del puente.
1: Se complica. A todos lados.
0: Y claro, hay que esperar
1: bueno, pero
0: que
1: la
0: va.
1: Buena nueva, digo, que lentamente está bajando, ¿no?
0: Sí.
1: Y bueno, vamos a ver entonces.
0: Acá está muy alto,
1: Sí,
0: acá
1: sí,
0: en 33,
1: sí,
0: está alto, el puente alto, viejo sí, no se ve.
1: No se ve, no, totalmente. Seguramente lo vamos a tener a Darío, si nos está escuchando, que nos pase concretamente.
0: Claro, porque
1: toda
0: allá también hay uno o dos pasos cortados.
1: O si no lo llamamos nosotros.
0: ¿Para qué lado de Vergara?
1: Pero bueno. Esto es lo que se ha dado en estos días. Bueno, tenemos mucha información, un programa con muchas noticias que están surgiendo, como todos los días. Por suerte ya no hablamos más de fútbol.
0: No,
1: por ahora
0: cambiamos
1: no.
0: De tema.
1: Ahora hablamos de política, de sindicalismo. Tenemos un nuevo presidente del Consejo
0: del Congreso
1: Intendente,
0: ¿sí?
1: El señor Carlos Enciso, que lo vamos a tener también esta tarde, no hablando sobre ese tema, pero sí sobre la visita papal, que aparentemente se confirma definitivamente.
0: Está encantado.
1: Y él dice que bueno, hay que poner algunos pesitos.
0: Ay,
1: eso ya le está pasando un telegrama en forma directa, porque ayer estuvo el presidente de la República.
0: En el Congreso, ¿sí?
1: Fueron muchos los intendentes que lo enfrentaron,
0: Y bueno,
1: seguro,
0: es lo que le pasa al presidente.
1: Lo que pasa es que antes era colega, pero ahora es presidente.
0: Ah, sí, no.
1: Entonces, uno de que está muy molesto es el intendente de
0: Paysandú.
1: De Paysandú. Está con la ministra también.
0: Claro, porque no le resuelven nada, Mario.
1: No es que no le resuelvan nada. Hay una bruta inversión. Que los tipos están esperando.
0: Por
1: María.
0: Eso le digo, la señora no resuelve.
1: Pero no resuelve, no, ni siquiera lo llama el intendente. El intendente quiere hablar con la ministra de Industria.
0: No, una vergüenza.
1: Y la ministra de Industria hoy defendió, bueno, que es un exceso lo que dice, que ella está a las órdenes.
0: Bueno, si es un exceso, querida, atendé el teléfono.
1: Perdón, pero es una inversión cerca de 3.000 millones de dólares.
0: Sí,
1: que
0: sí, totalmente.
1: Trabajo, que ya ahora incluso los hermanos argentinos que en un momento estaban preocupados por el tema. Digamos,
0: medioambiental
1: dijeron sí, no van a tener
0: dale para adelante,
1: todo está
0: todo
1: a favor.
0: Menos nuestros gobernantes.
1: Pero ¿qué es lo que pasa, María?
0: Dormimos con el enemigo en muchos casos.
1: ¿O es la característica nuestra?
0: No, perdóneme, en este caso no hay manera de una empresa que está con todo listo para invertir, y esto lo venimos diciendo hace tres meses que está todo pronto,
1: claro.
0: Que esta señora tenga el tupé de no contestarle al intendente. Si el intendente dice no puedo comunicarme con ella, es que no puede comunicarse con ella. Totalmente. Además, ¿cuánto hace que la empresa está tratando de apurar la cosa?
1: Que es un poco lo que dice el intendente. A mí me da vergüenza.
0: Obvio.
1: Que los tipos vengan y resolvieron algo, queremos empezar.
0: No quiero creer
1: no, es una cosa que
0: sí, porque la intendencia es de otro palo político, vamos a pegarle tirón
1: no
0: de la
1: quiero,
0: cola
1: ni, mire, María,
0: al
1: no
0: país.
1: Quiero pensar en
0: bueno,
1: eso.
0: Pero yo que se me ocurre.
1: Y lo otro es incapacidad.
0: Las dos cosas.
1: Porque estamos,
0: sí, no, es terrible.
1: Dice, bueno, estamos discutiendo si hacemos un puente o digamos una plaza.
0: No, pero las cosas positivas, así sea un puente o una plaza, hay que darle para adelante.
1: Estamos en una situación que necesitamos inversión extranjera, que es la única que nos salva. Porque
0: acá no va a salir nada.
1: Está, bueno, Tenemos una inversión extraordinaria, uh-huh. ¿verdad? Con todo el viento a favor. Sí, sí. Y los tipos están rogando, por favor, sí. queremos no, saber sí, una sí. definición.
0: No, una falta de respeto a todos. Una vergüenza. Todos, realmente. ¿Y a cuánta gente que está esperando conseguir
1: Totalmente,
0: un empleo?
1: En principio, la gente que está deseosa de trabajar. Porque
0: Pero
1: hay
0: después
1: gente
0: tenemos
1: que
0: escuchar el discurso berreta. El discurso berreta de nuestras autoridades, los ministros que le hablan del interior profundo, claro, que, al que nunca favor. Llegan, sí. que la falta, que el trabajo que estamos buscando. No, no hay interés. Yo ya me saqué eso con peine fino. No hay interés, es todo discurso, todo mentira. Sí, sí. La plata sale igual para ellos.
1: Cosa, y le voy a decir otra cosa, María. Lo dramático, lo terrible, la lentitud sí. de este país. Mm. Y tengo un ejemplo, porque ayer me llamó una señora y me dijo, Mario, dice, ¿tú me averiguarías algo? Porque tenemos una duda con mi esposo acá. Estaban discutiendo con el marido.
0: Sí, ¿no? Ya habían apostado.
1: Sí, sí. Bueno, pero no pasen de las palabras a los hechos, no, es un amor. Pero él quiere saber de un tema que ustedes hace tiempo que no hablan. Digo, ¿de qué? Me dio el numerito, llamé al hospital, porque me quedé con la
0: duda. Es verdad, el ascensor.
1: ¿Qué pasa con el ascensor?
0: Sí, ¿qué pasa?
1: Bueno,
0: está guardado.
1: Está guardado.
0: Claro.
1: Están construyendo la parte donde va a ir el ascensor.
0: Debe ser inmensa.
1: Respecto, una fuente desde el hospital. Digo, yo no estoy culpando a las autoridades del hospital. No, mucho menos,
0: bueno, pero hace un año.
1: Es una fotografía de este país.
0: Totalmente.
1: ¿Del ascensor hace cuánto que venimos
0: No,
1: hablando?
0: Uno ya se cansa, se aburre.
1: No,
0: se aburre.
1: Por eso le digo,
0: entonces,
1: en otros países.
0: ¿Importa o no importa? ¿En qué quedamos? ¿Importan las cosas?
1: Importa, pero es que sí, somos bueno. tan lentos para todo.
0: No,
1: María.
0: No, Mario. Importa cuando usted le pone no actividad. Sé, no si sé. No, es nada más que cháchara.
1: Y si no es cháchara, porque si el intendente...
0: Ya sabemos que del tema del hospital, sabemos que no depende de ellos y no es el
1: supuesto,
0: director del hospital
1: claro.
0: que va a salir a contratar
1: pero,
0: tres
1: María,
0: albañiles.
1: Se trabajó...
0: Tienen los planos hechos por los arquitectos de salud pública.
1: Sí, sí.
0: Todo pronto, ¿está? Habilitado, bueno, para empezar, pero salud pública tiene que dar el
1: sí,
0: ok. El bueno... Okay,
1: sí. Y va a ese expediente ahí una está. Oficina en otra y vuelve.
0: No, hay interés.
1: Está, dice, bueno, está todo, sí, está todo bueno. Ah, no, pero falta la partida de nacimiento de cada uno de los
0: Acá obreros. Falta un timbre.
1: Bueno, uno tiene que tomarlo en broma, pero digo...
0: No, es una falta de respeto.
1: Es una cosa que tenemos que asumir. En otros países van a otro ritmo.
0: Pero desde
1: van
0: luego,
1: a otro ritmo,
0: Mario.
1: A otro ritmo.
0: Les interesa hacer
1: lo
0: las cosas.
1: Lo del hospital incluso podemos dejarlo, lo del tema del ascensor.
0: No lo podemos dejar, bueno. ¿Sabe por qué? Porque además para ese ascensor colaboró toda la población.
1: María,
0: porque
1: totalmente.
0: Salud Pública no puso ni medio pedacito de cable.
1: Sí, sí.
0: Eso es importante decirlo. Lo que se consiguió fue por la población que se conmueve con la necesidad claro. del hospital y porque el hospital tiene, por suerte, ese sello de que todo lo que sea colaborar para el hospital, la gente ni lo duda.
1: Nadie
0: ni
1: no,
0: lo duda.
1: Absolutamente.
0: Seguramente porque la comisión trabaja muy bien, porque han demostrado que los resultados se llegan. Póngale el membrete que quiera. Bueno, pero el ascensor está guardado, ahí en la morgue creo que está guardado, ¿no?
1: Sí, no sé dónde esté guardado, pero
0: no importa. No lo demos por muerto.
1: No lo demos por muerto. Eso no
0: por
1: ese
0: favor.
1: Chiste, por favor. No, pero justamente yo quiero pegarlo con esto. Digo, porque lo que nos planteaba ese matrimonio ayer, que tenían la duda, que no escuchaban hablar del ascensor, bueno, en su momento, si es una presentación bárbara, y todos quedamos con la idea de que, bueno, esto en dos meses está arreglado.
0: Está funcionando.
1: Pero no, ya, yo llamé y una fuente me dijo, no, se está trabajando en la instalación. Quiere decir que
0: está.
1: A este ritmo seguramente a finales del año que viene puede quedar el ascensor.
0: Puede ser.
1: Digo, no sé.
0: Si todo rueda bien.
1: Si todo rueda bien,
0: pues
1: ¿verdad?
0: Lo noto un poco
1: si
0: atropellado.
1: Si no vino el ascensor con alguna falla y hay que...
0: O se echó a perder algo de estar ahí archivado.
1: Sí.
0: Dios mío. Bueno, yo pasé por agencia chiquito, búsqueda no vino, no sé qué le pasó.
1: Ay, no me digas.
0: No vino búsqueda, no sé qué le pasó, pero está todo lo demás. La revista Noticias, la revista Caras, que como usted dice, del fútbol ya se terminó de hablar, pero quedan los coletazos y las cosas así.
1: Sí, ahora es lo que trasciende, porque digo, uno en el fondo está motivado por la parte deportiva, pero todos los romances, las parejas...
0: Ay, Mario, qué lindo, ¿usted sabe todo eso?
1: Bueno... Pampita, por ejemplo, estuvo en buena parte del Mundial. No creo que fue al partido. final, creo que estaba con el empresario este, ahí lo conocí yo, digo, ah, pero mirá, este es el nuevo papi.
0: Ay, pero usted viene atrás también, Mario, porque se pelearon y ya se reconciliaron, y recién ahora,
1: corazón. Yo
0: recién ahora usted lo conoce.
1: Estaba Macri con la nueva novia.
0: Ah, qué lindo, no pierde oportunidad, sí, qué bien. Sí.
1: No sé qué pasó con la señora, que ya...
0: La señora está en Europa.
1: Está en Europa.
0: Está en Europa, digamos que la señora siempre, por suerte... Tiene una vida espléndida, no nos vamos a preocupar por eso.
1: Económicamente no tiene...
0: No tiene. Sí. Fue a visitar al ex marido.
1: Perdón.
0: Al anterior a Macri. Sí, porque tienen una hija en común.
1: Ah, tienen una hija.
0: Es un empresario muy poderoso, europeo, que además es noble.
1: ¿Es noble porque es bueno?
0: No,

0: qué pasa. El tema es que ella siempre ha hablado oprobios de los Yankees, de Nueva York, de Miami.
1: Pero es a donde salen corriendo,
0: Pam,
1: arrancan para ahí.
0: Fotografías en la playa, disfrutando del mundial.
1: Claro.
0: En los shopping. Y
1: digo, bueno, sí, entonces, sí, con lo que cuesta ir a un mundial, ¿no?
0: Entonces no hablé.
1: Bueno, porque además se encadenó diciendo que había hambre.
0: Buenas tardes, no me cortes, no me cortes.
1: Que ella está pasando hambre. Y entonces uno dice, bueno, menos mal que por lo menos ahí rescatando de los bolsillos te hiciste de 5 o 6 mil dólares como para poder ir a pasarte una semanita. En una semana de mundial. Vamos a recibir un oyente en el 22476. Hola, buenas tardes.
2: Buenas tardes, María Pilar.
1: Bienvenida, señora.
2: Muchas gracias. ¿Estabas aislada?
1: Sí, desde el domingo.
2: Qué cosa, ni por teléfono podían hablar.
1: Solo ayer que había luz anteriormente, ni por teléfono.
2: Pero qué cosa eso del ascensor. Hace cantidad que están haciéndolo. Hace cantidad que estaba en el puerto, hace cantidad, meses y años que está ahí, que la están por empezar,
1: sí.
2: Que dijeron, tal día no empezamos.
1: Sí.
2: Pero ¿y eso por qué mienten?
1: Y bueno, no, pensaría.
2: Aquel día del hospital, aquella vez el hospital de ojos, ¿por qué mienten? Que viene, ¿por qué mienten?
1: ¿Qué
2: ganan?
1: No sé.
2: La gente se acuerda.
1: Sí, claro que se acuerda, sobre todo el que lo está esperando.
2: Pero lógicamente.
1: Pero mire, uno en estos casos, si, por ejemplo, en el caso del ascensor, le parece que lo más difícil es el dinero, ¿no? Siempre lo económico, porque mira lo que
2: cuesta.
1: Sin embargo, acá no, el dinero se juntó, empezando por la empresa, que la empresa no respondía, la empresa Otis. No respondía, pero al final, bueno, se logró. Y usted dice, bueno, lo más difícil está hecho. No, lo más difícil estaba por venir.
2: De todo beneficio hicieron la gente.
1: Sí, divino.
2: Y juntaron los pesitos.
1: Sí.
2: Pero ¿y ahora por qué no lo ponen de una vez, que es una cosa que se necesita de verdad, esa comodidad, esa
1: obvio.
2: Una cosa elemental tiene que ser eso? ¿Por qué? ¿Qué
1: no
2: pasa?
1: Sé.
2: ¿Qué hay trancado? Por Dios y la Virgen, que no quieren hacer las cosas y ganar los pesos, porque eso cualquiera gana para arriba de 30 mil pesos los que trabajan ahí en el hospital, pienso yo.
1: Bastante,
2: bueno,
1: más, sí.
2: Más que yo, por cierto, que tengo una pensión.
1: Por eso usted está apurada y ellos no,
2: vio. 17 mil pesos la pensión.
1: Claro.
2: Y tengo mis años.
1: ¿Qué
2: le parece?
1: Y bueno, ¿qué va a hacer, señora? Ya el día que lo pongan vamos a ir a subir y bajar varias veces.
2: Curso a otro lado también hay que tienen que pensar eso, que tienen que arreglar eso, porque está todo ahí, que la gente
1: todo lo tiene que autorizar Salud Pública, y ahí es donde está la gran traba, ¿no? En fin, gracias, señora, que pase muy bien. Seguiremos subiendo la escalera. Es bueno, es un ejercicio excelente. ¿No? Es subir y bajar y subir y bajar. Claro, hay situaciones en las que se complica.
0: Claro. Eso es lo que recomiendo.
1: Hay mucho,
0: por ejemplo,
1: internado que tiene que quedar en planta baja.
0: Para bajar el colesterol y ácido úrico.
1: Sí, sí, sí.
0: Si usted vive en el piso 18, no utilice el
1: ascensor. No use el ascensor.
0: Sobre
1: todo para subir.
0: Hablando en serio, es un buen ejercicio.
1: No, es muy bueno, claro. Pero bueno, si usted tiene que ir con carga, tiene que ir con un carro con comida.
0: Claro, por supuesto.
1: Por ejemplo, un paciente en una camilla. Es difícil
0: claro,
1: en la escalera,
0: por supuesto,
1: Mario.
0: Claro que sí.
1: No
0: usted. Claro, claro. María, ¿otros temitas? Bueno,
1: llegó
0: Caras también.
1: Caras,
0: esta semana.
1: Con los coletazos, como le digo, del mundial, porque están las esposas de los jugadores.
0: Ahí están, las esposas también es importante.
1: Todas influencer o modelos.
0: Sí,
1: antes eran solo modelos.
0: Sí, sí.
1: Ahora son influencer.
0: Sí, sí.
1: Porque es una cosa que se usa mucho, ¿no?
0: Las parejas de los jugadores, fundamentalmente. Y el otro día no tengo la información correcta. ¿Noticia cuál era?
1: ¿Cuál era?
0: Que se encontraron, digamos, dos parejas, ¿verdad?
1: Sí.
0: De dos jugadores, amigos ellos,
1: sí,
0: pertenecientes a la selección argentina, uh-huh, con las dos parejas, con las dos
1: sí,
0: chicas,
1: sí,
0: ¿no?
1: Sí.
0: Que tenían una historia común, digamos, entre los cuatro. Porque ¿por una había sido novia de...
1: ¿Felices los cuatro era?
0: Claro, ¿me entiendes? Y sin embargo se les vio tan bien. Estaban almorzando en un restaurante.
1: Sí, no les pasa nada.
0: No pasa nada, ¿no?
1: No pasa nada, gracias. Sí, es gente muy civilizada, ¿vio? Uno de
0: claro
1: repente
0: sí
1: tendría un
0: no
1: cierto
0: respeto. Hay que ponerle una cuota de dramatismo. Bueno, pero esa era la noticia, ¿verdad?
1: Claro.
0: Un juego a cuatro, pero por favor.
1: Sí, sí, felices
0: los
1: cuatro.
0: Era un almuerzo nada más.
1: Bueno,
0: no imagine otro tipo de cosas.
1: Yo no imagino nada, ¿no? Con lo que me muestran,
0: bueno,
1: me alcanza.
0: Sigamos con los titulares.

0: ¿Qué más? Bueno, Antonella Roccuzzo, la señora de Messi, invitada de honor de Victoria Beckham. No nos olvidemos que también Beckham es el dueño del cuadro donde juega
1: también
0: Messi.
1: También se armó un lío en el Mundial. Ahora empezamos a actualizar todos los líos. Porque una periodista simplemente se acercó a Messi. Dice, ¿me puedo sacar una fotografía contigo? Ella lo conocía porque además es periodista deportivo.
0: Ah.
1: Bueno, y se acercó y aparentemente él le dio un beso y sacaron la foto y ella se puso al costado y le sacaron foto. Y ya nació un romance.
0: Ah, seguro.
1: Y la señora tuvo que salir a decir, no, un momentito.
0: Pero por favor.
1: Incluso yo soy amiga de ella, que bueno. Ay,
0: bueno, pero vio que las amigas
1: se
0: prestan todo.
1: Se
0: prestan todo, María.
1: Y bueno.
0: No, por cualquier cosa, claro, es una foto imagínese. Bueno, esta señora, Victoria Beckham, que como sabemos es una gran empresaria de la moda desde hace muchos años, con una marca muy reconocida, lanzó una especie de una colección privada muy sofisticada, digamos, dentro de lo de ella, algo plus. Hizo una cena con 30 invitadas.
1: Y
0: una de ellas fue justamente Antonella Roccuzzo, que es, bueno, es la mujer de Messi, pero además es una mujer que también es influencer y también la buscan las marcas para que las luzca, las represente, las joyas, las casas más sofisticadas de joyas la tienen a ella como embajadora, bueno, y ella hace, colabora, entiende, con el hogar.
1: Y sí,
0: a usted le dicen, ¿vos te animás a andar con estos brillantes?
1: Claro,
0: y dale, te hago la pierna.
1: Eso sí, cuando salgamos acá, tratemos de ir con la máxima seguridad, ¿no?
0: Obvio.
1: Porque
0: obvio que van con seguridad, ¿se acuerda? Claro, incluso en las galas del Oscar.
1: Claro.
0: Todo está en la seguridad.
1: Sí, sí,
0: permanece. No solo los seguros, la seguridad al lado del collar. Usted se lo pone, sale, saca la foto, mira qué lindo, vuelve y lo deposita en la cajita.
1: Otra anécdota que incluso quedó grabada.
0: Y se la llevan.
1: Eso es una pavada, me parece a mí, pero bueno, una tradición de que la copa no se toca.
0: No,
1: no
0: se toca.
1: Integrante de...
0: Tiene que haberla ganado.
1: Haberla ganado en alguna oportunidad. Y al cameraman, al director de cámara, se le escapó seguramente. No pasa nada. Pasaron cosas más graves. El presidente norteamericano tocándola. tocándola, copa. Y dice,
0: es mal enseñada. Es mal enseñada.
1: Seguramente no sabía.
0: Es desafiante, sabe.
1: Pero
0: Piensa que tiene,
1: pero bueno.
0: Tendría que saber. Pero él es un poco desafiante, ¿no? Él, pero en el mundial pasado le agarró un cocinero muy famoso y andaba con la copa sacándose fotos. Así que
1: es cierto, lo vimos todos.
0: Es mucho más que tocarla.
1: Pero bueno, es algo que se intenta respetarlo.
0: Sí, sí.
1: Bueno, así que de caras no tiene más nada.
0: No. Después, el arma secreta de Karina Milei en la revista Noticias es el vicejefe de Santilli.
1: Mirá.
0: Santilli es el ex de Nancy Pasos.
1: Ah, sí.
0: Porque acá también. Vio que es
1: no
0: muy chiquito el círculo.
1: Claro.
0: Pobre gente,
1: así
0: no tienen
1: dos
0: de
1: conocer.
0: Claro. Antes.
1: Tengo que chequear C5N a ver si habla bien o mal del ex.
0: No, habla mal, porque lo odia con toda su alma. Porque él la dejó. Vio que una cosa es, según quién deja, es de qué lado termina la relación, ¿no? Ella antes era macrista.
1: Claro. Bueno,
0: eran todos macristas.
1: Le quedó el buen gusto para ir a Miami a disfrutar de la playa.
0: Y después que se separa de él, se puso en el bando contrario, todo en contra.
1: Claro, porque en ese momento la florecía.
0: Era la grieta y dijo, este es mi momento para darte palo todos los días de la vida. Y lo ha prometido y lo ha cumplido.
1: Bueno, pero digo, vio que hay que resistir las críticas de las redes. Pero con razón, porque en el fondo hablas en contra del yanquismo de Miami, lo que se iban a Miami.
0: Y después tenés la foto allá.
1: Y el archivo, nadie resiste
0: totalmente,
1: el archivo. Y ahora aparece permanentemente acusada. Por los del momento, y dice, mira
0: una
1: dónde está la periodista que defendía al pueblo.
0: Totalmente.
1: Que es una pavada también, pero lo que pasa es que
0: no es pavada, porque ella de esos argumentos hace cuestión.
1: Pues justamente.
0: ¿No? Hace cuestión. Si usted está en contra de todo lo
1: no
0: que,
1: vayas,
0: de lo
1: no
0: que
1: vayas.
0: Significa Estados Unidos,
1: seguro.
0: No pisa ni loca.
1: Claro.
0: ¿No? Bueno. Como las nuestras, sí, que también se van allá, las feministas sí, nuestras, sí, que son unas fieras, unas arañas peludas, y después van a Medio Oriente y se envuelven de negro. Sí, una vergüenza, son un rostro de piedra. Bueno, este vicejefe de Santilli sobrevivió al lío de Adorni.
1: Claro.
0: Ya no se habla más. Ya está. Pero por una cosa no había ni pronóstico del tiempo. Todo el día, sí, dale con Adorni.
1: A mí lo que me preocupa de Adorni es en dónde fue colocado. Porque nadie queda a día a pie.
0: No, por supuesto. Pero está.
1: Lo vamos a saber.
0: Una burrada de parte del presidente Milei no haber hecho todo esto antes.
1: Hablando de...
0: En vez de dejar que crezca, ¿sí?, el caso, ¿no?
1: Hablando de Milei y del gobierno argentino, le paso un dato, por ejemplo, que surgió ayer. Que contrasta también con la economía uruguaya, porque nosotros decimos, pobre Argentina. Bueno, ajá, la calificadora Modi, ¿verdad?
0: La que nos dejó a nosotros sin bonos.
1: A nosotros nos dejó sin bonos, le dio crédito a Argentina, uh-huh, o le dio un respaldo notable, claro, a Argentina, diciendo que, bueno, todos los valores que se prometieron, claro, están en regla. La inflación está bajando, hay equilibrio fiscal,
0: sí,
1: se respetan ahora los acuerdos, los convenios judiciales.
0: Sí, claro.
1: Es decir, que podemos decir que Argentina ahora está mucho mejor,
0: sí,
1: porque total, aplicó lo que teníamos nosotros.
0: Sí. Bueno. Claro, y lo que es más increíble, ellos parten del fondo del pozo.
1: Totalmente, ¿no? Claro.
0: Y nosotros teníamos,
1: sí, totalmente,
0: estábamos mucho mejor. Estábamos
1: arriba,
0: bien.
1: Mirá cómo están estos pobres locos.
0: Siempre debimos más que los argentinos.
1: Sí, claro, claro.
0: Per cápita siempre debimos más que ellos. La deuda es inmensa. Pero claro, era una emisión de bonos.
1: Totalmente.
0: Y al otro día no había nada.
1: Una inflación súper controlada.
0: Una inflación, esperemos, controlada.
1: Es el único valor que nos mantiene vivo. Por favor, no toquen nada. Porque, claro.
0: Claro.
1: ¿Cuánto se luchó? Desde la época de Jorge Valle.
0: Claro, porque es un...
1: Que Jorge Valle prometía vender el oro.
0: Desde mucho antes, Mario.
1: Mucho antes, bueno, está.
0: Mucho antes, acuérdese que primer gobierno de Sanguinetti...
1: Tiene razón.
0: Ya era una inflación, sí, sí, galopante, comienza a bajarla. En el gobierno de la calle Herrera...
1: Bueno, termina el último año de la dictadura... Que se descontroló totalmente,
0: sí,
1: la tableta,
0: claro, todo.
1: Ahí comienza un proceso inflacionario con lo parabarato.
0: Exacto, bueno, y comienza a bajar lentamente, claro, sistemáticamente. Sí, todos, sí, los, sí, presidentes, sí, han hecho algo, sí, por, sí, mantener eso,
1: pero,
0: ¿no?
1: Bueno,
0: y mejorarlo.
1: Me parece que es una cosa muy buena que se tenga conciencia.
0: Sería importante que
1: no se toquete nada de eso, porque es lo que tenemos, ¿no? Y en Argentina el proceso es importante, es lento, pero ha bajado en forma espectacular la inflación.
0: Claro.
1: Nos guste o no nos guste, Milei.
0: No tiene
1: lo
0: nada
1: otro,
0: que ver.
1: El riesgo país está en 400. Uh-huh. Empieza a bajar un poquito más, que es lo que recomienda Moody's.
0: Uh-huh.
1: Y ahora Argentina va a acceder al crédito que,
0: exacto,
1: quiera,
0: exacto,
1: con las mejores condiciones. Y usted me va a decir, crédito, ¿es bueno o malo?
0: Bueno, sí, pero bueno, no se lo daban.
1: Claro, no se lo daban.
0: Bueno, nosotros salimos...
1: No, es un llamador también de inversiones.
0: Claro.
1: Todo eso.
0: Exactamente. Bueno, acá estamos al revés. Acá estábamos en una buena situación y la vamos, sí, empeorando día a día. Y entonces, bueno, esa misma calificadora a nosotros nos pone en una zona de riesgo. Y los bonos que salieron dos veces a la venta en seis meses, las dos veces, los inversores dijeron, no, gracias, yo de ahí no quiero nada.
1: No sé, señor.
0: La verdad.
1: Es un señor que se prende y se apaga la luz, pero no es en la casa de él.
0: Es un fantasma.
1: Tiene que llamar a la UTE, señor, acá a la radio.
0: O hacer vencer la casa.
1: No podemos hacer nada. O ver a una curandera, sí, que la haga vencer.
0: Sí. Eso es alguien que está ahí.
1: Y sí, sí.
0: Que se quiere hacer notar.
1: Bueno.
0: Bueno,
1: pasan cosas raras.
0: Pasan
1: en este
0: cosas. ¿Sí?
1: Bueno, ya le pasé esa información.
0: Bueno,
1: quería decirlo,
0: muy bien,
1: porque después nos olvidamos, ¿no?
0: Sí. Bueno, y más o menos eso es lo que destacan,
1: bueno,
0: las.
1: Bueno, María, hoy es el Día Internacional de las Ballenas y los Delfines.
0: Muy bien.
1: ¿Verdad? Es el Día del Panqueque.
0: Ay, qué rico.
1: Es rico el panqueque.
0: Ay, me encanta.
1: ¿No? El Día Internacional del Panqueque. Y también en Argentina, no sé si aquí, es el Día del Payador. Así que saludamos a los payadores. Hay poco payador.
0: Sí.
1: Pero bueno, acá es un género que, digo, fue muy importante.
0: Sí, claro.
1: Hay payadores, pero, uh-huh, muchos han desaparecido. Y en el festival es una lástima porque el payador ha quedado relegado.
0: Sí,
1: ¿verdad?
0: Claro.
1: El,
0: sí,
1: payador,
0: la verdad,
1: y el,
0: sí,
1: recitador, sí, no están en el festival. Bueno, ¿y qué otra cosita para comentarle antes de ir ya a algunas noticias que han surgido? Está cumpliendo años una reconocida figura norteamericana, 53 años, María. Pasa el tiempo, ¿no?
0: Sí.
1: Protagonista de un romance totalmente sorpresivo.
0: Me dijo increíble. Que cumple años hoy esa persona.
1: Hoy está cumpliendo años. Ajá.
0: ¿Hombre o mujer?
1: Mujer.
0: Ah, una mujer.
1: Sí. Una...
0: ¿Belleza? ¿Una belleza?
1: Bueno...
0: ¿Está considerada una belleza o no?
1: Sí, puedo decir que no.
0: O simplemente tenía otros méritos.
1: Ella era muy joven en ese tiempo y tuvo la relación sentimental increíblemente popularizada en el sentido de que fue un golpe para la sociedad norteamericana y especialmente para la señora del presidente. Está cumpliendo años Mónica Lewinsky.
0: Claro.
1: Yo pensé que era más jovencita.
0: Pues que los años pasan para todos.
1: ¿Hola?
0: Los años pasan para todos. ¿Hola? No se olvide que ella era una joven becaria. ¿Hola? Pero ¿cuántos periodos ya? Ya pasó Obama dos veces, sí. Biden, sí. Bush, qué sé yo, toda la gente que pasó. Y cada uno son 4 o 5 años.
1: ¿Usted se acuerda de ese escándalo, no?
0: Sí, impresionante.
1: Sí, tremendo.
0: Uh-huh. Bueno.
1: Sí. Yo me acuerdo que permanentemente los informativistas se equivocaban porque algunos sucesos pasaron en la...
0: En el Salón Oval.
1: En el Salón Oval. Y era el Salón Oral, perdón, el Salón Oval. Permanentemente estaban con ese furcio. Sí.
0: No sé en qué está ella ahora.
1: Ella está, es empresaria. Porque ella
0: yo sé que sí, pero no sé si ha seguido siendo tan mediática como antes.
1: No,
0: ella hacía carteras. Tenía una empresa de carteras.
1: ¿Quién le puso el negocio?
0: No sé, qué sé yo.
1: No, está bien, qué pregunta.
0: Sacó un crédito.
1: Está bien, por supuesto. Bueno, María, volvemos a nuestro país.
0: Hablando de negocio, mire, como coletazo del Mundial y de Beckham y su señora, qué familia próspera. Beckham estuvo todo el Mundial, por supuesto, un hombre del fútbol, un referente, allí además... Se dice que fue él el artífice de que el Mundial llegara a Estados Unidos y de darle al fútbol en Estados Unidos una fuerza, ¿no? Porque todos sabemos que allá es un deporte menor, se quiere, el fútbol que nosotros conocemos. Entonces, una figura tan mediática como él, trayendo a estas estrellas como Messi, bueno, en fin, le dio ahí un empujón. Él simplemente se sentó con su elegancia habitual. ¿Usted vio lo que son las partes privados?
1: Sí.
0: Porque uno las mira y dice, ¿por qué van así vestidas, tan espléndidas como de fiesta? Claro, porque no van a sentarse en el hormigón frío, que hay que llevarse un trapo para no ensuciarse.
1: Del estadio.
0: Claro, divino. Sí, bueno, no sé, unos sillones, una cosa maravillosa. Y no hay viento, no hay calor, no hay frío.
1: Sin embargo, a Suárez cúpulas. Y su mujer y a los niños lo vi prácticamente en una cabina, como las que tenemos nosotros.
0: Es un palco también. No del lujo de los otros que están más abajo. Bueno, él estuvo ahí sentado mirando el partido, ¿verdad? Todos los partidos, creo. Y solamente en el transcurso del Mundial, saca la cuenta, porque lleva todo en una libretita, tiqui, tiqui, tiqui, tiqui, suma, pasa, raya, ¿cuánto generó? Él solito ahí sentado. $25 millones.
1: 25 palitos.
0: Sí, $25 millones. Porque, por ejemplo, está ahí sentadito, agarra una cerveza y toma. Listo, clean caja, la cerveza, por supuesto, ¿no?
1: Vendiendo la marca, la promoción.
0: Vendiendo la marca, bancos internacionales que querían que él apoyara, la Liga de Fútbol incluso le pagó para que él fuera la cara.
1: Yo no sé si se lo comenté, pero este nuevo invento de la FIFA de parar el partido, los dos tiempos, para... ¿Cómo que se dice? Para
0: la pausa de hidratación.
1: La pausa de hidratación, que es un invento que aparentemente seguiría o no.
0: Económico, puro.
1: Pero eso es puro económico. Y yo le comenté que en cada partido la FIFA logra 240 millones de dólares.
0: No, entran en esos minutitos.
1: Por esa pausa.
0: Claro. Claro, entonces hay una pausa.
1: En cada partido.
0: Una pausa de hidratación en pleno invierno. No sé, tendrían que darle chocolate caliente.
1: Seguro,
0: ¿no? Bueno, son 12 las publicidades que hizo Beckham. Y bueno, y es uno. Hoy se considera a Beckham la revista Forbes, que es la que lleva la lista de la gente más rica, el que sube, el que baja un escalón, y los sectoriza también, porque no todos hacen la plata de la misma manera, es uno de los 7 billonarios, no millo, billonarios, que viene del deporte, o sea, de su categoría. Es uno de esos.
1: Ahora, yo digo, María, pregunte, una pavada, ¿no? ¿Cuánta plata para una familia o para alguien? Y la pregunta es, ¿la disfruta o no realmente? ¿Disfruta de esa vida o no? Porque es tanta plata, ¿no?
0: Mire, él hace la vida que hace, los problemas que tiene, igual que la de cualquiera. Bueno, ¿cómo cualquiera? ¿Pero cómo no va a disfrutar? Claro. Disfruta de todo lo que el dinero puede comprar.
1: Totalmente, sí. Pero con ese dinero se compra mucha cosa, ¿no?
0: No, pasa que a la medida, tampoco nosotros nos imaginamos vivir de esa manera, a ese nivel de vida, sí. ¿No? Cuando usted sale un poco al mundo y mira lo que es, dice, qué lejos, lejísimo, abismal estamos. O sea, los millonarios nuestros son pobres al lado de todo esto. O sea, son unos niveles que no están en nuestros cálculos. Así que bueno, eso era para comentarle nomás.
1: Sí, Alejandro nos manda un mensajecito y si estamos escuchando el programa, dice justamente Beckham es uno de los más millonarios del mundo, incluso más rico que Trump, sí, evidentemente, es más rico que Trump.
0: ¿Ah, sí?
1: Sí, porque Trump tiene, es empresario, ¿verdad?
0: Sí, supuesto, claro.
1: ¿Qué pasó con el edificio de Trump ahí?
0: Creo que está terminado. Le habían dado un empujón, no sé.
1: Ah, sí, porque acá somos muy lentos.
0: Capaz que está esperando el ascensor.
1: ¿Por qué iba a ser la excepción?
0: No es la excepción, porque acá hay que moverse a ese ritmo.
1: María, le voy a actualizar los datos del tiempo. En 33, una preciosa tarde, realmente con mucho sol. Y algunas nubecitas también. 17 grados la temperatura. El viento soplando del este. ¡Ah, la maula! 21 kilómetros en la hora. La presión atmosférica 1021.5, estable. Humedad 68%. La visibilidad 13 kilómetros. Le digo que mañana viernes vamos a tener soleado en la mañana. Algo nuboso en la tarde, pero otra jornada linda. 16 de máxima, 6 de mínima. Sábado y domingo hay que disfrutarlo, María. Ese es el consejo que le doy. Sol de mañana, sol de tarde, sábado y domingo, 17 de máxima, 7 de mínima, porque después del lunes canta otra historia. Si usted quiere, lo vamos a escuchar ahora el meteorólogo José Serra.
0: ¿Aclararon algo los meteorólogos nuestros por qué le erraron tan lejos? No, siguen de largo, ¿vio?
1: Ellos no se enteraron. No se enteraron.
0: Hacen de cuenta que no pasó
1: José
0: nada.
1: Serra, es asombroso. Insisten que, va a ser más muy complicado en los meses que vienen.
0: Bueno, pero yo quiero saber todo lo que nos pronosticaron, que no era para tanto, que lloverán 40 milímetros, que el viento no va a hacer daño. Pero, ¿de qué hablan? Después que viene todo esto, donde todavía hay gente que ha perdido la casa, que todavía están evacuados. Acá fue lo de menos, Mario, pero en el norte, que fue tremenda la tormenta, acá fíjese, una semana después todavía hay pasos cortados.
1: Sí, totalmente.
0: Y un montón de daños materiales también. Claro. Y en otros lugares donde han pasado cosas gravísimas. Y son de amianto. Sí, ellos no les afecta nada, ¿no?
1: Totalmente.
0: Si a usted le parece, le voy a dar un aviso que puede ser muy importante para mucha gente.
1: Y después escuchamos.
0: Muy bien. Les digo que hay un llamado laboral, mire qué interesante, es para Samán en José Pedro Varela. Se está buscando un auxiliar administrativo semilla. Los interesados pueden inscribirse en el formulario web, escanear el código QR, ese código lo pueden tener en portería, en la recepción de Samán, o si no tiene acceso ni a la portería ni a la recepción, porque usted no está en Varela, el número para comunicarse es el 099-775-334. 099-775-334. No hay que perder el tiempo, porque esto es hasta el miércoles 29.
2: Muy bien, correcto. Escuchamos a Serra entonces, en principio, con un panorama de lo que se podría venir, cómo se presenta el fenómeno del Niño, fundamentalmente en Uruguay, y después el pronóstico para el fin de semana.
0: Pero excelente, a ver qué va a pasar.
3: Entiendo que nos aguarda varios meses, por lo menos hasta mediados del 2027, con mucha variabilidad atmosférica, con fenómenos meteorológicos severos que cada vez van a ser más frecuentes y más severos. Sobre todo afectando los departamentos de la región norte, noreste del territorio, o sea, Artigas, Salto, Rivera, Cerro Largo, 33, parte de Tacuarembó, parte de Rocha, y norte de La Valleja. Esa región va a ser, a mi modo de ver y entender, la más castigada. ¿Esto qué es lo que va a dar? Esto va a dar lluvias copiosas abundantes, tormentas, la probabilidad de inundaciones, el suelo va a quedar saturado, a capacidad de campo, el suelo no va a admitir el ingreso de mayor precipitación, de más precipitación, y bueno, ahí tenemos ya un problema. Es decir, ya en este episodio anterior que hemos tenido acá en Uruguay, hemos tenido zonas inundadas, como el caso de Lascano, en varios departamentos, zonas inundadas también, los valles de inundación desbordados, rutas cortadas, en fin. Pero vean ustedes, ya Itaipú y Yaciretá, dos represas que están sobre el Paraná, ya han comenzado a abrir sus vertederos, alivianar la carga que viene de las precipitaciones de la naciente del río Uruguay y del Paraná. O sea que hay grandes volúmenes de precipitación que ya están preocupando la gente de Salto Grande, de CTM, en que ya se está viendo que las lluvias van a continuar y de alto volumen, y esto va a impactar. ¿Van a tener que abrir las compuertas? Sí. ¿Va a haber zonas inundadas? También aguas abajo. Además, el Cuareim, el Arapey, hoy en día, el Río Negro, el río Cebollatí, el río Tacuarembó, toda esa cuenca está prácticamente ya saturada. Aquí en la región sur del país, soleado en esta jornada, temperaturas que llegarán a los 15 grados, 16 grados, 17, muy agradable, con nubosidad variable hacia la noche. Mañana viernes, soleado, vamos a amanecer con alguna neblina, se despeja, hacia la noche cierta inestabilidad, cielos cubiertos a nubosos, no descartaría algún chaparroncito aislado, es probable, no quiere decir que ocurra, temperaturas de 17 grados mañana viernes, la máxima, y 8, 9 la mínima. El día sábado, soleado, algo nuboso, 17, 18 grados la máxima, 19, y una mínima de 10, nieblas sí, muy densas, cuidado, estas jornadas, la humedad relativa muy alta, nieblas densas a la mañana y a la noche, y la tendencia para el domingo, sin lluvias, soleado, 18, 20 grados la temperatura máxima y 11 la mínima, pero a partir del lunes en adelante, en todo el territorio nacional, ingresamos en un periodo de alta inestabilidad. Así que esto nos está indicando que vamos a tener nuevamente ciertos fenómenos atmosféricos significativos a partir del lunes en gran parte del país.
0: Bueno, muy bien, quedamos avisados, así que aproveche todo lo que se le mojó, lo que tenga para hacer, porque quién sabe la semana que viene si no estamos como la anterior. En fin. Es lo que nos va tocando el Super Niño, que aparentemente también, yo ya no sé si es verdad o no, estas lluvias pasadas no eran las del Super Niño.
1: Sí, sí, esa es la opinión de otro meteorólogo, porque vio que...
0: Nos van a enfermar, nos van a enfermar,
1: como decía, ¿no? Bueno, así que bueno, habrá que esperar qué es lo que... Pero lamentablemente, digo, los pronósticos o las opiniones de los meteorólogos no son coincidentes, pero en esta oportunidad insisten en que el tiempo va a desmejorar nuevamente a partir del lunes. Vamos a ver qué puede suceder. Bueno, saben que entrando ya en los temas políticos, sí, que se están
0: en
1: dando...
0: En casa, volviendo, sí, a casa.
1: Volviendo a casa. Ustedes saben que ha surgido otro enfrentamiento. ¿Cómo está la interna del Frente y del Gobierno, no? Con los sindicatos, con algunos partidos dentro de la propia coalición, ¿no? La vertiente artiguista está muy molesta con algunas figuras del Partido Nacional, del Partido... del Frente Amplio,
0: ajá,
1: del Gobierno,
0: sí,
1: y advirtió al propio Frente Amplio, es decir, al presidente del Frente Amplio, que es el señor
0: Pereira.
1: Pereira. Siempre me olvido de Pereira.
0: Pero imposible, ¿cómo va a olvidarse?
1: Es colega Pereira.
0: ¿Por qué es colega?
1: Porque es maestro.
0: Ah, es maestro. No sabía.
1: Que no vaya a la escuela y no trabaje no quiere decir que no tenga el título. No. Supongo que lo tendrá. Bueno, porque dice que la vertiente artística que tiene permanente hostigamiento en el intercambio del debate sobre Bañado de Carrasco. ¿Cómo es el tema?
0: Sí.
1: Porque ahí se quiere construir, se quieren construir.
0: Lo que pasa que ahí,
1: ¿cuál es el tema completo?
0: El tema es la hipocresía que tiene la izquierda uruguaya, que están en contra de los barrios privados y que les parece una cosa, un nido de ricos.
1: Pero Vertiente aparentemente defiende ese proyecto.
0: Bueno.
1: O está en contra. Sería interesante saber. O será el gobierno quiere autorizar.
0: No sé dónde entra Vertiente en este negocio.
1: Bañado de Carrasco está en Canelones, ¿no?
0: Está en Canelones, entonces, en la zona del aeropuerto, pegado al aeropuerto, podríamos decir. Claro, porque en Canelones está lleno de barrios privados. Todos estos famosos están ahí porque está autorizado a hacerlo. No lo permitió Montevideo. No sé ahora con esta nueva administración, tal vez permita alguno. La cuestión es que aquí se le vendió ya. Fíjese que el Bañados de Carrasco es una zona grandísima, no tengo ahora cuántas hectáreas, sobre Camino Carrasco, está pegado al Parque Roosevelt.
1: Ah.
0: Entonces usted tiene una zona verde muy grande entre cuando viene de la playa, Parque Roosevelt, atraviesa, llega a Avenida Las Américas, cruza Avenida Las Américas, sigue el Parque Roosevelt, llega a Camino Carrasco, cruza Camino Carrasco y sigue los Bañados, parte del Parque Roosevelt y los Bañados. Son zonas que aparentemente habría que mantener como tal, por eso es una cuestión de ecosistema. Son bañados que como los de Santa Lucía, por ejemplo, ¿no? Pero bueno, no vamos, usted sabe que viene alguien con la plata en una maletita y ya resulta que está todo bien y se lo vendieron, el predio lo vendieron. Se lo vendieron a Constantini.
1: A Constantini. Ahí.
0: Que es el de las garzas, el que compró allí en la Laguna de Rocha, que después quería que hicieran el puente y bueno, se hizo el puente entre Maldonado y Rocha, ¿no? Ese señor va a ser allí justamente un barrio privado. Entonces los que han estado toda la vida en contra de lo privado, sí, y de, ahora dicen que bueno que no es tan barrio privado, no, pero es un lugar donde usted no va a poder entrar porque no sé, usted llámelo como
1: quiera. Esa es la gracia.
0: Usted llámelo como quiera, pero lo dificultoso, digamos, lo que está, lo polémico y que se tendría que haber cuidado más, yo estoy muy a favor de la inversión y de que venga, cuando dicen los barrios privados de Canelones eran campos vacíos que no tenían ni siquiera producción, era una cosa, algunos arenales, y hoy son lugares preciosos que se han valorizado y está muy bien. Pero acá hay una cuestión de geografía, de territorio que habría que cuidar porque son lugares naturales que hay que mantener, ¿no?
1: Hay
0: como los humedales.
1: Hay organizaciones que están, de los vecinos incluso, que no quieren que se toque nada.
0: Claro, que no se ha tocado nada nunca.
1: Sí, sí.
0: No se ha tocado nada nunca. Bueno, ahora se va a tocar. Ahora, bueno, no ya se si vendió, por ya está.
1: Ahí está, no sé si la vertiente artista está en contra de la gente que está manifestando su preocupación, o está con la intendencia de o con los inversores que se han instalado, porque si compraron
0: los inversores se han instalado con permiso, así
1: que
0: contra el inversor no se puede ir, porque si el inversor llegó es porque la autoridad lo dejó,
1: evidentemente también de enfrentamiento interno políticamente con la gente de la vertiente artiguista. Otra cosa que le quería comentar, y ya vamos a escuchar también, porque ya hoy tenemos a Mónica, Hoy tenemos a Mónica.
0: Mire.
1: A ver, sí.
0: Los Bañados de Carrasco es una amplia localidad, próxima al límite del departamento de Montevideo, como le decía, ubicado al noroeste de la capital, una zona comprendida en el área que se llama Montevideo Rural, y forma parte, está dentro de Montevideo.
1: Ah, entonces.
0: Forma parte del municipio. Por eso es que dicen que no va a ser totalmente privado. Montevideo ya tiene lugares así.
1: Así que pertenece concretamente a Montevideo.
0: Usted compra esto, sí, hace un fraccionamiento, sí, claro, pone los lotes con un cierto precio, se le da condiciones a quienes van ahí, porque la gracia es que sea uniforme.
1: Sí, por lo menos darle seguridad.
0: No, pero condiciones en la construcción. Usted no puede comprar un terreno por más... Supóngase que el terreno le cuesta $250,000, $300,000, ¿no? Yo voy y lo pago. Y después vengo y pongo un container.
1: Claro.
0: Porque se me da la gana, porque es mío el terreno. No. Sí, sí. Acá, el día que vayas a construir, tiene que tener ciertas características para dar una estética.
1: Claro, totalmente.
0: ¿No? Bueno, esas cosas. Entonces no va a ser privado, pero
1: sí, sí,
0: tampoco es... Tampoco le va a pasar el ómnibus por ahí.
1: Sí, bueno, está, no hay ningún problema.
0: Bueno.
1: Correcto, así que pertenece a Montevideo.
0: Sí.
1: Vamos a insistir y vamos a averiguar cuál es el lío con la vertiente artiguista y los bañados de Carrasco. Le quería comentar, hablando de la parte sindical, algunas informaciones que son realmente sorprendentes. Usted sabe que el aeropuerto de Ezeiza, mire usted, en Buenos Aires, comienza en el mes de agosto o septiembre un proceso de trabajos de reparación, de mantenimiento total, ¿verdad?
0: Ah, qué bueno.
1: Lo que significa que hay una gran oportunidad para ANCAP Uruguay, la empresa estatal uruguaya,
0: sí,
1: que se vería favorecida con la implementación del servicio de combustible a todos los aviones que llegan a Ezeiza.
0: Ah, mirá, como la estación de servicio.
1: Exactamente, poner una estación de servicio, ¿verdad? Uh-huh. No quiere decir que no se cargue allí en Ezeiza, pero no, lo que pasa es que se complica todo. Entonces, desde Argentina dicen, che, ustedes están en condiciones. Y ANCAP, por supuesto, dice, ya lo hicimos una vez. Entró dinero por parte de todas las empresas que cargaban el combustible en Carrasco, ¿verdad? No en Buenos Aires, ¿verdad?
0: Ah, ahora le entiendo. Como no se va a poder cargar en Buenos Aires, se carga acá.
1: Y es una gran oportunidad.
0: No, porque pensé que le iba a decir los negocios que tuvo ANCAP en Argentina fueron de pérdida permanente.
1: Es una buena oportunidad para
0: divino,
1: que entre plata,
0: claro,
1: de las compañías y de Argentina también.
0: Totalmente.
1: Y del propio aeropuerto, que quizás le pague algún subsidio, no sé. Pero lo cierto es que los aviones van a cargar la nafta acá.
0: Ah, qué bien.
1: Entonces, pero no se va a poder hacer.
0: ¿Por qué? ¿Qué faltó?
1: Porque el sindicato está en contra. El sindicato de ANCAP.
0: El sindicato de ANCAP está en contra de todo.
1: Pero además...
0: De todo, es un sistemático.
1: Esa es la información.
0: Ahora, no hay quien mande en este país, ¿verdad?
1: Es lamentable. Le dijeron que no, porque había que trabajar más, que no habrían que hacer horas extras.
0: Bueno, pero no las haga, se contrata gente, Zafral.
1: No. Conclusión, ¿qué hizo ANCAP?
0: Les dijo que no.
1: Lo llamó al...
0: Sí.
1: No, dice, lamentablemente no vamos
0: a poder
1: cumplir con esa tarea. Busquen otra opción.
0: Qué mamarracho.
1: Entonces digo, ¿quién somos manda en este país?
0: ¿Quién manda?
1: Somos un desastre.
0: Un desastre. La gente que se votó no es la que manda.
1: Yo leía y no podía creer.
0: Es que uno lee dos veces porque dice, yo estoy entendiendo mal.
1: Porque usted puede tener la diferencia, pero ustedes no quieren trabajar. Bueno, llamemos a gente que...
0: Llamemos gente, aunque sea por esta zafra que falta hace.
1: Además aparecen
0: ahora
1: siempre.
0: El sindicato, no sé cuál es su cabeza. Nunca
1: la
0: podré entender.
1: El sindicato eran eso.
0: Bueno, esa es en eso. Tampoco lo mismo pasa con el de la construcción, que piden otras cosas, o cualquier otro sindicato. Es una mentalidad anti al lugar en el que trabajo que no puedo comprenderla, ¿no? Pero esa es mi limitante mental. Ahora, por encima,
1: claro,
0: no puede ser. El ministro de Trabajo está pintado, como ya sabemos.
1: Tenía que tomar
0: la ministra de Industria, pero escúcheme,
1: no le termina los trámites.
0: Pobre señora, ¿qué quiere? Pero además, presidente no tenemos.
1: Pero esto es vergonzoso.
0: Es horrible.
1: Es vergonzoso. Era la gran oportunidad.
0: No. Es mentira, no queremos nada. No queremos nada, solo quejas.
1: Por eso le digo, pero a mí lo que más me sorprende es que institucionalmente la empresa tenga que pedir disculpas y dice, no, muchachos, no podemos hacer eso.
0: Y sí.
1: Increíble.
0: Dale,
1: lo otro es que hace 24 horas que la OSE está en paro en nuestro país.
0: Ay, mira.
1: ¿Y cuál es la reivindicación?
0: No sé.
1: Ni idea tiene.
0: No, ni
1: usted
0: idea.
1: Puede ser un aumento de sueldo. Yo pensé que
0: era
1: un aumento de sueldo.
0: Sí, no sé, horario, licencias, qué sé yo.
1: No, Están reivindicando que se integren 2.000 nuevos funcionarios.
0: ¿2.000? ¿Sí? No, no, se precisan 2.000 policías y no los van a tomar.
1: 2.000 funcionarios para el ente, para la OCE. Claro, hay un detalle. Y que se presupueste, bueno, se integra que esos 2.000 entren presupuestados.
0: Entran fijos para toda la vida.
1: Hay la necesidad, dicen ellos, de 500.
0: ¿Y los 1.500?
1: Porque los otros 1.500 trabajan en empresas privadas tercerizadas.
0: Claro.
1: Entonces,
0: pero las privadas ven lo que contratan, lo que quieren.
1: Por supuesto, claro, claro. Y es tercerizado y privado como mucha cosa.
0: Sí, claro.
1: Pero ¿qué pasa? Ellos dicen, no, esos 2.000, los 500 que se necesitan, más los 1.500 que están trabajando en la parte privada, que vengan a la OCE presupuestados.
0: Ah, mira.
1: Y ese es el objetivo de la OCE.
0: Y bueno, y cortaremos el agua.
1: Y no, ya la cortaron, parece que se va a... Por suerte, agua por ahora, María, tenemos. Porque digo, pero es increíble.
0: Bueno,
1: ¿no?
0: Pereira, cuando estaba en el PIT-CNT, dijo, si seremos responsables,
1: sí,
0: porque si nosotros queremos... Los dejamos sin luz y sin agua.
1: Y sí, y
0: si no te suena amenaza eso.
1: Y ahora el gobierno, porque salió hoy una solicitada, una cosa bastante increíble en el sentido de que, bueno, o estamos necesitando gente para el Estado o no. Definitivamente tenemos que aclarar el panorama.
0: Claro.
1: La UTE, le digo por si está interesada, María, la UTE está solicitando nuevos empleados, son 32 administrativos, no sé para qué lugar. Y bueno, si estos administrativos tienen que tener como condición liceo completo,
0: mira,
1: nada más, liceo
0: nada
1: completo,
0: más, no,
1: nada más,
0: ¿qué más?
1: Vivir acá en el país, por supuesto.
0: Supongo.
1: Y el sueldo es de 83.000 pesos.
0: Ah, mira qué bueno.
1: Detalles.
0: Entonces tiene razón la gente de no trabajar, de no estudiar.
1: Y seguro.
0: Porque es un tiempo y una plata invertida que después no se la paga nadie.
1: Esto apareció hoy acá en los diarios.
0: Ah, qué lindo, bueno, muy bien.
1: Repito, UTE solicita empleados.
0: Entren a la UTE en la página.
1: Son 32, liceo completo y sueldo 83.000 pesos.
0: Lindo sueldo. Dale. Para no tener ningún requisito, sí, está muy bueno.
1: Pero hay cosas importantes donde realmente...
0: nos ponemos firmes.
1: Nos ponemos firmes.
0: Sí, sí, sí.
1: Porque
0: sí,
1: hay
0: porque
1: temas...
0: Todo jajajano.
1: No, no, no, todo jajajano. No. Hay, donde, claro. En el Parlamento,
0: hay un
1: por ejemplo,
0: punto que dijo hasta acá.
1: En el Parlamento, por ejemplo, hay un episodio que marca también, digo, uno usted califica de...
0: Importante
1: sí, sí. O no.
0: Una claro. ¿Y esto cómo es?
1: El tema es así. En el Parlamento sigue la indagando oficina por oficina sobre el origen de las colillas de los cigarrillos.
0: De los cigarros, pero...
1: Por eso, el gran problema de este
0: esa
1: país.
0: Está ahí, ¿no? Entre otras cosas.
1: Y hay gente que fuma
0: sí.
1: Y deja las colillas.
0: Ah, no, no.
1: Entonces,
0: se puede.
1: Entonces, cosa está...
0: desesperada.
1: Ahora,
0: desesperada.
1: Como el ministerio no le dio pelota porque vinieron y dijeron, ya, no vamos. Hicieron un informe.
0: No, porque además, escucha.
1: Hola.
0: el ministerio tenía que entrar... A requisar las oficinas de los legisladores.
1: Seguro, claro. Y ahora este salió...
0: Con esa prepotencia de algunos sectores políticos especialmente, ¿no? Entrar a revisar, a ver,
1: sí, sí.
0: Mario, levante este papel.
1: No, y Botana está furioso
0: pero
1: porque
0: claro.
1: Le entraron a la oficina.
0: No, pero qué falta de respeto.
1: Pero esta es la Gestapo, dice.
0: Exactamente,
1: la Gestapo.
0: Exactamente, exactamente. Eso es lo que soñarían algunos personajes si tuvieran la posibilidad, ¿no? Tremendo. Pero ahora le voy a contar algo que redondea esta historia que Mario nos trae. Hola, buenas tardes.
4: Buenas tardes, María.
0: Bienvenido, ¿cómo le va?
4: Me salió en medio de la llama.
0: Muy bien, ¿cómo está? ¿Cómo está todo por ahí?
4: Estamos con agua en la vuelta acá.
0: Sí, me imagino.
4: Estamos, bueno, yo por eso están hablando de cigarrillos. Bueno, yo hace 40 años que dejé fumar, así que...
0: Bueno, así que usted no es el que deja la colilla tirada.
4: No, no, no.
0: Ah, bueno, está.
4: Aparte, cuando vienen mis hijos acá, fuman afuera.
0: Claro,
4: y claro. Que hay respeto al que no fuma.
0: Está
4: no.
0: Bien, está muy bien.
4: Bueno, hablando también de lo que ustedes están diciendo, el tema de la, hay tantas cosas en el país para resolver que se preocupan por una bolsa de cigarrillos.
0: No, en estas cosas importantes se ponen firmes. Lo demás, bueno.
4: Yo qué sé, yo no sé, la verdad que es una olla de grillo, como dicen en la jerga
0: sí,
4: popular.
0: Sí, sí.
4: Bueno, les cuento algo. Mire, estuve haciendo una recorrida por la zona.
0: Sí.
4: Y el Cebollatich enloqueció ahora.
0: Cebollatich arqueada para los que están distraídos.
4: Ahí está. Usted sabe que ayer de tarde estaban en 3,50 metros. Hoy amaneció con 4 metros y subió casi 1 metro en la noche.
0: ¡Ay, qué barbaridad!
4: Una locura. Yo que hace años que vivo acá no me sorprendí, porque ya pensaba que calculaba esta tarde que podía cortar el paso de la rana allí, ¿no?
0: Claro, claro.
4: Hoy de mañana estaba cortado ya.
0: Mirá, rapidísimo.
4: Rapidísimo, estaba creciendo entre 3 o 4 centímetros en la hora. Yo estuve haciendo filmaciones, espero pasen las fotos si quieren. Estuve bajando el puente rumbo a Cebollatí. Mm-hmm. Hay 1 kilómetro más o menos de agua por la carretera arriba.
0: Claro.
4: Y yo no puedo entender que yo hace 30 años que cruzo, porque cruzaba por ahí 30 años, cuando todo era de tierra, no era de...
0: Sí, claro.
4: Tú sabes que la gente cruza por ahí y son gente que no conoce, ¿no? Uh-huh. Han habido accidentes otros años con el tema de la creciente, la gente se tira y no, porque hay un precipicio en el costado de la carretera.
0: Claro.
4: Está alto, entonces hay gente que calcula mal. Y el año pasó la última creciente, pasó un muchacho en la moto y venía por la orillita y se fue para abajo.
0: Claro,
4: y
0: claro.
4: Se colgó de un árbol y pedía auxilio,
0: ¿no? Sí, seguro.
4: Y bueno, quedó rojo de
0: pedir.
4: De susto.
0: Y sí, claro.
4: Baja el men, dice. como dijo la vecina. Bueno, la cosa está complicándose un poquito, pero no hay índice evacuado, porque para ver evacuado, y que están 5.50, 5.60.
0: Claro.
4: Pero está el agua ahí cercana de acá, uh-huh. Sino que no sabemos si es cierto cuando va a crecer, pero en este momento estaba en 4.70 metros.
0: Ahí está.
4: Con 5 metros ya como ahí. Como
0: ¿Y a usted considera que está subiendo o que se estabilizó y empezará a bajar?
4: No, está subiendo.
0: Ajá.
4: Viene mucha agua de arriba.
0: Claro. La que va de acá.
4: Ustedes que son macanudos no tiraron el agua todo para acá. Para
0: claro, que... claro, yo le iba a decir, porque acá bajó rápido, por eso allá subió.
4: La culpa la tiene Mario.
0: Totalmente, como siempre.
4: No, por ahora todo tranquilo por acá. Yo en ese momento estuve conversando con la policía caminera, uh-huh. Y colocaron una cinta que no pueden cruzar, responsable de personas que cruzan.
0: Claro.
4: Sé que hay gente que rompe la cinta y cruzan igual.
0: Sí, cruzan igual, sí.
4: Y entonces no sé cómo se va a manejar eso. Es responsable de la persona que cruza, si te pasa algo, es tu problema.
0: Claro, usted es responsable de lo que hace, obvio.
4: Bueno, por el momento eso se lo quería informarle, que la situación, dado que cantidad de gente que escucha en la radio,
0: sí.
4: Que me están preguntando, me tiene el celular colorado de tanta pregunta, ¿no?
0: Claro.
4: Trato de subirla al Facebook, porque ahí tiene mucha gente, tiene mi Facebook.
0: Seguro.
4: Informando a la población para lo que es para que la situación tenga, la gente tenga...
0: Claro, ya consultan directo, pero muy bien.
4: La caminera y solta no cruzar.
0: Bueno, Rosalino, muchas gracias por llamarnos y tenernos informados de lo que está pasando por ahí.
4: Para usted, María, y un saludo.
0: Muy bien.
4: Y Mario.
0: Y no se le dé por cruzar, ¿eh?
4: No, ya crucé 30 años y no cruzo más.
0: Ya está, ya está. Quede de un lado solo. Muchas gracias por todo. Que pase muy bien.
2: Perfecto, un saludo para el amigo allí en Charqueada. María, me estaba debiendo una historia, sí, después ya vamos en contacto con Mónica.
0: Porque, el ministerio llegaba, entraba, ellos dicen que a veces pedían permiso, bueno, no sé, los legisladores se sintieron, digamos, invadidos, ¿no? Además, con ese requisamiento, ¿qué va a revisar? ¿La papelera? El baño, no sé, les abrirán la boca a ver si tienen olor a cigarro. Bueno, eso no resultó, porque la verdad que era algo increíble, ¿no? Un bochorno. Pero entonces, la señora Cose, la ingeniera Cose, hizo un cuestionario para repartir a los legisladores para que contesten.
2: ¿Un cuestionario como en la escuela?
0: Sí, no, peor, porque dice... Diga si vio a alguien fumar, diga si usted fuma, diga si tira la cola. O sea, es una cosa que ni en la escuela. ¿verdad? Ni en la escuela se maltrata hacia la gente. De hecho, por ejemplo, el senador Da Silva devolvió la hoja sin contestar, en blanco, mala nota se sacó, y dijo, la devuelvo por improcedente. Porque la verdad, el modo y el tipo, y además usted recibe eso y dice, esto es un chiste.
2: Claro, claro.
0: Esto tiene no que puede estar broma, pasando broma, entre
2: es
0: gente.
2: Es impresentable, increíble. Claro. ¿No?
0: Comprendo que no se puede fumar adentro, ni en el palacio, ni en ninguna parte. Ahora, me parece que llevar esto a estas dimensiones, donde toda la vida se fumó adentro del palacio y todos saben dónde... la señora Cose también sabe y sus propios legisladores.
2: Sabemos bien que también se toma permanentemente alcohol.
0: Por favor, me parece que hacer tanto hincapié en esto, no es que lo que hace es dejar en ridículo. Me parece que es dejar en ridículo. Uno dice, en esto están en el Parlamento y son ellos los que se encargan de mostrarnos estos procederes tan, tan impropios realmente. Qué triste.
2: ¿Vamos a la pausa, María?
0: ¿Cómo no? Vamos a la pausa, volvemos enseguida.

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1: Es la hora 16:21.

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1: Pero muy bien, como es jueves y ustedes saben, vamos a recibir a Mónica Mespolet porque vamos a, como todos los jueves, a retomar la motivación, el conocimiento, a aprender sobre lo que tenemos que hacer, sobre los alimentos y sobre todo para algunos oyentes que han dejado sus inquietudes que también se las vamos a pasar a Mónica. Muy buenas tardes, Mónica, bienvenida.
2: Buenas tardes, tía. Buenas tardes a nuestros queridos oyentes que nos acompañan cada jueves. ¿Cómo están por ahí?
1: Bueno, por acá bien, muchos saliendo de la creciente, algún paso todavía cortado, pero con sol.
2: Ah, qué lindo. Bueno, eso está bueno.
1: Sí, la verdad que sí. Hacía días que no lo veíamos.
2: Claro, claro. El solcito cambia todo ya.
1: Totalmente. Pero muy bien. Bueno, Mónica, sabés que tenemos algunos, tenemos dos consultas que son las que seleccionamos para compartir contigo de oyentes del programa y de los jueves, ¿no? Si te parece, te comienzo.

0: ¿Te doy la primera?
1: ¿Cómo no? Con mucho gusto, Pía.
0: Bueno, dice, soy Amilibia de Rocha, Amilibia Rocha, perdón, de la quinta sección. Tengo problemas de obesidad, no camino mucho, por las tareas, dice la señora, tal vez el tipo de tarea que vive haciendo afuera, ¿no? He tomado muchos medicamentos y quisiera una guía natural. Soy de comer mucho. ¿Qué hacer?
1: Bueno, primero que nada, muchas gracias por la pregunta. Un saludo a todas las personas de Rocha que nos escuchan de por ahí.
0: No, Rocha es el apellido, Amilibia Rocha.
1: Ah, perdón, Rocha el apellido.
0: Sí, sí, es de acá, de la quinta sección. De la quinta sección.
1: Está, bueno, el tema es este. Si la señora tiene obesidad, yo le diría que ya tome acción ya, para que pueda empezar a bajar de peso. Uh-huh. Porque eso es fundamental y obviamente a consecuencia de la obesidad le está costando caminar y hacer las tareas.
0: Claro.
1: Entonces eso ya le está indicando su cuerpo que tiene que tomar acción inmediatamente. Uh-huh. Inmediatamente cambiar sus hábitos alimenticios, que obviamente si está así, si llegó a ese extremo, es porque obviamente lo que está comiendo la señora no es lo adecuado, y también me imagino, como ella bien dice, es de comer mucho. Entonces, sí, quiere decir que las porciones que está comiendo es más de lo que el pobre cuerpo puede manejar. Uh-huh. Entonces yo le sugiero, le recomendaría a la señora que por favor pida ayuda, y si quiere, bueno, se puede comunicar conmigo, que con mucho gusto la puedo ayudar para que podamos hacer un plan.
0: Claro.
1: Y poder
0: adecuado,
1: la pueda bajar de peso.
0: Claro, lo importante es ese plan adecuado a la vida que lleva, el hecho de estar en campaña, viste, a veces tiene un estilo de vida, si se quiere, que puede ser determinante, y sobre todo con estas condiciones particulares, como dice la señora, por ejemplo, soy de comer mucho, porque es difícil de golpe, ¿no?, empezar con unas porcioncitas pequeñas. ¿Cómo se empieza con esto, Mónica? ¿Qué es lo primero que ella debería dejar para empezar a notar realmente un cambio antes de bajar de peso?
1: Bueno, primero que nada, lo que le recomendaría es dejar todos los excesos de carbohidratos, pan, harina, pasta, lácteos, embutidos, todo eso ultraprocesado, si los come. Todo eso que hace que el cuerpo tenga más inflamación, retención de líquido, y también el exceso de carbohidratos, que quizás la señora, o sea, yo no la conozco, nunca he conversado con ella, pero quizás esté comiendo muchos carbohidratos, ¿no? Muchas harinas, muchos azúcares, muchos,
0: claro,
1: dulces,
0: sí, sí.
1: Mucha fruta, aunque la fruta obviamente es sana, pero también hay que ver el contexto de la persona. Uh-huh. Entonces, yo empezaría por ahí, esas serían mis recomendaciones, ¿verdad?
0: Claro, eso es lo más elemental, dejar la harina, el arroz, la papa, el boniato y el azúcar.
1: Exacto.
0: Ahí está. Y los lácteos, que a veces también afuera, con la abundancia de leche, si es que tiene, siempre, claro, alguna cosita se hace, ¿no?
1: Exacto, exacto.
0: Uh-huh. Pero muy bien, bueno, así que sería importante, esto que ella hace hincapié, he tomado muchos medicamentos, tal vez para adelgazar, o no sé si la señora aclaró eso, Mario, o no. ¿O será por presión, diabetes?
1: Claro, yo creo que viene por ahí la mano, porque cualquier persona que esté obesa va a tener, empezar a problemas como diabetes tipo 2, hipertensión, colesterol alto. Esos son causas de la obesidad.
0: Claro.
1: Causa. Por eso yo siempre digo, tomen conciencia, empiecen a prevenir desde ahora. No esperen a llegar a la obesidad y a tener una enfermedad para tomar acción. Entonces, una persona que ya está obesa, por ende, ya va a empezar con otras patologías, y por ende el médico le va a empezar a recetar medicamentos, claro, uno, dos, tres, y así sucesivamente.
0: Sí, sí.
1: Entonces eso ya va a ser un problema, uh-huh, un gran problema, porque usted, señora, no quiere después empezar con diabetes tipo 2 y después que le lleguen a amputar una pierna, como, claro, desgraciadamente le pasa a muchas personas.
0: Sí, sí.
1: Entonces, primero, por eso siempre le digo, empiece ya, señora, tome acción ahora, para que pueda adelgazar y por ende, cuando empiece a adelgazar, se empiece a sentir mejor, va a poder caminar y le aseguro que va a poder dejar de tomar tantos medicamentos, ¿sí?
0: Claro, eso es importante, ¿no? Ir suprimiendo algo.
1: Muy importante. Creo que desgraciadamente vivimos en una sociedad pía que la gente se ha acostumbrado. ¿Qué tomo para? ¿Y por qué ahora todos los sanatorios, hospitales están llenos de enfermos? Claro. Y la gente va a pedir más medicación, la pastillita, en vez de ir a la causa del problema.
0: Claro. ¿Sí? Sí, que la pastilla, como decimos siempre, no te está curando de nada, porque si la dejas de tomar, volvés a lo que estabas. Quiere decir que es una nos nivela artificialmente, pero no nos quita el problema.
1: Claro, una persona, tía, que esté tomando, aunque sea un medicamento hoy en día, no es una persona sana, es una persona enferma. Claro. ¿Sabes? Que el sistema la está manteniendo con un medicamento. Pero eso no es una persona sana. La persona sana que dice, ay, tengo controlada mi hipertensión porque estoy tomando este medicamento. No, a ver, no lo mintamos acá. Usted no es una persona sana, señora. Una persona sana no toma ninguna clase de medicación. Claro. Empecemos por ahí.
0: Claro.
1: ¿Sí? Sí, sí. Esto hay que hablarlo claro. Lo que pasa es que desgraciadamente cada vez nos estamos acostumbrando a la pildorita para que nos saque el dolor de cabeza, para esto y para... Y todo es una medicación, en lo cual no es normal eso.
0: Claro. ¿Sí? Bueno, la señora Milivia, entonces, que ya que a ella el tema la tiene angustiada, indudablemente, y ha consultado, que comience por esa guía y después que se anime a llamarte y a tener una videollamada, que siempre es motivadora.
1: El tema acá es prevenir, Pía.
0: Sí.
1: ¿Está? Si hoy la señora no hace nada, mañana va a tener 1000 problemas más que le va a costar más dinero, o sea, hasta la vida le puede costar. Entonces, invito a la señora a tomar conciencia y a tomar acción. Eso es lo primero.
0: Muy bien, muy bien. Está en manos de ella, ¿no? Indudablemente.
1: Exactamente.
0: Bueno, tenemos otra consulta que es... El otro extremo, porque esto es una niña muy joven, es una señora que consulta desde Lascano. Ana Claudia, soy mamá de Rita, entiendo, ¿no, Mario? Creo que dice Rita, no importa, Olita, no importa. Tiene 12 años la hija, con problemas de obesidad. Dice la señora, ella no come en exceso. ¿Qué se puede hacer?
1: Bueno, gracias por la pregunta nuevamente, un saludo a todos Lascano. Y lo que pasa que el tema no es si come poco, el tema es lo que está comiendo poco, ¿qué come? Y claro. Eso es lo que le está, porque ella no alcanzó a esa obesidad por comer poquito, sino lo que poco que come está comiendo mal.
0: Claro.
1: Y por eso tiene la obesidad que tiene ahora, que la mamá no nos contó, ¿no? Entonces, ese es el tema. ¿Qué está comiendo su hija? ¿Qué le da usted a su hija de comer? Obviamente no lo es adecuado porque ella ya está en esa obesidad como usted mismo lo describe. Entonces acá vamos al principio de todo. Hay que cambiar, hay que tomar acción, poder contactarse con un profesional que le ayude a que le eduque qué alimentación debería comer su hija.
0: Claro.
1: ¿Sí? Para que su hija tenga un peso adecuado para la edad de esa niña.
0: ¿Sabes que no en es esto, normal? Sí, en esto de ella no come en exceso, como dice la madre, a veces nosotros calibramos lo que se come en la mesa nada más. Y tal vez en la mesa es la comida que se sirve para toda la familia y ella tal vez de ese grupo es la que come menos. Pero lo que pasa es que a veces se come entre horas, se come fuera de casa, se come en el liceo, la escuela, y lo que se come afuera son siempre las cosas que más perjudican, ¿no?
1: Claro, porque a veces puede decir, bueno, mi hija come poquito. Bueno, observemos, ¿qué come? Bueno, a veces cuando pregunto las consultas, bueno, ¿qué come usted, señora? ¿Qué come? Bueno, yo me como unas galletitas, unos bizcochitos, con un cafecito con leche, con mermelada, y entonces la gente dice, bueno, sí, como poquito, pero lo que está comiendo está mal, porque eso le eleva la insulina y hace pico hipoglucémico y después eso se transforma en grasa.
0: Claro.
1: Entonces, ahí está el tema. Lo poco que come, ¿qué está comiendo? ¿Verdad?
0: Sí, exacto.
1: Entonces, por eso yo siempre digo, está bueno ir a un profesional porque el profesional va a educar a la persona, va a educar, le va a hacer un plan personalizado dependiendo del objetivo, dependiendo la edad que tenga esa persona, dependiendo la actividad física que tenga, todo eso.
0: Claro,
1: dependiendo que también si toma o no medicación, o sea, son muchos factores a tener en cuenta.
0: Por ejemplo, entonces, cuando tú hablas del plan personalizado y tomamos estos dos ejemplos, que son dos personas que están padeciendo lo mismo, o sea, algunos kilos de más o muchos, no se sabe, pero sin embargo son dos edades diferentes, dos modos de vida distintos, porque una señora vive en campaña, la chica vive en la ciudad. Bueno, la edad que es fundamental a la hora de hacer la diferencia, ¿no? También, qué importante que es esto de adaptar los consejos a cada uno para que a la larga se puedan seguir.
1: Exactamente, porque acá, como tú bien dices, tía, hay dos diferentes tipos de edades, pero sin embargo las dos con obesidad ya, entonces acá vemos bien que no importa la edad, lo importante es qué está comiendo esa persona, qué hábitos alimentarios tiene esa persona. Y ahí arrancar y decir, bueno, esta persona vive en tal lugar, tiene esto, estudia o trabaja o lo que sea, y uno se tiene que adaptar también a la situación económica, el lugar geográfico que la persona viva, o sea, son todos detalles que hay que tener en cuenta el día de la consulta y ver para alcanzar el objetivo de esa persona y poder hacer un plan adecuado para que sea sostenible en el tiempo y que la persona lo pueda hacer.
0: Claro.
1: O sea, yo también quiero aclarar algo, Pía, que no se trata de hacer dieta, o sea, uno usa el término dieta porque todo el mundo lo conoce mejor, pero es simplemente cambiar esos hábitos y esos alimentos que está perjudicándole a la persona, ¿sí?
0: Claro. Sí, sí, totalmente, totalmente. Por eso siempre sugerimos que te llamen, que hagan este primer acercamiento. Vos no les vas a cobrar por esa primer llamada, es importante decirlo, porque la gente tiene que cuidar muchas cosas, ¿no? Y piensa, no me quiero comprometer. Es un cara a cara para poder comenzar y tener una pauta, y después se arreglará qué clase de acuerdo va a haber entre ustedes. Pero ese primer encuentro, que es motivador, que es forma un compromiso de parte del que llama, y bueno, y sobre todo es dar un primer paso.
1: Exactamente, como siempre lo hablamos, Pía, lo importante es que la persona tome conciencia de su salud, ¿sí? Imagínate, Pía, que uno de cada 10 personas en Uruguay viven con diabetes.
0: Sí.
1: Que le tienen, a muchos de ellos, desgraciadamente, que amputar los dedos, las piernas. Entonces, ¿qué necesidad, Pía, de llegar a ese extremo? ¿Qué necesidad? Si se puede totalmente prevenir todas esas cosas.
0: Sí.
1: ¿Qué necesidad que una persona esté medicada con 2, 3, 4, 5, 10 medicaciones que le rompe el hígado, le rompe los riñones a esas personas con el tiempo? Entonces, ¿qué necesidad a llegar a esos extremos?
0: Claro.
1: O sea, es simplemente una persona que realmente no tenga conciencia, porque además no le veo la vuelta, o sea, esto es algo muy simple, Pía.
0: Sí.
1: Tomar conciencia,
0: sí, lo que
1: tomar
0: pasa
1: acción.
0: Que lo difícil es romper los hábitos, ¿no? Y ahí es donde hay que fortalecerse, y para eso lo ideal, bueno, es un acompañamiento como el que haces tú. ni que hablar. Y tú hablas de, si se quiere, del extremo, donde ya se llega a que te hagan una amputación o a que no te puedas mover, pero en el trayecto entre que empiezo con unos kilos de más y llego a ese extremo, hay una manera de vivir limitante, dolorosa muchas veces, que nos deja fuera de un montón de cosas, desde, por ejemplo, me pongo en el lugar de una chica de 12 años que quiere verse de repente linda si va a un cumpleaños y lo que se quiere poner no le entra o no encuentra, o la señora que está ahí en la quinta que tal vez para darse una caminata deja la vida.
1: Exactamente, y más por ejemplo, si vamos al caso de la señora que vive afuera, que es ya mayor, imagínese, con más razón se tiene que cuidar la salud porque tiene que hacer las tareas ella sola, capaz que vive sola o no, pero si le pasa algo a la señora en el medio del campo, ¿qué hace?
0: Sí, sí.
1: ¿Qué hace?
0: Sí, sí, totalmente.
1: No es como vivir en la ciudad que vive la ambulancia en 5 minutos.
0: Sí, sí,
1: o sea,
0: sí.
1: Hay cosas que hay que pensar, hay que pensar y razonar.
0: Sí, es verdad.
1: Sí, hay es que cierto. Pensar. Y lo mismo la niña, ya es tan jovencita, teniendo una obesidad, imagínese en un par de años, pobrecita, lo que le espera, qué calidad de vida le espera.
0: Claro.
1: Entonces, o sea, yo a veces pongo estos casos así que quizás algunas personas lo puedan ver como extremo, pero es para que la persona haga un clic mental, porque a veces si no se habla así, como que la persona vive dormida.
0: Sí.
1: Entonces, tenemos que despertar como sociedad y ver lo que realmente importa, que es la salud, Pía.
0: Totalmente.
1: Sin salud no podemos hacer nada.
0: Totalmente.
1: Sí.
0: Pero muy bien, Mónica, vamos a dar tu teléfono y tus redes para que esta gente que ya se animó a consultar, cuando uno consulta es porque ya está agobiado, porque realmente
1: claro.
0: quiere ese empujoncito. Así que, bueno, vamos a darles tu teléfono, las redes para que vayan también viendo, porque esas redes también están muy lindas, muy motivadoras, con casos reales de personas que como ellas empezaron un día dijeron, bueno, yo tengo que hacer algo por mi vida, y bueno, y dieron el primer paso, y ahí están las fotos, y están las personas que han logrado, lo contentas que están, gente de todas las edades, hombres, mujeres, siempre es importante dar una miradita.
1: ¿Cómo no? Así que los invito a todos los oyentes que realmente quieran tener una buena calidad de vida, quieran mejorar su salud, y no necesariamente solamente sea bajar de peso, ¿tá? Simplemente buscar, ya sea, a veces hay diferentes patologías que la persona tiene, entonces todo eso, si quieren mejorar, me pueden seguir en mis redes sociales, tanto como en Instagram, como en Facebook, me pueden buscar como Moni Fitness UI, todo junto, donde van a ver testimonios de personas reales, niños incluso, niños, personas adultas, bueno, de todas las edades, hombres, mujeres, ¿sí? Porque esto es algo que nos afecta a todos, de cómo cambiaron su vida, su salud, simplemente tomando la decisión y tomando acción.
0: Claro.
1: Y yo mi compromiso acá es de acompañarlos, que no van a estar solos, que van a tener una persona que los va a educar, les va a armar un plan de alimentación, van a tener un acompañamiento, por lo tanto no van a estar solos en ese proceso, que es algo muy importante. Y es simplemente eso, así que les dejo mi número de WhatsApp para las personas que me quieran escribir, que es el 099-57-50-62, que con mucho gusto estoy acá para ayudarles.
0: Pero muy bien, bueno, invitamos a todos los que quieran hacer consultas, que quieran pasar por este programa primero para dar ese primer paso, bueno, acá estamos a las órdenes. Muchas gracias, Mónica, como siempre, que pases muy bien.
1: No, por favor, gracias a ti, Pía, y a todos los oyentes.
0: Que pases lindo, chao. Bueno, muy bien, muy guapas estas mujeres que dijeron, no, yo tengo que consultar, esto tengo que parar acá y tengo que empezar a hacer otras cosas, me doy cuenta que todo esto me perjudica, no me siento bien, no me veo bien, no me doy abasto para las tareas de la casa, por ejemplo, como en el caso de la señora, y bueno, la verdad es ese primer paso que es el más importante y ya lo dieron. Lo interesante ahora es que no decaiga.
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9: Es la hora 16:55 minutos.

0: bien, bueno, es siempre motivador hablar con Mónica, tratar de hacer las cosas mejor de lo que las hacemos, si tendremos todos cosas para corregir, ¿verdad? Y para hacer, como dice ella, por nuestra salud. Y sabemos de sobra las cosas que están mal, que estamos haciendo incorrectas. Seguimos adelante, pero no por falta de información, ¿verdad?
1: Seguro, sí, sí, por supuesto. Pero hay que aprovecharla. Vamos a repetir en cualquier momento. Mañana vamos a repetir el teléfono nuevamente porque sí. Se puede acceder perfectamente.
0: Pero fácilmente.
1: Con Mónica, sí,
0: esa primera consulta es
1: y si no, envían los mensajes con la digamos, la propuesta o la pregunta concretamente al 092 40 90 66, que es el teléfono
0: claro.
1: Nuestro, 092 40 90
0: sí, nosotros
1: 66,
0: le pasamos.
1: 63.
0: Pero muy bien. Bueno, pero estas señoras que ya dieron el primer paso dejando el mensaje en el programa, ya es hora de hacer el segundo.
1: Claro, claro, claro.
0: Hablando directamente con Mónica, que ya le digo, es una consulta, no le va a cobrar nada por esa primer llamada y vale la pena.
1: María, estamos cerrando acá el programa porque sí. Realmente tenemos, vamos a intentar aprovechar un poquito del solcito,
0: sí,
1: porque la gente
0: sí, sí. Después, ¿quién
1: está
0: sabe?
1: Disfrutando del mismo. Realmente una tarde muy linda, con sol fundamentalmente, y se va a repetir mañana, también el sábado y el domingo, y después, bueno, nuevamente la inestabilidad, así que psicológicamente tenemos que prepararnos. Se habla, por allí algunos meteorólogos dicen, se repite el mismo fenómeno con la misma intensidad de la
0: con la
1: semana
0: diferencia
1: pasada.
0: Que ahora va a llover sobre lo que ya está crecido.
1: Claro, ahí está la diferencia, como dice usted. Así que bueno, esperemos lo que venga.
0: Sí,
1: esperemos lo que venga.
0: Nos vamos a enterar ese día porque vio cómo son las cosas, ¿no? Según el maestro es el libro. Pero muy bien, señores, nos despedimos entonces en esta tarde que está tan linda a la salida como a la llegada del programa. Que pase muy bien. Nos reencontramos mañana.

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3: Es la hora 17, 9 minutos.

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Carbonero, peón del monte, ya ató de alas contra el suelo. La catrera, cuatro orquetas, bien atado con envira varejones de renuevo, de colchón un mazo de paja, o tres o cuatro pelegos. Bien limpita la picada que lleva al atracadero, donde tiene atado el bote y tira los aparejos. Ni bien dipuntada el alba, lo despiertan los chistidos de chingolos confianzudos y zorzales fogoneros, revoloteando en el patio como si fueran los dueños. Se levanta, va al fogón, acomoda al trafoguero y despierta al braserío que en las cenizas durmieron. Le arrima resto de tizón, le tira unos palos más y ya tiene el fuego ardiendo. Pone el agua para el amargo, hace un cigarro bien grueso, así entre pitada y mate, piedra mora de por medio, va acariciando el acero de las hachas y el machete, como acomodando el filo, pa' que le aguante el día entero. Pa' empezar a armar el horno ya le faltan pocos metros, caerán unos cuantos talas, coronillas, pitangueros. Deja en pie los tarumanes porque se lo pidió el dueño, que según le han comentado, están desapareciendo. Y es lindo verlos parados, derechitos, amarillentos, pa' envidia del virarón, que aparte de ser torcido, no sirve ni pa' hacer juego. Parado en medio del claro, mira el hombre lo que ha hecho, y a golpe de ojos nomás va viendo un lugar parejo, donde pa' empezar a armar, clavará el palo maestro, y como el lugar es alto, va a armar de pata en el suelo. Pa' un lado apila la rama, que después pondrá en el cerco, primero la leña gruesa, y ese varerío entero lo convertirá en astilla para rellenar agujero, que se le llama acuñar, para que quede parejito y no se dispare el fuego. En cuanto llegue a la copa, ya lo emponchará de negro, con lascas de alrededor, tierra suelta y palmeteando, para que no le queden grietas por donde se cuele el viento. Se retira algunos pasos pa' mirar si va parejo. Como está solo, habla solo y será medio chicuelo. Apenas alcanzará pa' pagarle al bolichero, dejar unos pesos en casa y entrarle al monte de nuevo pa' armar otro bien cojudo

0: Le da del monte, el hombre es un árbol más, nada más que el movimiento. Recorre las aripucas, por si hay algo para el puchero. Prepara alguna herramienta, carretilla, ruedas de ceibo, gancho, rastrillo de madera, cosas que va a precisar cuando termine la quema. Y así es la vida del hombre que le traje en estos versos, que es más bien una nostalgia. Ya no quedan carboneros.
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9: Es la hora 17:31 minutos.

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3: Es la hora 17:57.

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9: Es la hora 18:20 minutos.

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1: Me gustaría contar brevemente la historia de este vals, este valseado criollo, que nació allá cerca de la Charqueada, una tardecita que regresaba después de haber estado compartiendo una mateada con el Laucha Prieto y haber escuchado historias acerca de toda su investigación con los charrúas, con los gauchos. Y me imaginaba al regreso en esos hermosos atardeceres que tiene esa región del Uruguay, en esa rinconada, y me imaginaba cómo sería el escenario natural en aquella época donde deambulaban gauchos, matreros, indios, sin conocer lo misterioso, sin conocer una determinada historia, recordarla, ¿no? No sé si vale la expresión, recordar lo que no se conoce, pero sí lo bueno que es imaginarse orientado en esa época. Por eso fue que nació este valseado

Por esos caminos misteriosamente se alejan distancias, y por ese río siempre viaja en sueños de un pueblo al crecer. Por esas llanuras libérrimo el gaucho se marchó en silencio, y el charrúa adusto a cosa de muerte se hizo nube y viento, tiempo sin edad. Y como venganza dejó con su ausencia

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muchacho grandote, riqueza de lo viejo, que anda en ocasiones como meditando. Si algo le preguntan, mira de reojo, con eso contesta y queda pensando. El viejo lo entiende. Yo, como usted ahora, tuve 24, y cuando las cosas no andaban saliendo, parecía que el mundo se me venía abajo. Con la diferencia que la peleé solo, de mucho más chico. 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No puedo decirle que me la negaron. Y usted no está solo. Aún tiene a su viejo, que aunque medio idioso y medio cascarrabia, si usted abre la boca para pegarle el grito, capaz que de un salto a su lado se planta. Y tiene a su vieja, que es una madraza, que a veces resulta un poco cargosa. Téngale paciencia, sabe lo que pasa. Pa' una madre y un hijo, siempre va a ser chico, y piensa que puede el resto de la vida cargarlo en la falda. Mire que esas cosas no están a la venta. ¿Sabe cuántos andan por la vida sin tener siquiera los brazos maternos o el pecho de un padre donde refugiarse cuando duele el alma? No piense soncera, y usted que las tiene, sepa valorarla. Usted es un buen hijo, responsable, honesto, tiene sus amigos, vive para sus cosas y de su trabajo. No crea que esas cosas solo a usted le pasan. Es así la vida, siempre se presenta llena de altibajos. Si fuese llanito, ni gracia tendría, y sería lo mismo a andar por el pueblo que a andar por el campo. Pero no es lo mismo, y usted sabe de eso. De muy gurisito, para que comparase, yo le enseñé el monte, a andar por el campo, a cruzar cañadas y los alambrados, llegar a los tumbos a orillas del río, a armar un fogón y a hacer un asado. De que nunca pudo ganarme pescando, eso es otro asunto. Después conversamos, ahí cuentan los años. Ya no piense tanto, no ande comparando. No hay hombre más que otro. Dios nos hizo a todos pelado como un marlo, y después el hombre inventó el dinero e inventó los trapos, que son artificios. El hombre tan solo con la piel se viste, y es como es y siente, de la piel para abajo. Ya que estamos en esto, voy a decirle cuánto me siento orgulloso de que sea mi hijo. Usted es lo más grande que me ha dado la vida. Cuando va a mi lado, ni yo me conozco, me siento más fuerte, más grande y más ancho. No cambie para que otros se pongan contentos. Sea usted mismo siempre. Vaya por la vida con la frente en alto, porque el horizonte está más arriba. Si mira para abajo, nunca va a alcanzarlo. ¿Tiene alguna duda? Voy a contarle algo. Cuando me pregunta si tengo gurises, siempre les contesto que tengo.

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1: Amigos oyentes, tengan todos ustedes las muy, pero muy buenas noches. Bueno, luego una jornada a pedir de boca. Una jornada a pedir de boca. No llovió. Mirá vos, la alegría de nosotros que no llueva hoy. Pasamos el año entero, bien uruguayo, el año entero quejándonos que no llovía. Después que llueve, estamos contentos porque no llueve. Mirá vos, hasta sol para secar algunas larailas, no digamos secar, pero por lo menos ventilarlas, así vamos, la jerga, los cueros, la jerga, en fin, todo ahí, los arreos. Bueno, pero en fin, así está la cosa. ¿Qué pueda pasar las próximas horas y días? ¿Qué sabe Bruno de la computadora de la radio? A ver, ¿qué sabe Bruno? ¿Cómo anda el hombre?
2: Muy buenas tardes, Emilio. Muy buenas tardes a toda la amable audiencia. Antes que nada le pregunto, ¿quiere saber si va a haber sol o no? ¿O quiere con detalle las cosas?
1: No, yo quiero sol, que haya sol.
2: Ah, bueno, seguí esperando porque mirá, lluvia, chubasco, parcialmente nublado, tormentas por la tarde, tormentas por la noche. Hoy,
1: ¿eso
2: parcialmente
1: mañana?
2: Nublado.
1: Bueno, ¿eso mañana, Bruno?
2: Eso hay en dos semanas.
1: ¿En dos semanas?
2: ¿Te puedo pasar una foto? Dos semanas así.
1: ¡Mi Dios querido! Pero este gobierno, al final, nos entusiasma de una manera... al final, tiene razón el PICNT, nos entusiasma de una manera y después no nos cumple lo acordado. Pero en fin, nos habíamos acordado que hoy no dejaba llover por un lote de días, pero ahora va a llover mañana pasado. Bueno, eso es lo que dice la máquina de Bruno. Bueno, ¿cuándo? Nunca más va a haber sol, según usted.
2: En estas dos semanitas no va a haber sol. Parcialmente nublado es lo más lindo que vamos a tener.
1: Pero bueno, a ver si el chino Fernández nos llama, porque el teléfono que me dio usted no me contesta. A ver cuánto está en el Granja Rincón de la Laguna, cuánto está la escala. Las barandas del Puente Viejo se ven, se ven desde el mediodía de hoy, ya se ven las barandas del Puente Viejo. Eso es un dato muy interesante para la gente de Aguas Abajo, por supuesto, ¿no? Desde hoy a mediodía se ven las barandas del Puente Viejo. En cuanto a habilitación, sí, creo que lo van a dar mañana recién y con muy buen criterio, porque después de una creciente quedan ramas, queda todo eso, palos, vientos, ese tipo de cosas, ¿verdad? Bueno, y los que nunca pasamos por ahí, cuando está crecido queremos pasar, esa es la historia. Bueno, paro a pique desde hoy adelante mediodía, ya había dado paso para todo tipo de vehículos, para de alpargata, el molle igual, eso es lo que tenemos. Ahora tenemos lío encharqueada, está en 4.67, subió 1.22 m en 24 horas, el río Cebollatí encharqueada. Está cortado el rano, ¿está? Del lado de Rocha, entre Charqueada y Cebollatí, está cortado ahí. Ahí es corta en 4.20 y está en 4.67, ahí entonces casi medio metro de agua arriba de la carretera. Desde hoy de mañana se ven acortado. Y ya les digo, subió 1.22 m en 24 horas. Los turistas, si bien pasaron chapaleando agua para 33, mañana a las 5 de la mañana se van por ruta 14 normalmente, porque en ruta 14 no hay agua. Averías está en 5.35, subió 10 centímetros en 24 horas, va a cantar flora y no más seguramente. Bueno, así que mañana los turistas a las 5 de la mañana salen por Varela, Lascano, Rocha, Maldonado, ¿ah? Bueno, esos son los datos que tenemos para ir desde el Tacuarí, con Gustavo Fernández, que no hay problema todavía, ¿ah? Yo estaba esperando una agüita de arriba, pero no llego, no hay lío en la ruta 18. Esa es la información. Bueno, en cuanto ahora sí, nos vamos a las subastas. Este domingo 26 vamos a estar con Perico Pérez acá en Las Carobas, Feria Granja Mensual. Y ahora las ferias ganaderas, que son, van a tener dos pegadas el mes que viene. El 13, que es un jueves, vamos a estar en La Calera con Vidiella. El 14, que es el viernes, al otro día, vamos a estar con Miguel Ángel Ismendi en José Pedro Varela. Bueno, esas son las informaciones que tenemos para irles brindando, amigos, a esta hora, desde acá, desde el Salomito en Cañadas, piden en forma telefónica. En fin, así están las cosas, amigos. Entonces, referente al clima y demás. Dentro de 23 minutos, nos vamos a reencontrar que hoy el tigre inventa un velorio. A ver si puede agarrar el zorro, no lo puede agarrar. Entre hoy y mañana terminamos con el zorro. Nos vemos.

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1: 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Folclore al caer la tarde, acompañándonos hasta la hora 19.

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3: Bueno, y vamos a leer una de las fábulas que escribió Serafín, de las más jocosas, a mi entender, a la altura de aquella de aprendió a volar y todo eso. Bueno, esta se llama El Velorio. Aquella mañana el tigre amaneció tan contento que todo el personal de la estancia, acostumbrado como estaba a los rezongos y con tanto mal humor del patrón, se mostró sorprendido de ese cambio imprevisto. Cantando con su desafinada y ronca voz una coplita picaresca que le había enseñado el loro, apareció muy temprano el overo en la cocina, se sentó entre la pionada reclamando un amargo al tallador, narró varios cuentos más huevencos que graciosos. El auditorio festejó por pura cortesía. Tuvo largo rato platicando alegremente allí cosas que solo hacían tiempo de lesiones, para granjear de tal modo la simpatía a los presuntos votantes. El cuervo, capataz, que yerbeaba el mate aparte para destacar su jerarquía de capataz, no tomaba con los peones. Se atrevió por fin a inquirir las razones de aquella transformación inesperada y con el pucho atravesado en el pico, como de costumbre, le preguntó al felino: ¿hizo algún buen negocio, patrón, que no lo tan contento? Y si es así, no, ya lo felicito, me alegro también que eso te lo hayas favorecido. El tigre se atusó los bigotes con aire satisfecho, hizo su interlocutor un malicioso guiño y respondió: ¿qué negocio, che, ni nada? Si estoy contento es por otro motivo muy distinto. ¿Vos querés que te lo diga? Soy todo oído, patrón, dijo el cuervo, siempre con el pucho en la boca. Pues anda enterándote que esta vez más tarde yo voy a estirar la pata. Y tú y tu padre podrás disfrutar de un velorio como hace mucho tiempo no se ve en el país. Habrá chupandina bocha, maquillonas con cuero, empanadas, pastel y hasta pollo natural. ¿Comprendés ahora? El cuervo, al oír las últimas, las primeras palabras de su patrón, había un respingo enorme, al igual que los peones. Pero se dio cuenta y largó la carcajada. Pollo natural también ha dicho. A mí dice, ¿por qué no se la viene, don Tigre? Me parece que nos vamos a divertir de lindo, ¿eh? El cuervo. Veo que soy inteligente, retinto. Hablando claro, me voy a morir por unas horas nomás. Lo suficiente para que ese pícaro del zorro caiga en la trampa y se ponga al alcance de mi plateado. Y ahora, muchachos, preparé un velorio digno a mi persona y mi prestigio político. Pero eso sí, ya les advierto que caiga en la bobada de descubrir mi treta, le voy a dejar el cuero como para que no pueda sacarse ni un tiantito, ¿entendieron? ¿Entendieron, patrón? Dijo la pionada. Queda a tu cargo la organización del velorio. No repares en gastos, che de retinto, ¿eh? Ah, y que el picapalo te mande el mejor cajón que tenga. No es un cuerpo cualquiera el que se va a ocupar, modestia aparte. Pierda cuidado, patrón, sus órdenes serán cumplidas al pie de la letra, dijo el cuero. Y así diciendo, salió de la cocina resuelto a no descuidar el más mínimo detalle de ese asunto a fin de prepararle al overo un velorio digno de tan el personaje. Y alrededor de las 3 de la tarde ese mismo día, la estancia estaba atiborrada de bicho. Con su habitual diligencia había difundido el loro la noticia de la muerte del tigre, abatido según él por una apoplejía fulminante. Y unos por adulonería, otros por curiosidad, otros por dar satisfacción a estómago y garguero, porque el chismoso pajarraco, el loro, pregonaba a los cuatro vientos que el velorio de felino, por expresa disposición de este, no tendría carácter de duelo, sino de principesca fiesta, con mucho de comer y mucho de beber. Todos los vecinos del pago quisieron hacer acto de presencia en la sala mortuoria, cuando menos la bien prevista despensa del extinto. Luego de lado del ataúd, que era de los más lujosos, cuyas inscripciones de oro y nácar resplandecían la luz de los lirios, estaban los allegados y correligionarios, más confianza del tigre, fumando cigarro tras cigarro, empinando copa tras copa, y hablando mientras tanto de la fragilidad y la fugacidad de la vida. Pobre compadre, juez y vendido salud, lo vi de qué más mito ayer. ¿Quién va a calcular esta desgracia, amigo? Y es que no somos nada, don Capincho. Es que tiene razón, don Lobo. Pero alcance otro trago, pues. Al fin y al cabo, lo que uno come y chupa es lo único que lleva a este cochino mundo. La lechuza, por su parte, reserva en un rincón interminable oraciones por el alma al finadito tigre, rogando al cielo que le perdonase los múltiples pecados que, como todo mortal, habría cometido sin duda su paso por la tierra. El carao, el lutao, como siempre, había aprovechado la propicia ocasión para llorar a las anchas, el carao. Solo interrumpía largos intervalos aquel monótono llanto para empuñar la tijera, cortar los pabilos y las velas, inmóvil en el féretro y con el rebenque escondido debajo de la mortaja. El tigre guardaba pacientemente la llegada del zorro. Transcurría el tiempo y su astuto enemigo no asomaba el hocico por allí. Ya empezaba el rencoroso tigre a temer por el fracaso de su plan, que tanto desvelo le había costado aburrir, y a lamentar los ingestos gastos que demandaba el velorio, cuando de repente desmontó el zorro de su ñandú en el galpón de la estancia, y simulando una pena que estaba, por cierto, muy lejos de sentir, se acercó acompañado por el cuervo a la puerta de la sala mortuaria. «Vente, Juancito, dale un beso al finado, el pobre que tanto lo quería, aunque la apariencia dijese lo contrario. Poquito antes de dírsenos, casualmente estuvo hablando de usted, alabando su inteligencia y su buen corazón». Aquel palabra dio el cuervo, contrastaba con la habitual parquedad del pajarraco. Tuvo un efecto contraproducente, pues sirvió para poner alerta al siempre desconfiado zorro. Y el zorro le dijo para el cuervo: déjeme que me reponga un poco comiendo alguna cosita. Con la debilidad que traigo y el dolor que me ha causado la injusta muerte, padrino, corro peligro ponerme a llorar a gritos en cuanto dentro. Y eso es indigno, un varón como yo, ¿no le parece? ¿Está visto que sí, Juan?, dijo el cuervo. Pase nomás la dispensa. Con su permiso, entonces, dijo el Juan, llamó a ñandú para que lo acompañara a comer, y mientras masticaba vivamente la tierna carne de pollo, le advirtió: che, pata larga, ahora después, cuando yo entre a la sala donde están velando los veros viejos, vos esperame en la puerta. No sea que el finado se levante de la mesa y quiere darme una tunda. En estos tiempos suceden tantas cosas raras, que de repente hasta los disjuntos le dan por resucitar. Es un disparate, Juan. Antes se ha visto semejante cosa, de coñandú. Vos cerrá el pico, bobeta. Hacé lo que te mando por la duda. Una vez que ambos atiborreron de comestibles sus respectivos estómagos, el zorro entró a la pieza mortuaria y empezó a lamentarse con teatrales apamientos. Pero qué desgracia tan grande, caballero, digamos. El país ha perdido uno de sus mejores hijos, sino el mejor de tu hijo. El final padrino, lo que se dice en oriental de ley, no despreciando al aire. Web, honrado, generoso, servicial como el que más. Qué desgracia, pero qué desgracia. En tanto pronunciaba aquellas palabras que el felino oía complacidísimo, se acercó a la mesa, levantó cautelosamente la mortaja y vio el temible y conocido rebenque plateado. Entonces, con una pluma que le había sacado a ñandú para cargarse los dientes, empezó a hacerle cosquilla al tigre en el hocico, que era la parte más sensible, y viendo que los bigotes del tigre se movían, lo cual acabó de confirmar su sospecha, se deslizó velozmente hacia la puerta y gritó mientras se orquestaba un salto sobre el lomo del pingo: ¡que lo veo se bajó, padrino! ¡Yo no creo ni junto cosquilloso! Al advertir que su plan había fracasado, igual que tantos otros, el obrero se tiró rebenque en mano de la mesa, entre desmayo y grito de la concurrencia, y rigió con voz terrible: ¡esperá, yo te voy a enseñar, zorro trompeta! Pero ya Juan se perdía de vista campo afuera, pegado al lomo de su veloz ñandú.
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3: Bueno, mañana vamos a finalizar el libro de las andanzas con el zorro, que siempre hacemos en esta época del año, ¿no? Mañana creo que, no sé si leemos La propia muerte del tigre o La serenata, que es otro de los cuentos muy graciosos que hay. Es lo que teníamos. Vamos a reiterar entonces toda la parte de lo que les informo de hoy. El río Limar frente a la ciudad de 33, el puente viejo se ve todito, desde hoy mediodía se ven todas las barandas, se ha ido destapando, pero lo van a seguramente habilitar mañana, de mañana bien temprano. Porque ustedes saben que después de una creciente hay palos y postes y piedras y todo demás que hay que cuidar con muy buen criterio. Mañana lo habilitará. Bueno, además, aguas arriba, da paso todo, da paso. No hay agua en todos lados. Y da paso, por lógica. No hay agua, ni en ningún lugar. Aguas arriba, la ciudad de 33. El agua se fue para abajo. ¿Cómo viene el cebollatí? Bueno, la novedad de Cebollatí ahora está encharqueada. Está en 4.67, subió 1.22 m en 24 horas. El rano está cortado. Es decir, el rano es un tramo, un arroyo, del lado de Rocha, que cuando crece más, en 4.20, está en 4.67. En 4.20 pasa por arriba de la carretera. Quiere decir que casi hay un medio metro de agua arriba de la carretera, ahí en esa curva enseguida, de quienes conocen, entre Charqueada y Cebollatí. Está cortado, ¿está? Desde hoy de mañana ya hay agua, bueno, y está cortado. Esta noche no se pasa, no pasa nada. Los turistas, los ómnibus de turistas que estaban haciendo el recorrido por ese lugar, volvieron a la ciudad de 33, sí, en el mediodía de hoy, esa tarde de hoy, y mañana ya se van por ruta 14, a las 5 de la mañana, de los que parten para Maldonado, Rocha, todo eso, se van por Varela, Lascano, por ruta 14. ¿Por qué Averías tiene 5.35? Averías subió 10 centímetros en 24 horas. Está cantando flor. Ahí, 5.35, ¿está? Antes, en 5.40 cortaba la carretera, que está ahí está. En empate técnico está, pero está dando paso todo sin ningún problema en la ruta 14 entre Lascano y Varela, sin ningún problema, sin agua. Nosotros damos información de agua, pozo, palo, piedra, eso no tenemos, no, nosotros damos información de agua. Bueno, y la ruta 18 sin inconveniente por ahora, rumbo a Río Branco. ¿Tiene por ahí alguna información, Bruno? ¿Cómo vio la cosa?
4: Del agua ninguna.
3: Yo estoy no, de nada, de otra cosa. Que alguien hubiera llamado, en fin.
4: No.
3: Bueno, nos vemos mañana. Mañana prepárenme un informe que haya sol, cosas así, Bruno, para el resto de la semana.
4: Pero usted mándeme mi bombacha a campo, mis botas, mi bota.
3: Sí, tengo que ir a ver Tito Costa con usted y vestirlo de gaucho, que ya, para elegir música ya está gaucho ya. Me falta una cantidad de cosas.
4: Tenemos que ir a las criollas, Emilio.
3: Seguro, sí, me falta cantidad de ponerlo a ginatear, ese tipo de cosas, pero o sea, eso es fácil, elegir música sí es difícil, pero eso lo demás es fácil. Bueno, nos vemos mañana a esta hora, si Dios quiere.

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0: Y así comienzo esta historia, renegando como siempre. Y los ñoquis que nos mienten, políticos sin memoria, son siempre la misma escoria luchando por su poder. Son esos mis pareceres, se los digo y no les miento. Elección es lo que siento, tuito el día cada rato. Así están los candidatos prometiendo y prometiendo. Si observa con atención, notará el brillo en sus ojos. Van prendidos cual abrojo detrás de sus intereses. Pa' ello el pueblo sonrece y lo manejan a su antojo. Ellos transan con cualquiera, no hay amigo ni compadre. Pa' menos tienen un padre, más peor que yo les juro. Siempre andan con ese apuro y cagan hasta su madre. Así son esos muchachos que hoy ruegan por tu voto. Si pueden, se sacan foto y hasta tu pie besarían. Y seguro, después te olvidan, lo que bien importa poco. Luego llegan los comicios y el pueblo, que es responsable, le cree a estos contables ladrones de nuestras arcas. Entre ellos no dejan marca porque ellos son los culpables. Culpable del choreo, culpable de la droga, culpable del abandono y que nos mientan en la historia. Viven entre propuestas y problemáticas barriales. Quieren ser los concejales de este mundo en llamarada. Y más bien son esa flama que al mundo hoy lo convierten en cagada. Ellos quieren construir, pero rompen todo el día. Con colores, con bandera, con folleto y chuchería. Yo creo y me da bronca como ya se ha perdido la cultura del trabajo, la palabra del amigo. En el rancho están los pibes que ya entre ellos deliberan, gestionan y capacitan boludeces extranjeras. Así estamos, tuito los días. Y tuito por ser concejal, otro por ser diputado, presidente, puntero de barrio o asistente social. Si entras en la temática, seguro, seguro que hay sueldo fijo. Salario por varios hijos, ayuda por amigote, de esos que usan bigote. Mejor eso, no te explico. Promesa de construir, de arreglar las escuelas, las calles de los barrios, cloacas, balto y limpieza. Choripanes calentitos preparan en los partidos. A cambio de tu votito te vas con uno calentito. Te prometen y te torturan. Y eso te lo aseguro, que si por ellos fueran te bajan hasta la luna. Obviamente son promesas como ha sido otras tantas, ni hablar de sobresueldo o acomodo ni de banca. Sobrecompra, sobre todo si la guita no es de casa. Todo tiene un precio y hay negociado para todo. En estas elecciones, para todas y para todo. La cultura es una tranza que deja algunos billetes. Mientras uno ganan mucho, otros dejan el ojete. Prometen más luminaria y hablan de lo excluido. Los pobres de las orillas, los pobres del olvido. Pa' mí todo es un circo. Después que se acomodan, díganme si no le erro. Compran campos y chalé, compran auto y hasta un perro. Se olvidan de la promesa y no caminan por los barrios. Audiencia, si quieres verlos, obviamente. Y si te la dan, no vayas a tantearlo. No quieren dar demasiado porque el capital se achica. Roban del arca chica, acomodan sus parientes y así ninguno denuncia, ninguno se ofriende. Se cubren entre ellos como ratas delincuentes. Tranzan con la cana, cabirul y clandestino, quinielas y testaferro de político asesino. Asesino porque matan silenciosamente a un pueblo y todos los que trabajan son esclavos del modelo. Ganancias para unos pocos, esclavitud para muchos, originarios en la calle y sus llantos que aún escucho. Hoy nadie quiere manotear una pala, hacer un hoyo, un bastón, pegar un ladrillo o una hachada, o montarse en un tablón, subirse un flete, recorrer los campos. Nadie quiere en estos tiempos trabajar al hombre, de mecánico, alambrador, albañil o lo que asome. Menos hablar de los campos que son empresas escondidas de políticos lavadores, de ladrones de otra tira. Todo está ligado con esto de ser concejal, presidente, peronista o radical. Ni hablar de diputado ni puntero barrial. Piense, gaucho, antes del voto piense bien, no se haga loco. Sepa que su futuro estará en juego todos los días, el de su hijo, nieto y toda su familia. Si lo ve dentro de un tiempo con coche nuevo y menos simpatía, se dará cuenta que no le erré, el poder era lo que quería. Rodearse con las personas importantes del momento, creerse un monumento en la vida para esta patria y no son más que un mal sobrete, mal cagao y en desgracia. Si vas a votar, hacelo bien, pensá, repensá, así es el asunto y vos solito elegí quién te rompe el punto. Que lo parió, gaucho. ya pasaron las elecciones. Votamos rapidito, son todos unos traidores. Aquí no hay patria, pobre, rico, partido, ideales. Son todos haraganes que desflecan a este pueblo. Son un montón de chorros que viven de tus impuestos.
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0: Buenas noches, bienvenidos a la edición informativa nocturna correspondiente al jueves 23 de julio.
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0: A esta hora, en 33, 88% la humedad, la presión atmosférica 1022.3, la temperatura actual 10 grados 9 décimas. Para el día de mañana viernes 24 de julio, establece para la mañana nuboso y cubierto, baja probabilidad de precipitaciones escasas, neblinas y bancos de niebla. En la tarde nuboso y cubierto, precipitaciones escasas en la zona este del país, neblinas y bancos de niebla. Para mañana la mínima será de 6 grados y la máxima de 17.
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0: Once personas detenidas tras operativo antidrogas con 6 allanamientos ocurridos pocas horas atrás aquí en la ciudad de 33. Según la información brindada por policía, en el marco de una investigación dirigida por la Fiscalía Letrada de Primer Turno, luego del mediodía personal de la Brigada Departamental Antidrogas, con apoyo de la Unidad de Investigaciones de la Zona 1, personal de las zonas operacionales 2, 3 y 4, GRT y K9, todas de la Jefatura de Policía de 33, llevó a cabo 6 allanamientos en distintos puntos y barrios de la ciudad, con resultado de 11 detenidos, 23 teléfonos incautados y sustancias estupefacientes, cocaína y pasta base. Los detenidos permanecen ahora a disposición de la Fiscalía actuante.
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0: El presidente Yamandú Orsi anunció que se trabaja en la confección de un solo protocolo para hacerle frente al fenómeno climático conocido como Super Niño. Para ello, el Sistema Nacional de Emergencias SINAE se nutrirá de los documentos elaborados para cada uno de los centros coordinadores de emergencias departamentales SECOED, informó el mandatario. Orsi agregó que desde que se tienen registros, los distintos episodios de este fenómeno han golpeado de forma parecida al país, lo que permite saber en qué zonas va a pegar más y en cuáles menos, dijo el jefe de Estado. ¿Eh? Mientras tanto, el mandatario Yamandú Orsi participó en la asunción del jefe departamental de Florida, Carlos Enciso, como presidente del Congreso Nacional de Intendentes. En su discurso destacó el lugar que ocupa el organismo en la vida política del país y lo describió como una escuela de formación política de primer nivel. Además, el presidente de la República celebró que el acto contara con la presencia de los líderes políticos de las distintas colectividades, dado que es un lugar donde se juntan política y gestión, dijo Yamandú Orsi.
2: Me encanta que podamos darle a ese ámbito el rol que tiene. Incluso cuando definimos en el gobierno nacional, varios de los ministros o ministras dijeron que queremos ir nosotros mismos. Porque entendemos y entendimos el lugar que representa ese lugar, ese espacio. Porque si hay acuerdo, normalmente en el Congreso, ¿entendés? Ahí es el manejo profundo de los recursos y ahí es la visión que tenemos. De repente nuestra chacra es chica, pero vos tenés la oportunidad de ver lo que está pasando en Artigas, en Pachete. Es maravilloso el espacio, yo aprendí mucho. Y si bien se decía acá que esto es un ámbito de gestión donde lo partidario me queda, yo creo que esto es un ambiente político partidario maravilloso. Es una escuela de formación política de primer nivel. A mí me tocó ser intendente con un gobierno de mi partido, al año siguiente me tocó ser intendente con un gobierno de otro partido distinto al mío, y hoy soy presidente de la República con una mayoría de intendentes, intendentas, que no son de mi partido. Ese fogueo de acción política es muy bueno, y es muy bueno que los líderes de los partidos políticos estén acá. Porque es esa política. Es la de donde se juntan política y gestión, y las discusiones son duras. Nico, no, fue fácil, porque nunca es fácil.
0: Como señalábamos, el presidente de la República estuvo en el Congreso de Intendentes y ahí se habló sobre el fenómeno climático Super Niño, que atacará esta zona de América, bueno, aparentemente en la primavera, también puede estar más frecuente también al finalizar la primavera y al comienzo del verano, pero bueno, ya se están tomando los recaudos necesarios por este fenómeno climático que puede golpear al Uruguay. Sobre este tema habló el presidente de la República.
2: Estamos analizando, ya en julio hicimos el primer avance de lo que nos va a pasar ahora en primavera. Es de verdad lo de el fenómeno climático. El próximo mes de agosto, y eso es bueno que tú lo hayas planteado, vamos a socializar, vamos a poner sobre la mesa todos los protocolos que surgen de los ECOED que ustedes mismos están generando. Tenemos una historia desde el año 98 de cómo repercuten las inundaciones, que va a ser agua lo que vamos a tener. Sabemos, porque tenemos los informes de meteorología que se hicieron todos los trabajos este año, en este mes, dónde va a pegar más, dónde va a pegar menos, y quizá la semana próxima, ya que estamos, generemos ese espacio de colectivización del SECOE, perdón, del SINAE, con la mesa, para que ustedes puedan, porque no va a golpear de la misma forma a todos lados, pero no es el momento acá, y la historia nos dan datos relevante, que quiere decir que desde el 98, que es de donde se tiene registro, los distintos niños han golpeado de manera bastante parecida. Que quiero decir que no, más allá de lo triste de esto, no vas a tener muchas sorpresas. Sabemos dónde no va a golpear más y menos. Entonces, con estos estudios hechos, con todo el avance de meteorología que ya está hecho y con los protocolos que van a estar ahora para agosto, sentamos a conversar de eso.
0: El PIC-CNT decretó un paro general parcial para el 11 de agosto. Reclaman al gobierno el cumplimiento de los acuerdos surgidos en el diálogo social y critican las reasignaciones de la rendición de cuentas. La medida se adoptará ese día de 9 a 13 horas e incluirá una movilización desde la UDELAR hasta el Palacio Legislativo. En el interior del país, cada plenario definirá las actividades que se realizarán durante el paro. La vicepresidenta de la Central Sindical, Carolina Spielman, brindó los detalles del plan de lucha y explicó los otros reclamos en los que se enmarca la iniciativa.
3: Acabamos de resolver un paro general parcial de 9 a 13 horas en Montevideo y área metropolitana. La movilización va a ser desde la universidad hasta el Palacio Legislativo. Y los plenarios del interior van a hacer sus propias actividades en los distintos departamentos. Lo que se valora es la capacidad que tienen los distintos sindicatos de movilización en los casos de paro parcial, que muchas veces no se tienen los paros de 24 horas por distintas temáticas, pero bien, entendimos que en este momento era la mejor opción. Es algo que veníamos discutiendo ya en el secretariado ejecutivo. Estamos de cara a una rendición de cuentas que bueno, que nosotros entendemos que se va a estar discutiendo en estos próximos días y que entendemos que tiene que ser una rendición de cuentas que busque de dar solución a las problemáticas de nuestro pueblo. También tiene como parte de la plataforma reivindicativa la reducción de la jornada laboral. El tema de la reforma tributaria, de grabar con el 1% el 1% más rico, ¿sí? Y por último, como sabrán, y es de público conocimiento, lo que sucedió esta semana del incumplimiento de parte del Poder Ejecutivo con el acuerdo que teníamos con el diálogo, en el diálogo social, también lleva a que tomemos esta definición de paro.
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0: Quedó conformada la mesa de la Junta Departamental de 33 para el próximo ejercicio. Fue reelecto en la presidencia el señor edil Aparicio Duarte, y sobre el tema se refirió el propio Duarte a la elección de la mesa de la Junta Departamental.
11: Se realizó lo que corresponde, que es la elección de nueva autoridad para el periodo 2026-27, donde se elige el presidente, primer vicepresidente y segundo vicepresidente. En la parte de la presidencia, fui reelecto yo, quien habla, Aparicio Duarte, fui reelecto por quinta vez en lo que es la presidencia, con una votación que fue 24 votos para quien habla, Aparicio Duarte, 2 votos para Marco Abude, 1 voto para Martín Pereira y 1 voto para Carlos Olivera, quedando entonces como presidente quien habla. Después en la primer vicepresidencia se propuso a la edil de la lista 71, Mariela Díaz, Y bueno, la votación fue Mariela Díaz con 27 votos y Dardo Ávila con 1 voto, siendo ella la postulada para primer vicepresidencia. Y la segunda vicepresidencia, la votación fue Claudia Ortiz, 27 votos, y Rosana Sosa, 1 voto, siendo proclamada Claudia Ortiz. En conclusión, quedando la mesa compuesta por presidente Aparicio Duarte, primera vicepresidenta Mariela Díaz y segunda vicepresidenta Claudia Ortiz.
0: Quedó conformada en 33 la Comisión Departamental de la Diversidad. Ahora hay dos colectivos en 33, No Diverso y 33.

0: es diverso y están laburando, trabajando en cuanto a reclamos y petitorios en cuanto a estas colectividades. Está previsto para agosto el Congreso de la Diversidad. Sobre el tema habló el integrante de No Diverso, Richard Suárez.
1: Y bueno, decirles de que seguimos sumando, porque como ustedes sabían, éramos un colectivo solo en 33, donde en otros lugares hay hasta 5 y 7 colectivos en algunos departamentos, y bueno, que siempre veíamos que estaba el nodo diverso. Por suerte ahora contamos con otro colectivo con el cual venimos trabajando muy bien, con 33 diversos. Y al sumarse también la Comisión Departamental de Diversidad en 33, al haberse instalado, ya es otro puntal. Porque, ¿qué pasa? Nosotros veníamos trabajando nodo diverso a través de la Comisión Nacional de Diversidad, porque somos uno de los 8 integrantes que estaba. Pero bueno, ahora se instaló la Comisión Departamental de Diversidad en 33. El otro día participé de la comisión de instalación de la Comisión Departamental de La Valleja, y también ya quedó conformada, como decía Manuela, la Comisión Regional, que está integrada por, aunque más o menos venimos trabajando todos los colectivos juntos, Rocha, Maldonado, 33 y La Valleja por cercanía, en el cual tenemos uno de los deberes, hablando con la colectividad de La Valleja, es tratar de unir un poquitito más con la colectividad de José Pedro Varela, porque ellos se sienten más cerca de nosotros que de Minas. Entonces, bueno, estamos tratando de llegar a eso y seguir sumando, ver todos esos puntos que más o menos tenemos, que nos vienen preocupando.
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0: Señores, se levantó el paro de la Mutual, de los jugadores profesionales. Ustedes recordarán que el sábado a la tarde se dio lugar al paro porque había sido agredido un jugador de Rentistas. El incidente ocurrido en el partido Rentistas-Cerrito, bueno, aparentemente al jugador le habría golpeado a un policía, pero eso está todo en investigación. De forma apresurada, la Mutual concretó un paro de actividades. Bueno, ahora se levantó el paro después de varias reuniones. Y la actividad se va a reiniciar en el día de mañana para el fútbol profesional divisional A con los partidos que no se pudieron jugar por el torneo intermedio. Mañana a las 7 de la tarde en el Centenario juega el City Torque ante Danubio. El sábado jugarán Central Español ante Cerro Largo en el Parque Palermo a las 15 horas. Defensor Sporting ante Liverpool en el Francini a la hora 18. Y el domingo Cerro ante Racing a las 3 de la tarde en el estadio Luis Trócoli. Esos son los partidos del intermedio que no se pudieron jugar el fin de semana. Aquí en 33 no habrá actividad. A nivel local no habrá actividad, primero porque las canchas no quedaron en buen estado, el Parque Colón fundamentalmente por las lluvias caídas, y además también porque todavía aún hay familias instaladas en el estadio y Parque Colón por las inundaciones ocurridas horas atrás. Por lo pronto, además, se había resuelto por la liga que, ante la proximidad de la participación de las selecciones sub-14 y sub-16, se pare el campeonato sub-15 no se juega hasta que no termine la competencia de selecciones. El adicional B separó la actividad porque no han salido fallos del Tribunal de Penas. Y estos fallos son muy importantes porque pueden incidir en los puntos de los distintos equipos, tanto en la tabla anual como en el torneo clausura. Hasta que no salgan los fallos, no se va a jugar. Lo que resta jugar son cuarta y quinta fecha del torneo clausura. Se presume que los fallos van a estar el día lunes y por lo pronto ya el otro fin de semana se va a poder continuar con la actividad de la divisional B. Lo que sí se va a jugar en 33, porque es por la Copa del Interior Femenina categoría absoluta, un partido donde el 33 Fútbol Club va a jugar en el estadio a las 15 horas del domingo ante Barrio Parlita de Maldonado. Ambos tienen 3 unidades, lo que sí Barrio Parlita tiene en goles a favor más 4 y 33 más 1. O sea que 33 tiene que ganar para clasificar. Un empate clasifica al equipo fernandino. Mientras tanto, en la otra serie, Olimareñas tiene 3 puntos, Arachana 3 puntos, San Carlos 0 puntos. Pero juega Arachana con San Carlos. Lo que le sirve a Olimareñas es que San Carlos le pueda ganar a Arachanas y clasifica al equipo olimareño. Si gana el equipo de Melo, se clasifica a Arachanas a la segunda fase de la Copa del Interior.
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0: El dólar cerró a 39 pesos la compra, 41.40 la venta, el euro 43.48, 48.26, argentino 0.02.020, el real 6.95.8, 65 compra y venta respectivamente. Al número 218 correspondió el primer premio del sorteo de quiniela vespertina de hoy. De el segundo al décimo, 634, 559, 391, 739, 997, 903, 606, 871, 438. Del undécimo al vigésimo, 958, 955, 371, 709, 718, 122, 585, 691, 369, 043. Reiteramos, 218, 218, primer premio.
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0: Atención médica en Policlínica Móvil de la Intendencia Departamental para el día viernes. Va a atender de 8 a 10 de la mañana en Policlínica 25 de agosto la doctora Puentes. Y la misma profesional atiende de 13 a 15 horas en Barrio María Salina.
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0: Noticia necrológica: falleció ayer 22 de julio en 33 la señora Juvelina Teli Jiménez. Sepelio efectuado hoy en la necrópolis local, servicio fúnebre a cargo de empresa Grupo Caso. Falleció ayer 22 de julio en Montevideo la señora Tarsila Dolores Acosta López. Velatorio en Basilio Agujo, 1325, sala 2. Sepelio mañana a la hora 10:30 en la necrópolis local. Servicio fúnebre a cargo de empresa de Simone. Juvelina Teri Jiménez, que en paz descanse, falleció ayer, 22 de julio, en 33. Sus hijos, Fabián, Andrés, Nelson, Raquel, Lucía y Nancy. Hijos políticos, Jorge, José, William y Patricia. Sus nietos, Tatiana, Uyunusa, Natalia, Nicole, Melissa, Tiago, Bruno, Nicolás y demás familiares participan con pesar dicho ofrecimiento y comunican el acto de sepelio efectuado hoy en la necrópolis local, servicio a cargo de empresa Grupo Caso. Señores, actualizamos datos del tiempo aquí en 33, 10 grados, 3 décimas de temperatura, 91% de la humedad. Les recuerdo que para mañana hay una mínima de 6 y una máxima de 17 grados. 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
9: Es la hora 20, 28 minutos.
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11: ¿Qué tal, amigos? El saludo cordial deseando que en todos los hogares reine la paz, la dicha y la prosperidad. Saludamos a Betina, de 32 años. Gracias por participar del programa. Dice, cuando hay luna llena, me viene un dolor en el vientre que no lo soporto.

0: Esto ya es matemático y nadie me dice qué es lo que me pasa. Pido ayuda. Amiga Betina, hay una influencia lunar que a ti te afecta. Ejemplo, ¿ha visto usted que cuando hay tormentas o lluvias, por lo general hay personas que tuvieron un accidente, un golpe, una caída, y en lluvias o tormentas sienten un dolor en esas piernas, en la rodilla, en la cadera, que incluso parecen personas del clima, del tiempo, que te dicen que va a llover solo por el dolor? Bueno, lo mismo le afecta a usted, pero allí detrás, escondido, hay una influencia lunar. Esto afecta la parte del vientre y te seca, te genera molestias internas, inflamaciones, hinchazón, que inflamación no es lo mismo que hinchazón. Su cuerpo hay veces no se entiende y es como que tuviera momentos febriles de calor fuerte internos, y ahí es donde te descompensas y te enfermas todo el tiempo. Pero para mordedura de tigre, pelos del mismo tigre, en este caso, junte agua de luna. Es decir, junte en un pozo, en un lugar donde se halla la fuerza misma del lunar, y junte esa agua. Tráigamela y yo le hago un preparado que va con varias panaceas, con varias plantas curativas para liberar este problema de inflamación. Y cuando te frotas, se te va la molestia. Consúlteme que esto tiene solución. ¿Cómo está, hermano? Cuénteme antes de venir acá cuáles eran sus problemas.
1: El problema mío era, como te digo, empecé con los vértigos y malestar y pesadilla a la noche. Ahora por suerte se me están pasando, pero pasaba mal.
0: Bueno, pero se han ido pasando y esta curación ha surgido el efecto necesario para liberar de toda atadura, porque usted lo embarullan mucho. Esos son ataques psíquicos. Ataques psíquicos son ataques psicomentales. ¿Qué quiere decir? A una persona le fuman el tabaco, por ejemplo, le hacen rituales de manto negro y por medio de esas perturbaciones llegan en días especiales. Hay días que, por ejemplo, usted sentía eso más que otros, por ejemplo, martes y viernes. Entonces, ¿qué pasa? No dormir, ver muertos, soñar con que lo persiguen cosas. Esas personas que siempre sienten que corren, que caminan, pero no avanzan, como que algo siempre los quiere atrapar, agarrar. Bueno, todo eso que usted ha venido sintiendo, gracias a Dios, ahora es otra cosa por las energías que estamos liberando. Y dele gracias a Dios, que eso libera. Usted vio esa liberación, que es lo importante, ¿de acuerdo? Y retirar esas cargas negativas por lo menos abre los caminos, alivia, descansa, ya suelta un poco esas malas energías. ¿Está conforme con la curación?
1: Conforme, estoy conforme, sí.
0: Gracias a
1: Dios.
0: A eso vino. Bueno,
1: el cambio.
0: Pero dése cuenta que mi Dios es grande y hoy con esa liberación ya ahora es otra cosa. Muchas gracias, hermano. ¿Cuántos años
1: gracias
0: tenés?
1: Gracias a usted. 80.
0: Vamos a seguir fortaleciendo, pero no hay que perder la fe. Esto hay que seguirla peleando porque a su edad, usted sabe que hay cositas que muchas veces se descompensan muy fácil. Pero le vamos a seguir ayudando. Dios te cuide.
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0: Saludamos al señor Leandro de 67 años, gracias por participar del programa. Dice, soy casado hace 13 años, no ha sido fácil, ella me engañó en dos ocasiones y la perdoné. Me siento débil y no duermo por pensar que me sigue engañando. Estoy muy mal y a veces pienso en acabar con todo. Amigo Leandro, acabar con todo dice muchas cosas, desde pensamientos suicidas que has tenido hasta pensamientos de generarle dolor a ella, de acabar con todo, básicamente como me lo estás expresando. Primero que todo, no hay que pensar de manera destructiva. No piense en hacer mal, no piense en nada negativo. Piense más bien en fortalecer la relación. Le explico, nosotros hacemos trabajos que ayudan a la armonía del hogar. a unir la parte sentimental, a acercar la relación. Usted en realidad sí está enamorado de esa mujer y sí la perdonó, pero si la perdonó, creas con él en la mente todo el tiempo, me está engañando, me va a engañar, la llama constante, las persigue, la hostiga y ella se cansa de usted aún más. Lógico, usted ya no tiene confianza sobre ella, pero si quiere realmente que las cosas se apacigüen y ayudar en la parte afectiva y la relación, tráigame una foto de ella o mejor aún, propóngale venir a la consulta y venga con ella y ahí nosotros nos vamos a encargar de fortalecer la unión para que no vuelva a suceder este tipo de conflictos. Pero hay solución, hay maneras alternativas y no pensar la forma destructiva. Consúlteme.
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0: Saludamos a la señora Raquel de 59 años, gracias por participar del programa. Dice, me gusta nadar, le dedico tiempo a la natación y me da calma. Mi problema que he estado soñando que me voy a morir ahogada y eso me está generando temor hasta de seguir nadando. Ayuda, amiga Raquel, la muerte es parte de la vida. No quiere decir que su sueño usted justamente vaya a morir así, quédese tranquila, vea que yo me resbalo mañana, me caigo en el baño, me desnuco y ahí se me fue la vida. O sea que yo no puedo vivir con miedo, al contrario, yo tengo que vivir mi vida y hacer de ella lo mejor que pueda. Usted, que nada la detenga, viva su vida, vivencie, pero sí hay que hacer algo y es un ritual Iemanjá. ¿Conoce este ritual? Se hace en el mar, se hace en las aguas, es para bendecir las aguas. Tiene mucho que ver con su sueño y representa una energía. Y esto necesitas estar en paz todo lo malo que le afecta. Haga ese ritual, estos rituales de Iemanjá son rituales de religión, no quiere decir que vas a preparar algo negativo, al contrario, es darle a las aguas vida, es hacer la oración y hacer este ritual de Iemanjá y te vas a dar cuenta que vas a tener una mejor energía. Si lo desea, visíteme que nosotros sabemos elaborar este tipo de rituales. Dios te cuide.
3: Gracias a Dios tenemos más comunicaciones, llamadas, mensajes, gran cantidad de personas que están siempre asiduos al programa número uno de consejos y orientación Brian Internacional.
4: Hola.
5: Hola.
4: Deme la fecha de nacimiento, por favor.
5: El 19/11/71.
4: Está perfecto. Bueno, primero que todo, hermano, concéntrese. Un hombre bastante luchador, muy emprendedor, pero lamentablemente no ha podido tener la suerte de decir que en su vida ha encontrado realmente que los caminos se abran, porque todo es un bloqueo, todo es una mala suerte, todo son pérdidas, el dinero que no rinde, trabas que se le presentan constantemente, vive indispuesto, vive mal porque lamentablemente la misma suerte le resulta esquiva y pasa de largo, vive bloqueado porque hay trabajos, hay muchos proyectos, pero no se dan, ¿me entiende?
5: Sí.
4: ¿Cuánto hace que le pasa esto, hermano?
5: El 2000, que yo tuve un accidente, de ahí que empecé mal.
4: Pero usted quedó con secuelas, usted quedó lastimado, usted quedó muy mal, vive nervioso, vive intranquilo, y hay días que sí le afecta como más que otros el golpe, ¿me entiende?
5: Y sufro de la columna y de una cadera que tengo con fierro adentro.
4: Bueno, pero ¿qué ha hecho usted por tratar esto aparte de haberse hecho operar? Digo yo, ¿ha continuado algún tipo de té, algún tipo de tratamiento? ¿Se hace algunos pases? ¿Se frota con algo?
5: Sí, paso los médicos, paso medicado, paso, sí, haciéndome repuesto, entre lo que se puede, masajeándome con pomadas que vienen para eso, pero no hay alivio, digo, un rato y ya me da fuerza, trabaje y empiezo de vuelta.
4: Sí, el problema lamentablemente es que aquí ya hay cosas que se están pasando de naturales a sobrenaturales. Y cuando sucede esta situación, es como decimos, algo está sucediendo. Usted ha sido una persona de que ha tratado por todos los medios de buscar la ayuda, conquistar su propia suerte, controlar su salud, evitar una dolencia, tomarse un remedio, asistir. O sea, usted busca la ayuda, pero lamentablemente es, las cosas no se le dan. Todo es una indisposición completa, ¿me entiende? Y aquí ya es porque algo está sucediendo, algo está trabando su suerte, pero realmente hay un malestar interno, hay enfermedad oculta también, muchas cosas se están afectando y eso es lo que está cortando todo, ¿me entiende?
5: Sí.
4: De todas maneras, hermano, yo le voy a decir algo, tiene solución, podemos revertir muchas influencias negativas, muchas trabas, muchas negatividades y eso que también me le está afectando, ¿me entiende? Pero gracias a Dios tiene solución. Ahora, yo lo veo muy lleno de dudas, demasiadas dudas. ¿Qué es lo que le pasa en el ambiente familiar? ¿Muchos problemas, muchas vicisitudes o qué pasa?
5: Sí, un poco problema porque me separé de mi pareja y bueno, hay dramas. Ya a veces hay un chiquilín chico que no me lo deja ver, entonces lo que más me tiene...
4: Bueno, justamente quería hablarle porque es como que lo que más mantiene en su pensamiento, es decir, si hay algo que ocupa su mente y que lamentablemente genera que no se le den las cosas, es esto. Y obviamente usted, a pesar de que no pudo, luchó, me doy cuenta que luchó por recuperar el hogar, pero no pudo, se cortó todo y lamentablemente la unión familiar no se dio. Y para colmo, hoy en día tener el impedimento de no ver esa criatura es todo contra usted, ¿me entiende?
5: Sí.
4: Bueno, de todas maneras, hermano, le aclaro, tiene solución, pero ojo, veo trabas, veo influencias, veo que alguien ejerce algo y eso hace que las cosas no se den a su favor. Yo le voy a abrir los caminos, vamos a ayudarle, hay una cadena de oración, podemos abrirle los caminos, pero trate de hacer lo posible también, de consultarme, no quedarse solo con una consulta telefónica, ¿de acuerdo? Bueno, mi estimado hermano, queda en una cadena de oración porque queremos empezar a abrirle los caminos, pero no se preocupe, tiene solución. Igual, usted hoy en día, la familia que formó, usted hoy en día, el esfuerzo, el sacrificio, todo lo que ha luchado va a tener una compensación. No se desanime, que usted de todas maneras se merece estar bien y va a estar bien, que es lo importante, ¿de acuerdo? Aparte, hoy en día hay cosas muy lindas a su favor en materia de felicidad, en materia de unión. Tiene a su lado alguien que le quiere, tiene a su lado alguien que le valora. Está bien lo pasado pisado, fueron otras situaciones, pero hoy en día usted puede perseverar y va a lograr lo que se propone, ¿de acuerdo?
5: Sí.
4: Hermano, un abrazo, buena suerte.
5: Bueno, muchísimas gracias.
4: Hasta pronto.
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6: Un café, un té, un mate en la mañana, iniciar el día con buena actitud, despertar, abrir los ojos, darse un momento para activar, comenzar y no parar hasta llegar la noche, consta de una rutina que debe incluso ser agradable. Si empezamos mal nuestro día por simple mala energía, ya muchas cosas no nos van a salir bien, como iniciar con el pie izquierdo o no dormir bien, ya iniciar desgastados. Es importante una buena salud, una buena energía y tener una actitud más que positiva.
3: Bueno, tenemos una llamada en este momento. Vamos a ver de quién se trata.
7: Hola. sí, hola, me escucha.
4: Deme la fecha de nacimiento bien, por favor.
7: El 15.
4: Hola. Sí, sí, lo escucho.
7: Ah, 15/1, enero.
4: ¿De qué año?
7: 1957.
4: Del 57. Se oye bastante mal la llamada, pero vamos a tratar de darle la respuesta, hermano. Mire,
7: bueno,
4: mire, aquí lo que primero me salta son muchos problemas en la suerte, porque a usted lastimosamente no le sale nada. Está bloqueado en todo. Aspecto de suerte, aspecto económico, en progreso, incluso en el trato con la gente, las personas, el entorno, las personas de su lado. Es como que poco a poco se ha ido torciendo todo en su contra, ¿me entiende?
7: Sí, sí.
4: Antiguamente tenía una suerte muy linda, pero lamentablemente de un tiempo para acá todo mal. Usted anda también con problemas de salud, mucho decaimiento, enfermedad, hay enfermedad en la sangre, ¿me entiende?
7: Sí.
4: ¿Cuánto hace que le detectaron la diabetes?
7: Ya hace más o menos unos 6 años.
4: ¿Y usted qué hace para tratarse esto?
7: Ah, estamos
4: de hormina. Ah, ya, bueno, lo del médico hay que seguirlo, porque eso ya es una enfermedad dependiente, ¿verdad? Pero de todas maneras le aclaro, hay tratamientos naturales para compensar el cuerpo, porque le han aparecido dolencias en muchas partes del cuerpo, bajones, decaimiento, malestares internos, es como que se me le está juntando todo en el mismo cuerpo, eso me sale. Hermano, lo voy a dejar en oraciones por ahora, pero necesito que me visite y le vamos a ayudar. Un abrazo.
7: Bueno, un abrazo, que pase lindo.
4: Hasta pronto.
7: Hasta luego.
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4: Siendo honesto, ¿cuántos años hace que usted sospechaba que tenía esa brujería?
10: 21 años, más o menos.
4: ¿Está agradecido?
10: Sí, estoy contento con ustedes, Brian.
9: Celular 099-159-422, 099-159-422, Brian Internacional. ¿Cuántos años tiene, hermano?
11: Y cumplí 77.
4: A sus 77 años ha atravesado situaciones muy difíciles. Usted lo sabe, las ha vivido, le han hecho la vida imposible y muchas veces ha estado lleno de enfermedades por tanta cosa que me le han hecho.
11: Cierto.
4: Se le ha pegado de todo, desde problemas en los huesos, osteoporosis, reumartrosis, decaimiento, malestar, la parte...
11: No puedo dormir, ocho.
4: No puede dormir, se ahoga, se agita, nervios. Usted prácticamente... ha sufrido y está sufriendo.
11: Sí, maestro. Sí.
4: Pero antes de venir acá, era peor, era más grave, era más peligroso, era más enfermizo, más dolorido, más mal, más nervioso, más intranquilo, porque estas curas, gracias a Dios, han logrado revertir esa situación. Y mire cómo su cuerpo poco a poco ha ido soltando, descargando esas malas energías. ¿Usted lo notó o no lo notó?
11: Sí, maestro, sí.
4: ¿Está conforme con esa curación?
11: Sí, gracias a Dios, sí.
4: ¿Se siente positivo, que es lo importante? ¿Positivo, por lo menos?
11: Sí, maestro.
4: Ahora, con esa liberación, que su cuerpo ha soltado esa mala energía, ¿está conforme con lo que salió de su cuerpo?
11: Sí, sí, maestro.
4: Ah, bueno, entonces usted está consciente y lo importante es que la fe le ayuda a canalizar toda esa energía positiva y a vencer esos obstáculos, esas dolencias, esos problemas y hasta las enfermedades escondidas que tiene.
11: Sí.
4: Hermano, me quedo muy contento, dele gracias a Dios,
11: gracias
4: y seguimos fortaleciendo. Dios te cuide y te proteja.
11: Gracias, maestro.
4: Gracias.
9: En este momento, mis oyentes nos informan que tenemos una llamada al aire.
4: Sí, deme la fecha de nacimiento. 6 de enero del 55. Bueno, el problema principal acá, marcan muchos problemas que la han hecho prácticamente infeliz durante toda su vida.
7: Es cierto.
4: Usted me está viniendo con muchos malestares a la cabeza, muchos...
7: Sí, ahora me golpeo.
4: Exacto.
7: Ahora cuando me enojo me estoy golpeando yo ahora. Ya me veo en el cuerpo, ahora veo al psicólogo, porque me van a internar sin aviso.
4: Bueno, pero...
7: Yo no creo a la gente, me agredo yo, me golpeo yo.
4: Acá hay traumas que vienen desde niña, que lamentablemente a usted le cortaron prácticamente toda esperanza de vida. ¿Por qué? Porque usted vivía amenazada, vivía asustada, vivía nerviosa, le tocaba esconderse, le tocaba prácticamente todo.
7: Tenía miedo de mi padre, era el diablo mi padre. El diablo.
4: Ah, con razón.
7: Porque me hacía con cuchillo, revólver, rompía puertas, tiraba cuchillo, después todo un matrimonio que me entregaba.
4: Madre, mire.
7: Otra pareja hace poco que me quiso matar. Todo mal, lo único bueno es mi hijo que tengo, nada más. Mi hijo, nada más.
4: Y dele gracias a Dios. Y dele gracias a Dios que si no fuera por ese hijo, es como
7: no
4: que usted... Exacto,
7: por él.
4: Exacto.
7: Luché por él. Todo lo que hice, la casa que le dejé, al nombre de él. Si no, no, ya me hubiese matado a Sabat.
4: El problema es que tanta infelicidad se le ha venido acumulando muchos problemas. Usted mantiene depresiva, enferma, llena de dolencias. Exacto, es como una mochila que le pesa todo el tiempo, ¿no es verdad?
7: Sí, de los 5 años. Tengo 62, 57 años hace que. Todo mal. Doy un paso para adelante y todo mal.
4: ¿Qué ha hecho usted por sanar?
7: Sí.
4: ¿Qué ha hecho usted por sanar?
7: Yo un día me bajé del ómnibus, que yo era empleada pública.
4: ¿Ya?
7: Y me bajé del ómnibus y caí en el suelo. Y una señora me levantó policía y me llevó a un lugar donde me santiguaron y me dieron un collar, pero yo no, nunca más fui. Y caí caminando de ahí yo. Pero le hablo por 20 años atrás esto.
4: Eso le iba a decir. ¿Tienes? Lo que pasa es que lo suyo trae problemas y traumas de muchos años, pero
7: sí,
4: las cosas negativas que le atentan son por lo menos 10, 12 años, ¿me entiende?
7: Sí.
4: Y hasta no. Más.
7: Sí, más o menos. Todo el tiempo feliz, pero siempre me vuelve el pasado, no me olvido de nada a los 5 años. Éramos 4 hermanas, mi padre trajo corona con el nombre de nosotros, lo puso en el corredor. No, hay muchas cosas que no me las saco del corazón. No me olvide... No me olvides.
4: Bueno, de todas maneras.
7: Todavía, qué mal día. Al día de divorcio me cargó, me llevó la carga. Se fue a divorciar mi padre cuando yo era grande. Y él me llevó la carga. En el juzgado. No me conoció que era la hija. Hay cosas que son gravísimas, ¿no?
4: Sí.
7: Hola.
4: Sí, la estoy detectando, bueno. Pero el problema es que todo esto usted está arrastrando cosas de muchos tiempos atrás.
7: Sí.
4: Hay que revertir esta situación. Yo la dejo en una cadena de oración, pero sí necesita tratarse y hacerse ver su problema, ¿de acuerdo?
7: Sí.
4: Bueno, madre, queda en cadena de oración. Dios la bendiga. La esperamos en consulta para ayudarla. Dios la bendiga.
7: Bueno, muchas gracias.
4: Hasta pronto.
7: No sé cómo agradecerle.
4: Hasta pronto,
7: encantada.
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0: Saludamos a 65 años, Claudia. Gracias por participar del programa. Dice, me duermo en el trabajo, me cae cansancio, que no sé qué me pasa, y ya me avisaron que iba a perder el trabajo si esto seguía sucediendo. Pero es algo que no puedo controlar, me siento mal. Claudia, 65 años, gracias por participar. Igual tienes una edad donde hay un desgaste físico muy fuerte, pero usted tiene diabetes y la diabetes muchas veces hace que te duermas cuidando un león, es verdad, y usted trabaja en seguridad, usted cuida un edificio. El problema es que lamentablemente no está dándote el porciento de tu cuerpo y de tu soporte vital, de tu energía, y hay muy mala circulación, hay una baja de las defensas y la diabetes está ganando. Entonces, obviamente que hay que liberarse de todos los azúcares, pero no inmediatamente. Hay que saberlo hacer de forma gradual, controlarse con el médico, un estudio de azúcar en sangre y empezar a hacer un tratamiento, porque hay plantas buenas para mejorar de la salud, sobre todo el tema de la circulación. Yo le ayudo. Tenemos tratamientos naturales, pero la parte sanguínea sí véala con el médico, porque hay algo que ellos le van a ayudar y le va a ir regularizando. Pero hay tratamiento y hay curación. Incluso, para que no pierdas tu trabajo, ahí vamos a interceder con nuestros conocimientos y vas a poder lograr continuar con tus labores. Amigos de la sintonía, ten compasión, enamórate de la vida, no te quedes en el karma, así no heredas más tristeza. Que lo bueno, lo bonito y lo mejor del universo les suceda siempre. Y bueno, a toda la gran audiencia le estamos avisando que ya está finalizando nuestro espacio. Siempre hemos de pedir que aliste un vasito con agua para hacer la oración bendita. Con esta oración, al terminar, tómese el vasito con agua y el residuo que quede en el final de agua, páseselo por donde sienta un dolor, una molestia física o en la frente para aclarar sus pensamientos en forma positiva. Escuchemos la oración de fe.
13: Te purifico, criatura de agua, en el nombre de Dios Padre Omnipotente, en el nombre de Jesucristo, su Hijo, Señor nuestro, y por virtud del Espíritu Santo, a fin de que te conviertas en agua bendecida, para ahuyentar, expulsar a el mismo enemigo por sus ángeles apóstoles. Por virtud del mismo Señor nuestro Jesucristo, que ha de venir a juzgar a los vivos y a los muertos. Dios, que para salud del género humano pusiste la mayor parte de tu sacramento en las sustancias de las aguas, atiende propicios nuestras invocaciones y a este elemento preparado con diversas purificaciones, infunda la virtud de su bendición, al fin de que tu criatura, sirviendo a tus misterios, reciba el afecto de tu divina gracia para arrojar los demonios y quitar las enfermedades, para que en cuanto las cosas o los lugares de los fieles esta agua rociase, perezca toda inmundicia y se libre de todo mal. No resida allí el espíritu de la peste ni el alma corrupta. Se aparten todas las acechanzas del enemigo oculto, y si nada hubiese que amenazase la voluntad o el sosiego de sus moradores, huya y se aleje por la observación de esta agua, para que la salubridad pedida por medio de la invocación tu santo nombre se vea libre de toda impugnación. Amén.
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3: Es la hora 21, 2 minutos.